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¿Qué tal, amigos? ¿Qué tal, amigos de Jornadas Deportivas de Radio Tacna? Tengan ustedes muy, pero muy buenas noches. ¿Cómo está, Fabricio? Buenas noches. 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Y bien, señores, hay cosas que tenemos que decirlas y claro, está de por medio los equipos que participan en la etapa departamental de la Copa Perú a nivel nacional, corren el riesgo de ser excluidos si es que no cumplen, de acuerdo al oficio circular 058 de la Liga Nacional de Fútbol Amateur, si es que no cumplen con, primero, la existencia y vigencia del expediente, no tiene que ser pasado. Cumplimiento de requisitos de afiliación, tiene que estar afiliado. La correcta emisión y vigencia del registro federativo, ¿no? Los equipos deben de estar inscritos correctamente en registros públicos y también en el RENADE, en el Registro Nacional del Deporte, ¿no? El RENADE, esto es en el IPD, tienen que estar inscritos. Hay muchos que no me interesa. Pero ahora ya no, con oficio número 058 de la Liga Nacional de Fútbol Amateur, ha dicho no, ustedes me cumplen. Y si no cumplen, así estén en campeonato en estos momentos, fuera. Tienen que salir, lo van a excluir del campeonato. No, entonces, a Quintana no sabemos si es que los equipos, al menos los que siguen participando, ¿no? Social Santa Cruz de Candarave, Vendaval Azul por Tacna, Virgen de Natividad por Tacna y Deportivo Municipal por Locumba, cuenten con todos estos requisitos, ¿no? Y si no, los van a sacar. Así estén programados y así estén con todo para poder participar. Entonces, señores, y la otra noticia, y como debe de ser, hay muchos atletas tacneños, esto por hablar solamente por Tacna, sacan lauros, traen lauros para Tacna, medallas, diplomas, son campeones, pero nadie lo reconoce. Miren, en estos momentos están en bádminton, hay 3-4 tacneños que están representando al Perú, ahí en Brasil, en estos momentos, hasta el 26, en bádminton. Y ojalá, acá las autoridades, bueno, esto nunca, antes no, ahora sí creo que con Juan Quipe Cáceres, las cosas están cambiando. Sí, por ejemplo, se los ha reconocido y premiado a los medallistas en taekwondo que representaron a Tacna en un campeonato nacional donde estaban los mejores. Y entonces es digno, pues, de resaltarlos, de premiarlos, ¿no? Porque están poniendo la cara por Tacna y Tacna no le da nada. En buena hora que ya el IPD está a cargo de Juan Quispe Cáceres, que por lo menos se acuerde, ¿no? Dale un diploma, algún regalito. Ya, pues ya. Pero ya hay el reconocimiento. El caso, por ejemplo, de Cristiano Hernán Rodríguez Farfán, medalla de oro en la categoría cadete, miren, kickboxing.
medalla de oro en kickboxing, no es poca cosa, ¿no?

cinturón negro, segundo dan. Entonces, y él ha sacado pues cuántas medallas, ¿no? Cuántas medallas ha sacado para Tacna y para el Perú. Ha sido seleccionado nacional y ahora está trabajando con Ronnie Faitín, ¿no? En una academia de artes marciales totalmente seria. Totalmente seria, no como que hay otras de que por recomendación abren, sacan su licencia y listo a trabajar, y no es así. Las artes marciales se necesita mucha disciplina, mucha responsabilidad. No cualquiera puede practicar artes marciales. Y bueno, así están las cosas, señores, con esto de la parte del Instituto Peruano del Deporte. Y también, ya, mira, hablando del IPD, y hay que dar las cosas a conocer. El Consejo Regional del Deporte está invitando a todos los delegados de las instituciones públicas, privadas, fuerzas armadas y policiales. ¿Para qué? A una reunión para ver esto de los Juegos Deportivos Nacionales Laborales, ¿no? En la etapa regional que se llevará a cabo el día de hoy, en este momento ya debe estar en reunión. Todos los delegados, ¿no? Todos los delegados deben estar ya reunidos para ver si participan o no. Pero ojalá que participen los que tengan el tiempo o la antigüedad necesaria. No ser cosa que alguna municipalidad, como quiere campeonar, quiere sacar buenos resultados, contratan a los deportistas calificados y los meten en planilla. Los meten en planilla y listo. Y uno dice, ¿y este? No saben nada, pero ya lo metieron a trabajar para sacar buenos resultados. No, ojalá que lo contraten pues, con anterioridad para que no haya ninguna clase de problemas. Van a tratar sobre las inscripciones y de la antigüedad de cada trabajador. El IPD también. Esto es buena, esta noticia, donde todo, se está invitando a niños y a niñas a ser parte de la academia gratuita de básquetbol. No se está cobrando nada. A una academia gratuita de básquetbol. ¿No? Este sábado 25, ¿no? Se va a realizar a las de 9 a 11 de la mañana las inscripciones correspondientes en el complejo Los Granados del Instituto Peruano del Deporte, frente al Coliseo Cerrado Perú. Van a ser las inscripciones de 9 a 11 de la mañana. ¿En qué categorías? La categoría grupo 1, de 6 a 8 años de edad. Categoría 2, de 9 a 11 años. Categoría 3, de 12 a 15 años de edad. Los horarios que va a trabajar esta academia del Instituto Peruano del Deporte de forma gratuita en lo que es el básquetbol. Martes y jueves de 4 a 6 de la tarde. Martes y jueves de 4 a 6 de la tarde. Y sábados de 9 a 12 del día. De 9 a 12 del día. ¿Cuándo se va a iniciar la academia? El martes 4 de agosto. Requisitos: copia de DNI del menor y del apoderado. Copia de DNI del menor y apoderado. Y copia del SIS o seguro social. Y uno de los requisitos más importantes es que el niño o niña o joven no debe estar afiliado a ningún club, a ningún equipo de lo que es el básquetbol. Entonces, ya está la noticia del Instituto Peruano del Deporte. Mientras tanto, también tenemos que hablar sobre esto, de repente, de la sanción que podría recaer al jugador argentino, ¿no? Al jugador argentino, una sanción, esto por golpear después del partido frente a España cuando perdió. Por ahí se indica, lo van a sancionar 12 fechas y un pago económico de $20,000. Ahora, esas 12 fechas, no se sabe si es a nivel de selección.

0: o a nivel de club, pero la FIFA ya ha indicado, y no tan solo será por provocar o por realizar ese conato de bronca, ¿no? Metió puñete, le agarró el puño, lo tumbó a uno, terminando el partido. Entonces van a haber sanciones, y creo yo que sí debe ser, porque el deporte solamente se tiene que ganar en la cancha, no se gana con puñetes ni patadas, se gana con goles, no con goles, y de esta manera no ha sido así. Ahora, ¿qué es lo que ha dicho el jugador Guillermo Vizcarra, arquero de Alianza Lima y de la selección boliviana? Él ha dicho: no quise irme, me sacaron. No quise irme, me sacaron, dice. ¿Cómo dice Guillermo Vizcarra? Fue sacado del club, y todo hace indicar que es por iniciativa de Paolo Guerrero. ¿Por qué? Porque lo quiere tener, pues, a Pedro Galese para su despedida. Y Pedro Galese ha dicho: vengo para despedir a Paolo Guerrero, saldremos campeones. Mire, ya se adelanta Pedro Galese: saldremos campeones, vengo yo para despedir. Y entonces, ya como arquero de Alianza Lima, y es por eso que lo sacan a Guillermo Vizcarra, ¿no? Arquero boliviano. Él lo que ha dicho: no quise irme, me sacaron. Porque ¿quién interviene? ¿Quién pesa más en Alianza Lima? Pareciera que fuera Paolo Guerrero. Y seguimos nosotros con mayor información deportiva, siempre al estilo de Jornadas Deportivas de Radio Tacna. Estamos con Carlito Guanay. ¿Cómo está, Carlito Guanay? Bienvenido. Buenas noches. ¿Qué hay de la información deportiva? Adelante. Buenas noches.
1: Muy buenas noches, amigos oyentes de Radio Tacna y tu programa Jornadas Deportivas. Como siempre, saludo a todas y cada una de las personas que a esta hora de la noche nos escuchan, nos piden a través de Radio Tacna Jornadas Deportivas. Mi Walter Cruz, no sé si decir problemas, no problemas, pero en el equipo aliancista, con la llegada de Pedro Galese, quizás directa o indirecta, se está formando ese problema, porque también tenemos a Vizcarra, que tiene a Vizcarra, el arquero principal que tiene Alianza Lima, pero que fatalmente lo ha suplido este buen arquero que está tapando actualmente en Alianza Lima, como es el Chiquillo Duarte, ¿no? Pero yo también tengo entendido que desde hace tiempo estaban los conversando para que Pedro Galese quede como arquero de Alianza Lima. Obviamente que Galese va a llegar como titular, ¿no? Va a llegar como titular, y naturalmente Pizarra va a seguir calentando la banca con el equipo aliancista, ¿no? Y esto tampoco ha sido de su agrado de él.
0: No, Vizcarra ha dicho, el arquero boliviano de la selección de Bolivia ha dicho: yo no me quise ir, me votaron. Yo no me quise ir, me votaron. Palabras textuales de Vizcarra, refiriéndose a que Paolo Guerrero lo quiere a Pedro Galese. Y Pedro Galese, ¿qué ha dicho? Voy a ir, pero para campeonar con Alianza Lima. ¿Qué te parece? Y estaría siendo presentado en las próximas horas.
1: Bueno, Walter, hay una contradicción ahí, pero bueno, vamos por ese camino, vamos por ese lado, que también lo escuché hace buen tiempo, actualmente es otra cosa, pero bueno, no, esas son noticias que llegan desde el equipo aliancista. Claro, Paolo Guerrero también tiene bastante injerencia en el equipo aliancista, él también sabe tomar las decisiones, y ha tomado de esa manera. ¿Qué se puede hacer? No sé, no hay noticias todavía hasta el momento, al menos para mí, oficialmente todavía no se sabe. Pero lo que sí yo tengo entendido es que hay problemas, porque este Vizcarra quiere ser titular, obviamente, ¿no? Ha aparecido ya, o ya está tapando Duarte, entonces también el entrenador lo está prefiriendo a Duarte, quiere continuar con Duarte, y Vizcarra no quiere estar sentado en la banca. Y ha venido la opción de Pedro Galese, y Galese tampoco va a estar sentado, pues. Entonces ahí se está formando un...
0: No, ¿y por qué dice Vizcarra entonces? La palabra textual de Vizcarra dice: yo no me quise ir, me votaron. Esa es la palabra de Vizcarra.
1: Pues es bien raro. Sí, bueno, con esto estoy diciendo, no lo escuché. Pero, si tú lo estás diciendo, voz deportiva, pues, voz de periodista y... lo sabemos todos nosotros, ¿no? Vamos a indagar un poquito más a ver cuál es la realidad de las cosas.
0: Ahora veremos qué es lo que va a hacer, qué es lo que va a hacer Roberto Mosquera. Recién le toca un rival sumamente difícil en Arequipa frente al Melgar, ¿no?
1: Exactamente, sí, es un rival bien difícil, es un rival bien difícil de Mosquera, pero no sé, nosotros, al menos en mi caso, tampoco podemos predecirle las cosas, ¿no? Pero ya el entrenador sabe lo que tiene que hacer, sabe lo que va a hacer y naturalmente tendrá que tomar sus propias decisiones.
0: ¿Qué te parece, Calito Guanay, sobre la determinación de la LINFA? Tú sabes que la LINFA es Liga Nacional de Fútbol Amateur. ¿Qué te parece de que en pleno campeonato los equipos que no hayan, no estén al día en la parte administrativa, en el RENAD, en registros públicos, los va a sacar en pleno campeonato? Yo creo, si ya se les ha indicado con documento que deben de estar al día y no lo hicieron, entonces van a tener que salir, ¿no te parece?
1: Walter, pero yo digo, ¿y por qué justamente a esta altura?
0: Ajá.
1: ¿Por qué no lo hicieron antes? Y ahora cuando ya tú ya estás comido prácticamente de tu rico alimento, a la mitad te lo van a quitar. Tampoco es así, pues. Tampoco es así. Comienza, debes haber comenzado. Y si no has cortado cabezas de un inicio, entonces tienes que continuar, pues. Tienes que continuar, don Omar. No, tienes que continuar porque a la mitad no te lo van a quitar tampoco, pues. Eso es inconcebible, sino lo que pasa es que seguro no, es incierto, la orden ha sido dada, pero como no lo han hecho cumplir y no lo han cumplido, entonces ahora recién a la mitad cuando yo ya estoy saboreando mis cinco alimentos, me lo quieren quitar, tampoco es así, y no es lo correcto, no están cumpliendo con las normas que ellos mismos han dado.
0: Pero todo se está dando ya, es un zafarrancho todo esto de cómo trabaja la federación. Ahora, también han manifestado sobre, mira, la Liga 3 con el Patriotas aquí en Tacna, no le pagan a los jugadores, no le dan, si que pierden no le dan ni agua. Entonces ya todo el mundo está molesto ante todo, ante estas circunstancias.
1: Eso no es novedad. Eso no es novedad y eso lo saben también los mismos dirigentes. Los mismos dirigentes también saben que eso funciona así. ¿Qué equipo de los llamados chicos, por ejemplo, dejando de lado a Alianza Lima, Cristal, Universitario de Deportes, dejando de lado a todos ellos? Yo digo, ¿qué equipo está al día? Ninguno. Ningún equipo está al día. O mejor dicho, ha cumplido con todas las obligaciones que tienen que darle a los jugadores, porque ellos también comen, ellos también tienen familia. Entonces, al menos, si no le ha pagado el 100%, págale una parte. Pero para la federación está mal, porque tiene que cumplir con el contrato que ha firmado el jugador. Si ganaba 1,000, tiene que pagar. Entonces,
0: pero tú sabes lo que está pasando, ¿no? Ahora con el problema Sport Boys, Fútbol Club Cajamarca, se lo va a sancionar, se le van a quitar puntos por no estar al día en la paga a sus jugadores.
1: Walter, como te dije al inicio, eso ha sido una orden que lo dieron hace tiempo, pero nadie lo cumplió. ¿Y por qué ahora quieren hacerlo cumplir? No es que lo cumple, dice que no lo han cumplido, no lo cumple recién, no, pues es así, tienen que cumplir, porque las órdenes se dan para cumplir, y no lo ha hecho ningún equipo. ¿Y por qué lo están haciendo en estos momentos? Si desde un inicio no lo han hecho, entonces debe, ahora mismo, para mí, a mi pensar, no se lo van a quitar a la mitad porque ya están avanzados.
0: Correcto.
1: Eso es como tenía que llenar, que te puse como ejemplo, le han dado un desayuno, un almuerzo, listo. Y a la mitad lo están quitando.
0: Ajá.
1: Porque inicialmente me dijeron que no.
0: Listo. Gracias, Carlitos. Hasta mañana.
1: Hasta mañana, Walter Miguel Justo y Nieto.
0: Hacemos la pausa y ya retornamos con más Jornadas Deportivas.

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1: Exactamente las 19 horas con 25 minutos.
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0: Y ya estamos ya en el segundo tiempo de Jornadas Deportivas de Radio Tacna. 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Bueno, y el fútbol femenino también se desarrolló en nuestra ciudad. El fútbol femenino, antes solamente habían dos, tres equipitos a las justas, antes. Pero después se ha ido masificando hasta tal punto que ya ahora es un campeonato de ascenso que llegan al fútbol profesional peruano. Y se va a jugar, de acuerdo a la información, se va a jugar el jueves, ya mañana, la tercera fecha. El domingo también hay fecha, pero mañana jueves la tercera fecha en fútbol femenino en el campo deportivo del Colegio Modesto Basadre a las 7 de la mañana, tempranito, 7 de la mañana, Intermoyo frente a ONG Ventín, primer compromiso. El segundo, Pallardelli frente a Subasa Tacna a las 11 de la mañana, ya en el tercer compromiso, Defensor UNTAC frente a Ventín. A la 1 de la tarde, Universitario frente a Vendaval Azul. Y a las 3 está Glorioso Cepita frente a el equipo de Moyo, Heroica Moyo, ¿no? Glorioso Cepita a las 3 de la tarde con Heroica Moyo. Estos son los partidos que se van a jugar el día de mañana, jueves, en el campo deportivo del Colegio Modesto Basadre. También tenemos que dar a conocer sobre ya lo que ha sido esta información. Perú, campeón sudamericano en golf. No sabíamos que Perú había buenos golfistas. Perú, campeón sudamericano en golf, que se desarrolló en Guayaquil, Ecuador. Copa Los Andes. Se le ha ganado Perú a Brasil, a Paraguay, Argentina, a Colombia y a Chile. Y Perú consigue este triunfo después de 28 años. Mire, después de 28 años cosechan nuevamente este campeonato sudamericano. En ese entonces, en el año 1996 y el año 1997, Perú se coronó como campeón sudamericano. Esta vez, después de 28 años, se corona como campeón sudamericano en Guayaquil, Ecuador. Bueno, habría que conocer, ¿no?, algunos nombres, ¿no?, como María Salinas, Ximena Benítez, Aitana Tuesta, Luisa Mariana Flores y Camila Signago. ¿Ah? Estas son las jugadoras que han intervenido en este campeonato sudamericano de golf. También para darles a conocer sobre ya lo que va a ser una fecha más, la segunda fecha del torneo clausura del fútbol profesional peruano. Esto lo vamos a dar a conocer, no sin antes indicarles que hay Copa Sudamericana, ¿no? Hay Copa Sudamericana cuando van a participar equipos peruanos. A las 5 de la tarde, el día de hoy, ya jugaba, están jugando Medellín con Vasco de Gama. A las 7:30 en estos momentos está jugando Cristal con el equipo de Bragantino de Brasil. Este partido se juega en el estadio de Alberto Gallardo o el de Alianza Lima. Y a la misma hora, a las 7:30 el día de hoy, ya están jugando también en Argentina, Lanús frente al Cienciano del Cusco. La revancha entre estos equipos, porque solo el playoff entre ellos nada más, la revancha será el 28 y 29 de julio, la próxima semana, la revancha. Entonces, Cristal se juega la vida, solamente dos equipos peruanos están en eventos de nivel internacional. Dos equipos, Cristal y el Cienciano del Cusco. Lo demás ya Universitario, Alianza Lima, Melgar, Melgar, Alianza Atlético y Sullana quedaron en el camino. Bueno, así está la cosa, señores, en lo que corresponde a esto de la Copa Sudamericana. También tenemos que dar a conocer ya la programación, de la segunda fecha del torneo clausura del fútbol profesional peruano. El viernes 24 de julio a las 3 de la tarde arranca Alianza Atlético de Sullana frente a los Chancas. No, los Chancas se dejaron empatar. 8:30, este partido está bueno. Universitario, que ganó a las justas, se enfrenta a Cusco Fútbol Club. El sábado 25 de julio, 1 de la tarde, Sport Huancayo frente al Atlético Grau. A las 3:15, Juan Pablo II frente al Cienciano del Cusco. 5:30, Sport Boys frente al ADT de Tarma. 8 de la noche, Melgar frente a Cristal. Este partido sí que va a estar bueno. Melgar ya ganó como visitante al Cienciano del Cusco, le ganó por 3-1 en Cusco. Y ahora como local se enfrenta al Sporting Cristal, que sufrió mucho para ganar. Sufrió mucho para ganar el Sporting Cristal. Y ahora en Arequipa. ¿Cómo le irá a Roberto Mosquera? Veremos el día sábado a las 8 de la noche. El domingo 26 de julio, a la 1 de la tarde, UTC de Cajamarca frente a Moquegua. 3:30, Comerciantes Unidos frente a Alianza Lima. Le toca salir a Alianza Lima. Y a las 7, Garcilaso del Cusco frente a Fútbol Club Cajamarca. Así está la cosa, esa es la programación entonces ya oficial de lo que es la segunda fecha del torneo clausura del fútbol profesional peruano. Y hablemos del Mano Meneses, el entrenador de nuestra selección, que no habla para nada, no da a conocer nada, qué es lo que está haciendo, cómo justifica su pago como entrenador de nuestra selección. Si no hay partidos, le siguen pagando. Pero lo que él tiene que hacer, y recién al parecer lo han convencido, es que tiene que viajar a provincias. ¿Cómo es que va a sacar una selección? ¿Con tan solo recomendaciones de los entrenadores? ¿O es que él, como entrenador, tiene que ir a provincias, ver los partidos y convocar a los mejores a hacer una especie de preselección? Y después convocarlos a Lima, tenerlos trabajando un mes, y después del mes, de acuerdo a la evaluación que él puede hacer, entonces recién puede convocar a una verdadera selección. Pero para esto tiene que viajar. Y pareciera que ya lo han convencido. El último fin de semana estuvo en Tarma para ver el partido entre ADT de Tarma y Universitario de Deportes. Entonces, ahí está, porque ¿qué ganamos indicando? De que no tenemos jugadores, que no hay. Claro, ¿qué van a ver? Pues si le dan mayor preferencia a los jugadores extranjeros. A los jugadores extranjeros le dan mayor preferencia. 7 jugadores en forma simultánea pueden jugar en un equipo. 7 jugadores extranjeros. Y los peruanos, los peruanos, igualito sucede en la Liga 2, en la Liga 3. No, hay que considerar entrenadores de profesionales de otro país. De otro país. Y mira lo que está pasando ya con la Liga 3, ¿eh? La Liga 3 está, pero pareciera que va a desaparecer la Liga 3 y tiene que volver la Copa Perú. Yo estoy convencido de la Copa Perú. Debe llegar el campeón de la Copa Perú al fútbol profesional peruano. No estar con ese caminito, Liga 3, Liga 2, copiándose modelos de otros países, donde allá sí funciona, en Chile sí funciona, en Argentina sí funciona, pero en el Perú no, pues porque no hay. No hay. Entonces, todas estas cositas hay que tenerlas muy bien en cuenta, porque mire cómo está jugando, cuál es el nivel que ha mostrado el último mundial, con selecciones donde nunca se jugaba fútbol, en países donde no se jugaba fútbol. Ahora son dolor de cabeza para los grandes y juegan de tú a tú. Entonces, Perú, ¿cómo está? ¿Cómo están los equipos del continente sudamericano? Estamos de bajada. Eliminado Brasil, eliminado Colombia, eliminado Argentina, no llegó a campeonar. Ecuador, Colombia, Uruguay, Paraguay, todos. Mientras esto es todo que estoy diciendo de Perú, menos están ya preparándose con la nueva jornada, pero Perú sigue pensando en Paolo Guerrero, sigue pensando en Renato Tapia, sigue pensando en Pedro Galese. O sea, ¿hasta cuándo le van a dar por oportunidad? Y los jóvenes se caen de maduros. Los jóvenes se caen de maduros porque no le dan oportunidad. Prefieren a lo mismo de siempre. Mientras ya Chile, Bolivia, ya los he hecho experimentar, han perdido, sí, pero ya tienen la experiencia. Bueno, Perú, ni para bien ni para mal. Ni para bien y ni para mal. Entonces son situaciones que realmente preocupa en lo que es el deporte nacional y en todas las disciplinas deportivas. Y hablamos solamente de la principal, que es el deporte de multitudes, como es el fútbol. Y seguimos nosotros con mayor información deportiva, siempre al estilo de jornadas deportivas de Radio Tacna. Ahora, de las diferentes disciplinas, del golf que ha cosechado buenas medallas, el campeonato sudamericano, nos vamos a lo que es el básquetbol local, con un hombre que sí sabe de básquetbol, el reconocido profesor Luis Vargas García. ¿Cómo estás, Lucho? Bienvenido a Jornadas Deportivas. ¿Qué hay del básquetbol? ¿Se desarrolla aquí en Tacna, el nacional, o de repente sale muy caro? ¿Cuáles son las informaciones? ¿Qué nos puedes contar? Buenas noches.
1: Buenas noches, Walter. Buenas noches, amigo de Jornada Deportiva. Sí, mira, ayer justamente conversando con los padres de familia que sus hijas integran la selección, estuvieron comentando que era muy difícil que la sede sea la primera etapa de la clasificatoria, sea realizada acá en la ciudad de Tacna, porque estaría saliendo como 14.000, 15.000 soles por delegación y vendrían a ser 30.000 soles que tendrían que hacer los gastos de los padres de familia, pues, ¿no? Como ya he estado comentando anteriormente, la federación no te da ni un vaso de agua, ¿no? Entonces ya se le ve muy difícil y que probablemente, ¿no? Ojalá que la federación le acepte como sede el puerto de Hilo, que le saldría más barato a los padres de familia, ya que solamente estarían viendo lo del costo de pasajes, uniformes, bueno, que son donados, y ellos mismos poder viajar a Hilo, pues no, a poder presenciar los encuentros de sus hijos.
0: Lucho, ¿por qué la Federación Peruana de Básquetbol no asume todos estos gastos? Porque ellos son los que programan, ellos son los que indican, ellos tienen el cronograma deportivo. ¿Por qué no la Federación? ¿Qué pasa? ¿No tiene plata? ¿Por qué siempre se le carga todo el peso de toda competencia a los padres de familia, Lucho?
1: Mira, ellos lo han tomado como lucro, como lucro propio. Incluso ya los directivos de la federación están con denuncia, incluso el presidente de la federación, Víctor Lainez, está como jefe de una banda criminal organizada como crimen organizado, ¿no? Porque están adquiriendo bienes con cuentas puede que no le corresponden a ellos. Entonces están en investigación a ver qué sucede. Como te dije también, ya está metido ahí un representante del IPD y está el señor del Comité Olímpico Peruano, Mangiari, el señor Mangiari. Entonces imagínate cómo va a estar la federación, está coludido con ellos, por lo que entonces no quieren soltar el dinero en beneficio propio, porque como te dije, ya no hay ni siquiera una pelota regalo por categoría, ¿no? Que vendría a ser una pelota número 6 para las damas y una pelota número 7 para los varones, ¿no? Incluso eso no está. Ya ellos vienen y exigen que sea pues un hotel con 5 tenedores acá, ellos no ponen ni un solo sol. Entonces, ¿qué está pasando con el dinero de inversión? Pues no son de 30.000 soles por liga. Y volver a hacer otro número de reales. ¿Cuántos están ganando por categoría? Ja, olvídate, pues pásalo el medio millón de soles por categoría.
0: Claro, Lucho, pero si se tiene en cuenta todas estas acciones negativas que hacen los miembros de la Federación Peruana de Básquetbol, no hay ninguna entidad que le diga hasta aquí o más, punto final, y poner mano dura a todo esto, Lucho.
1: Sí, justamente existe ADA. ADA es una, bueno, por sus siglas, esto quiere decir la Asociación Deportiva Anticorrupción. Quienes han presentado las denuncias respectivas, no solamente en lo que es el básquetbol, ¿no? Sino también en lo que es el box, el atletismo, el vóley, o sea, hay un sinfín de deportes que no están de acuerdo con los presupuestos elevados que se han manifestado en las diferentes organizaciones deportivas. A tal punto que, como te dije, ya el mismo IPD está involucrado en esta situación de los eventos. Como te puse, en estos eventos amañados para con fines propios, pues, ¿no? Como para lucrarse ellos mismos. Como te dije, ya la asociación ADA, presidida por el señor Lajara, ya han presentado las denuncias respectivas ante las entidades correspondientes, donde ya se han aprobado en primera y segunda instancia las investigaciones para el proceso penal que debería de recibir cada federación, bueno, y en este caso la del básquetbol, bueno.
0: Lucho, ante todas estas circunstancias, investigaciones que se están realizando, en todo caso, no cabe duda que van a ser sancionados. O sea, que va a haber un terremoto de grado 12 dentro del básquetbol a nivel nacional, ¿no?
1: Sí, no solamente dentro del básquetbol, como te dije, también hay el box, el atletismo,
0: el mismo fútbol.
1: Entonces, sí, hay un montón de federaciones que están, incluso el judo y el karate, ¿no? Entonces, mira, el karate que dice que es más honorable y todas esas cosas están metidas en esa situación. Pero bueno, esperemos, pues, ahora que el juez a cargo del caso ya desarrolle, pues, rápidamente esta situación, porque ya no es justo, ya estamos años ya de expulsados de FIBA y no debe ser así, porque perjudica a muchos deportistas que integran su selección de liga. Entonces no pueden representar y no tiene validez para un ingreso superior universitario, ¿no? Y mucho menos no puede representar al Perú, ¿no? Tendría que ser miembro de un campeón escolar para poder representar al Perú, o miembro de la Federación Internacional de Maxi Básquet, que ellos no están sancionados, solamente la Federación Peruana de Básquet, ¿no?
0: La Academia Carlos Vices sigue para adelante, Lucho.
1: Seguimos, no, nosotros no paramos, nosotros trabajamos los 365 días del año, ¿ya? Y descansamos solamente el primero de mayo, ¿ya? Para cumplir los 366, si es que es bisiesto. Estamos continuando ahora participando en las categorías, como te dije, reflotando la categoría damas para poder llegar más allá de esos parámetros, ¿no? De la academia y del básquetbol también.
0: Correcto.
1: Siempre en el mismo local, siempre en el mismo local, en la institución Carlos Vice, lunes, miércoles y viernes, y en el Coliseo Cela, martes, jueves y sábado.
0: Correcto, Luchito. Un abrazo, ya nos encontraremos. Un abrazo, Lucho.
1: Listo, listo, ya. Un saludo, bendiciones para toda la familia deportiva de Radio Tacna y para tu familia, igual. Bueno.
0: Correcto, ahí estaba Luis Vargas García, destacado profesor y técnico en básquetbol, conversando con Jornadas Deportivas de Radio Tacna. Nosotros le ponemos el punto final. Han estado con ustedes y con nosotros también Calito Guanay, ha estado también Luis Vargas García, Fabricio Controles, un servidor, Walter Miguel Justo Nieto. Todo le decimos gracias Tacna Deportiva y será como siempre hasta el día de mañana, Dios mediante.
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3: Exactamente las 19 horas con 55 minutos.
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2: Exactamente las 20 horas con 24 minutos.
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1: Exactamente las 20 horas con 47 minutos.
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2: Exactamente las 20 horas con 56 minutos.
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1: Exactamente las 21 horas con 25 minutos.
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2: Exactamente las 21 horas con 55 minutos.
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1: Exactamente las 22 horas con 8 minutos.
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1: Exactamente las 22 horas con 13 minutos.
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1: Exactamente las 22 horas con 19 minutos.
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Exactamente las 22 horas con 24 minutos. 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

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Exactamente las 22 horas con 32 minutos. 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
1: Exactamente las 22 horas con 39 minutos.
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1: Exactamente las 22 horas con 47 minutos.
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1: Exactamente las 22 horas con 54 minutos.
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Exactamente las 22 horas con 59 minutos. 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
2: Exactamente las 23 horas con 14 minutos.
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1: Exactamente las 23 horas con 23 minutos.
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2: Exactamente las 23 horas con 37 minutos.
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1: Exactamente las 23 horas con 45 minutos.
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1: Exactamente las 23 horas con 51 minutos.
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1: Exactamente las 23 horas con 58 minutos.
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1: Exactamente las 0 horas con 5 minutos.
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1: Exactamente las 0 horas con 26 minutos.
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2: Exactamente las 0 horas con 32 minutos.
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2: Exactamente las 0 horas con 53 minutos.
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2: Exactamente la una de la madrugada con 16 minutos.
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1: Exactamente la una de la madrugada con 36 minutos.
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1: Exactamente, la una de la madrugada, con 44 minutos.
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2: Exactamente las 2 de la madrugada con 5 minutos.
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2: Exactamente las 2 de la madrugada con 27 minutos.
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1: Exactamente las 2 de la madrugada con 39 minutos.
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2: Exactamente las 2 de la madrugada con 51 minutos.
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1: Exactamente las 3 de la madrugada con 5 minutos.
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1: Exactamente las 3 de la madrugada con 11 minutos.
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1: Exactamente las 3 de la madrugada con 22 minutos.
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1: Exactamente las 3 de la madrugada con 35 minutos.
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1: 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Exactamente las 3 de la madrugada con 41 minutos. 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
1: Exactamente las 3 de la madrugada con 47 minutos.
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0: Exactamente las 3 de la madrugada con 54 minutos.
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1: Exactamente las 4 de la madrugada con 13 minutos.
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1: Exactamente las 4 de la madrugada con 21 minutos.
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1: Exactamente las 4 de la madrugada con 30 minutos.
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1: Exactamente las 4 de la madrugada con 36 minutos.
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1: Exactamente las 4 de la madrugada con 42 minutos.
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3: Exactamente las 4 de la madrugada con 52 minutos.
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Queridos amigos, queridas amigas, ustedes están en la sintonía de su programa de consejos y orientaciones que lleva como título Una cita con tu destino. Aquí estamos como todos los días, llegando a cada uno de sus hogares con nuestros consejos, con nuestras orientaciones. Queridos amigos, siempre es bueno un consejo, una orientación, porque hay momentos en la vida que nos sentimos solos, nos sentimos desesperados, a veces hasta con problemas, porque para nadie la vida es un paraíso. Todos a veces lloramos por algún problema o alguna desgracia que nos pasa en esta vida. Querido amigo, usted que está escuchando este programa, quizás estás triste, quizás porque todos tus proyectos fracasaron, porque quizás soñaste tener un hogar maravilloso, ser feliz al lado de tu pareja, compartiendo toda esa felicidad con tus hijos, con tu familia. Querido amigo, quizás esperabas que todo fuera maravilloso, pero sin embargo, la vida te ha pagado mal. Y al final, tu vida es un fracaso. Todo es un fracaso. Porque quizás tu pareja de un momento a otro ha cambiado. De la noche a la mañana ha cambiado tu pareja, querido amigo. Se ha alejado de tu vida para siempre. Hoy estás solo, triste, abandonado, con tu corazón angustiado, destrozado. A veces piensas que no vale la pena seguir viviendo. No te sientas vencido, querido amigo. No te sientas abandonado. Aquí está tu amigo Ángel, el curandero internacional, para poderte ayudar a través de mis conocimientos que tengo en este campo del curanderismo, en este campo del espiritismo. Porque todo problema tiene solución en esta vida. Usted, señora, usted que ha querido y ha amado por muchos años a su pareja. Sí, querida amiga, tú que le has dedicado tanto, compartiendo tus besos, tus caricias, compartiendo tu cuerpo. Querida amiga, tú que le has dado lo mejor de ti y ahora te sientes sola, sientes que tu pareja se aleja, que tu pareja te trata muy mal, que tu pareja te trata con violencia, que tu pareja te busca la sinrazón, peleas, riñas, discusiones. Querida amiga, entonces recién te das cuenta que estás enfrentando la realidad y ahora dentro de ti está naciendo un dolor insoportable porque no sabes qué hacer. Ahora no sabes cómo vas a resolver este problema. Quizás te pones a llorar con lágrimas en los ojos, te pones a pensar en lo feliz que eras antes. ¿Dónde está ese amor? ¿Dónde está ese amor tan maravilloso, tan lindo? ¿Por qué se ha acabado? ¿Por qué tu pareja ha cambiado de un momento a otro? Ahora eres una persona con amarguras. Ahora eres una persona con cólera, queriendo saber la verdad, queriendo saber por qué tu pareja ha cambiado de un momento a otro. ¿Por qué cambió el amor de tu vida? Querida amiga, tú quieres saber la verdad de tu historia. Tú quieres saber por qué de la noche a la mañana tu pareja ha cambiado. De lo mejor que ustedes estaban, quizás ustedes como pareja tenían planes para este año, pero como ves, nada es seguro, nada es eterno. Ahora te encuentras sola, querida amiga, triste, sin consuelo, queriendo saber por qué motivo tu pareja te ha abandonado. Quizás cuando estabas con él había peleas, tú callabas. Quizás él te gritaba, pero tú callabas para evitar las peleas. Deja de llorar, querida amiga. Levántate de esa caída que has tenido.
No te abandones. Lucha por ti. Lucha por tus hijos. Tus hijos no tienen la culpa de nada. Querida amiga, yo, tu amigo Ángel, el curandero internacional, yo voy a decirte allí en mi consultorio privado, ¿por qué tu pareja ha cambiado? A lo mejor otra mujer se le cruzó en el camino. Pero no te preocupes, querida amiga. Yo voy a hacer que tu pareja vuelva a tu lado. Porque eso es lo justo. Porque tienes hijos. Porque estás reclamando al hombre de tu vida. Estás reclamando al padre de tus hijos. Lo único que tienes que hacer es traerme su nombre completo, su fecha de nacimiento, una fotografía de tu pareja, junto con tu fotografía y con un amarre, vas a encontrar de nuevo esa felicidad que tú consideras perdida. ¿Por qué no me visitas, querida amiga? ¿Por qué esperas el último momento? ¿Por qué estás triste y llorando? Porque llorando no se soluciona nada. Lo único que tienes que hacer es visitarme inmediatamente a mi altar mayor, a mi consultorio privado, para que puedas encontrar una solución a tu problema. 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Queridos amigos que están en la sintonía de este su programa, Una Cita con Tu Destino, aquí estoy yo para ayudarte. Aquí estamos para ayudarte a resolver tus problemas. Sí, tú que tienes pena en el corazón, tú que tienes problemas en el campo sentimental, en el campo del amor, te habla tu amigo Ángel, el curandero del amor. ¿Tu pareja te ha abandonado? Se puede resolver. Puede volver. Sí, puede recuperar a tu pareja. Puedes volver a recuperar la felicidad. Pero tienes que venir a mi consultorio privado. Solo hay dos caminos en tu vida. Querida amiga, tú que me estás escuchando en estos momentos, si tu pareja te ha abandonado, si tu pareja ha cambiado de un momento a otro, si tu pareja te dice que ya no te ama, que ya no te quiere, solo hay dos alternativas, dos caminos. Ya no valen quejas ni lamentos. Yo sé que te han maltratado, porque estás sola, triste, angustiada, llorando. Solo te corren las lágrimas por tus mejillas, porque tu pareja no está a tu lado. Y te pones a pensar en los momentos maravillosos que vivieron juntos con tu pareja, cuando todo era amor. Y dices, qué difícil es olvidar a esa persona. No se puede olvidar. Entonces la decisión la tienes que tomar. Solo tienes dos puertas frente a ti, querida amiga. Tú tienes que escoger una de ellas. ¿Te olvidas definitivamente de esa persona que te ha hecho sufrir? ¿Lo sacas de tu mente? ¿O haces algo para que cambie y vuelva contigo? Tú tienes que escoger. Pero no puedes quedarte allí, cruzando los brazos, esperando que esa persona vuelva a tu lado. Quizás piensas que el tiempo lo va a resolver tu problema. A veces hay personas que dicen, ya cambiará, ya pasará. Los días pasan, los meses, los años pasan, y tu pareja nunca cambia, porque el tiempo no resuelve nada.
El tiempo a veces empeora las cosas. Y si tú dejas que el tiempo pase, o piensas que el tiempo lo va a resolver todo, entonces te engañas, porque el tiempo no va a resolver nada. Querida amiga, tú tienes que decidirte de una vez por todas. ¿Sí? Conversa conmigo. Tú también, amigo, que me estás escuchando. Tú que te sientes solo. Yo sé que estás con pena, porque tu mujer te ha abandonado. Extrañas a esa mujer. Pero algunas veces quieres llenarte de orgullo, porque a veces así somos los hombres, los varones. A veces dices, ya que se vaya, ya no pienso en ella. Pero sigues pensando cada rato, a cada instante, con el corazón estrujado, con ese dolor sigues pensando en tu mujer, en esa mujer. Querido amigo, hasta lágrimas derramas por ella. Entonces haz algo para que vuelva, para que cambie, para que esa mujer regrese contigo, y tú lo puedes lograr a través de un trabajo espiritual conocido como amarre. Yo soy especialista en hacer estos trabajos espirituales, el amarre. Un amarre, queridos amigos, es el poder místico maravilloso de los espíritus, que une dos corazones. Un amarre une dos pensamientos, dos sentimientos. Hace que esa persona vuelva a tu lado. Esa persona que te han abandonado. Esa persona que te dice que ya no te ama, que ya no te quiere. Con un amarre lo vas a dominar. En cuerpo, mente y espíritu. Tú que te sacrificas tanto. Quizás que cuando llegas del trabajo tienes que preparar la comida para tus hijos. Tú que te sacas la mugre pensando en que algún día volverá tu pareja. Siempre estás pensando por ese hombre, querida amiga. Recordándolo. Porque no lo puedes olvidar. Así como dice este poeta, o este poema de un viejo poeta que pudo penetrar en los sentimientos humanos con esa sabiduría, cuando él decía, cuando este poeta decía, cómo me dan pena las abandonadas que amaron creyendo que eran bien amadas, pero van por la vida llorando, buscando un cariño, recordando a un hombre. Esto es lo que dice el poeta, esto es lo que significa la vida de una mujer abandonada. Escuchen bien, cómo me dan pena las abandonadas que amaron creyendo que eran bien amadas y van por la vida llorando, buscando un cariño, recordando a un hombre. Por eso, queridas amigas, yo siempre les digo a todos ustedes que nada es seguro, que nada es eterno. Nunca digas, a mí mi pareja me ama, me quiere, nunca me va a abandonar, porque nada es seguro. Quizás en estos momentos estás abandonada. Querida amiga, ¿por qué vas a vivir así, sola? ¿Por qué vas a martirizar con recuerdos, con esos pensamientos, pensando en tu pareja? ¡Olvídalos! ¡Sácalos de tu mente! O en todo caso, haz algo. Haz algo, querida amiga, para que vuelva contigo. Un amarre es la mejor solución. Con un amarre, ese hombre que te ha abandonado, ese hombre que se fue de tu lado, se va a desesperar. Ese hombre que se largó con otra mujer, con una mujer cualquiera que no valía nada, que se metió esa mujer sabiendo que era un hombre casado, pero solito va a volver a tu lado. Mi nombre es Ángel, el curandero internacional. Yo te voy a ayudar para que tu pareja vuelva a tu lado. Yo te voy a ayudar a través de un trabajo espiritual conocido como un amarre. Ven con fe y vas a ver que esa persona va a volver. Te va a rogar, te va a suplicar. Yo te lo garantizo, porque me siento capaz. Lo único que tienes que hacer es visitarme con mucha fe. Sí, queridos amigos, ustedes que están en la sintonía de este su programa, les habla su amigo Ángel, el curandero internacional. Escuchen bien mi nombre,
Yo soy el maestro ángel, el curandero internacional, el curandero del amor. Yo soy maestro curandero espiritista, pero yo no me llamo maestro solo por tener un título. No. Para ser maestro hay que tener de raíz los secretos más profundos en este campo del curanderismo, en este campo del espiritismo. Y hay que enseñar, y hay que compartir. Y yo comparto con ustedes todos mis conocimientos, mi fe, mi esperanza de que hay un mundo mejor para cada uno de ustedes. Yo quiero enseñarles a todos ustedes mis conocimientos para que tú aprendas cómo va a cambiar tu vida. Querido amigo, querida amiga que me estás escuchando, tú que estás sola, triste y abandonada, recordando los momentos felices que era con tu pareja, quiero decirte que mediante un amarre tú vas a lograr que tu pareja vuelva a tu lado. ¿Por qué vas a seguir llorando, sufriendo? ¿Por qué te vas a seguir engañando? ¿Por qué tu pareja tiene que entregar su cariño, su dinero, su responsabilidad a otra mujer cualquiera que no tiene nada que ver contigo? ¿Tú que tienes hijos? Querida amiga, lucha por ese hombre. Lucha por el padre de tus hijos. Ese hombre que te mintió tiene que volver a tu lado. Tiene que cumplir con tus hijos. Tiene que cumplir con su responsabilidad. Pero ¿hasta cuándo vas a esperar? ¿Hasta cuándo te vas a llenarte de dudas? Querida amiga que me estás escuchando, ¿quieres que el tiempo lo resuelva todo? Cuidado, querida amiga. Por eso yo les hago esta cordial invitación a que vengan a mi santuario de la verdad, a mi consultorio privado, para poderte ayudar, para ponerle punto final a tus sufrimientos. Tú también, querido amigo que me estás escuchando, yo sé que también estás solo, triste, quizás alterado, que ya no puedes más porque ese recuerdo martiriza tu mente. Pero no importa cómo estés, yo te digo que tu vida va a cambiar desde el momento que me visites a mi consultorio privado. Seguramente una sonrisa va a iluminar tu rostro, y donde habían lágrimas vamos a colocar risas, y verás que la vida es distinta, y verás de que la vida es bonito, de que vale la pena vivir. No como ahora, que te hayas agotado, que te sientes cansado, que estás solo, triste, abandonado, rendido al final. Pero quizás, querido amigo, te sientes triste. Descansa un momento. Allí donde estás, descansa un momento. Levanta tu mirada al cielo. Si es posible, hinca tus rodillas al piso. Y con toda humildad, dile: Dios mío, ayúdame. Dios mío, ayúdame a recuperar a mi pareja. Y el Señor vendrá en tu ayuda. Dile: Dios mío, ayúdame. Querido amigo, y no te vas a sentir solo. Porque quizás hoy de repente te sientes solo. No importa que 10 o 20 personas estén a tu lado, pero te sientes solo porque no está tu compañera, porque no está tu mujer, con esa soledad que te enferma, que te mata, que te congela. Y piensas que la vida ya no tiene sentido para ti, quieres morirte. Pero basta ya de tanto dolor, basta ya de tanto sufrimiento. Dios está contigo, querido amigo. Hoy la soledad te maltrata, pero mañana la vida va a cambiar. Recuerda bien, mi nombre es Ángel, el curandero internacional, y yo te ofrezco mis conocimientos que tengo en este campo del curanderismo para poderte ayudar a través de mis conocimientos que tengo en este campo del curanderismo. Por eso, queridos amigos,
Lo único que yo les pido a todos ustedes a que vengan con mucha fe, con mucha voluntad y con las esperanzas de que van a encontrar una solución a sus problemas sentimentales, a sus problemas del amor. Yo te digo por qué tu pareja ha cambiado. Yo te digo por qué tu pareja te ha abandonado. Por qué tu pareja te dice que ya no te ama, que ya no te quiere y que quiere la separación. ¿Por qué te mira con tanto odio, con tanto rencor? Yo siempre les digo a todos ustedes que nada es seguro, que nada es eterno. Nunca digas, a mí nada malo me va a pasar. Hay tantas parejas que se amaron, que se juraron amor eterno, hoy en día están separados. Años de felicidad, de amor, de cariño, de comprensión, 10, 20 años de amor, 25 años de amor, juntos, y de la noche a la mañana terminan separándose, se miran hasta como enemigos.

0: Tú quieres curarte porque tienes familia, porque tienes hijos, porque quieres trabajar. A lo mejor esa enfermedad no es natural, no es por la voluntad de Dios. Más bien es por la voluntad de la gente mala, de la gente envidiosa, gente que te hace un daño, una brujería para verte postrado en esa cama, para verte postrado en esa silla de ruedas. Este es el momento que estabas esperando, porque yo a través de mis conocimientos que tengo en este campo del curanderismo, te curo de aquel daño, de aquella brujería que te han hecho tus enemigos. Voy a hacerte una limpieza, voy a levantar tu suerte, voy a limpiarte ese cuerpo salado que no te permite salir adelante. Te digo toda la verdad en mi consultorio privado. Por eso les pido solamente a que vengan con mucha fe, con mucho amor, con mucha voluntad y con las esperanzas de que van a encontrar una solución a sus problemas. 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
3: Exactamente las 5 de la madrugada, con 23 minutos.

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1: Exactamente las 5 de la madrugada con 31 minutos.
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1: Exactamente las 5 de la madrugada con 37 minutos.
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1: Exactamente las 5 de la madrugada con 43 minutos.
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1: Exactamente las 5 de la madrugada con 49 minutos.
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0: Exactamente las 5 de la madrugada con 59 minutos.
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9: 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Gracias, Dios mío, por el inicio de un nuevo día y por la gran oportunidad de vida que nos regalas, porque tú eres nuestra luz y nuestra fortaleza, hoy y siempre. Buen día, mi Señor.
10: Padre nuestro que estás en los cielos, santificado sea tu nombre. Venga tu reino. Hágase tu voluntad, así en la tierra como en el cielo. Danos hoy el pan nuestro de cada día. Perdona nuestras ofensas, como también nosotros perdonamos a los que nos ofenden. No nos dejes caer en la tentación y líbranos del mal. En este día, Señor, te agradecemos por tu amor incondicional. Llénanos de paz y guía nuestros pasos. Que tu luz brille en cada rincón de nuestras vidas. En este día, guía mis pasos y permíteme ser consciente de tu presencia en cada momento. Concede sabiduría para enfrentar los desafíos y alegría para apreciar las pequeñas victorias. Que tu luz ilumine mi camino y tu paz reine en mi corazón. Te doy gracias por el don de la vida y por tu amor incondicional que nos guía y sostiene. Te pedimos, Señor, que ilumines nuestro camino con tu sabiduría divina, que nos guíes guíes en cada decisión y acción y que nos concedas la gracia de vivir de acuerdo con tus enseñanzas. Te confiamos nuestras alegrías y nuestras penas, sabiendo que en tu misericordia encontramos consuelo y esperanza. María, Madre amorosa, intercede por nosotros ante tu

0: 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La hora es la hora. Antes de la hora no es la hora. Después de la hora tampoco es la hora. La hora es la hora. Puntualidad antes que todo. Vamos, vamos, vamos al colegio.
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1: Exactamente las 6 de la mañana con 11 minutos.
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1: Exactamente las 6:00 a.m. con 17 minutos.
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1: 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Exactamente las 6 de la mañana con 23 minutos. 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

0: se podrá descifrar el misterio.
1: Cuando uno da sentencias imposibles de cumplir, lo que quieren realmente es que no cumpla la sentencia.
0: Todo porque, en un nuevo polémico fallo, el Tribunal Constitucional anuló la prisión preventiva de 24 meses impuesta a Vladimir Cerrón, el mentor de Pedro Castillo. Una resolución que pone en la mira al máximo intérprete de la Constitución al darle la libertad a alguien que se burló de la justicia, postuló a la presidencia por Perú Libre y dio hasta entrevistas en vivo.
2: Obviamente es un fallo controversial, ¿no? Estamos hablando de una decisión en mayoría, donde 4 de los 7 miembros han votado a favor porque se declare fundado el habeas corpus.
0: Un fallo con una votación reñida y que tuvo como oponente al magistrado Pedro Hernández Chávez, y contó con la complicidad de los magistrados Helder Domínguez, Gustavo Gutiérrez y Francisco Morales. Los 3 que se opusieron fueron Luz Pacheco, Manuel Monteagudo y César Ochoa.
2: Pasar la clandestinidad tiene consecuencias. Él las tiene que asumir. Esto no significa también que la decisión que emitió ese tribunal era arbitraria.
0: Cerrón se encontraba prófugo desde octubre del 2023, acusado de liderar una trama criminal por supuestamente traficar con las licencias de transportes cuando era gobernador en Junín. Ahora festeja en redes. El Tribunal Constitucional ha estado en el ojo de la tormenta por fallos polémicos, como dar libertad a Daniel Urresti y Bexi Chávez. Internamente, sus integrantes han sacado los ojos y hasta ha habido acusaciones de mochas sueldos.
3: 6:32, una persecución policial terminó en tragedia cuando una motocicleta perdió el control y se estrelló contra un auto, provocando la muerte de una joven de 22 años y dejando al conductor gravemente herido.
4: Lo que comenzó como una persecución policial terminó en una tragedia. Las cámaras captan a una motocicleta que avanza a toda velocidad por la avenida universitaria. Es de Martín de Porres. A pocos metros, un patrullero la sigue. Pero en cuestión de segundos, el conductor pierde el control. La moto se despista y se estrella violentamente contra un automóvil que estaba detenido. Es devastador. Los dos ocupantes salen expulsados varios metros. La joven de 22 años muere en el acto, mientras el conductor queda gravemente herido y es trasladado a un hospital. La policía informó que la motocicleta era perseguida después de que sus ocupantes presuntamente desobedecieran una intervención policial. Ahora tanto el patrullero de la comisaría Mirones Bajo B como la motocicleta son parte de las investigaciones para determinar cómo ocurrió el accidente. El conductor fue identificado como Milton Clever Vizcardo Velardo, un joven cocinero que, según sus familiares, regresaba a su casa junto a su compañera después de terminar su jornada laboral.
5: Tiene una fractura total del fémur y una fractura expuesta del latín peroné.
4: Ahora las investigaciones deberán determinar qué ocurrió en los minutos previos al impacto. Mientras tanto, una joven perdió la vida, un hombre lucha por recuperarse y dos familias esperan respuestas sobre una tragedia que aún deja más preguntas que certezas.
3: 6:34, una banda de delincuentes acorraló y asaltó con extrema violencia a 3 jóvenes utilizando piedras y machetes para intimidar a las víctimas. Y es que los robos en manada han ido incrementando en la zona de Ollantay y Pamplona Alta, en San Juan de Miraflores.
6: Como tiburones a la sangre. De esta forma, esta pandilla acorraló a estos 3 jóvenes que caminaban tranquilamente a fin de asaltarlos en manada con extrema violencia. Observe cómo utilizan piedras y hasta machetes para perpetrar su ataque. Cuando una de las víctimas intenta defenderse, a cambio los sujetos le lanzan más rocas y raspan su arma blanca contra el suelo a fin de intimidarlo.
7: Machetes con cuchillos que raspan la pista, ¿no? Todo eso, y amenazan a los vecinos, pues. Y de repente muchos de ellos tienen hasta pistolas, porque ahora todo delincuente carga con pistola, ¿no? Eran 3 personas y fue un asalto en manada.
6: ocurrió en la zona de Ollantay, en San Juan de Miraflores. Los vecinos aseguraron que al detectar esta situación, llamaron de inmediato a la policía, pero esto fue lo que pasó.
7: Vinieron después de horas, cuando ya se consumó todo y cuando los delincuentes ya se habían retirado.
6: Incluso una residente que tenía su restaurante en este punto ha optado por cerrarlo de forma indefinida.
8: Te vienen con cuentos de comer y te sacan un cuchillazo grande, entonces da miedo trabajar así, no se puede trabajar, por eso es cerrado.
6: En el sector de Pamplona Alta también imperan los robos, especialmente de autopartes, tal como ha quedado registrado en estas cámaras de seguridad. Los vecinos exigieron patrullaje policial a todas horas, pero sobre todo durante las noches. Por ahora han tomado la drástica decisión de no salir de casa una vez que se apaga la luz del día.
3: Una banda criminal desató una feroz balacera para intentar robar un cargamento de laptops valorizados en más de $200,000. Bueno, el ataque involucró a 10 sujetos, 5 vehículos y armas de fuego. La policía logró capturar a 2 presuntos integrantes.
9: Parecía una escena sacada de una película de acción. Balas, caos y terror en plena calle. Detrás de esta feroz balacera estaba una banda criminal que habría planeado un millonario golpe. 10 hombres, 5 autos, una moto y un arsenal de armas para robar un cargamento de laptops. El objetivo era este camión que transportaba la mercadería por la avenida Perú en San Martín de Porres. Las cámaras registraron cuando un auto le cierra el paso y un sujeto armado sube para reducir al chofer.
10: Interceptaron un auto color plomo. Entonces ahí se descendieron un pata con vestido de negro. Fue a mi cabina y con la arma me apuntó.
9: Mientras esto ocurría, otro delincuente con chaleco naranja baja de otro vehículo y dispara contra la camioneta que resguardaba el traslado. Los dos agentes de seguridad que iban en la unidad giraron hacia una calle para escapar de la lluvia de balas. El pistolero huyó en un auto negro.
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12: Muy bien, queridos oyentes, iniciamos una nueva edición de Decana Noticias, hoy jueves 23 de julio. Así es, queridos oyentes, y sin más preámbulos, nos vamos con nuestros primeros titulares. Escolar resulta herido en accidente de tránsito en la calle Miller. Local del adulto mayor de la Junta Vecinal Leoncio Prado luce renovado en su 21 aniversario. Hallan restos óseos durante excavación en vivienda. Harina y Parinacota presenta en Tacna su renovada oferta turística. Y de esta manera, queridos oyentes, vamos a iniciar con el desarrollo de nuestros titulares.
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12: Muy bien, queridos oyentes, y bueno, iniciando esta jornada informativa, vamos a empezar con el primer titular, el cual resulta alarmante que un escolar haya resultado herido en un accidente de tránsito en la calle Miller. Así es, queridos oyentes, un escolar resultó herido tras ser atropellado por un automóvil. Este accidente se transitó en la intersección de la avenida Bolognesi con la calle Miller, donde un escolar fue atropellado quedando tendido sobre la vía. Ante la emergencia, nuestro personal de seguridad ciudadana acudió de inmediato al lugar, donde la Policía Nacional del Perú ya realizaba las diligencias correspondientes. Asimismo, se brindó apoyo para ubicar y contactar a los familiares del menor. El personal del SAMU llegó a la zona y trasladó al escolar a un establecimiento de salud para recibir atención médica en compañía de su padre y su abuela, quienes acudieron al lugar del accidente. Durante la intervención, nuestros agentes realizaron el acordonamiento de la zona para garantizar la seguridad de peatones y conductores, facilitando el trabajo de la Policía Nacional y del personal de salud durante la atención y el traslado del menor. Se exhorta a los conductores a respetar las normas de tránsito.

conducir con prudencia y responsabilidad, y a los peatones a cruzar las zonas habilitadas y respetar las señales de tránsito. Aquí, queridos oyentes, la prevención y el respeto de las normas son fundamentales para proteger la vida de todos. De todas maneras, queridos oyentes, los accidentes de tránsito que involucran a menores de edad generan en particular una preocupación especial, ya que muchas veces ocurren en zonas de alto tránsito vehicular y peatonal. Este caso pone de manifiesto la importancia de reforzar la educación vial y promover una mayor responsabilidad tanto de conductores como de peatones. También es necesario aquí el uso de personal que precisamente se encarga de ordenar las calles y poder habilitar un paso más seguro tanto para conductores y peatones, que normalmente lo vemos precisamente en la zona céntrica de Tacna, ¿no? Estos caballeros con el chaleco verde con plomo que se dedican a ordenar el tránsito, y también a favor de los peatones. Es un poco digamos que cuestionable el hecho de que este accidente haya sucedido en esta zona y no se haya visto o no se haya mencionado a este tipo de personal que se encarga precisamente de ordenar las pistas de Tacna, ¿no? De todas maneras, es necesario fortalecer aún más las medidas de seguridad, sobre todo en los alrededores de las instituciones educativas, ¿no? Con una adecuada señalización, fiscalización y control del tránsito. Aquí la prevención, queridos oyentes, sigue siendo la herramienta más eficaz para proteger la vida y evitar que hechos como este vuelvan a repetirse. Muy bien, queridos oyentes, continuando con la información, el local del adulto mayor de la Junta Vecinal Leoncio Prado ya luce renovado en su 21 aniversario. Así es, queridos oyentes, la Municipalidad Provincial de Tacna inauguró el día de ayer el mantenimiento integral del local comunal del adulto mayor de la Junta Vecinal Leoncio Prado, una importante intervención que devuelve a este espacio las condiciones adecuadas para el desarrollo de actividades recreativas, sociales y de integración de decenas de adultos mayores. La entrega de la obra se dio en el marco de la conmemoración del 21 aniversario de este emblemático local, reafirmando el compromiso de la gestión municipal con el bienestar de quienes forjaron el desarrollo de nuestra ciudad. La ceremonia fue encabezada por el alcalde provincial de Tacna, Pascual Huiza Bravo, quien destacó que esta intervención representa mucho más que la recuperación de una infraestructura, pues significa brindar a los adultos mayores un ambiente digno, un ambiente seguro y funcional para poder fortalecer su participación activa en la comunidad. Asimismo, resaltó que la actual gestión continúa recuperando espacios públicos que durante años, durante décadas, permanecieron en abandono. El mantenimiento ejecutado por administración directa, con una inversión de más de 228 mil soles, comprendió la renovación de la infraestructura, el cambio de la cobertura del local, resane y pintado de ambientes, reposición de puertas, reposición de ventanas y pisos, mejoramiento de las instalaciones sanitarias y eléctricas, así como la implementación
de nuevos servicios que garantizan mejores condiciones de seguridad y comodidad para los usuarios. Los trabajos se ejecutaron en un plazo de 60 días calendario. Durante la actividad, los beneficiarios expresaron su satisfacción por contar nuevamente con un espacio renovado donde podrán desarrollar talleres, reuniones y actividades de esparcimiento, fortaleciendo la convivencia y mejorando su calidad de vida. Así es, queridos oyentes, el local del adulto mayor en la Junta Vecinal Leoncio Prado ya se encuentra renovado, ya se encuentra habilitado para brindarle precisamente este espacio y fomentar, fortalecer la participación activa de los adultos mayores. Y representa una inversión en bienestar y calidad de vida, definitivamente recuperar espacios destinados para ciudadanos ya de avanzada edad. El hecho de poder contar con ambientes seguros, adecuados, favorece la integración social, la recreación, ¿no? La recreación y el desarrollo de actividades que contribuyen a un envejecimiento activo y saludable. Y más allá de la infraestructura, ahora el reto será mantener estos espacios en buenas condiciones. Y sobre todo también promover programas permanentes que permitan a los adultos mayores participar activamente en la vida comunitaria. De todas maneras, la atención a este sector de la población debe ser una prioridad claramente dentro de las políticas públicas locales. Muy bien, siendo las 6 de la mañana con 50 minutos, queridos oyentes, continuamos con la siguiente noticia. Y ahora hablando netamente sobre esta noticia policial, el día martes se halló en la asociación Fernando Belaún de Terry, ubicada en las faldas del Cerro Intiorco, luego de que durante trabajos de excavación en una vivienda particular fueran encontrados restos óseos y piezas de cerámica que preliminarmente corresponderían a la época prehispánica. El descubrimiento se produjo en el inmueble ubicado en la manzana F, lote 10, de propiedad de Jenny Paola Aica Larico. Tras la alerta de los vecinos, efectivos de la comisaría de la jurisdicción acudieron al lugar para verificar el hallazgo y asegurar la zona. Durante la inspección se constató la presencia de un cráneo humano, diversos restos óseos y un jarrón de arcilla. Una antropóloga forense que participó en las primeras diligencias señaló que debido al avanzado estado de deterioro de los restos, pertenecerían a un antiguo poblador de la era prehispánica. Ante la importancia del hallazgo, se solicitó la intervención de la Dirección Desconcentrada de Cultura de Tacna, entidad que asumirá las investigaciones arqueológicas para determinar la antigüedad, procedencia y filiación cultural de los restos encontrados. Las piezas fueron recuperadas para su análisis especializado, mientras continúan las diligencias en la zona cercana al fundo Chololo. Así es, queridos oyentes, se dio este hallazgo en las faldas del cerro Intiorco. En las faldas del cerro Intiorco se hallaron estos restos óseos que corresponderían de manera preliminar a la época prehispánica. Este descubrimiento, queridos oyentes, pone en evidencia la riqueza del patrimonio arqueológico que aún
permanece oculto en distintas zonas de Tacna. Hallazgos de esta naturaleza representan también una oportunidad, una ventana para ampliar el conocimiento sobre las culturas que habitaron en nuestra región y refuerzan también la importancia de proteger, de cuidar el legado histórico del país. Asimismo, el caso recuerda la necesidad de actuar con responsabilidad cuando se encuentran este tipo de hallazgos, como lo que son los restos arqueológicos. La comunicación inmediata para las autoridades competentes permite preservar estos bienes culturales y también garantiza, queridos oyentes, que sean estudiados por especialistas y puedan brindarnos mayor información respecto al hallazgo, y así evitando también su pérdida o deterioro de lo que se pudo haber hallado. Muy bien, queridos oyentes, siendo las 6 de la mañana con 55 minutos, nos vamos a una breve pausa y enseguida volvemos con más información aquí en Decana Noticias.

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3: Exactamente las 6 de la mañana con 55 minutos.
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Muy bien, queridos oyentes, estamos de vuelta aquí en Decana Noticias con más información para todos ustedes. Muy bien, y continuando con esta jornada y mañana informativa, Arica y Parinacota presenta en Tacna su renovada oferta turística con el objetivo de fortalecer el flujo turístico entre el sur del Perú y el norte de Chile. Autoridades de la región chilena de Arica y Parinacota presentaron en Tacna una oferta turística que incorpora nuevos atractivos y beneficios económicos para los visitantes extranjeros, entre ellos el sistema Tax Free, que permite la devolución del 19% del impuesto al valor agregado por compras realizadas en establecimientos afiliados. La presentación estuvo a cargo del director regional del Servicio Nacional de Turismo, Luis Alberto Duarte, acompañado por el cónsul adjunto de Chile en Tacna, Nicolás Tota, quienes destacaron las ventajas que ofrece la región para los turistas peruanos. Explicaron que el beneficio Tax Free está disponible para turistas extranjeros que realicen compras de bienes en comercios adheridos por montos entre 30 y 2 mil dólares. Para acceder a la devolución del impuesto, el visitante debe presentar su documento de identidad o pasaporte, además del comprobante de ingreso a Chile emitido por Migraciones, con el fin de obtener una factura especial para turistas. Posteriormente, al abandonar el país por los complejos fronterizos de Chacayuta o Chungará, deberá validar la mercancía y la documentación ante la aduana chilena para gestionar el reembolso, el cual se deposita en una cuenta bancaria en un plazo aproximado de 15 días. Asimismo, recordaron que los turistas extranjeros también pueden acceder a un descuento directo del 19% en servicios de alojamiento en todo Chile, siempre que acrediten su condición de visitantes. Durante la presentación se destacó la reciente modernización del borde costero norte de Arica, que incorpora nuevos espacios recreativos, ciclovías, juegos infantiles y paseos peatonales en las playas Chinchorro y Las Machas. En el ámbito cultural, las autoridades promovieron el patrimonio de la cultura Chinchorro, reconocida por albergar las momias artificiales más antiguas del mundo, con más de 7.000 años de antigüedad, las cuales pueden apreciarse en el Museo San Miguel de Azapa. También resaltaron otros atractivos como el Museo de Arica, la Ruta de las Misiones, las iglesias andinas restauradas, los poblados de Socoroma, Belén y Putre, además del lago Chungará y la denominada Montaña de Colores Suriplaza, destinos que forman parte de la oferta turística del altiplano chileno. Las autoridades hicieron un llamado a los visitantes a contratar únicamente operadores turísticos registrados en Cernatur para actividades de aventura como surf, kayak, parapente o trekking, con el fin de garantizar el cumplimiento de los estándares de seguridad. Y es que finalmente destacaron que el clima templado de la región y la cercanía con ciudades como Tacna y Loimoquegua convierten a Arica y Parinacota en un destino atractivo para escapadas de fin de semana y turismo familiar. Como parte de esta estrategia de promoción, el día de ayer, miércoles 22, a las 7 de la noche, se realizó en el Consulado de Chile, aquí en Tacna,
el lanzamiento oficial de la renovada oferta turística de Arica y Parinacota. El evento incluirá degustaciones gastronómicas, una presentación cultural entre huasos chilenos y bailarines de marinera peruana, y la difusión de los nuevos atractivos turísticos y beneficios como el tax free, con el objetivo de fortalecer la integración y el intercambio turístico entre Tacna y Arica. Así es, queridos oyentes, son las novedades precisamente para lo que vendría a ser el sector turismo entre Arica y Tacna, que convierte precisamente el tema turístico en una de las actividades con mayor potencial para dinamizar, ¿no?, para dar mayor flujo a la economía de ambas ciudades. Ahora, iniciativas como la presentación de una oferta turística renovada y con beneficios tributarios, claramente, queridos oyentes, buscan incentivar, impulsar un mayor intercambio de visitantes, y esto favorece tanto al comercio como también a la gastronomía y los servicios que pueden ofrecer a ambos lados de la frontera. No obstante, para que estos esfuerzos tengan un impacto sostenido, será necesario mantener coordinación permanente, continua, entre las autoridades competentes de Perú y Chile, para agilizar el tránsito fronterizo y continuar promoviendo destinos complementarios. De todas maneras, la integración turística puede convertirse en un motor de desarrollo regional cuando va acompañada de infraestructura adecuada, seguridad y una experiencia de viaje cada vez más atractiva para los visitantes. Muy bien, siendo las 7 de la mañana con 7 minutos, queridos oyentes, continuamos con más información. Continuamos con más información aquí en Decana Noticias. Y también, queridos oyentes, se le dio un reconocimiento a los campeones nacionales de kickboxing. Así es, queridos oyentes. Una medalla de oro y 3 de bronce conquistadas en el Campeonato Nacional de Kickboxing 2026 le valieron un merecido reconocimiento a los deportistas del Club de Kickboxing de Tacna. Así es, queridos oyentes, quienes fueron homenajeados por la Municipalidad Provincial de Tacna por dejar en alto el nombre de la región en la máxima competencia nacional. El máximo reconocimiento fue para Cristiano Hernán Rodríguez Farfán, campeón nacional tras obtener la medalla de oro en la categoría cadetes menores, modalidad point fighting. También fueron distinguidos Adriano Nicolás Lino Cutipa, ganador de la medalla de bronce en la modalidad light contact, y Axel Fabián Peña Soto, quien logró 2 medallas de bronce en las modalidades light contact y kick light. En la categoría mayores, que estos resultados fueron certificados oficialmente por la Federación Deportiva Peruana de Kickboxing y Deportes de Contacto. Durante la ceremonia, el instructor federado Cristian Alfredo Aramayo Caguana agradeció el reconocimiento otorgado por la comuna provincial y destacó que estos logros son el resultado de años de esfuerzo, disciplina y dedicación, alentando a más niños y jóvenes a practicar deporte. Con este reconocimiento, la Municipalidad Provincial de Tacna está reafirmando su compromiso con el impulso al deporte
y destaca el esfuerzo de atletas que con talento y perseverancia continúan llevando el nombre de Tacna a lo más alto del ámbito deportivo nacional. Así es, queridos oyentes. Unas felicidades para estos jóvenes deportistas por haber alcanzado estos logros que claramente evidencian que el talento tacneño puede competir al más alto nivel cuando realmente existe una dedicación, una disciplina y un trabajo constante. Así es, queridos oyentes. De todas maneras, también el respaldo de las autoridades, instituciones y las empresas privadas resulta clave para que los atletas cuenten con mejores condiciones de entrenamiento, con acceso a este tipo de competencias y oportunidades para seguir creciendo y desarrollando su camino como deportistas. Finalmente, también reconocer a quienes alcanzan estos importantes triunfos no solo es un acto de justicia, no solo es un acto de justicia, sino también es un incentivo, una motivación para que más niños y jóvenes se animen a practicar una disciplina deportiva y, quién sabe, podrían convertirse en futuros campeones, no solamente nacionales, sino que incluso internacionales. Pero para esto también, queridos oyentes, es importante invertir en el deporte, ¿no? Es importante invertir en los talentos tacneños. Muchas veces, queridos oyentes, la ciudadanía cuestiona, ¿no? Claro, se les felicita cuando logran, se les felicita cuando ya son premiados, ¿no? Pero, y en el camino, todo lo que algunos jóvenes deportistas o jóvenes que buscan representar nuestra ciudad en cualquier tipo de competencia, sea a nivel nacional o incluso internacional, muchas veces el camino que tienen que pasar es duro, es duro, y no tienen ese apoyo. Entonces no se trata solamente de hacer público, de felicitar o apoyarlos recién cuando logran estos triunfos, sino también en el camino. Es importante invertir, y esto significa apostar por una juventud con valores, con hábitos saludables y también mayores oportunidades de crecimiento, contribuyendo al desarrollo de toda la región. Muy bien, siendo las 7 de la mañana con 13 minutos, queridos oyentes, el tiempo se pasa volando, sobre todo en la mañana, que uno también se pone a hacer cosas, ¿no? En casa, yendo al trabajo, alistándose, ¿no? Las horas se pasan rápido, pero también nosotros estamos aquí para acompañarlos desde las primeras horas de la mañana y mantenerlos informados. Muy bien, continuando con las noticias, Aldo Fuster cuestiona beneficios tributarios y viabilidad de hospital docente en Sofra, Tacna. Así es, expresidente de la Cámara de Comercio de Tacna sostiene que el proyecto de la Universidad Jorge Basadre Groma estaría mal asesorado, y advierte que la normativa de Sofra, Tacna no permitiría la atención médica al público en sus instalaciones. El expresidente de la Cámara de Comercio de Tacna y expresidente del directorio de Sofra, Tacna, Aldo Fuster, cuestionó las declaraciones del exfuncionario del sector salud y catedrático de la Universidad Nacional Jorge Basadre Groman, Claudio Ramírez, quien defendió la construcción del futuro hospital docente y de investigación de la universidad en terrenos cedidos por la zona franca de Tacna. A través de una publicación en su cuenta de Facebook, Fuster señaló que, con el respeto que le merece Ramírez, considera que estaría mal asesorado, particularmente respecto a los supuestos beneficios económicos que tendría la construcción
de un hospital dentro de Sofra Tacna. Uno de los principales cuestionamientos está relacionado con el costo de los equipos biomédicos. Ramírez había señalado que un equipo valorizado en 1 millón de soles en el mercado nacional podría costar alrededor de 400 mil soles dentro de Sofra Tacna. Sin embargo, Fuster sostuvo que el principal beneficio tributario sería el ahorro del IGB y eventualmente del arancel. Suponiendo que el equipo biomédico no pague arancel, lo que se ahorrarían en realidad es solo el 18% del IGB, explicó. Bajo ese cálculo, afirmó que un equipo de 1 millón de soles podría costar aproximadamente 850 mil soles y no 400 mil como se había señalado. Fuster también cuestionó que la exoneración del impuesto a la renta constituye un beneficio relevante para un hospital de la Universidad Jorge Basadre Groma, al tratarse de una institución pública que, según indicó, no estaría sujeta a dicho impuesto. Asimismo, descartó que existan ventajas en materia laboral, pues los trabajadores continuarían sujetos a las obligaciones y beneficios laborales establecidos por la legislación peruana. La pregunta es, ¿puede funcionar un hospital en Sofra Tacna? Otro de los puntos centrales de su cuestionamiento está relacionado con las actividades autorizadas dentro del sistema de Sofra Tacna. Fuster sostuvo que entre ellas se encuentra el servicio de investigación en salud humana, que comprende actividades como investigación biomédica, biotecnología y farmacología. En ese sentido, afirmó que una empresa dedicada a la investigación en salud podría instalarse como usuaria de Sofra Tacna, pero cuestionó que un hospital público destinado a la atención médica de la población pueda desarrollar sus actividades bajo el mismo régimen. Una empresa, amigos, no un hospital público, señaló Fuster, quien consideró que la universidad podría desarrollar sus actividades de investigación en salud, pero que la atención médica al público debería realizarse en un terreno ubicado dentro de la ciudad de Tacna. Y en parte es un tanto correcto, queridos oyentes, porque también, si pensamos bien, la ubicación de Sofra Tacna, ¿no?, se encuentra abajo, y precisamente un hospital debería estar también ubicado en una zona, hablando de la Universidad Jorge Basadre Groman, que se encuentre cerca precisamente a sus facultades de salud, y sobre todo también teniendo en consideración que la Universidad Jorge Basadre Groman posee terrenos que actualmente se encuentran abandonados, ¿no? Pampones, ¿no?, donde no vemos ningún tipo de actividad, ningún tipo de proyecto a futuro. Entonces, también la pregunta es, ¿por qué en esos lugares no se decide mejor realizar este hospital? Según su propuesta, el gobierno regional de Tacna podría ceder el área que le corresponde a la universidad, mientras que Sofra Tacna podría alquilar la parte del terreno que le pertenece, generando ingresos futuros para la institución.

y regulaciones distintas. Y claramente, ¿no?, un hospital tiene que tener esta fácil accesibilidad para la población, ¿no? Y como sabemos también, la zona de Sofra Tacna es un tanto delicada para poder dar paso a cualquier ciudadano que simplemente busque entrar, ¿no? Claramente también se tiene que dar un retoque, digámoslo así, en las normativas de Sofra Tacna en caso finalmente se construya este hospital, que también serviría para brindar los servicios de salud y atender a la población. Bueno, asimismo, advirtió Fuster que la instalación de un hospital destinado a la atención médica del público podría afectar la operación regular de las industrias instaladas dentro del sistema de Sofra Tacna. Así es, queridos oyentes. Esta construcción del hospital docente es una necesidad para fortalecer la formación de profesionales de la salud y ampliar también, ¿no?, claramente la capacidad de atención médica en la región. Sin embargo, una obra de esta magnitud debe sustentarse en estudios técnicos, estudios jurídicos, financieros, que garanticen su viabilidad y sobre todo su sostenibilidad en el tiempo, ¿no? Imagínense construir este hospital finalmente y que de acá a un tiempo luzca abandonado. Las observaciones formuladas por Aldo Fuster ponen sobre la mesa aspectos que claramente, queridos oyentes, merecen un análisis por parte de las autoridades responsables de este proyecto. Y cuando se trata de inversiones públicas de alto impacto, la ciudadanía tiene derecho a conocer con claridad cuáles vendrían a ser los verdaderos beneficios, cuáles vendrían a ser las limitaciones y fundamentos que respalden cada decisión. Más allá del debate sobre la ubicación del hospital, el objetivo común también es concretar una infraestructura moderna y funcional que responda a las necesidades de Tacna. El diálogo técnico y la búsqueda de consensos serán determinantes, queridos oyentes, para que el proyecto avance con seguridad jurídica y sobre todo con el respaldo de la población, sabiendo, teniendo garantía de que si finalmente este hospital se construye en ese lugar, pues logre realmente brindar todos los servicios y la atención que promete para la ciudadanía. Muy bien, queridos oyentes, siendo las 7 de la mañana con 23 minutos, antes de continuar con la jornada informativa, vamos a mencionarles que nos pueden seguir a través de nuestras páginas en las redes sociales, en Facebook como Radio Tacna La Decana. También tenemos nuestra página web radiotacna.com.p, donde usted también puede mantenerse al día con las noticias y también incluso puede sintonizar nuestra frecuencia todo el día. Así es, queridos oyentes. 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Muy bien, queridos oyentes. Ahora vamos a hablar sobre esta noticia que se dio a la altura del bosque municipal, en donde una mujer falleció tras un violento accidente de tránsito en la vía costanera. De todas maneras, este caso sigue en investigación. Todavía no se ha dado una sentencia para el conductor, pero sí se ha solicitado al Poder Judicial la ampliación por 4 días de la detención de Edson Enrique Lima Cárdenas, de 30 años. El

0: conductor investigado por el fatal accidente de tránsito ocurrido en la carretera costanera, que dejó como saldo la muerte de Brenda Huaycani Rodríguez, de 26 años. El requerimiento fue presentado por el fiscal Wilber Chávez Torres ante el segundo juzgado de flagrancia con el propósito de continuar las diligencias necesarias para el esclarecimiento de los hechos. Actualmente, Lima Cárdenas permanece detenido, el conductor permanece detenido en las instalaciones de la Unidad de Prevención e Investigación de Accidentes de Tránsito, mientras siguen avanzando las investigaciones. El conductor es investigado por la presunta comisión de los delitos de homicidio culposo y peligro común. De acuerdo con el Ministerio Público, aún está pendiente la emisión del informe técnico elaborado por los especialistas, documento que permitirá determinar las causas que originaron el despiste y posterior accidente. Siendo las 7 de la mañana con 26 minutos, queridos oyentes, nos vamos a nuestra segunda y última pausa de esta edición de Decano Noticias, así que no se despeguen de nuestra sintonía, que en breves seguimos con más información.
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1: Exactamente las 7 de la mañana con 26 minutos.
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1: Tercer Juzgado Civil, sede central. Expediente número 00850-2026-0-2301-JR-CI-03. Materia, prescripción adquisitiva. Juez, Vera Esquivel, Juan Manuel. Especialista, Cornejo López, Carlos Melaní. Eje, calificación. Demandado, Gobierno Regional de Tacna. Municipalidad Provincial de Tacna. Demandante, Calisaya Yucra Isidro. Edicto judicial por radiodifusión. En el proceso número 00850-2026-0-2301-JR-CI-03, tramitado por el tercer juzgado civil que despacha el juez Juan Manuel Vélez Esquivel, se ha dispuesto notificación por radiodifusión por 5 días consecutivos, como dispone el artículo 169 y 506 del Código Procesal Civil, por tratarse de predio rústico, por lo que se publicita que Isidro Calisaya Yucra interpone demanda de prescripción adquisitiva de bien inmueble en contra de Municipalidad Provincial de Tacna, Gobierno Regional de Tacna y Superintendencia Nacional de Bienes Estatales, a efectos de que se declare al demandante propietario por prescripción adquisitiva de dominio del predio ubicado en el sector Quebrada Viñani, Asociación Agropecuaria y Forestal, San José de Viñani, parcela número 08 del distrito de Gregorio Albarracín Lanchipa, provincia y departamento de Tacna, de 9.997 hectáreas, que forma parte o se encuentra dentro de la posición geográfica de un área de extensión registrada y o inscrita en las siguientes partidas electrónicas: 11-12-36-28, 11-12-36-30, 0-500-51-39, 11-09-00-95 y 11-05-18-86, que le corresponde al Estado peruano. Demanda admitida por resolución número 03, con citación de la demanda a los colindantes del predio Liliana Álvarez Mamani, María Espinal Gauna, Municipalidad Provincial de Tacna y Gobierno Regional de Tacna, y con citación a la Asociación de Vivienda Vista Alegre, representada por su presidente Andrés Remberto Cano Cama.
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4: Muy bien, queridos oyentes, estamos de vuelta aquí en Decana Noticias con más información para todos ustedes. Y brigadas de vacunación aseguran la protección de más niños contra el sarampión. Con el objetivo de fortalecer la prevención del sarampión, las brigadas de vacunación continúan visitando las instituciones educativas para acercar la vacunación a más escolares. Estas jornadas se desarrollan en coordinación con directores y docentes, quienes brindan las facilidades para que el mayor número de niños complete su esquema de vacunación. Durante las visitas, el personal de salud también brinda información a los padres de familia sobre la importancia de vacunar oportunamente a sus hijos y completar el esquema nacional de vacunación, recordando que las vacunas son una de las medidas más efectivas para prevenir enfermedades y evitar brotes. Gracias a este trabajo conjunto entre el sector salud y la comunidad educativa, más niños recibieron la vacuna contra el sarampión y completaron las dosis que les correspondían del esquema nacional de vacunación, contribuyendo a proteger su salud y la de toda la comunidad. Así es, queridos oyentes, cuán importante es realizar precisamente este tipo de campañas de vacunación para los niños, que son también una de los sectores más delicados precisamente ante cualquier tipo de contagio, cualquier tipo de virus. Pero de todas maneras, queridos oyentes, si usted es padre de familia y tiene hijos menores, llévelos a que les completen su esquema de vacunación, que es la mejor herramienta ante cualquier propagación de virus, en este caso como es el sarampión, que como sabíamos hace años creíamos haberlo vencido, pero a día de hoy está regresando y con fuerza. Entonces, queridos oyentes, a tomar las precauciones y los debidos cuidados. Muy bien, siendo las 7 de la mañana con 34 minutos, pasamos a las noticias del ámbito nacional. Así es, queridos oyentes. El fujimorismo exige al presidente José María Balcázar concluir su mandato este lunes 26 de julio. Así es, queridos oyentes. Fernando Rospigliosi, presidente del Congreso, envió un oficio a José María Balcázar exigiendo que concluya su mandato este domingo 26 de julio. A ver, vamos a leer el oficio. Señor José María Balcázar Celada, presidente de la República, tengo el agrado de dirigirme a usted para expresarle mi cordial saludo y, en atención al oficio de la referencia, manifestarle que, de conformidad con lo dispuesto por el ordenamiento constitucional y los precedentes parlamentarios, el mandato presidencial que actualmente ejerce culmina el 26 de julio de 2026. En ese sentido, y con el propósito de preservar la continuidad del orden constitucional y la institucionalidad democrática del país, le comunico que será recibido por el presidente del Congreso de la República el 27 de julio a las 9 de la mañana, a efectos de que proceda con la entrega de la banda presidencial. Sin otro particular, hago propicia la oportunidad para expresarle los sentimientos de mi especial consideración. Atentamente, Fernando Miguel Rospigliosi Capurro, presidente encargado del Congreso de la República. Así es, queridos oyentes, el titular legislativo precisó que Balcázar será recibido por la presidencia del Congreso el 27 de julio a las 9 de la mañana, fecha en la que deberá proceder con la entrega de la banda presidencial. El oficio ingresó a Palacio de Gobierno el día de ayer, 22 de julio, según el sello de recepción del despacho presidencial. Ahora, Francisco Eguiguren, abogado constitucionalista y exministro de Justicia, señaló que el Congreso no ha ofrecido una base legal o constitucional que sustente esa decisión. El legislativo indicó Se apoya en que los parlamentarios concluyen su propio periodo el 26 de julio, pero esa norma no resuelve el vacío en torno a la figura de Balcázar. El constitucionalista sostuvo que el Parlamento tendrá que justificar quién asumirá funciones presidenciales durante los días en que, según su lectura, el país quedaría sin mandatario. Como referencia, Eguiguren citó el caso de Francisco Sagasti, quien el 28 de julio de 2021 entregó la banda presidencial pese a que sus funciones como congresista habían concluido antes de esa fecha. Este procedimiento, a su juicio, sí se ajustó al marco constitucional y marca un precedente distinto al que ahora aplica el Parlamento con Balcázar. El mandato por sucesión debe extenderse hasta la entrega de la banda. César Delgado Güemes, ex oficial mayor del Congreso, declaró para el medio que a la presidencia de la República se accede de dos maneras: por elección popular y por sucesión constitucional. Bajo esta lectura, manifestó que el mandato de quien ocupa la jefatura de Estado por sucesión en su condición de presidente del Congreso debe extenderse por el tiempo que requiera cumplir con dos obligaciones constitucionales esenciales: rendir cuentas a la nación sobre su gestión mediante el mensaje final y entregar personalmente la banda presidencial a su sucesor. Ese es, a mi juicio, la posición más razonable y que concuerda con la importancia que tiene para el sistema político que quien haya ejercido la presidencia de la República, sea por elección popular o por sucesión en el cargo, también por mandato constitucional, de rendir cuentas explicando qué es lo que ha hecho, qué logros ha tenido desde que asumió el mandato como presidente de la República. Obligar a Balcázar a recortar este ejercicio y adelantar la entrega de la banda al 27 de julio para que sea un nuevo presidente del Congreso quien la imponga, priva al país de un acto político de máxima relevancia como es la rendición de cuentas del gobernante saliente. Se está modificando la práctica, se están modificando los precedentes históricos. Simplemente quieren crear un precedente diferente, señaló César Delgado Güemes, ex oficial mayor de el Congreso. Así es, queridos oyentes. Bueno, la transición presidencial realmente constituye uno de los momentos más importantes para la estabilidad democrática de un país. Por ello, el respeto a los plazos establecidos y a las normas constitucionales resulta fundamental para brindar certeza a la ciudadanía y garantizar la continuidad del Estado. El pedido formulado desde el Congreso refleja la necesidad de evitar interpretaciones que puedan generar incertidumbre en el proceso de cambio de gobierno. En escenarios de alta polarización política, el cumplimiento estricto del marco legal contribuye a fortalecer la institucionalidad y la confianza en las autoridades. Pero más allá, queridos oyentes, de las posiciones políticas, aquí el principal interés debe ser que la transferencia de mando se realice de forma pacífica, de forma transparente y respetando las reglas democráticas. Qué importante sería que el presidente José María Balcázar, antes de ceder la banda presidencial, claramente se mencione y nos diga, ¿no?, cuáles han sido los cambios que ha realizado, cuáles son los logros que dio durante su tiempo de mandato, ¿no? Claramente esto deja una imagen más transparente, ¿no?, brinda más confianza también a la población y también evita cuestionamientos, ¿no?, o ideas que puedan tener respecto a cómo llevó el gobierno o lo que quedaba de él al presidente José María Balcázar. De todas maneras, una transición ordenada permitirá que el nuevo gobierno inicie sus funciones con la legitimidad y con la estabilidad que el país requiere, y mucho más aún sabiendo todo el contexto político, todo el panorama que se encuentra en nuestro gobierno aquí del Perú. Muy bien, siendo las 7 de la mañana con 43 minutos, continuamos con más información. Seguimos, queridos oyentes, en el ámbito nacional. Más de 60 congresistas renunciarían al bono de instalación de 15.600 soles que ofrece el Congreso. Más de 60 congresistas. Con los anuncios realizados por algunas bancadas del Congreso, al menos 63 legisladores renunciarían al bono de instalación de 15.600 soles que otorga el Congreso de la República para cubrir los gastos de vivienda de los parlamentarios electos. Se trata de 36 diputados y 27 senadores que, al representar a Lima o al Callao o residir ya en estas jurisdicciones, no tendrían necesidad de recibir esta bonificación. Ahora Nación y el Partido del Buen Gobierno anunciaron que acordaron que los integrantes de sus bancadas, tanto en la Cámara de Diputados como en la Cámara de Senadores, renuncien a este beneficio. Hemos tomado la decisión de que a los senadores electos por Lima Metropolitana no les corresponde. Es algo que puede regularse en el futuro, señaló la congresista. Sus declaraciones fueron respaldadas por su compañero de bancada, Luis Quispe Candia, quien calificó la decisión de sensata y sostuvo que rechazar esta gratitud

0: edificación, cuando se es natural de Lima o Callao, queda a conciencia de cada partido. Ahora Nación también adoptó esta decisión a través de un oficio enviado a la Oficialía Mayor del Congreso. Los diputados y senadores de la agrupación que residen en Lima renunciaron al bono de instalación. Los legisladores argumentaron que esta medida responde a su compromiso con los principios de austeridad, transparencia y uso eficiente de los recursos públicos. La carta emitida por los diputados electos por Lima Metropolitana lleva las firmas de Harvey Colchado, Indira Wilca, Ángel Meneses y Bernardino Yair Manrique. En tanto, la segunda misiva, correspondiente a los senadores electos, fue suscrita por Alfonso López Chau, Jaime Delgado, Ruth Luque Ibarra y Mirta Vázquez. Entre Ahora Nación y el Partido del Buen Gobierno, 12 diputados y 10 senadores dejarían de percibir este monto. Sin embargo, esta iniciativa no proviene únicamente del centro o de la oposición. El bloque de derecha, integrado por Renovación Popular y Fuerza Popular, también anunció que sus congresistas reelectos o elegidos por Lima y Callao no recibirán el bono de instalación de 15.000 soles. En el caso de Renovación Popular, señalaron que la decisión está en consonancia con su pedido de transparencia y eficiencia. Esta asignación tiene como finalidad cubrir los costos que asumen quienes deben trasladarse e instalarse en la capital para ejercer la función parlamentaria por primera vez. Corresponde administrar los recursos públicos con responsabilidad. Así es, queridos oyentes. Esa precisamente es la novedad en el Congreso y esta decisión de renunciar al bono de instalación representa un mensaje de austeridad en un contexto en el que la ciudadanía, claramente el pueblo, exige un manejo más responsable de los recursos públicos. Si el beneficio fue creado para cubrir gastos de traslado y vivienda, claramente resulta razonable que quienes ya residen en Lima o Callao evalúen prescindir de este apoyo económico. Sería algo que no les corresponde verdaderamente, ya que ellos ya se encontraban viviendo en Lima. Sin embargo, más allá de las renuncias individuales a este bono, el debate también pone sobre la mesa la necesidad, queridos oyentes, de revisar los criterios con los que se asignan este tipo de beneficios. No hay un equipo que pueda investigar la situación de cada congresista, de que pueda asegurar que precisamente ya algunos se encuentran viviendo en Lima, algunos sí, efectivamente, va a ser la primera vez que pertenezcan al Congreso y tienen que trasladarse, ¿no?, a la capital. En ellos, bueno, se les puede dar este tipo de beneficio, pero a los que ya residen en Lima, ¿no?, la pregunta es por qué, ¿no? La pregunta es por qué, y sobre todo aquí contar con reglas claras y objetivas evitaría cuestionamientos, evitaría que la confianza de la población disminuya en sus representantes. Finalmente, las acciones de austeridad cobran mayor valor cuando forman parte de una política permanente y no solo de decisiones que son adoptadas al inicio de un periodo legislativo. Definitivamente, la ciudadanía espera que el compromiso con la transparencia se refleje también en la gestión, en la buena gestión de los recursos públicos durante todo el ejercicio parlamentario. Así es, queridos oyentes. Y aún tenemos más información, siendo ya las 7 de la mañana con 49 minutos, queridos oyentes. Pedro Castillo continuará en prisión. Así es, queridos oyentes. El Poder Judicial confirmó la prolongación por 12 meses de la prisión preventiva contra el expresidente Pedro Castillo, investigado por presuntamente haber dirigido una organización criminal en los casos Provías descentralizado del Ministerio de Transportes y Comunicaciones, el Ministerio de Vivienda y Petro Perú, caso Tarata. El exmandatario, quien afronta la indagación por los supuestos delitos de tráfico de influencias y colusión, permanecerá recluido hasta el 8 de marzo del año 2027. Hasta el 8 de marzo del año 2027. De acuerdo con la resolución de junio de este año, la Sala Penal Permanente de la Corte Suprema rechazó la apelación de la defensa de Castillo para dejar sin efecto la prisión preventiva que solicitó la Segunda Fiscalía Suprema, especializada en delitos cometidos por funcionarios públicos. El juzgado sostiene que Castillo no cuenta con arraigo familiar, laboral y domiciliario, puesto que su familia se encuentra en México luego de ser asilados en diciembre del año 2022. Esto explica el Poder Judicial. Mantiene el peligro de fuga. Así es, mantiene el peligro de fuga. En esa misma línea, se advirtió la existencia de un entorno internacional objetivamente favorable a una eventual evasión por el caso de Betsy Chávez, quien obtuvo asilo diplomático en la Embajada de México. Este punto se tomó como una causal para sustentar una eventual fuga del exmandatario. Además, la Fiscalía informó que existen pericias pendientes por realizar en la investigación y los peritos están en la etapa de recopilación, acopio y revisión de información documentaria. A ello se suma la investigación, que fue denominada como compleja debido a que alcanza a más de 90 investigados. Esta dimensión subjetiva y estructural revela una investigación de carácter macro con múltiples niveles de intervención. Por estas razones, el sistema judicial confirmó la decisión del Juzgado Supremo de la investigación preparatoria de febrero de este año para ampliar la prisión preventiva hasta marzo del año 2027. Así es, queridos oyentes. Bueno, la prisión preventiva es una medida excepcional que busca asegurar el desarrollo adecuado de una investigación penal y no constituye una sentencia condenatoria como tal, ¿no? Su aplicación responde a criterios que son estrictamente legales, sustentados en elementos objetivos y respaldando también las garantías del debido proceso. Ahora, en este caso, la decisión de la Corte Suprema, bueno, refleja, ¿no?, que el Poder Judicial considera vigente el riesgo procesal y la complejidad de una investigación que involucra presuntos actos de corrupción durante el gobierno de Pedro Castillo. Ahora corresponderá a las autoridades continuar reuniendo pruebas que permitan esclarecer los hechos y determinar las responsabilidades que correspondan. Más allá del caso específico de Pedro Castillo, este caso y este proceso vuelve a poner sobre la mesa la importancia de que las investigaciones de alta relevancia política se desarrollen con independencia, transparencia y dentro del mercado constitucional. Solo así se fortalece verdaderamente la confianza ciudadana en las instituciones y en la administración de justicia. Así es, queridos oyentes. Siendo ya las 7 de la mañana con 54 minutos, nos vamos con nuestra última noticia, ahora internacional. La justicia de Estados Unidos, queridos oyentes, fijó para el 1 de junio, el 1 de junio del año 2027, el inicio del juicio contra el expresidente venezolano Nicolás Maduro y su esposa Cilia Flores, quienes enfrentan cargos relacionados con presunto narcotráfico, narcoterrorismo y delitos vinculados al uso de armas. La fecha fue establecida por el juez federal Alvin Hellerstein durante una audiencia realizada en una corte de Nueva York. Durante la diligencia, la fiscalía y la defensa coincidieron en solicitar un plazo mayor para preparar el proceso debido al volumen de pruebas y la complejidad del caso. Asimismo, el magistrado programó una nueva audiencia para el 17 de noviembre del presente año, en la que se evaluarán los recursos presentados por la defensa, entre ellos el pedido para desestimar la acusación. Maduro y Flores permanecen detenidos en Estados Unidos mientras avance el proceso judicial. Ambos se han declarado inocentes de los cargos y sus abogados sostienen que el caso carece de sustento legal, mientras que la fiscalía mantiene que existen elementos suficientes para llevarlos a juicio en el Tribunal Federal de Nueva York. Así es, queridos oyentes, es la actualización de este caso de el expresidente Nicolás Maduro y su esposa Cilia Flores, que tendrán el inicio del juicio el 1 de junio del año 2027. Muy bien, queridos oyentes, de esta manera hemos llegado al final de Decana Noticias. Espero que hayan amanecido con los mejores ánimos y de continuar el día con el mayor entusiasmo, ya que, bueno, vemos rayos de sol precisamente, no como la mayoría de estas mañanas que han amanecido un poco frías, nubladas, grises, ¿no? El día de hoy está soleadito ya, esperemos que continúe así durante el día. Muy bien, queridos oyentes, se despide de ustedes Kevin Roldán, conmigo será hasta mañana. Sigan sintonizando y disfrutando de la variedada programación de Radio Tacna, la Decana.
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7: Exactamente las 7 de la mañana con 57 minutos.
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2: Ya son las 8:01 a.m, un minuto en Debate por Radio Tacna. Tengan todos ustedes muy buenos días. 15 grados la temperatura en nuestra ciudad, hay neblina en la zona alta, de acuerdo al Senami, habrán 22 grados de temperatura alrededor del mediodía. 15 grados centígrados la temperatura en la ciudad de Tacna. Muy bien. 10 personas asesinadas, entre ellas 5 niños, no son únicamente el saldo de un incendio provocado por extorsionadores. Son la prueba más dolorosa del fracaso del Estado en su obligación esencial de proteger la vida de los ciudadanos. La tragedia ocurrida en La Victoria marca un antes y un después en la lucha contra la delincuencia y obliga a reconocer una realidad que durante demasiado tiempo se ha querido minimizar. El Perú ya no enfrenta simples bandas de delincuentes. Enfrenta organizaciones criminales que utilizan el terror como instrumento para someter a la población. La extorsión dejó hace mucho tiempo de ser un delito aislado. Se ha convertido en una industria criminal que mueve millones de soles y que ha penetrado prácticamente todos los sectores de la economía. Comerciantes, transportistas, pequeños empresarios, constructores y emprendedores trabajan bajo amenaza permanente. Muchos han optado por pagar los cupos para poder sobrevivir, otros han cerrado sus negocios o han abandonado sus actividades. El costo económico es enorme, pero el costo humano resulta todavía más devastador. Lo sucedido en La Victoria demuestra que estas organizaciones ya no tienen límites. Cuando un grupo criminal incendia un establecimiento porque su propietario se negó a pagar una extorsión, sin importar que dentro o alrededor haya familias enteras, niños o adultos mayores, estamos frente a una modalidad de terrorismo criminal. El objetivo no es únicamente obtener dinero, es sembrar miedo, imponer obediencia y demostrar que la autoridad real pertenece a las mafias y no al Estado. Lo más indignante es que esta situación no surgió de la noche a la mañana. Durante años, las cifras de extorsión, sicariato y homicidios crecieron sin que las autoridades reaccionaran con la firmeza necesaria. Se anunciaron planes, ¿no?, estados de emergencia, operativos y cambios de ministros, pero la delincuencia continuó expandiendo su poder. La Policía Nacional, los organismos de inteligencia, el Ministerio Público y el Poder Judicial han actuado de manera desarticulada, mientras las organizaciones criminales perfeccionaban sus métodos y ampliaban sus redes. Esto es lo que ha visto todo el país, toda la población. La presidenta electa, Keiko Fujimori, ha anunciado ayer que el primer Consejo de Ministros ya ha sido convocado para este 29 de julio, o sea, juramente el 28, y el 29 se va a dar el primer Consejo de Ministros para evaluar decretos de urgencia sobre seguridad ciudadana. La expectativa es comprensible, sin embargo, el país no necesita más discursos, sino decisiones capaces de desmantelar la estructura económica y operativa del crimen organizado, golpear las finanzas provenientes de la extorsión, la minería ilegal y el narcotráfico, impedir que los cabecillas sigan dirigiendo delitos desde los penales, fortalecer los servicios de inteligencia y acelerar los procesos judiciales. Todo ello constituye, de hecho, medidas indispensables. Pero ninguna estrategia tendrá éxito si se evita enfrentar el problema más conocido, es decir, la corrupción enquistada dentro de las propias instituciones llamadas a combatir el delito. Mientras existan policías que protejan extorsionadores, fiscales que retrasen investigaciones, jueces complacientes o funcionarios de penitenciarios que permitan a los cabecillas seguir operando desde prisión, cualquier plan de seguridad no tendrá el efecto que se espera. La victoria no solo ha sido escenario de una tragedia, ha sido el espejo de un Estado que ha perdido demasiado tiempo frente a un enemigo que nunca dejó de organizarse. Si esta nueva masacre no provoca una profunda reforma de las instituciones encargadas de la seguridad y la justicia, el país seguirá contando víctimas mientras el crimen organizado continuará gobernando desde las sombras. Señores, así están las cosas cuando son las 8:06 en debate.
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5: Muy bien, ya son las 8:10. Keiko Fujimori no solamente se va a encontrar con el tema de la delincuencia, las bandas organizadas, e inclusive la delincuencia enquistada en el sector público. Va a encontrarse también con los efectos de la corriente del niño y lo que es el niño global, ¿no? Son en realidad dos corrientes que se han juntado este año y que cuyos efectos se van a ver en las próximas semanas, de acuerdo a los especialistas. En el norte se supone va a haber inundaciones, ¿no? Por los desbordes de los ríos, va a haber pérdida de la producción agrícola. Ustedes saben que el Perú tiene una gran agroexportación, arándanos, inclusive las uvas de mesa, y esa producción va a disminuir. ¿Por qué? Porque van a quedar afectados los campos y sobre todo el clima va a variar. Eso en el norte, pero en la zona centro, en la zona sur, no será exactamente lo mismo. No puede haber alguna inundación, pero aquí en el sur se espera que haya sequía. O sea, todo lo contrario del norte. Y esto también va a afectar, desde luego, incluyendo el forraje que comen los animales en las alturas. Yo creo que, yo no he escuchado por lo menos, pero supongo yo que Defensa Civil, Defensa Nacional aquí en Tacna, están tomando las medidas preventivas del caso, al igual que deben estarlas tomando, ¿no?, estos sistemas a nivel nacional. ¿Ha escuchado usted algo, señora Rosa Morales, muy buenos días, con respecto a las medidas preventivas que deben asumir aquí en Tacna las autoridades sobre las secuelas del fenómeno del niño? Muy buenos días.
6: Muy buenos días, don Ricardo, y muchas gracias por permitirme llegar a su audiencia. Efectivamente, el fenómeno del niño nos va a afectar a todo el Perú de diferentes maneras. En el norte es muy probable que haya abundancia de lluvias, y en el sur, bueno, se espera que haya una sequía, como ya ocurrió en anteriores años, ¿no? Yo me acuerdo mucho del año 1998, hubo una sequía tremenda. Bueno, en ese tiempo todavía Tacna no estaba produciendo la cantidad de aceitunas que está produciendo en ese momento. Y me acuerdo mucho de mi padre, que tenía un fondo de mayorada, se podía tener la familia, y ese año no produjo absolutamente nada de aceitunas, creo que 100 kilos de aceitunas para todo lo que había, ¿no? Entonces era absolutamente nada. Entonces lo mismo se espera que este año no haya una producción, una gran producción de aceitunas. Y eso preocupa porque va a afectar definitivamente a todos los productores de alguna manera, sobre todo económicamente. Y veo que el gobierno regional no está, no ha previsto esto, ¿no? No ha previsto cómo van a solucionar el problema de la falta de agua en esta zona, ¿no? Nosotros sabemos que hace años tenemos un problema de estrés hídrico, sobre todo en la Llarada, y últimamente todavía se va a titular de dónde se va a sacar el agua, ¿no? Entonces, todo es un gran problema, y el gobierno regional, lamentablemente, a pesar de las exigencias que ya le dijeron que le he ingresado desde hace, a partir del 2006 para adelante, no han hecho absolutamente nada por traer o solucionar el problema hídrico y poder ampliar la frontera agrícola y no tener esta angustia que se tiene ahora entre los agricultores, cómo les va a ir este año con la producción de aceitunas, naranjas.
5: También va a quedar afectada, ¿no? Puede de repente no florear para la próxima temporada, y bueno, ahí va a bajar la producción, sobre todo de la aceituna. Señora Rosa, en su temporada de consejera regional, cuando estaba don Julio Álvaro Centurión de presidente regional, se vieron todos estos casos, y uno de los principales temas fue, yo recuerdo muy bien, traer agua del altiplano, ¿no es cierto? Había allí el proyecto, o por lo menos la iniciativa, de traer aguas del río Desaguadero, 20 metros cúbicos que se iban completos a Bolivia, en donde no se aprovechaban ni en Puno, ni tampoco en Bolivia, porque se iban unos salares, ¿no?, de ese país. Cuando se dijo, bueno, la mitad le corresponde al Perú, o sea, 10 metros cúbicos, y de esos podremos utilizar unos 3 metros cúbicos para Tacna, suficientes para cubrir algunos proyectos que ya estaban ya siendo estudiados, los puneños dijeron que no. Y cuando se les dijo, pero es para ustedes mismos que tienen ahí una población grande en la ciudad de Tacna, tampoco quisieron. Y cuando acá se trató de empujar ese tipo de iniciativas, tampoco hubo el apoyo necesario de las organizaciones locales, señora Rosa, para tratar de afianzar ese tipo de proyectos. Estamos hablando de ¿cuánto? De 20 años atrás. Si eso hubiese sido factible, ¿no es cierto? Ahora no tendríamos problemas, por lo menos de agua, para la población y un sector de la agricultura.
6: Definitivamente, don Ricardo, efectivamente los puneños en primera, como me dijiste, en primera conversación me dijeron que no, pero usted sabe que todo este tipo de proyectos se tiene que socializar, se tiene que ir a cada población y explicarle cuáles son los beneficios que van a traer este proyecto a su población, ¿no? La idea era que se traía el agua del desaguadero a través de subidas y bajadas, iba a generar energía eléctrica para la población, esas son que no tenía energía eléctrica, y también darles agua de mejor calidad de la que tienen, ¿no? Realmente estas poblaciones riegan con agua de lluvia, pero o sea que solamente cultivan en ciertas temporadas. Pero si tienen un agua permanente, podrían tener otro tipo de cultivos y que sean adecuados para la zona. Esas cosas no se hicieron, y nadie se ha interesado por hacerlo, don Ricardo, ¿no? Tener que socializar, conversar con la gente. Mire, yo te comento una experiencia que tuve cuando fui consejera para verlo del área de conservación Vilagota Maure. Fuimos a conversar con cada población. Primero, al comienzo la gente no estaba tan informada de lo que era un área de conservación regional. Entonces la gente se oponía porque pensaban de que se les iba limitar en algunas cosas. Pero fuimos como 3 o 4 veces a conversar con la población, y una vez que estuvieron convencidos, firmamos un acta donde estaban de acuerdo. Eso es lo que se ha tenido que hacer entre la población de la zona por donde va a pasar o el proyecto de Sabadero, ¿no? Eso debería hacerse, pero nadie lo ha hecho, don Ricardo. Nadie se ha interesado. Realmente las autoridades tan niñas o no que fueron en esa época, que ha sido después Ordóñez, Chocano, el doctor que hizo el hospital,
5: Jiménez,
6: me acuerdo el nombre, Jiménez, Tonconi, y ahora nuevamente Lucho Torres, no les ha interesado solucionar el problema hídrico de Tacna, pero sí, don Ricardo, les ha interesado entregar terrenos a gente que todos sabemos que no van a poder que no se puede tener agua ya para ellos, ¿no? ¿De dónde se les va a sacar agua? Entonces, antes de dar el terreno de titular, solucionemos el problema hídrico que tiene Tacna. Entonces podremos ampliar en base a la cantidad de agua que se traiga, se puede ampliar la frontera agrícola. Pero lamentablemente ahora estamos sufriendo porque ni los que son ilegales ni los que son legales van a tener el agua suficiente para tener para poder utilizar sus zonas, y sobre todo que el gobierno regional no ha hecho absolutamente nada, porque a él le corresponde, no le corresponde a las municipalidades, a él le corresponde.

0: conquistados hace más de 20 años, señora Rosa.
1: Así es, don Ricardo. Hay mucha gente que dice, bueno, si el derecho se ha utilizado, por ejemplo, es una evaluación, ¿no?, que el gobierno regional ha utilizado, tenemos el 70% del presupuesto utilizado, estamos en un nivel. Pero ¿qué tipo de proyectos, don Ricardo? ¿Algún proyecto que solucione realmente la problemática de Salma? No, don Ricardo. El dinero se ha malgastado en cualquier cosa, menos en solucionar los problemas de Tacna. Eso es lo que da pena, ¿no? Y sobre todo que en ese momento, don Ricardo, yo quisiera saber qué han hecho las autoridades, sobre todo el gobierno regional, qué ha hecho con respecto a afrontar en ese momento el fenómeno que se nos viene. Por lo menos tiene que dejar sentadas las bases para que el próximo gobierno regional que venga pueda continuar con la situación, porque no va a venir el próximo gobierno regional cuando ya el problema esté encima. Tiene que venir, que tiene que ya haber una solución para el problema, y que el próximo gobierno que viene tenga que continuar con esa solución, ¿no?
0: Todavía tienen tiempo, señora Rosa, porque la gestión es hasta fin de año, ¿no? O sea, prácticamente estamos con medio año más, quienes se van son los del Ejecutivo y el Congreso, pero los gobiernos regionales y municipales tienen todavía hasta fin de año suficiente para hacer las medidas de prevención, para ver qué es lo que puede pasar, consultar con el SENAM y con las fuerzas del gobierno, ¿no es cierto?, con las instituciones del gobierno, con la finalidad de saber más o menos qué va a pasar acá por la zona sur. Va a haber sequía, va a haber heladas, ese es el otro problemita ahí en la zona alta, ¿no? Y qué se puede hacer al respecto, pero no hay anuncios de nada sobre eso, señora Rosa.
1: Efectivamente no hay anuncios. Yo, como le decía, esto corresponde al gobierno regional, y él tiene que coordinar con las municipalidades distritales, provinciales. El gobierno regional tiene que liderar esta solución, porque es el que tiene el mayor, digamos, presupuesto para este tipo de cosas, ¿no? Él tiene que liderar, decir, bueno, municipalidad, tal sitio, ¿cómo vas a solucionar tu problema? ¿Cuáles son el proyecto que tienes? Te voy a apoyar con maquinaria, con dinero, con lo que tengas que hacerte. Pero no es así. Yo no veo, por lo menos nadie dice cómo se va a solucionar o cuáles son los planes para la mitigación de este fenómeno del Niño que se nos acerca y que supuestamente es uno de los peores en los últimos 100 años, ¿no? El 98 fue terrible. Si dice que va a ser peor que el 98, me imagino que la situación que tiene Tacna, sobre todo, que es especialmente agroexportadora en aceitunas, en naranja, sandía y en algunas otras cosas más, en Granada, eso va a caer no solamente en Tacna, sino a nivel nacional. Pero la preocupación ahora es que qué está haciendo el gobierno regional y los gobiernos municipales con respecto a la mitigación. ¿Cómo van los cauces? De repente no va a ser una sequía total, de repente va a haber inundaciones. ¿Cómo van los cauces de los ríos? Estaba leyendo ahora que parecer las defensas que tiene el río Caramoy, que ya no existe, están debilitadas. De repente puede haber una avenida tan fuerte que puedan romper esas defensas y tengamos una inundación por el centro de Tacna. Entonces tiene que el gobierno regional y las municipalidades también, por supuesto, pero más el gobierno regional, prever toda esta situación que se nos está destinando, don Ricardo. Pero lamentablemente no se ve esta situación y después hay mucha gente que está lamentándose, y eso es porque a veces no tenemos también visión para elegir, don Ricardo. Elegimos el que más nos ofrece, como en alguna oportunidad el ingeniero Serrano dijo, bueno, en campaña se ofrece cualquier cosa, ¿no? Pero no es así, don Ricardo. Bueno, creo que los ofrecimientos que deben hacer los candidatos puede ser factible de realizar, no cualquier cosa.
0: Los candidatos están
1: con ellos, no nos merecemos cualquier cosa.
0: Así es, los candidatos están también un poco perdidos porque no conocen ni la realidad ni y menos han hecho vida política como para hacer un buen trabajo en el Congreso Nacional. Muy bien, muchas gracias, señora Rosa, por sus comentarios. Estaremos en contacto.
1: Ya, don Ricardo, muchas gracias a usted.
0: Muy bien, Rosa Morales Ordóñez estuvo en el programa, ex consejera regional. Tenemos que ir a la pausa.

0: Regresamos.
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2: Exactamente las 8 de la mañana con 26 minutos.
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0: Muy bien, ya son las 8 de la mañana, 34 minutos en Debate por Radio Tanga. El Ministerio de Justicia y Derechos Humanos lleva a cabo acciones para impulsar la aprobación de la normativa orientada a promover la inversión y el desarrollo industrial que genere mayores oportunidades en la zona franca de Tacna. Ese es un tema que interesa a este departamento. La viceministra de Justicia, Sadia Valdés Tejada, y el viceministro de Comercio Exterior, César Jonas Silva, han liderado una reunión técnica de trabajo para evaluar el marco normativo orientado a fortalecer la inversión y el desarrollo industrial en la zona franca. La viceministra Sadia Valdés ha tenido la gentileza de aceptarnos una entrevista porque queremos que nos amplíe, por favor, estas reuniones que han tenido para fortalecer el sistema de la zona franca. Doctora Sadia Valdés, tengo usted muy buenos días.
14: Muy buenos días, Ricardo. Muchísimas gracias por la invitación. Realmente el impulso de la inversión en Tacna es un tema de vital importancia, no solamente para la región, sino para todo el país, ¿no? Es por eso que se han venido realizando acciones impulsadas desde el Ministerio de Comercio Exterior. Han venido representantes de Sobra Tacna para revisar lo que es el marco normativo. En lo que es competencia del Ministerio de Justicia específicamente, existe una dirección de desarrollo normativo. Entonces, lo que se ha revisado ahí es todo el marco normativo que se puede utilizar para impulsar la inversión en lo que es la Sofra Tacna. Es por eso de que al tener estas reuniones técnicas se ha hablado un poco de la restricción de los 50 kilómetros, se ha hablado de la promoción de la inversión, pero también hemos revisado otros artículos de la Constitución, como lo es el artículo 58 de la Constitución, que reconoce la iniciativa privada y la economía social de mercado como base del desarrollo económico, el artículo 59 también, que garantiza la libertad de la empresa, el comercio, la industria, el artículo 63, que establece la igualdad de trato entre la inversión nacional y la inversión extranjera, ¿no? Asimismo, se han revisado varios decretos legislativos, decretos supremos, y sabemos que para poder impulsar la inversión necesitamos de un decreto supremo que de alguna manera aplique una excepción a esta limitación que existe de los 50 kilómetros.
0: Yo creo que en el artículo 71, doctora, está la... A ver, una oportunidad de poder hacer lo que usted manifiesta, porque si bien es cierto, prohíbe las inversiones extranjeras, en realidad no las prohíbe, lo que no permite es que las los capitales extranjeros tengan propiedades dentro de los 50 kilómetros, ¿no?
14: Así es.
0: Entonces, pero el mismo artículo señala que si esta inversión se considera de necesidad pública, entonces se puede dar un decreto de emergencia, un decreto por parte de que firme el ministro del ramo y el presidente de la República, y esa inversión puede aplicarse. O sea,
14: en este caso,
0: es más de voluntad política que de otras cosas, ¿no?
14: Exacto, en este caso vendría a ser el Ministerio de Comercio Exterior, que viene ya impulsando desde hace muchísimos meses. Nosotros solamente hemos dado de alguna forma un apoyo normativo, porque como usted bien lo menciona, esta restricción no constituye una prohibición absoluta, pues la Constitución también prevé un mecanismo de excepción mediante una declaración de necesidad pública. Entonces tiene que ser mediante un decreto supremo, ¿no? Actualmente los ministerios ya han manifestado su apoyo. El Ministerio de Comercio Exterior ya ha remitido de alguna manera toda esta información. Si por A o B no se alcanza, digamos, en este gobierno a promulgar el decreto, yo creo que sí se ha sentado una base normativa, una base jurídica para que el siguiente gobierno pueda realizar este impulso.
0: Bueno, dentro hay otra norma que habría que revisar también. No sé si en las reuniones con los funcionarios de la Sofra Tacna se ha presentado como tema de debate, doctora Sadia, es la ley 30446 que se dio en un gobierno anterior, que estas limitaciones que da el artículo 71 de la Constitución los ha también remitido dentro de lo que es la ciudadela, perdón, de la zona franca. Es decir, en la ciudadela de la zona franca hay una normatividad que es especial con respecto a lo que se da como leyes fuera de recinto. Y sin embargo, esta ley, la 30446, ha permitido que las restricciones del artículo 71 también se dé al interior de esta zona franca, lo cual no permite las inversiones de ningún tipo al interior, ¿no? Hay un freno ahí que, diremos, vienen los inversionistas y no pueden instalarse, ni siquiera para comprar o para instalarse. Hay una serie de restricciones. No sé si ese tema también ha sido tratado por los funcionarios de la Sofra Tacna.
14: Sí, pero lo que hemos querido priorizar son usted sabe que la Constitución es la máxima norma y hay varios artículos que también amparan lo que es la inversión y de alguna manera garantizan la libertad de empresa. Nosotros hemos establecido un régimen, un sustento jurídico, y lo que se ha hecho es una articulación interinstitucional promovida por MINCETUR a pedido de la Sofra Tacna, de los representantes que llegaron a Lima, y estas reuniones técnicas se han venido llevando durante las últimas semanas, ¿no? Se han revisado varias propuestas normativas y lo que hemos aplicado es un criterio de calidad regulatoria que de alguna manera priorice la seguridad jurídica, la simplificación administrativa, porque al tener tantas normas también eso hace que una pueda contradecirse con otra. También y ahí aplicamos también lo que es la coherencia normativa, pero sobre todo aquí lo que quiero rescatar es la articulación interinstitucional que ha habido, porque se ha visto, digamos, que el Ministerio de Comercio Exterior, liderado por el Viceministerio, ha venido articulando con varios sectores, no solamente con el sector justicia, sino también con defensa, con interior, con varios sectores, y los representantes de Sofra Tacna también han tenido conocimiento de cada una de estas reuniones, ¿no? Entonces yo creo que eso es algo que se debe resaltar, que a diferencia de otras veces, se veían, esfuerzos aislados. Aquí ha habido un esfuerzo conjunto por parte de todas las autoridades.
0: Bueno, no había continuidad tampoco en las conversaciones anteriormente, para serle sincero. Se ha conversado con un funcionario y después de meses se tenía que conversar con otro. Pero en fin.
14: El tema de la alta rotación también es un punto en contra quizás que ha habido en algunos sectores, pero a diferencia, como le comento de otras veces, los equipos técnicos se han mantenido, independientemente de quién esté liderando la cartera o los viceministerios o las direcciones. Los equipos técnicos han podido tener la voluntad también, porque no solamente parte por una voluntad política de decisión, sino también por una voluntad técnica de querer avanzar las cosas, y se ha llegado pues a un acuerdo que ya ahora sí ha sentado, si es que no llegamos a aprobarlo ahora, sí ha sentado una base para que posteriormente se pueda continuar y no se pierdan tantos años en reuniones, tantos años en buscar una propuesta normativa, porque mientras están impulsando otras zonas de inversión en otras regiones, no se está dando impulso a la que viene a ser una de las principales, que está en Tacna.
0: Bueno, estas normas que se han discutido, o el marco normativo que se ha discutido, doctora Sadia, ¿de alguna forma van a tener continuidad en los próximos meses como para poder ser aplicadas? ¿Todavía hay normas que falta emitir o falta interpretación de las normas ya vigentes?
14: Yo creo que ya con la opinión que se ha dado desde la Dirección de Desarrollo Normativo, ya ha sentado una base. Ya hay una propuesta de decreto y simplemente ya estaría en la voluntad política de poder continuarlo en el siguiente gobierno.
0: Ya, como usted ha manifestado claramente, hay equipos técnicos, bueno, que se mantienen, no son precisamente las cabezas de los ministerios, porque a veces son los grupos técnicos los que más conocen sobre la realidad del sector. Falta, de acuerdo a su criterio, doctora Sadia Valdés, diríamos, normativas que aplicar para el fortalecimiento del sistema de la Sofra Tacna, o lo que falta es interpretación. Por ejemplo, el mismo artículo 71, como ya lo hemos indicado, dice allí, ¿no?, si es un proyecto que efectivamente pues es de necesidad pública, se puede emitir un decreto supremo y el problema se acaba, ¿no?
14: En este punto,
0: sin cambiar nada,
14: solamente es ya la voluntad política de poder emitir el decreto, ¿no? Ya las normas están dadas, en la Constitución establecen los artículos 58, 59 y 63. Se establece en el propio artículo 71 en excepción, y yo creo que tenemos bastante sustento normativo para simplemente aplicar la excepción, que es lo que corresponde.
0: ¿Han conversado con los funcionarios de la Sofra Tacna acerca de cómo, por qué no se ha potenciado hasta el momento lo que es la parte industrial, ¿no es cierto?, la zona franca industrial? La comercial, bueno, ha funcionado, pero la industrial no. Y aquí, por ejemplo, hay varios sistemas, varios sectores, empezando por la agricultura, que necesitan de maquinaria, de repente un poco más barata, entre comillas, ¿no es cierto?, que puede venir sin el pago de algunos impuestos, para aplicarse en la producción regional. ¿Se ha conversado de eso, de la parte industrial?
14: No, nuestro trabajo ha venido nosotros nos limitamos netamente a la parte normativa.
0: Correcto.
14: Entonces, no hemos entrado, digamos, a la parte de lo que es el sector agricultura o otros sectores, porque nosotros solamente vemos el marco normativo que, de alguna forma, como ya le comenté, se ha establecido ya una propuesta de excepción que está bien sustentada, pero respecto a lo otro se tendría que conversar para profundizar un poco el tema con las personas que están en esos sectores.
0: En el sector industrial. ¿Sabe usted que la zona franca funciona, bueno, desde el año 90? y siempre y la intención de entrevistarme con usted, doctora Sadi, ha sido precisamente de que se ha visto que hay funcionarios como usted que están interesados en potenciar un sistema que tiende a languidecer, porque hay otras zonas similares en el norte del país alrededor de lo que es el puerto de Chancay. Ahí tienen todas las facilidades del caso, no se llaman zonas francas, tienen otros nombres, ¿no? Zonas especiales de desarrollo,
14: económicas, qué sé yo,
0: así es, pero es lo mismo, ¿no? Y si eso funciona, doctora Sadi, entonces esto tiende a languidecer el sistema de las ofertas aquí en Tacna. Por eso que es muy importante que funcionarios como usted apoyen, diríamos, lo que es el fortalecimiento de la zona franca de Tacna para que siga vigente, ¿no? Siga vigente.
14: Yo debo también resaltar, como le mencioné antes, la voluntad que ha tenido el

0: Ministerio de Comercio Exterior, porque son ellos los que han estado liderando, los que han estado también tocando la puerta de otros sectores, los que han avanzado hasta este punto. Y yo creo que es justo en una de estas reuniones donde ellos mismos mencionaron, mientras se está promoviendo en otras regiones las zonas económicas especiales, no puede ser que nosotros dejemos de lado una zona de tantos años atrás, que prácticamente ahorita, por decirlo así, necesita fortalecerse. No podemos dejar morir la Sofra Tacna, mientras otras zonas sí se están fortaleciendo, ¿no? Entonces yo creo que desde ese sector, desde MINCETUR, es que nos han buscado para darles normativa, el sustento normativo, ¿no? Yo creo que entonces creo que también eso es algo que hay que rescatar.
1: Por supuesto que sí. Y sobre todo que la función es geoestratégica que tiene esta zona del sur del país, doctora Sadia. Si usted debe estar ya enterada, por ejemplo, en Arica está a 57 kilómetros de Tacna. Ya está funcionando muy bien lo que es la condición de cabotaje que tiene el puerto de Arica, dada por la Costco Shipping, ¿no? Y ya las autoridades de Arica siempre se han puesto las pilas, como quien dice, y ya están en coordinaciones con empresarios del propio Chile, de Argentina, de Paraguay, de Bolivia y del sur de Brasil, y ya dejan ahí sus productos, lógicamente en dirección a Chancay, ¿no? Pero hay un movimiento que no se observa aquí en Tacna, ¿no? Que debería ser, por ejemplo, que la Sofra Tacna tenga alguna participación. Hay un muelle a servicio del Perú en Arica, el Muelle 7, que tampoco tiene la operatividad que debiera tener. Entonces, vuelvo a insistir, bastante importante que funcionarios como usted puedan apoyar este sistema que no ha tenido mucho eco en cuanto al apoyo en otros sectores, ¿no? Si la normatividad, por ejemplo, ya está clara, ¿no? Debería de aplicarse, ¿no le parece? Para el beneficio del sistema, ¿no?
0: En realidad, el haber llegado hasta este punto, yo creo que sí se ha demostrado la voluntad de todos los sectores de poder impulsar lo que es la Sofra Tacna. Y más allá del tema de quiénes son las autoridades a nivel ministerial, yo creo que también parte por un compromiso de las autoridades a nivel local, porque también son ellas las que deben buscar otras maneras de promover la inversión en Tacna, más allá de lo que es la Sofra Tacna. Tengo conocimiento de que han venido durante muchos años proyectos de inversión en la región, pero que lamentablemente por las barreras burocráticas o por otro tipo de barreras no han podido llegar a un buen acuerdo. Y yo creo que es un reto para el siguiente gobierno. Entiendo que este año también estamos en procesos electorales municipales a fin de año, y la ciudadanía tacneña tiene que empezar a pensar un poco ya en lo que es promover la inversión en Tacna, ¿no? Más allá de lo que es la Sofra Tacna.
1: Claro, pero hay, como repito, sobre todo para las inversiones extranjeras, hay dos problemas. Las inversiones extranjeras, por esta cuestión del artículo 71, nadie quiere poner millones de dólares en un terreno que no es de ellos, ¿no? O sea, sin ser propietarios. Ese es el problema. O sea, no es que no puedan poner una industria, una empresa, ¿no? Y el punto dos es que los empresarios nacionales no se interesan en un mercado relativamente chico, como es el mercado de Tacna. Mejor están en Lima, ¿no? 10, 11 millones de habitantes, que en Tacna, que recién estamos picando los 400.000. Claro que ahí
0: yo
1: se
0: creo
1: suma
0: que esa perspectiva poco a poco va a ir cambiando. Yo creo que Tacna ahorita está ya en otra posición. Es estamos en una ubicación estratégica, y digo estamos porque me considero tacneña de alguna forma, y sí creo que deberíamos ver otras maneras, ¿no? Otras sí, formas. Es pero eso ya es otro tema que escapa un poco a esta entrevista y un poco también a lo que tiene que ver con mi sector. Y sí quisiera quizás robarte unos minutos para aprovechar el espacio para ver otro tema muy importante, que es el tema de la seguridad. Nosotros hemos trabajado una estrategia de prevención social en adolescentes previo al conflicto penal, adolescentes con riesgo criminógeno. Y acabamos de aperturar en Tacna hace unas semanas un centro de orientación al adolescente que está en Alto de la Alianza, y también hemos aperturado una plataforma que se llama Ponte Pilas, Dale Play a tu Futuro, que te lo voy a hacer llegar por WhatsApp, porque sí me parece muy importante que nosotros trabajemos en la prevención. mucho se ha hablado de la sanción, mucho se ha hablado de aplicar un poco penas más severas, que también en algunos casos son buenos, pero tampoco podemos dejar de lado a nuestros adolescentes, porque mientras las organizaciones criminales van captando adolescentes, nosotros como Estado no podemos dejar de trabajar y captarlos a ellos para otras cosas. Entonces, sí me gustaría alcanzarte quizás por intermedio del WhatsApp, esta plataforma y un poco de la estrategia para que puedan difundirlo en Tacna.
1: Yo creo que ese es un trabajo bastante importante, sabiendo y conociendo lo que ha pasado en los últimos meses y años aquí en el país, doctora Sadia.
0: Así es.
1: ¿No es cierto? Lo que ha pasado ayer, anteayer, con esta figura del incendio y todo lo demás. El Estado debe dar de repente una acción un poco más fuerte, ¿no? Para frenar este tipo de situaciones que alteran no solamente la paz nacional, sino también alteran la tranquilidad pública. Y claro, tienen caldos de cultivo, ¿no es cierto?
0: En adolescentes. Así es. Por un lado, sí necesitamos mano dura. Por un lado, sí es necesario en algunos casos endurecer las penas, pero por otro lado no podemos dejar lo que es la prevención. Entonces, apoyar a nuestros jóvenes cuando recién, digamos, están iniciando el consumo de drogas, poder hablar con ellos, poder trabajar con ellos, cuando vemos que están teniendo malas juntas, también poder trabajar con ellos. Y nosotros desde el sector tenemos un programa Cambiando Rumbos, que es un programa piloto que empezó hace un par de años, en donde trabajamos en los colegios de la mano con los docentes, con los padres de familia, con la comunidad de la zona, y ellos son los que de alguna forma nos alertan y nos dicen cuando un adolescente quizás empieza a andar en malos pasos, y es ahí donde el programa interviene. Tenemos varios casos de éxitos donde hay adolescentes que quizás durante un momento estuvieron a punto de cometer un delito, una infracción, pero que ahora están estudiando una carrera universitaria. Entonces, sí me gustaría que en Tacna se pueda difundir un poco lo que es este programa Cambiando Rumbos, lo que es esta estrategia y lo que es nuestra plataforma, que es Ponte Pilas, Dale Play a tu Futuro.
1: ¿Se está coordinando con otros sectores en esta tarea, doctora Sadia, por ejemplo, con el sector educación?
0: Sí, hemos tenido reuniones no solamente con educación, tenemos también con Devida. De hecho, la plataforma cuenta con varios enlaces que pertenecen a otras instituciones, y también hay algo adicional, que tenemos el apoyo de las fundaciones. Nosotros en el país tenemos más de 400 fundaciones, muchas de ellas brindan becas educativas para adolescentes, y yo creo que son ellas las que también están apoyando en esta estrategia que hemos lanzado.
1: Muy bien. Le agradezco, doctora Sadia, que haya aceptado la entrevista, porque ha sido bastante importante para dar a conocer a la población sobre temas que de repente nos han ampliado en nuestra ciudad. Ha sido usted muy amable.
0: No, muchísimas gracias, Ricardo.
1: Estaremos en contacto. La doctora Sadia Valdés, viceministra del Ministerio de Justicia, estuvo en el programa. Como ya lo ha manifestado, ha realizado una serie de interacciones con lo que son los funcionarios de la Sofra Tacna para ver de qué manera se puede fortalecer el marco normativo para que el sistema precisamente siga caminando, ¿no? Hay otros sistemas que no tienen el nombre de Sofra Tacna que están funcionando en el norte del país, alrededor de lo que es el megapuerto de Chancay. No se llaman zonas especiales y todo lo demás, pero ellos tienen la gran ventaja que están ubicadas en una zona donde el movimiento económico es bastante fuerte. ¿De qué manera se puede fortalecer también el sistema de la Sofra Tacna para que no muera? Pues de repente aplicando leyes que todavía no se han aplicado, o viendo también las iniciativas que al respecto puedan presentar los propios funcionarios de la Sofra Tacna por un lado y nuestras autoridades por otro. Muy bien. Tenemos que ir a la pausa a esta hora de la mañana. Regresamos.
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4: Exactamente las 8 de la mañana con 54 minutos.
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7: Muy bien, a esta hora de la mañana ya estamos en contacto directo con el economista Carlos Paredes para hablar sobre un tema bastante importante que tiene que ver con esta aprobación de un crédito suplementario, ¿no es cierto? De un presupuesto suplementario de más de 9.600 millones de soles, de los cuales, según lo que se ha anunciado, solamente unos 300 millones estarían destinados para lo que es la atención de las secuelas que pueda dar la corriente El Niño y El Niño Global. En realidad son dos efectos que va a tener incidencia sobre todo en la zona norte del país y también en la zona sur, ¿no? Sino que con efectos contrarios. Inundaciones por un lado y sequía por el otro lado, de acuerdo a lo que se ha pronosticado. Y para ser sinceros, no tengo todavía muy claro el tema de por qué se ha aprobado un crédito suplementario de ese monto, o sea, 9.600 y pico millones de soles, ¿no? De los cuales también tenemos entendido que hay 85 millones destinados para la deuda social, 85 millones, le vamos a tocar 100 soles a cada uno. Y se ha aprobado por parte de un gobierno de salida y un congreso también de salida, ¿no? ¿A dónde está destinada exactamente esta plata y quién la va a fiscalizar, ¿no? Porque antes cuando se decía, tenemos tantos millones que se van a este sector, crédito de emergencia complementario, ¿no es cierto? Ya aprobado el año pasado, debe tener una fiscalización. Porque si no, ¿por qué cosa se deriva dinero, ¿no? A varios sectores y no se sabe en qué se va a gastar exactamente. ¿Qué impresión tiene usted respecto a don Carlos Paredes? Tenga usted muy buenos días.
9: Muy buenos días, don Ricardo, y buenos días a Tacna. Bueno, el Poder Legislativo ordenó un crédito suplementario de 9.000 millones de soles como último crédito suplementario, porque han habido varios otros en este mismo año y en años anteriores. Pero en el caso de este último, con el que cierra ya su labor este pacto mafioso, solicitaron 9.000 millones. El Ministerio de Economía les ha aprobado 4.000 y tantos, cerca de 5.000 millones, como el monto total del crédito suplementario. Entonces, lo que está asignado ahí como la orientación de para qué sirve, en su mayoría tiene que ver con aumentos de remuneraciones, que está dirigido, por ejemplo, a los trabajadores del sistema del CAS, está dirigido a docentes tanto de la escolaridad como universitarios, está dirigido a, sobre todo, los trabajadores del Congreso, que han decuplicado, multiplicado por 10 los ingresos que tenían cuando gobernaba Castillo. Salió Castillo y vino el mercado persa que se ha desarrollado, con lo cual, como lo repito, Ricardo, ganan 10 veces más de lo que ganaban hace un par de años. Entonces, la carga ha ido para allí. Y ciertamente llama la atención que, estando anunciado un fenómeno del Niño con características impredecibles, mire usted nomás lo que está ocurriendo ahora en Chile. Hay tremendas inundaciones y también la temperatura se ha hecho muy fuerte en la parte altina, que la nieve que va en la cordillera de los Andes, que cruza de la Argentina hacia la, o perdón, de Chile hacia la Argentina, en el llamado Paso de los Andes, ha tenido una concentración de 4 metros de altura de nieve, don Ricardo. 4 metros. Es algo inusual. Están absolutamente sorprendidos los chilenos de lo que les está ocurriendo. Y nosotros aún no sabemos la dimensión con lo que llegará al Ecuador, como le había referido anteriormente. Le ha venido también unos huaicos que incluso se ha llevado a autoridades de gobiernos, tanto municipales como de lo que sería, en nuestro caso, gobierno regional. Entonces, la situación es tan difícil. Sin embargo, le han asignado 300 millones de soles para la atención del fenómeno del Niño. Sí. Una absoluta, digamos, incomprensión, una insensatez terrible, don Ricardo. Entonces, esto es, llama la atención poderosamente.
7: Bueno, y también tenemos entendido, como ya lo hemos anunciado, que 85 millones de soles para la deuda social. Y por eso, ¿en dónde se ha concentrado? Es decir, para poder pagar los sueldos que se han elevado, el propio personal del Congreso, ya no son un número determinado, creo que también es el número de trabajadores, también no sé si se ha decuplicado, pero por lo menos ahí se ha incrementado sustancialmente, ¿no? Asesorías externas, ¿para eso van a 9.000 millones? ¿Solamente para eso?
9: Sí, don Ricardo, es lamentable lo que está ocurriendo con la clase política del Perú. Ojalá que quienes están ingresando y van a poder empezar a gobernar desde el 28 de julio pudieran hacer algunas rectificaciones, porque también todo esto está asociado a la malhadada directiva que les aprobó el Tribunal Constitucional otorgándoles iniciativa de gasto, con lo cual pues se han despachado totalmente. Priorizando un beneficio propio. Está también prohibido, don Ricardo, en la Constitución legislar para beneficio propio. Sin embargo, ellos se han sentado en la noticia y más bien han usado este mecanismo que es ilegal para poder beneficiarse. Yo creo que sería magnífico que hubiese una actuación de este Congreso que va a entrar, que derogue todo lo anterior y que pudiera obligarles a devolver esos dineros mal habidos. Como le digo, mal habidos en el sentido de que no es ético, pero tampoco es legal lo que han hecho. Yo estaba sorprendido el otro día, don Ricardo, que apareció una noticia pues de corrupción en el Uruguay. O riesgos de corrupción en el Uruguay, y era que al presidente de la República le estaban

0: abriendo un proceso por no haber declarado que estaba haciendo una ampliación en su casa, y que esa ampliación en su casa, llevada a un registro que debería ser formal, le hubieran implicado el poder pagar $150 más en su declaración anual de pago de impuestos al municipio. Entonces, lo que estaba llamando la atención es que estaba como no haciéndolo transparente el poder pagar $150 adicionales a lo que paga normalmente. Miren cómo en el Uruguay termina siendo una noticia bomba el presidente, por descuidos y demás, no haya declarado $150. Y aquí se decuplican el sueldo y no pasa nada. Eso ya no es noticia, es algo que se ha hecho común. Y creo que sería magnífico que al menos hubiese una propuesta, aunque sea propuesta que termine siendo derrotada, debería colocarse un antecedente para poder ver cómo es que todos estos dineros mal habidos el Estado peruano pueda recuperarlos. Porque estos han sido actos delincuenciales, don Ricardo.
1: De hecho, la presidenta electa Keiko Fujimori ha anunciado ayer que, a raíz precisamente de este incendio donde murieron 5 niños, 10 personas, habían 5 niños ahí, por los extorsionadores, ha convocado una sesión de gabinete ministerial de emergencia para el 29 para tratar, dice, decretos de urgencia que sean aplicados de forma inmediata para controlar esta figura. Pero nosotros hemos hablado en este programa en reiteradas ocasiones, don Carlos, que si bien es cierto hay medidas que son aplicables de forma inmediata, ¿no? Leyes que pueden ser mucho más fuertes en lo que significa las sanciones y demás. Resulta que al interior del aparato del Estado también están los delincuentes, ¿no? O sea, no están solamente en las calles, están adentro. Hay bandas organizadas dirigidas por policías en actividad, ¿no? El señor Arriola, jefe de la policía, ayer sacaron unas grabaciones donde decía: le estoy respirando en la nuca a Vladimir Cerrón, le estoy pisando los talones, ¿no es cierto? Y primero salió Cerrón antes que él. Entonces, total, hay pues unas cuestiones que hacen enarcar las cejas, ¿no?, al sector de la opinión pública sobre el accionar de los entes que tienen que controlar precisamente la delincuencia. Y bueno, cuando se habla, vamos a poner más policías, ¿a qué policías se va a poner pues en la calle? Una vez un vigilante denunció que había por ahí un delincuente y vino un policía a dispararle al vigilante, ¿no? Porque era pues de la cofradía. Entonces, parece que ese tipo de reorganizaciones de la delincuencia y demás va a tener que ampliarse. Entre ellos, el tema de la corrupción, don Carlos.
0: Sí, don Ricardo, mire, hay una noticia última que necesitaría una irradiación mucho mayor. Una labor de contrainteligencia dentro del aparato policial ha hecho que policías encubiertos investiguen a sus colegas policías en Madre de Dios. Y lo que han encontrado, don Ricardo, es que la policía en Madre de Dios le brindaba cursos de capacitación a los delincuentes armados que protegen a los al oro ilegal. Cursos de capacitación con el uso de armas largas, metralletas, fusiles y demás. Entonces, han capturado a ellos, han descubierto toda la indumentaria del arsenal militar que estaban operando y han sacado todo lo que ellos, como agentes encubiertos, estaban chequeando. Los delincuentes y policías no sabían que los estaban vigilando casi desde dentro. Han puesto todo eso a la luz Y ahora, aplicando la ley Rospigliosi, ha pasado como delito de función para ser tratado internamente y poder ser juzgado en tribunales policiales. Es decir, estamos ante una situación gravísima, don Ricardo, donde la policía ya es parte de los aparatos delincuenciales. Lo que se requiere aquí, don Ricardo, y este es un clamor que viene desde antes, pero lamentablemente no hay una canalización de cómo eso se efectivice, es la necesidad de una reorganización y limpieza del aparato policial y militar, porque allí están metidos. Y eso es clásico, don Ricardo, es del manual en toda labor que desarrolla la policía y el ejército en cualquier lugar del mundo. Cuando combaten el narcotráfico, terminan siendo captados por el narcotráfico. Cuando combaten la minería ilegal, terminan siendo captados por la minería ilegal. ¿Por qué? Porque don dinero, pues, compra conciencias. Y terminan... Entonces, tiene que haber algo de resguardo y de vigilancia que en el Perú no está ocurriendo. Al contrario, hay complicidad, tanto de las jefaturas como de los altos mandos en este proceso. Y por esa razón, una de las cuestiones claves para iniciar una pelea a fondo contra la corrupción es la reorganización del aparato policial y militar.
1: Y cuando se den, por ejemplo, esos tribunales, ¿no es cierto?, policiales, militares, con ahí un jurado, unos jueces, parece, es como poner pues al gato ahí en la despensa, porque de repente alguno de esos jefes, cuando un policía, por muy bajo rango que tenga, actúa de manera irregular y continúa haciéndolo, es porque el jefe conoce eso, ¿no? Y él lo va a juzgar. Él va a ser parte del tribunal, del jurado, para ver si es inocente o no. Le dice, ya pues, ya has actuado mal, así que, ¿dónde estabas trabajando? En Madre de Dios, ahora te mando a Piura, ¿no? Para que sigas chambeando ahí, entonces, esa es la ley Rospigliosi, bueno, más o menos lo que... Así es. Entonces, creo que, por eso te digo que cuando la señora Keiko Fujimori ha dicho, vamos a dar el decreto de urgencia, de repente algunas medidas, inmediatas, pues, ¿no? O sea, rápidas que puedan aplicarse, sí, pero el fondo del asunto, es decir, la corrupción, va a tener que ser un asunto un poco más delicado en cuanto a ver de qué manera se puede minimizar. Como usted señala, la contrainteligencia puede ser uno de los factores.
0: Sí, don Ricardo, de hecho hay además ya normativas, así que acá sería interesante que, por ejemplo, se reciba la ayuda a la cooperación de Italia. Italia brinda ayuda a países porque ellos han sido, pues, quienes han avanzado más en el combate a las mafias. Sí. Ellos han creado además normativas de carácter internacional para el combate a las mafias. Todo este tema de las colaboraciones eficaces y demás han nacido allí y se han difundido en el mundo y han sido instrumentos que han sido muy útiles. Entonces, conseguir la colaboración, la cooperación de los aparatos de seguridad y la experiencia que tiene Italia en esta materia serían importantísimos, y no estar jugando, pues, digamos, algo así como que con los ojos vendados, como viene ocurriendo, ¿no? Que al final de cuentas cada vez tenemos noticias más elevadamente complicadas respecto del compromiso de las fuerzas policiales, es decir, de los encargados de combatir a la corrupción como parte del aparato de la corrupción que hay en el país. Y eso debería ser cortado.
1: Bueno, y sobre las secuelas, volviendo al tema de lo que va a pasar en el norte y lo que pueda pasar en el sur, no va a haber, al parecer, de acuerdo a lo que estamos hablando con este crédito suplementario, el suficiente capital para poder atender lo que pudiera ocurrir, ¿no es cierto? Ya efectivamente en Chile hemos visto los temporales, ¿no? Salen como una especie de maremotos chicos y barren cierta parte de la costa. En Ecuador lo mismo, y parece que acá donde está concentrada la situación todavía no hay demasiado, pero va a haber. Va a haber, sobre todo la cuestión climática va a afectar, por ejemplo, el proceso, ¿no es cierto?, y el periodo de lo que son los cultivos, va a variar el clima y de repente va a haber plantas que no van a florear y por lo tanto no van a dar el producto. Y cosas así, aquí en Tacna, por el contrario, cuando se da mucho frío, ya ha pasado hace 2 o 3 años, tampoco hubo flores en los olivos.

0: las zonas urbanas de Chimbote y de toda la costa a la búsqueda de comida. Están dando vueltas ahí por los restaurantes, por cualquier lado, para que les den comida, porque estos pescaditos comen las especies que están pues en la muy pegadas a la costa, pero como las aguas han subido 5 grados, don Ricardo, 5 grados, lo normal es que suban 2 grados, pero han subido 5. Entonces las especies se han ido a buscar aguas frías hacia el interior del mar. Entonces aquí lo mínimo que debería haber, don Ricardo, es pues pescar donde están, donde se han ido a gran distancia de la costa, y llevarles para que ofrecerles comida en su propio hábitat, y no estar ante este problema tan serio de que incluso están yendo a comer, como le repito, a los restaurantes y a donde la gente tiene algo que darles, que además no es su propia comida, porque nadie está pues con un pescado en la mano para poderles dar lo que necesitan. Ni eso, don Ricardo, tiene una reacción de parte de las autoridades. Es el colmo, cuando perfectamente podrían haber barcazas que hagan la pesca donde se han ido lejanamente los pescaditos y darles pues lo que les corresponde como comida. Es tan elemental, don Ricardo, y tan a su vez, como son animalitos que no protestan, que no hablan, no dicen, entonces no pasa nada, y parece ser parte también del paisaje actual. Esa es una indolencia absoluta de parte de las autoridades, y aparte de indolencia, don Ricardo, es también una absoluta incapacidad.
1: Esto de del sector de la pesca, don Carlos, va a ser también otro de los sectores bastante afectados, ¿no? Lo del sector pesquería, no solamente la figura de agricultura, sino también el sector pesquería, ¿no? Bastante afectado. Ya los pescadores se están quejando, no hay pesca.
0: Al momento, don Ricardo, Julio Velarde, presidente del Banco Central de Reserva, ha destacado que del PBI, que ha estado subiendo mensualmente 3.5, en los dos meses ha crecido solo 1.5, menos de la mitad de lo que estaba creciendo. Y ha destacado que en el caso de la pesca hay una reducción de la de su producción en 70%, 70% menos que en el primer trimestre y en el inicio de los meses que pertenecen al segundo trimestre. Entonces, el dato es fuertísimo, don Ricardo. Reducir la producción en 70%, imagínese lo que está pasando. Y creo que los pelícanos son una señal de eso. Sin embargo, no hay respuesta ni ante los pelícanos, y menos aún ante la situación de la pesca. Porque, como le repito, don Ricardo, no es que las especies han desaparecido, sino que se han ido más adentro. Y hay que ir pues más adentro a poderlas pescar para que el ritmo del sistema del sector pesquero pueda seguir funcionando y no quedarse sentados en la orilla esperando que los peces regresen cuando baje la temperatura del mar. Esto es, como le digo, indolencia e incapacidad. Estamos ante un gobierno que afortunadamente ya se está yendo, pero más que gobierno es un desgobierno.
1: Muy bien, vamos a ver qué pasa en el transcurso de las próximas semanas. Muchas gracias, don Carlos, por sus comentarios, siempre interesantes.
0: Gracias a usted, don Ricardo, y un gran abrazo para Tacna.
1: Muy bien. Nos vamos a la pausa. Regresamos.
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3: Exactamente las 9 de la mañana con 25 minutos.
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1: El pueblo de Icte rindió homenaje patriótico al Perú. El escenario de la peronidad fue la Plaza Cívica Coronel Francisco Bolognesi de Pampa Alta, lugar donde se congregaron autoridades civiles, militares, policiales, instituciones públicas y privadas, familia educativa y el pueblo icteño para ofrendar tributo y respeto a nuestro amado Perú en el marco del 205 aniversario de Independencia Nacional. El acto fue presidido por la señora Marlene Cornejo Carua, su prefecta distrital, quien tuvo el honor de izar nuestro sagrado pabellón nacional. En representación del pueblo icteño, la lideresa municipal, señora Ubelinda Chacón Díaz, alcaldesa de Icte, elevó en alto el mástil, también la bandera del distrito. En esta singular demostración de verdadera identidad nacional tuvieron destacada participación los alumnos de instituciones educativas del distrito. La lectura de la proclama de la independencia y charla alusiva a la fecha estuvo a cargo del licenciado Wilson Carrillo Aquino, profesor de la institución educativa José Carlos María Tegui, dando paso seguidamente a los discursos patrióticos a cargo de las autoridades locales. El desfile de honor fue fastuoso con el acompañamiento de la banda de música de la Sexta Brigada Blindada del Fuerte Arica. El brindis por el nuevo aniversario de nuestra independencia nacional estuvo a cargo de la señora Liliana Velasco Cornejo, vicegobernadora regional de Tacna, quien destacó el amplio espíritu patriótico del distrito de Icte. Muy bien, 9:31 en Debate.
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3: Muy bien, a las 9:35 ya estamos en contacto directo con don Carlos Romero Bartezagui para hablar sobre estos temas de seguridad que, como ya toda la población conoce, la presidenta electa Keiko Fujimori ha anunciado que el 29 de julio, ¿no?, ella se va a dirigir a la nación el día 28 y el 29 ha convocado a la primera sesión del gabinete para ver decretos de urgencia que tengan que ver con la seguridad. Esto ha sido, diríamos, motivado también porque la propia presidenta electa visitó el sitio del siniestro, ¿no es cierto?, donde fallecieron 10 personas, 5 de ellas niños, por que los extorsionadores, que no recibieron el pago que estaban solicitando, quemaron las viviendas y también las viviendas aledañas. En todo caso, creo que esto ya ha pasado. Ya no se trata solamente de extorsionadores, mafias organizadas. Esto es terrorismo. Esto es terrorismo porque la gente está asustada, ¿no? Causan el terror en las personas con este tipo de actos, disparan a los ómnibus en movimiento, estando el ómnibus lleno de gente, disparan igual. Estos son actos de terrorismo cuando uno pensaba que esta situación ya había sido completamente eliminada. Don Carlos Romero Bartezagui, muy buenos días.
6: Amables oyentes, efectivamente, creo que has dado la definición correcta. Esto ya es terrorismo urbano y en toda la línea, ¿no? Porque ya nadie, absolutamente nadie, está libre de ataques de distinta naturaleza que lamentablemente cuestan vidas. Y entonces, esperar hasta el 29, yo digo que propuestas ya tienen que estar aterrizando. O sea, están esperando reunirse recién para comenzar a hacer el diagnóstico, para ver qué cosa es lo que está pasando y tratar de ver a quién van a poner. El 29 ya tiene que tener su gabinete juramentado. Por eso está con... Ahora, no te olvides que así como acá, por ejemplo, existe el CORESEC, que es Comité Regional de Seguridad Ciudadana, existe un CONASEC, que está presidido por el presidente de la República. Y entonces allí es donde se tienen que ver estas cosas, pero fundamentalmente, y amables oyentes, seguimos insistiendo en que todo tiene que partir de un documento, de una expresión que se llama la política general del Estado. Tú no vas a hacer la política general del Estado después del partido. Cuando tú nombras ministros, los ministros tienen que someterse a esa política general del Estado, que después baja a un nivel sectorial, y todo debe jugar armónicamente. Pero ¿qué cosa sucede acá? La carreta delante de los caballos, ¿no? Y primero van a reunirse y la seguridad. ¿Y qué pasa si el ministro no está de acuerdo con la política general del Estado, al actual ministro del Interior, que en realidad no sirve para nada más que para robar con estas coimas, por ejemplo, con las pistolas, ¿no? 17 millones de dólares para comprar pistolas, y que están sobrevaluadas hasta 3 o 4 veces. Y entonces, ¿han medido la real necesidad? Son 3.500 pistolas, creo, no sé cuántas, o 14.000, la verdad que han salido cifras por todas partes.
3: Pero para hacer esa compra, tú que estás, conoces ese tema, Carlos, los jefes del sector, ¿no es cierto? Dicen, necesitamos 3.500 pistolas, correcto. ¿Quién evalúa el precio? ¿Quién aprueba el precio? ¿Y de dónde sale la plata si sabe que esas figuras están sobrevaluadas? O sea, no solamente es uno, sino es un sistema.
6: Sí, señor. Hay un sistema de compras y resulta de que, ¿cómo se llama? Se basan en estos decretos de urgencia, se declara en emergencia y entonces ya no necesitan licitación. Se hace así porque el tiempo apremia y necesitamos rápidamente. ¿Y eso no lo pensaron ayer o anteayer o el mes pasado? La policía recién se da cuenta que le faltan 3.500 pistolas. Entonces, aquí la cosa está mal. Y partiendo de eso, se vanaglorian, pues, ya se compra, y ha salido ayer el ministro del Interior a alabar esa compra, ¿no? A decir de que, oye, sí, necesitamos las armas. No ha hablado de precios, no ha hablado de la corrupción, no ha hablado de nada. Documento que él ha firmado y que le ha hecho firmar al presidente, y en el cual efectivamente ni siquiera el presidente tiene una calculadora como para agarrar y decir, a ver, 17 millones entre 3.500, ¿cuánto sale cada pistola? Y sobre todo, que como tú bien dices, tiene que haber existido una comisión técnica que determine si esas son las pistolas. Entonces, aquí, de nuevo volvemos a lo de la carreta delante de los caballos. ¿Por qué? Porque se está yendo de arriba abajo en vez de hacer de abajo arriba. ¿Cómo surgen estas compras? Tú planteas la necesidad primero y se plantean los elementos técnicos. Necesitamos pistolas que tengan estas características. ¿Qué munición tengo yo? ¿Qué munición hay en el país que fabricamos nosotros? 9 milímetros, muy bien, equivale a 30, al famoso calibre 38 en los revólveres, en las medidas americanas. Ya 9 milímetros son armas de guerra, ya 9 para Bellum son armas de guerra. Porque podría, pero si pones un calibre menor, hay dificultad para conseguir esas municiones. Bueno, lo que sea, hay cuestiones técnicas. Y luego sales al mercado a buscar qué armas están disponibles en el mercado y a qué precio. no necesitas ni siquiera salir a la calle ni ir a la cachina. Necesitas tener un aplicativo que se llama el James, donde están todos los productores de armas y las características de las armas de todo el mundo que se producen en todo el mundo, incluidos los de la cortina de hierro atrás de ella. Todo el mercado de armas está en unos catálogos que ya, mira, cuando yo lo conocí, para que vean lo viejo que soy, existían dos tomos, ¿no? Uno para tierra, perdón, dos, tres, otro para mar y uno para aérea. O creo que habían dos, o sea, pero así. Hoy son cerca de 26 tomos y mide como cerca de metro y medio, ¿no? En un anaquel. Y tanto es así que ya la edición impresa es muy onerosa, entonces se vende por internet y te dan, tú compras una membresía que te dura un año y te ahorras el papel y todo y vas directamente a la necesidad. Allí figura las características del arma, sus posibilidades, sus condiciones técnicas, el tipo de munición, todo lo que necesitas saber, y sale cuál es la experiencia. Bienvenido a, siempre me he negado a usar la famosa palabra expertise, la experiencia que tiene esa empresa para fabricar armas. Hay empresas nuevas, hay empresas viejas, por ejemplo Smith & Wesson es una empresa del siglo antepasado, ¿no? Pero Sig Sauer, por ejemplo, tiene 10 años, 15 años, es en Suiza. Todo se pone en una balanza y todo se analiza, y entonces en vez de salir al mercado abres una licitación internacional e invitas a esas empresas que fabrican lo que tú quieres. Acá no, acá van a comprar las pistolas y después van a hacer las especificaciones técnicas para que calcen con el que me va a dar la coima. Y entonces tenemos los problemas que tenemos. Pistolas, no sé si será un Glock, no he visto la marca, porque hay pistolas de juguete, ¿no? Digamos de juguete porque son de plástico. Y hay armas que incluso las fabrican para eludir los controles policiales, o sea, que te pasan el y entonces tiene muy pocas partes metálicas y no hace, digamos, el ruido que habitualmente hace, ¿no? Entonces hay pistolas de plástico que tienen percutores y cosas de metal, pero hay de todo en el mercado. ¿Qué cosa es lo que han comprado? Hasta donde yo sé son de esas pistolas que son baratísimas y que cuestan, creo que $250, y son de componentes de plástico. Incluso un cachar, creo que lo han hecho para que los extorsionadores no les roben las armas a los policías, porque son tan malas que un extorsionador no la va a comprar, ¿no? Entonces, hay todo ese tema. Entonces, he estado escuchando propuestas, veo el equipo de transferencia de la señora Fujimori en el tema del Ministerio del Interior y Ministerio de Defensa, y es más de lo mismo. Están los incapaces que han ocupado las carteras de defensa del interior a lo largo de estos años. ¿A ellos han recurrido? Es como poner, como tú decías alguna vez, el gato de despensero, ¿no? Gente, mira, pareciera que en el Perú, para ser ministro hay que tener algunas condiciones, pero la principal es tener un montón de procesos. El que preside ¿cómo se llama? El comité de transferencia en el Estado tiene 8 procesos penales y tiene una investigación en curso cuando trabajaba en Agro Rural. Entonces pareciera que tú necesitas tener un prontuario para poder ser elegible como ministro. Todos, desde Aldo Miyashiro, que bueno, qué cosa dice, que capturó a Miguel Humán, y que hemos avanzado. Entonces, repito, amables oyentes, lo vuelvo a afirmar, a pesar de que he escuchado, he leído unas declaraciones del señor general de acá en Tacna, que han capturado, que han hecho, ¿dónde está el análisis? No se basa en capturas, ni en operativos, ni cuánto robé de gasolina, ni nada. Se basa en disminución de los índices de criminalidad. Cuando un jefe policial, cuando un gobernador ingresa a un gobierno, lo primero que tiene que hacer es una evaluación del índice de criminalidad que la puede encontrar en diferentes medios. Entonces yo entro a ser jefe de la región policial de Tacna teniendo 20 muertos por cada 100 habitantes, o 100.000 asaltos por cada 100.000 habitantes, una cosa, o sea, un número para medir mi trabajo. Entonces, cuando va avanzando el tiempo, a los 6 meses o a los 3 meses, puedo hacer un corte y entonces decir, ¿cómo vamos? A mí me entregaron el gobierno teniendo 80 muertos por cada 100.000, ahora tengo 20. No me interesa cuántos he capturado, cuántos están acá, cuántos están allá. Me interesa el ratio, 20 muertos o asesinatos por cada 100.000 habitantes. Y a los otros 6 meses me encuentro que tengo 10. Entonces, ¿estoy avanzando o no estoy avanzando? Esa es la forma en que debe medirse. No decir, he hecho 70.000 operativos, hemos capturado 25.000 delincuentes. ¿Y dónde están? En la calle de nuevo. Porque una mala investigación policial, y miren lo que está pasando. La policía ha asumido la investigación y hay denuncias de que están archivando, porque no tienen formación jurídica, están archivando investigaciones por asaltos, asesinatos, han atropellado a una mujer, a Gentagna creo que ha sido, o no sé dónde he escuchado, de que un conductor, que no, afortunadamente no estaba en estado de ebriedad, pero sí conducía a alta velocidad, atropelló a una niña y le rompió la cadera, creo que la niña está con operaciones y demás, y nadie se hace cargo. Y la policía ha archivado la investigación sobre el que causó el atropello. O sea, el que atropelló directamente, no el causante, porque el causante fue otra persona en otra camioneta. El asunto es de que hay una familia abandonada, pero la policía dijo ya, archívese. ¿Con qué argumento? ¿Con qué? Mira, ya les he relatado, amables oyentes, que cuando la policía quiere poner una justificación encuentra 100. ¿No? Esa que le conté, de que pregunté en un patrullero por qué no usaban el cinturón de seguridad, y el que estaba ahí me dijo, son órdenes de arriba. Entonces yo comencé a mirar al cielo, ¿no? Entonces, todo eso, ya, son órdenes de arriba y se acabó. Violan la ley.
3: Son órdenes del number one.
6: Entonces, acá, repito, el colofón de la intervención es la siguiente. Un ministro del Interior y una política general de gobierno que obvie y salte por la garrocha y que no tome en cuenta la corrupción policial, estamos fritos, porque es echar más gasolina al fuego y es volver a caer en el error y es solamente fortalecer a una organización que ya está atravesada por la corrupción. Y no se olviden que está entrando en el ejército, porque hemos encontrado capitanes extorsionadores, y ahora resulta que una patrulla militar entró en una región de la selva a un albergue de niñas para manosearlas, y ahora va a decir el señor Ropigliosi que eso era un delito de función. Ese niño que el policía mató y cuya madre ahora está recibiendo amenazas de muerte para que retire la denuncia que le metió un balazo en la cabeza a un niño, ¿Ropigliosi va a decir que el niño era terrorista? Entonces, por favor, si estamos así, ni siquiera encerrándonos en nuestras casas vamos a estar seguros, porque cualquier miserable disfrazado de policía o policía disfrazado de miserable entre a mi casa, me mata, me balea, y es un delito de función. Esto, señores, hay que tomarlo en pinza. Yo me comprometí contigo, no he podido encontrar una versión actual el Código de Justicia Militar Policial, pero cuando yo fui juez había una disposición.

0: que espero se mantenga, de que el fuero privativo es ejemplarizador. Sirve para que si te meten una semana de prisión, tengas que estar preso una semana, pero no fija reparaciones civiles. Y el Código Civil Militar Policial, perdón, Código Militar Policial, deja abierta la posibilidad que un afectado pueda recurrir a la justicia ordinaria para obtener una reparación civil. Entonces, hay muchas aristas, estamos mal de parte de los congresistas que creen que han hecho la faena. Y ya ayer hemos visto en la noticia, los policías en retiro se han ido a reunir con la presidenta de la República. No sé si para agradecerle o para darle su parte. Entonces, repito, hay que entrar, y aquí hemos tenido, y en todo el país, hemos tenido ejemplos de policías extraordinarios, ¿no? ¿Recuerdas? Hay una canción incluso sobre un policía de tránsito que era famoso en Lima, un moreno, el famoso Nonone, ¿no? Que está en un vals.
1: Es decir, le puso una multa a Odría.
0: Por eso.
1: Bueno, a Odría no, sino al chofer, puede
0: que. Al chofer, al conductor, claro, del vehículo. Para que vea. ¿No? Entonces,
1: y Odría se bajó del vehículo y le dio la mano.
0: Ajá. ¿No? Así es. El famoso Nonone. Y acá en Tacna hemos tenido, ya nos hemos cansado de repetir la cantidad de policías que eran, pues, ejemplo, ¿no? O sea, tú te quitabas el sombrero y cuando había un policía cerca, tú te sentías seguro, porque sí es cierto, la seguridad es una sensación. Es una sensación de que
1: inspiraban nada te va a pasar. Respeto, inspiraban seguridad, uno se sentía seguro, sabía que aquí en Tacna, que no había más de 40 o 50 mil habitantes, había un policía en la esquina donde no circulaba nadie. Ahí estaba el policía.
0: Así es, señor. Ni siquiera podíamos jugar pelota, ¿te acuerdas que te
1: claro quitaban? Que no. Y había un patrullero, o dos, creo.
0: Nada más. Y entonces hoy
1: no había cancha de fútbol,
0: una pareja de policías ya no sabe si te van a robar o te van a asaltar. Entonces, eso es lo grave. Tenemos que tener confianza en nuestra policía. El ciudadano tiene que sentirse seguro de ver un policía. Hoy llamas a un patrullero y no viene, te pide para la gasolina. Entonces, realmente estamos entrando en un terreno donde vamos a tener una anomia total y podría desencadenarse de que la ciudadanía comience a tomar la justicia por sí misma. Y eso es más peligroso.
1: Sí, pero eso ya pasó ya en Estados Unidos cuando, digamos, desbordó un poco la delincuencia por la cantidad de habitantes y las armas que pueden utilizar los ciudadanos son legales. Claro, hay
0: una
1: licencia y todo, claro, licencia y todo lo demás, ¿no es cierto?
0: Pero tenemos que mirarnos en ese espejo. Cuando la población toca fondo y llega a situaciones como la que estamos.
1: Se arma.
0: Hoy día en la mañana he escuchado un reportaje en una radio de Lima, unas denuncias de que en el Chinchipe, en Cajamarca, los ecuatorianos están entrando al cauce del río, están arrimando el desmonte y han hecho variar el cauce y están arrasando chacras peruanas. Han presentado la denuncia y la policía no les hace caso. Tres comisarías han recurrido a una familia y no les reciben la denuncia, y si la reciben, ahí queda. Entonces, ¿por qué? Porque reciben plata de los mineros ecuatorianos. Y no va a pasar nada, porque ese policía que está en una situación tan abandonado, entre comillas, por el río Chinchipe, en las cabeceras de nuestro confín con el Ecuador, está pagando para estar ahí, porque ahí hay oro, y ahí va a salir millonario, y nadie le va a decir nada, porque para que lo mantengan ahí, cuando la frecuencia debe ser 6 meses o menos, él se va a quedar 10 años, porque la plata que va a sacar no la va a sacar en ningún lado.
1: Eso de la corrupción es un tema que va a tener para largo, y ojalá que se inicien las primeras actividades para poder erradicarla, por lo menos minimizarla, porque eso de erradicarla va a estar bastante difícil, ¿no?
0: Tenemos que escuchar la política general del Estado, y si no hay una palabra sobre la corrupción de la policía,
1: vamos
0: en el ejército y en las fuerzas armadas, estamos muertos.
1: Muy bien, agradecemos los comentarios de Carlos Romero Bartesaghi. Estamos en contacto, Carlos, muchas gracias.
0: Cómo no, buenos días, hermano.
1: Muy bien, ya nos vamos. Hasta aquí Debate, gracias por su atención. Será hasta mañana.
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4: Exactamente las 9 de la mañana con 57 minutos.
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15: Bien, son diversas las actividades programadas por la Municipalidad Provincial de Tacna, tanto en el mes de julio como en el mes de agosto, ¿no? Por ejemplo, el área de comunicaciones y solución de conflictos del municipio provincial de Tacna está invitando a conferencia de prensa para el día de mañana, martes 21, en el Teatro Orfeón, a las 10 horas, ¿no? Se va ahí a conversar en esta conferencia de prensa sobre detalles de la forma en la cual este año se va a realizar la escenificación de la primera procesión de la bandera llevada a cabo el 28 de julio de 1901. Saludamos la labor que viene cumpliendo el área de comunicaciones y solución de conflictos del municipio provincial de Tacna. Invitación a conferencia de prensa para mañana, martes 21 de julio, Teatro Municipal Orfeón. Otra actividad que van a cumplir es el 201 año de homenaje al coronel Marcelino Varela, más conocido como El Valiente, ¿no? Para esta actividad se va a cumplir el día martes 21 de julio a las 9 horas romería al cementerio. Luego, a las 9:30 va a llevarse a cabo el día de mañana una peregrinación por Varela. Es la esquina, el cruce entre la avenida Leguía con la avenida Coronel Varela. Se va a recorrer 5 esculturas de Varela en la ciudad de Tacna. Tenemos 5 esculturas de Varela. Sería interesante conocer algo más sobre el aporte del coronel Marcelino Varela Barrios, ¿no? El área de comunicación está invitando, pues, a concurrir a estas actividades, ¿no? Es importante señalar, pues, ¿no?, que el alcalde es el coronel don Pascual Huiza Bravo y, por supuesto, es querendoso de este tipo de actividades de homenaje a la patria a través de sus héroes. Bien, no se puede dejar de comentar el partido de fútbol de ayer por la final del campeonato mundial, ¿no? Argentina, por supuesto, estaba en nada. Los argentinos en la cancha daban lástima. Prácticamente España jugaba fulbito con ellos. En estos casos, cuando hay este tipo de competencias deportivas, uno puede tener su corazoncito. Por ejemplo, muchos tipos alegan que Argentina representaba a América, ¿no? Pero eso no es el objetivo de señalar aspectos de que quién juega mejor, ¿no? Porque puede ser representante de América, pero ayer al menos Argentina no se daba ni un sol por los jugadores que estaban en la cancha, ¿no? A tal punto, pues, que Messi salió llorando, ¿no? Más bien los argentinos dieron muestra de matonería, ¿no? Estaban totalmente, digamos así, fuera de sí, porque nunca se imaginaron que iban a perder. Hay que felicitar al entrenador de España por la forma en la cual planteó el esquema para salir airoso de este encuentro, ¿no? Hay un tipo matón

0: que juega en el equipo argentino, como es este sinvergüenza de Leandro Paredes, que sin ninguna explicación al final del encuentro comenzó a agredir a los jugadores españoles, ¿no? De verdad, quien merecía ganar era pues España, en buena hora. Porque aquí no se trata de que represente a América, lo que se trata es quién debe ganar, el que hace más esfuerzo, el que hace más sacrificio en la cancha, los mejores son los que deben ganar, y no solamente en el fútbol, en todo sentido de la palabra. Bien, ya estamos contactados con don Edilberto Franco. Adelante, Edilberto.
1: Muy buenos días, estimado Víctor, un cordial saludo a los amigos de la Decana Radio TAN. Bueno, en este mes de la patria, permíteme hacer un recuento histórico ocurrido en la Sierra de Tacna en la Guerra del Pacífico. El 21 de julio, o sea mañana, se recuerda el 136 aniversario de un episodio denominado el combate de Tanapa, librado el año 1880, semanas después de la batalla dando la alianza, y 5 días después del enfrentamiento de Palca, librado el 16 de julio de 1880, que en estos días se ha estado difundiendo al respecto. El escuadrón guerrillero de vanguardia decidió, por el contrario, mantenerse en la zona de Tarata, reorganizar fuerzas guerrilleras y mantener la bandera de la resistencia armada frente al ejército chileno. En este combate de Tarata participa entonces el coronel Prado, que en pocas semanas pudo reorganizar su escuadrón, que según algunos historiadores alcanzaba en el mejor de los casos unos 150 hombres, todos montados. Por el lado del invasor del sur, la decisión del general Manuel Baquedano era de enfrentar a los guerrilleros que estaban en las alturas de Tacna, donde estaba aparte el coronel Prado, Gregorio Albarracín y el cubano Juan Luis Pacheco de Cestre. Y movilizó la división Barbosa, los indios Barbosa, que participa también en la batalla del Alto de Alianza, y que según formación del Instituto de Estudios Históricos del Pacífico, la composición de esta división era de 575 hombres del regimiento Lautaro, 75 soldados de caballería y 2 cañones de montaña, que salieron de Talca como a Tarata, y el día 19 de julio llegaron a Tarata en la madrugada del 21 de julio de 1880 y presentaron el enfrentamiento con esta, con este escuadrón de Leoncio Prado. Indudablemente que las fuerzas superiores del enemigo mismaron la resistencia nacional y que dejaron en el campo de batalla, en la zona, ¿no?, 26 muertos, otro tanto de prisioneros, y el coronel Leoncio Prado fue hecho prisionero, ¿no?, y que después volvió al Perú, combatió en el

0: era común en el ejército de ocupación, y que esto generó posteriormente muchos reclamos, particularmente, ¿no?, por los saqueos, por la expoliación que hacían. Inclusive tenemos referencias de ciudadanos españoles, comerciantes, estaban en Tarata, que fueron saqueados sus negocios, ¿no? Viuda Martorell, Ignacio Santa Marina, Lorenzo Sanabria, etcétera, etcétera. El ejército de Barbosa no solo ocupó Tarata, sino también asaltó y robó los pueblos de Candarave, Ticaco y Palca, antes de regresar, ¿no?, hacia la zona de Cali. ¿Cuál es la importancia de este combate? Es que junto con el enfrentamiento de Saucini, donde cae el coronel Gregorio Albarracín el 2 de octubre de 1882, el combate de Tarata representa a las acciones de armas libradas en territorio de la provincia de Tarata entre 1880 y noviembre de 1883, en que es ocupada ilegalmente por fuerzas chilenas al mando del coronel Silva Arriagada. Esta resistencia, ¿no?, que ha sido liderada por los coroneles Prado, Albarracín y Pacheco Céspedes, representa, como digo, ¿no?, una parte importante de la historia de Tacna, porque participaron tropas con ciudadanos reclutados de Tacna, de Sama, Tarata, Candarave, Palca, y que lamentablemente no se les da el realce, la importancia que estos hechos tienen. ¿Qué se puede hacer? Se requiere concluir el expediente para la declaratoria del sitio histórico de batalla, ¿no?, para que pueda integrarse al patrimonio cultural de la nación. Esto se encuentra en proceso, y ojalá que la Dirección de Concentración de Cultura de Tacna termine el proceso de expediente y la posibilidad del dispositivo, perdón, correspondiente. Y mientras tanto, es necesario que las autoridades y el ejército peruano realicen ceremonias de homenaje a esta gesta todos los 21 de julio, a fin de fortalecer la identidad cultural nacional, aspecto que demandamos desde este espacio periodístico.
1: Qué bien, estimado Edilberto Franco, usted como buen tarateño destaca pues este efemérides conocida como la Batalla de Tarata, que en todo caso debe homenajearse el día de mañana, 21 de julio. Muchas gracias por su participación.
0: Gracias, buenos días.

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1: Exactamente las 10 de la mañana con 25 minutos.
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0: 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Viene para agosto la procesión de la bandera y hay que exhibir un buen terno. 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Nos hemos dado una vuelta por el municipio de Gregorio Albarracín Lanchipa y ya hemos podido apreciar el automóvil 0 kilómetros que se va a sortear entre todos aquellos contribuyentes que están pagando puntualmente sus tributos, sus autoavalúos. Hemos visto colas indudablemente para cancelar estos tributos. Aún todavía tienen tiempo y recaben su tique para participar de este sorteo. Ya estamos contactados con don Pablo Iglesias Palza. La primera pregunta para Pablo, porque sabemos que es futbolista e hincha del Cristal. ¿Cómo fue el resultado de ayer? ¿Qué le pareció el encuentro? Buenos días.
1: Buenos días, don Víctor, y a toda nuestra distinguida audiencia. En efecto, todavía un poco tristes porque el mes que acaba de terminar ayer, desde el punto de vista del Mundial, obviamente, claro, que es un mes soñado para todos los hinchas del fútbol, futboleros, claro, como quien habla, y seguro usted y muchos otros, ha llegado a su fin. Sí, un Mundial que no estaba exento de polémicas, pero por otro lado también, que donde han habido grandes partidos, ¿no? Y creo que al final, España es un justo campeón, justo, quien ha desplegado el mejor fútbol del campeonato. Creo yo que ha logrado, juntar, digamos, la técnica y la dinámica que le permite dominar los partidos de una manera completa y dejar como selecciones de segundo nivel a potencias mundiales como Francia, como Argentina. ¿Sí? Y recordemos que antes también había sacado de carrera también a Portugal, ¿no?
0: Sí.
1: Para no hablar de Uruguay, ¿no? Entonces, digamos que en su camino a la coronación ha eliminado a los más rankeados del mundo futbolístico y nada, es justo campeón, ¿no? Siempre también privilegiando más que el individualismo de las estrellas que puede tener, al igual que los otros equipos que están en el top 10, privilegiando el equipo de el juego en equipo, ¿no?
0: ¿Es estrategia del entrenador?
1: Bueno, el entrenador de España, Luis Lafuente, es conocido, ¿no? Incluso en estas últimas horas nos hemos enterado que incluso ha sido él dicta en los cursos de entrenador en España, que son uno de los cursos más top del mundo, y estas últimas horas nos hemos enterado incluso que ha sido profesor de Lionel Scaloni, del entrenador de Argentina.
0: Imagínese,
1: ¿no? Eso ya nos dice mucho,
0: claro,
1: de la experiencia, sí, de la calidad y de un estilo que este señor ha marcado. Y que bueno, es un poco la continuidad de lo que es el estilo español, que lo vemos desde que afloró sobre todo Johan Cruyff en el Barcelona, impuso un estilo de juego que lo tomó la selección española, ¿no? Porque antes de eso era la furia española, era un poco una selección que jugaba más a la garra, digamos, para que tengamos una idea más parecida al estilo uruguayo, paraguayo. Y cambió ese estilo por el tiki-taka de Barcelona, ¿no? De esa generación de lujo que tenía Iniesta, Xavi y a Messi, habría que decir, ¿no?
0: Claro.
1: Y que fue en un principio iniciada por Johan Cruyff, continuada por los entrenadores holandeses del Barcelona y después fue llevada a la Real Federación Española de Fútbol, ¿no? Y ahora no es la excepción, porque en ese equipo español hay 8 jugadores del Barcelona. ¿no? A diferencia del Real Madrid, porque el Real Madrid es multicampeón de todo en España y en Europa y en el mundo, porque es el campeón, ha sabido ser campeón de clubes mundial. El Barcelona se caracteriza por formar jugadores. Mientras el Real Madrid compra lo mejor que hay en el mundo, tiene una buena billetera, el Barcelona hace esta mixtura, pero en gran medida conforma sus equipos con jugadores de lo que le llaman su masía, ¿no? Sus divisiones menores.
0: Incluso ayer no hubo la necesidad de hacerle una marcación estricta a Messi, ¿no? Eso me extrañó.
1: No, porque justo la característica de este equipo español es que te domina en todas las líneas del campo. Agarran la pelota y no la sueltan, para decirlo en términos coloquiales, ¿no? Y es una manera de jugar. A algunos les puede parecer aburrida porque paran rotando la pelota todo el partido y no.
0: Muy bien.
1: Pero que es efectiva y es vistosa, pero para tener ese fútbol también necesitas tener a jugadores que dominen todos los fundamentos del juego, ¿no? Porque estamos hablando de pelotas puestas donde hay que ponerlas, recepcionadas, saber parar la pelota de pecho, saber hacer un pase con borde interno, saber hacer un remate con empeine o tres dedos, etcétera, ¿no? O sea, saber posicionarse en la cancha, saber desmarcarse. O sea, es un fútbol realmente
0: muy bueno,
1: bastante completo, ¿no? Y al que, digamos, no hay que decir tampoco, yo creo que es equivocado aquellos que dicen que Argentina no, fuera de Messi, no tiene un equipo de calidad, porque los jugadores de Argentina también juegan en los principales equipos del mundo. Pero justo la facultad, el destaque de esta selección española es hacer ver a esos otros equipos con esos grandes jugadores. No olvidemos también que dejó de lado a Francia, que Francia tiene pues unos monstruos en su equipo, hacer ver a estos equipos como si fueran equipos de segundo nivel, ¿no? Eso creo que es justo el destaque y que haya se haya coronado España. Y de mi Sporting Cristal, el viernes inició el campeonato con un triunfo. No anda muy bien desde que entraron unos nuevos dueños que son repudiados por la hinchada, porque desde que entraron el equipo no

0: campeona, porque sobre todo por las malas decisiones en la compra y venta de jugadores. Pero bueno, siempre hay la esperanza, ¿no?, de que recuperen y mejore en esta segunda parte del año el equipo.
1: Y sobre las fiestas patrias, ¿qué me indica, estimado?
0: Bueno, ahora pues entramos a esta última semana antes de las fiestas, y ya volviendo a los temas que siempre nos ocupan, es la última semana donde ya se debe terminar de hacer las transferencias a nivel de las distintas instituciones y organismos del Poder Ejecutivo. Hubo un llamado formal y textual por parte del equipo de transferencia de Keiko Fujimori a los actuales y todavía autoridades del Poder Ejecutivo para que se abstengan de hacer nombramientos y contrataciones, porque bueno, pues lamentablemente en nuestro estado y sobre todo en esta última semana empieza a correr ese famoso hay que aprovechar la última semana, y comienzan a hacer algunas cosas que después constituyen gastos innecesarios y bombas de tiempo para la administración que entra.
1: Así es, bueno. ¿No?
0: Y el otro resaltante de esta semana, aparte de que fue entregada las credenciales a la presidente electa Keiko Fujimori, su plancha presidencial, cosa que ha generado urticaria, sobre todo en los grupos de izquierda, es esta presión que estos grupos están ejerciendo para que el todavía presidente Balcázar libere a Pedro Castillo, ¿no? Claro. Hablando un poco de temas legales, no procedería un indulto, pero sí podría ser el tema de la gracia presidencial.
1: La gracia presidencial, ¿no?
0: Porque la gracia presidencial es un beneficio que se puede otorgar a personas que todavía están procesadas, y el señor Pedro Castillo, en la medida que todavía no tiene una sentencia firme, puede considerarse en esta condición de procesado, ¿no? A pesar de que tiene una sentencia de primera instancia, pero esa sentencia de primera instancia está apelada, entonces el proceso todavía está vivo, y en ese sentido podría otorgársele la gracia presidencial. Están habiendo una serie de movidas a nivel de las comisiones que tienen, por las cuales tienen que pasar los informes, digamos que se pronuncian a favor de la gracia, pero el último gran escollo, creo yo, va a ser, como ha sido hasta este momento, el ministro de Justicia, ¿no? Porque así sea una gracia presidencial, esa resolución suprema la tiene que firmar el presidente con el ministro de Justicia.
1: Quería que me saque una duda, usted que vive en Lima. Estaba leyendo en las redes sociales que don Julio Velarde, presidente del Banco Central de Reserva, ya ha autorizado que la emisión de los billetes de 100 soles salga con el rostro del mejor presidente que hemos tenido, con Alberto Fujimori. Y la pregunta es si los izquierdistas van a querer romper los billetes o igual se los van a embolsillar ellos que tienen tantos odios para Fujimori. ¿Esa noticia está confirmada?
0: Entiendo que todavía es un rumor, no es algo confirmado, pero a su pregunta yo respondería lo que ya todos sabemos, ¿no? Esos señores, al momento de tener el dinero al frente, olvidan su ideología, olvidan su postura, su sacrificio, de la boca para afuera, sí. Y sabemos cómo, qué es lo que les interesa, ¿no? Claro. Porque yo siempre lo he pregonado y lo repito, y es mi opinión personal. Los izquierdistas son solidarios de la boca para afuera, pero lo único que buscan es el poder, y ese poder, como corresponde a su ideología, corresponde a una cúpula, o sea, a un grupúsculo, a un grupo pequeño de personas que son los que se benefician y terminan siendo millonarios. Si no, veamos a la familia de Maduro, a la familia de Chávez, a la familia de Fidel Castro, a la familia de Petro, y para no poner ya más ejemplos, que nos quedaríamos pues sin minutos aquí, ¿no?
1: Hablando de dinero, la Indira Wilca, creo que se ha variado ese juicio y creo que tiene que devolver la plata que cobró.
0: Entiendo que hay algunos ciudadanos de bien que están planteando, digamos, acciones para que suceda ello, ¿no? Para recordar un poco el tema con esta señora Indira, o señorita Indira Wilca, es que Las pruebas dicen que quien asesinó a su padre fue Sendero Luminoso, el grupo comunista de izquierda. Eso también quería yo resaltar ello, don Víctor, porque siempre que hablamos del terrorismo del MRTA y de Sendero Luminoso, no sé por qué siempre obviamos el hecho de que son grupos de izquierda comunista, ¿no? O sea, hay que decir con todas sus letras, claro, para que nuestra población también tenga en la mente lo que es, que son grupos de izquierda comunista. El nombre completo de Sendero Luminoso es Partido Comunista del Perú Sendero Luminoso, ¿no? Entonces, bueno, las pruebas dicen que ellos fueron los que mataron a Pedro Wilca, ¿no? Este famoso y valioso dirigente sindical que se fajó, digamos, por su gremio en la época del terrorismo. Y esta señorita, como suele ser, pues, con todas las figuras, por lo menos de estos tiempos de la izquierda, traidora no solo a su patria, sino a su sangre, encausó al gobierno, ¿no? En ese momento, el gobierno de Fujimori, y logró una sentencia internacional que fue la que gatilló que le paguen una indemnización de $250,000, ¿no? Pero, bueno, o sea, se sabe que quien asesinó a Pedro Wilca fue Sendero Luminoso, ¿no? No fue él. Digamos, no fueron los militares, o no fue un grupo paramilitar, ¿no? Pero bueno, pues lamentablemente estamos acostumbrados a ello y seguramente esta semana se sabe que quien asesinó a Pedro Wilca fue Sendero Luminoso, ¿no? No fue él. Digamos, no fueron los militares, o no fue un grupo paramilitar, ¿no? Pero bueno, pues lamentablemente estamos acostumbrados a ello y seguramente esta semana seguiremos, digamos, presenciando las pataletas, las rabietas de estas personas que solo me quiero imaginar sus rostros en el momento en el que a nivel nacional le pongan la banda presidencial a Keiko Fujimori dentro de 8 días, ¿no? Que ya no falta nada para ello.
1: Bien, Pablo, ¿a qué celular lo pueden ubicar? Hay gente que siempre me pregunta por usted.
0: Como siempre, al 913-018-657, y un gusto, don Víctor.
1: Bien, muy amable. Tenemos que despedir el programa hasta el día de mañana.
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6: Exactamente las 10 de la mañana con 55 minutos.
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0: ¿Qué tal? ¿Qué tal? Buen día, Perú. Hoy es jueves 23 de julio de el 2026. Hoy se celebra un aniversario de la inmolación de José Abelardo Quiñones. Hoy en horas de la mañana, en la plaza que lleva su nombre en el Distrito Gregorio de Barracín, en el Distrito Alto de la Alianza, se llevó a efecto esta actividad. Señor Todopoderoso, el día de hoy queremos también pedir que nos brinde salud, energía, y que se vayan nuestros males, porque a veces hay males que están moleste. Entonces le pedimos al Señor que nos ilumine y que se vayan nuestros males. También, Señor, te pedimos por todos nuestros buenos amigos que están sintonizando la Decana, su Radio Tacna, el día de hoy. Hoy es feriado, pero la voz de la noticia no tiene feriado. Hay que trabajar, o no, Coquito Díaz del Perú. Hay que trabajar, porque si no, ¿cómo se come? ¿Con qué se paga? Hay que pagar las deudas, y las deudas son sagradas, por supuesto, y hay que cancelarlas. Bien, 11 de la mañana en todo el Perú. De inmediato nos vamos con nuestra información el día de hoy. Hoy jueves, amables oyentes, es 23 de julio y decimos gracias, mi Dios, por este nuevo día, porque tú eres nuestro primer pensamiento en la mañana. Gloria a Dios en las alturas y paz a los hombres de buena voluntad. Gracias, Señor, por permitirme tener trabajo, concederme salud, tolerancia, paz y felicidad. Gracias, Señor, por dejarme avanzar con inteligencia, paciencia, humildad, honradez y sin sobonería, porque no somos sobones, en el año del fortalecimiento de la soberanía nacional. Que Dios sea nuestra luz y fortaleza hoy y siempre. A las 11:01, también, Señor, el día de hoy te pedimos por todos nuestros hermanitos que están delicados de salud. Dales fuerza, Señor. Extiende ese manto de sanación para que nuestros hermanos que están reponiendo su salud en los nosocomios Hipólito Unanue y Exalud de Calana puedan retornar a sus hogares y den alegría a sus familiares. También, Señor, te pedimos por todos los peruanos, que el próximo 28 tendrán nuevo mandatario de la nación. Señor, el día de hoy, como todos los días, queremos pedir por nuestros buenos amigos que siempre nos apoyan, nos dan energía para seguir avanzando. Un saludo muy especial para Coquito Díaz del Perú, que parece que ya se está quedando sordito. Para Coquito Díaz del Perú, el último Inca, ya no hay más, es el último Inca de oro. Coquito Díaz del Perú, Mario Díaz Rivera. Un saludo muy especial para este caballero, quien es el gerentazo de New Incalens en la avenida Bolognesi. Esperemos que haya escuchado el saludo, porque parece que ya se está quedando sordito nuestro buen amigo Coquito Díaz del Perú. También el saludo para la linda y hermosa Najavi. Qué lindos ojos tiene Najavi detrás de esos dos lentes. Por supuesto, un saludo para Najavi, una atenta y servicial trabajadora de New Incalens. También para el hombre fuerte, para don Abraham Díaz Alcázar, el hombre del romance, para don Abraham Díaz Alcázar, la voz que acaricia. Cuando canta, todos se quedan petrificados de escuchar esa voz melodiosa de don Abraham Díaz Alcázar. También salud para Tiwinza, el corre caminos, para don David, para Manuel, el doctor Benítez y el doctor Francisco. 11:03, también va el saludo para Pino Sac. lo último en tecnología para la agricultura. 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
0: Mañana con 9 minutos, 11:09, y el día de hoy queremos enviar un gratísimo saludo para un gran amigo de la promoción de oro 1969 de la ex escuela normal superior de varones Champañat de Tacna. El saludo para un gran profesor.

0: nuestro saludo muy cariñoso y afectuoso de toda la promoción del año 1969, Manuel Viñale, para nuestro buen amigo, gran compañero, Máximo Koch, que el día de hoy estará botando la casa por el techo y la ventana en la calle 21 de Julio, urbanización Koch. El saludo para Máximo, de todos sus compañeros de las promociones de letras, ciencias y primaria, para este gran amigo que el día de hoy está botando la casa por la ventana, por el techo. Por supuesto, que Dios siempre lo ilumine, que Dios le conceda salud, esa gran amistad y esa humildad que siempre manifiesta don Máximo Koch, que el día de hoy estará reunido con toda la promoción en su domicilio, ubicado en la calle 21 de Julio, urbanización Koch, en Pocoyay. Máximo, un fuerte abrazo a la distancia de toda la promoción de oro.
1: Que tengas dicha toda la vida.
0: 11:11, amables oyentes. Y el que salta de alegría es nada más y nada menos que el Julio Velarde tangneño. 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

0: 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Caja Tacna le ofrece garantía, liquidez y solvencia para su dinero. 11:14 minutos, nuestro saludo para todos los trabajadores de Caja Tacna. Sí, Caja Tacna ya está encumbrada, según las estadísticas, en el primer lugar entre las financieras municipales. 11:14 minutos, más información. La información no se puede detener a esta hora de la mañana. Amables oyentes, la pregunta: ¿qué pasa con las plazas de educación en la región Tacna? Dirección Regional de Educación de Tacna habría ordenado al director de la UGEL Tacna no publicar plaza de especialista en educación primaria. ¿Qué irá al respecto la secretaria del SUTEP? Bueno, el día de hoy, seguramente como es feriado, no nos va a atender, pero mañana vamos a preguntar sobre esta situación de las plazas que se están entregando por concurso. 11:15 minutos, más información. La información no se detiene y se avivaron autoridades de Moquegua con la reciente instalación y presunta destrucción de hitos por parte de pobladores y municipalidad de Moquegua en zona de Quebrada Honda. Esta acción ha reactivado un tenso conflicto limítrofe con Tacna. Esto ocurre tras la polémica aprobación del Congreso del proyecto de ley 11.658. Más información en la voz de la noticia. Bien, amables oyentes, también fiestas patrias con escenificación de la primera procesión de la bandera por su 125 aniversario en la negra noche del cautiverio. La procesión de la bandera se realizó el 28 de julio de 1901 en Tacna durante la ocupación chilena, autorizada bajo estricto silencio y sin cánticos. Bien, esta marcha de la bandera o esta procesión de la bandera fue organizada por la Benemérita Sociedad de Artesanos El Porvenir y la Sociedad de Señoras, convirtiéndose en un histórico símbolo de resistencia y amor al Perú. 11:17 minutos, y siguen las payasadas de nuestro gobernador. Ahora su adjunto, el gerente general del gobierno regional de Tacna, Jaime Carpio Camacho, dice, confía que plazo no se amplíe, para definir futura obra del Hospital Unanue. El 7 de agosto se otorgaría buena pro de saldo de obra. Amables oyentes, si ya el gordo está de salida, ¿qué nos quiere dejar? Oiga, ¿este gobernador será tangneño o será marciano? Pero el 7 de agosto se otorgaría buena pro de saldo de obra. ¿Obra debe continuar? Que sí, debe continuar. Pero con lo que conocemos del señor gobernador, ¿tendremos confianza o estará haciendo una cochinada? Esperemos que nuestro ilustre colegio de ingenieros, nuestro ilustre colegio de abogados, nuestro ilustre colegio de economistas se pronuncien al respecto. Si ya no le falta nada, ya está con una pata fuera del gobierno regional y posiblemente esa pata pueda aterrizar en Canadá. Entonces, amables oyentes, con bombos y platillos dicen, vamos a definir futura obra del Hospital Unano. Y si pues, has tenido 4 años, 4 años, miserable mente, y los has perdido. Y ahora el 7 de agosto, agosto, septiembre. Bueno, 11:19, una breve pausa y retornamos con más información.
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0: 11:21, Huaytiri es de Tacna. El que diga que no, puntos suspensivos. Huaytiri es de Tacna. Autoridades, población tacneña y electos congresistas, senadores y diputados por Tacna, el 25 de julio celebremos con bombos y platillos, bailando en Huaytiri, para sacarle la lengua a los moquehuanos. El 26 aniversario estará celebrando su creación política el centro poblado de Huaytiri. Nos espera y tú serás un gran invitado especial. El centro poblado de Huaytiri conmemora su creación política el 25 de julio. Es decir, el día sábado, Huaytiri está de fiesta. Y ojalá que estén en Huaytiri nuestras autoridades, nuestro senador y diputado.

¿ustedes creen que va a hacer algo por el hospital Hipólito Unanue? Todo es un engaña, muchachos. Sí, amables oyentes, en Tacna solamente nos tiene de mecida en mecida, de engaños con engaños y puro humo, y puro humo, y de la mala. Es el norte de este gobierno regional de Tacna, con sus mega obras de la malversación de más de 4,000 millones de soles del canon minero. ¿Dónde están? ¿Se ha preguntado usted dónde están los 4,000 millones de soles del canon minero, más o menos, durante estos 4 años? ¿Qué ha hecho? ¿Qué obra o mega obra nos está entregando? Sin embargo, amables oyentes, nadie sabe para quién trabaja. ¿Sabe usted cuánto está rindiendo el centro de convenciones? Ha recaudado hasta la fecha 50,000 soles. ¿Y quién los tiene? Por las múltiples actividades que se promocionan y se realizan en el centro de convenciones, ya han recaudado 50,000 soles. ¿Y a dónde va ese dinero? ¿No irá al bolsillo del gobernador? Esperemos que no, porque ya debe estar bien lleno con el canon minero. Pero ¿quién construyó esta obra? Fue el perseguido Juan Tonconi Quispe. Por lo menos hizo esa obra, que también nos ha costado muchos millones de soles. Pero, amables oyentes, ¿qué está pasando con la institución educativa Guillermo Auza Arce? A solo 5 meses que Torres se vaya con los bolsillos llenos, una tremenda mentira del gobernador. Señaló que en el mes de abril estaba concluido esa institución. Luego dijo, no, perdón, lo vamos a realizar el 16 de junio de este año, fecha que se conmemora el aniversario del plantel. Han pasado días y meses y a la fecha no hay absolutamente nada con ese saldo de obra de 21,600,000 soles. Y para esta obra, el falso de Tonconi programó cerca de 45 millones de soles y no hay absolutamente nada. Una breve pausa de nuestra emisora y retornamos.

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1: Exactamente las 11 de la mañana con 26 minutos.
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0: 11:29 minutos. En el Distrito Alto de la Alianza rinden homenaje al capitán FAP José Abelardo Quiñones, que vive en el corazón de los peruanos porque representa lo mejor de nuestro país. Su ejemplo nos recuerda que el amor por el Perú no se expresa solo con palabras, sino también con el compromiso y el sentido del deber y la decisión de servir a los demás, aunque sea con la vida. Gloria y gloria al héroe capitán FAP José Abelardo Quiñones. Y amables oyentes, TANNA rinde homenaje a la Fuerza Aérea del Perú por el 85 aniversario de la inmolación del capitán FAP José Abelardo Quiñones, quien demostró valor y heroísmo al inmolarse por la patria. 11:30 minutos, más información. Chatarreros del pasaje Bella Tacna en la vía pública hacían su agosto con señales de tránsito y placas vehiculares. En operativo liderado por la Sugerencia de Fiscalización y Control y Comercialización de la Municipalidad de Tacna, se dio con este hecho punible. Señales de tránsito utilizadas en carreteras, placas de rodaje de vehículos, cableado eléctrico sin documentación que acreditara su procedencia fueron hallados durante un operativo multisectorial liderado por la Municipalidad Provincial de Tacna. Amables oyentes, los chatarreros del pasaje Bella Tacna en la vía pública hacían su agosto con señales de tránsito, placas vehiculares y otros. 11:31 minutos, más información. Bien, preocupado fujimorista Rospigliosi, presidente del Congreso de la República, prepara sucesión constitucional. Fernando Rospigliosi cita a José María Balcázar a entregar banda presidencial para este lunes 27 de julio. 11:32 minutos. La información no se puede detener. Más vale prevenir que lamentar. Y esperemos que lo que hayan hecho esté bien. Más de 100 familias camilaqueñas tendrán mayor protección frente a las lluvias en Río Seco. En pocos días culminará la intervención de emergencia para el encauzamiento y defensa ribereñas en la quebrada del Río Seco, ejecutada por la Municipalidad Distrital de Camilaca. Y en Tacna, ¿cuáles son las acciones para enfrentar el fenómeno del Niño? Ya por lo pronto están indicando de que han declarado en emergencia. Sí, han pedido emergencia al PSM. Dicen que piden emergencia por déficit hídrico. Amables oyentes, pero ¿cómo no vamos a tener déficit hídrico si durante todo el año los incapaces, los inútiles, los buenos para nada, solamente para cobrar a fin de mes del PET, han dejado que las aguas de la represa de Paucarani discurran por el río Uchuzuma? Amables oyentes, y esto es preocupante. Ahora están pidiendo platita. ¿Y habrá rendido cuentas el señor gobernador de los 50 millones de soles que se entregó en la época de Dina Boluarte por emergencias? ¿Qué habrá hecho con los 50 millones? ¿Los utilizó o no? Pero están pidiendo ahora emergencia por el fenómeno del Niño por déficit hídrico. 11:34 minutos. Bien, amables oyentes, así están las cosas en Tacna. Y Fidel Carita, el pasado viernes inauguró su local institucional. Antes que todo, nos vamos a una breve pausa y luego estaremos escuchando las palabras del discurso de Fidel Carita Monroy, quien es un líder en Tacna y está apuntando al gobierno regional.
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0: 11:37, 11:37, con manos limpias y con las uñas cortadas comenzó la campaña de Fidel Carita rumbo al sillón del gobierno regional de Tacna, con el lema Ganar sin mentir y gobernar sin robar. Inauguró búnker principal del Partido del Pueblo en la calle Ares Argüez. Fidel Carita va con el movimiento Unido Perú. ¡Vamos, Fidel! ¡Sí se puede!, gritaban sus allegados y simpatizantes, quien con humildad, con honestidad y sin millones ni plata como cancha, ya comenzó su campaña Fidel Carita Monroy.
6: Quiero invitar a los consejeros que me van a están acompañando en esta campaña. Y con el número uno está Carla Lea. Carla. Con el número dos está Eugenio Velarde. Eugenio. Eugenio es héroe reconocido de la patria.
7: Que vengan los consejeros regionales, por favor.
6: Es quien ha combatido en la zona del conflicto de Brian. Por eso ha sido reconocido, porque estaba operando como héroe nacional.
7: Eugenio Velarde, presente, consejero regional.
6: Con el número 3, representando a Juventudes, está Ron Samira, la doctora Samira.

0: Y también tenemos consejeros en Jorge Basar, Tarata y Candelaria. El día de hoy están con nosotros también personeros por Tarata. Efraín. ¿Está por ahí, Efraín? ¿No está por acá? El consejero Portugal, que está también por Candelaria, para que nos acompañe. También. Un honor contar con todos y cada uno de ustedes. Carla representa todo el deporte y también las mujeres emprendedoras. Ella, para quienes no la conocen, es representante de TANI del Perú, es de la Selección Peruana de Atletismo. Desde los 13 años ha representado al Perú en competencias internacionales en Argentina, Ecuador, en diferentes países, representando al Perú como atleta más completa del Perú, campeona de pentatlón y también representante de TAN, trayendo medallas de oro y plata. Y ahora también ya en la categoría Master sigue representando al Perú y a TAN. Entonces con ella queremos incluir todo lo que es la parte deportiva. Un aplauso para ella y para cada uno de los consejeros que tiene los méritos necesarios para poder representar y dar las ideas para hacer que la región de sea cada vez mejor. Queridos amigos y amigas, quiero agradecer esta noche al creador de todo, al Dios a quien todos oramos cada mañana, a mi madre que está en el cielo y a todos los amigos y amigas que han creído en nosotros y creen en nosotros. Esa fe fuerte que nos da fuerzas para seguir adelante y hacer que TANI, el Perú y el mundo sean cada vez mejor, porque cuando uno pone de su parte para hacer las cosas mejor, uno hace que no solamente lo que está alrededor, sino nuestra ciudad, nuestra región, nuestro país y el mundo, puede ser un mundo en el que todos, un mundo en el que todos podamos vivir en armonía, con justicia y bien. El día de hoy inauguramos nuestro primer local de campaña. A paso de vencedores, camino a la victoria, por amor a TAN. Y hemos escogido este local, en este sitio, porque aquí, a 50 metros donde está el estadio TAN, quedaba el cuartel Rancagua durante la ocupación. Un cuartel donde mucha gente en el cautiverio sufrió muchos abusos, dolores, gritos, que quizás hasta ahora se escuchan, como yo escuché en mi infancia, porque yo nací aquí, a espaldas de estas casas, que fueron de los oficiales chilenos durante la ocupación, en el barrio Rospigliosi, en la cuadra 8, 815, como dice mi partido de nacimiento. Y allí, cada día, los abuelos, aquellos que habían vivido parte del tiempo de la ocupación, pues contaban cada una de las cosas que habían pasado, con la frescura que les daba el tiempo en sus memorias de recordar cada uso, cada cosa tenían que hacer para poder soportar ese tiempo que fue duro para quienes estuvieron durante la ocupación y quienes entregaron con tanto amor y generosidad su vida. En el campo de la Alianza, que está aquí, cerca, frente a nosotros, el 26 de mayo, subieron niños, mujeres, ancianos, agricultores, sabiendo que el enemigo en cantidad mucho mayor venía para invadir esta tierra, porque los soldados habían ido a Arica, en el tren, en el antiguo tren Tacna-Arica, para defender del invasor. Subieron ellos, sin tener muchas armas, con lo que tenían, a ofrendar su vida, y se dice a inmolarse, porque sabían que eran 10-1, sabían que iban a morir, pero no tuvieron miedo, porque ellos pensaron en los niños, en sus hijos, en los niños que estaban por nacer, y querían simplemente asegurar que ellos puedan tener una patria libre. Por eso, en esa gran cruz que en este campo santo ustedes van cada 26 de mayo, porque todo tanqueño y todo aquel que vive aquí en Tacna debe ir al campo de la Alianza para ver esa hermosa poesía que está escrita por José Jiménez Borja y Jorge Basal en esa gran cruz que dice: el enemigo solo pudo, el invasor solo pudo llegar a su tierra querida cuando toda la sangre de ellos quedó derramada en el desierto. Y así fue cruel, porque esa gente no solamente ofendió su vida, sino fue víctima del abuso con el repase que se hizo sobre ellos. Por eso, cada autoridad, cada persona que recibe la confianza de la población, debe devolver con esa generosidad, con ese compromiso que hicieron aquellos que ofendaron y entregaron su vida en el campo de batalla, o durante 50 años durante la ocupación, hacer lo mejor, como hicieron ellos, pensando en el futuro de las nuevas generaciones. El pueblo de Tacna me dio la oportunidad de ser alcalde el año 2010, y fui alcalde del 2011 al 2014, y como ahora dijimos, vamos a hacer una gestión que sea clara y transparente, ganar sin mentir y gobernar sin robar, y así lo hicimos. Pese a que fuimos atacados vilmente durante los cuatro años, y una radio, uno piensa que lo hace por destruirte, porque ellos tienen otros intereses, pero no nos importaba. A mí me importaba el progreso de mi tierra, de mi pueblo, y mucha gente no sabe todo lo que hicimos porque no lo difundíamos. Probablemente fue un error político, pero lo que yo quería era hacer obras. Hicimos 170 kilómetros de asfaltado en la ciudad, 170 kilómetros, toda la ciudad está totalmente asfaltada y sin necesidad de hacer concursos públicos como hacen ahora, porque ahí, aparte de pagar el 30% a las empresas que nos corresponde de acuerdo a que es técnico, hay otros negociados de por medio. ¿Por qué íbamos a hacer concursos públicos si la municipalidad, igual que la región ahora, tienen el tren de asfalto completo, tienen todo el equipo y la maquinaria, haciéndolo nosotros mismos con equipo de la municipalidad, con personal de la municipalidad? La plata de un kilómetro nos alcanzaba para hacer 4 kilómetros. Por eso hicimos tantas obras con tan poco dinero. La ciudad estaba totalmente asfaltada. Hicimos 400 kilómetros de redes de desagüe, 600 kilómetros de redes de agua, perforamos pozos, encontramos una ciudad que tenía 8 horas de agua en promedio, 8 horas. La gente tenía que aguantar, hacer cola, los niños esperar para poder tener agua y poder asearse. Y subimos a 18 horas en promedio, muchas horas con 24 horas. Hicimos el centro de convenciones en el Parque Perú, como lo dijo Nancy, un centro de convenciones totalmente equipado con tecnología moderna, con lo último en tecnología, que nos costó 6 millones. Y yo veo con mucha vergüenza de que ha hecho un centro de convenciones aquí, destruyendo lo que era el Super EPSA, me dijo que estaba en buen estado, con cerca de 100 millones. El centro de convenciones en el Parque Perú, que ustedes que van, cuando vayan, lo van a ver. Además que sirve, como lo diseñamos, para que sirva como un hospital de campaña en tiempo de desastre, con un helipuerto al costado y un pozo que hemos perforado al costado para poder abastecer también, 6 millones para 3.000 personas. Cuando hay criterio, cuando uno quiere usar bien el recurso y dar solución a las cosas se hacen así. Hicimos el Estadio Payardén, el State Park, la Plaza de la Mujer, la Plaza Juan Pablo II, la Plaza María Siles, el Parque del Niño, cerca de 12 parques en toda la ciudad. Ustedes lo van a ver, están como nuevos, han pasado cerca de 15 años, porque se hicieron buenos materiales. Se hizo haciendo que nadie se robe el cemento, que se hagan las cosas como deben ser. Y como lo recordaba Nancy, cuando supervisamos que las cosas se hagan correctamente, a veces sobraban materiales, sobraban recursos, porque acelerábamos la obra, entonces el costo de la obra bajaba y eso nos permitía hacer otras obras. Por eso cuando hicimos, por ejemplo, la avenida Bolognesi, que estaba abandonada más de 50 años en pleno centro de la ciudad, del escuadrón hasta el Espíritu Santo. ¿Se acuerdan? Ahora, ¿cómo está? Está enchapada en piedras lajas, sus veredas, en ser sus jardineras, sus losetas, todo moderno. Pero nos sobró plata. Y con eso hicimos el Parque Nieto, por ejemplo, y la calle Piura. Cuando uno hace con responsabilidad, con cariño, unas cosas, se puede hacer todo eso. Vimos reforzamiento educativo para hacer que 3.000 niños por las tardes. Ahora vamos a implementar en toda la región el reforzamiento educativo, porque eso permite que los chicos en las tardes estén bajo la tutela de los profesores. Pero ahora también vamos a dar el lunch escolar para todos los niños de la región, porque los niños necesitan también estar bien alimentados. Y eso se acompañó con una serie de trabajos en lo que era cultura, deporte, comercio, pero además ese trabajo técnico, con sentido social y con responsabilidad, hizo que hicimos un trabajo anónimo, porque juntando a todas las autoridades, congresistas, al presidente regional entonces, que era el señor Chocano, a todos los alcaldes digitales con quienes trabajamos en conjunto, pero trataba de no figurar, ¿para qué? Para poder integrar. Eso me permitió conseguir presupuesto, y ahora sí puedo decirlo, porque a veces uno calla y la gente no sabe. Conseguí el presupuesto para la carrera Tacna Colpa, 850 millones de soles. Y a mí me duele que ya cuando salimos la gestión, el presidente Ollanta entregó el dinero y hasta ahora no se concluye esa carretera, que debería servir para que haya más turismo, comercio y movimiento en Tacna. Y nadie movió un dedo para que eso se pueda concluir. Conseguimos 300 millones de soles para construir el hospital. ¿Qué tal? Ni el presidente Fujimori, ni Toledo, ni Kuczynski, nadie le había dado plata para que no se pueda reconstruir. Lo conseguimos. Y dejamos el dinero justo generando la gestión, ahí. Y miren lo que pasa. Irresponsables. Irresponsables que simplemente quisieron aprovecharse de los recursos de Tacna, han dejado que mucha gente llore la muerte de sus amigos, familiares durante el COVID en un hospital que debió ya estar terminado en el año 2017, por lo menos, con tecnología y estructura que ayude a curar a la gente. Conseguimos 85 millones de soles para la nueva planta de agua de Tacna, que recién, después de 15 años, la están concluyendo. Eso lo conseguimos nosotros. El dinero en convenio con Alemania para la planta de tratamiento de residuos sólidos, 50 millones para la conclusión o la ejecución de la nueva planta de aguas residuales en Magollo, con el gobierno alemán, con la KfW. Pero ahí se quedó votado, pero hasta ahora no lo han hecho. Eso a mí me duele porque muchas personas que ocupan cargos y les dan la responsabilidad de manejar el futuro de la gente, no solamente en el Tacna, ¿no?, sino en el país, ven que están presos los gobernadores, alcaldes y presidentes, porque usan el cargo político para llenarse los bolsillos, para robar. ¿Eso está bien? ¿Ustedes creen que está bien que la gente entre un gobierno para aprovechar y simplemente robar del recurso público que debe servir para que esos niños encuentren cada vez un futuro mejor para desarrollarse, para que haya más comercio, turismo, para que haya industria? ¿Eso está bien? Esas son las razones por las cuales el día de hoy, junto a ustedes, estoy compartiendo la inauguración de esta primera base. Recién empezamos. No tenemos dinero como cancha. No tenemos helicópteros, pero no tenemos tanques. Pero un buen soldado, con un tamaño, decimos, y como le dieron mis consejeros, aunque sea con piedras, vamos a luchar esta guerra, esta batalla, para defender Tacna de aquellos que están invirtiendo tanto dinero para traer presos de otros sitios a Chayapalta, porque queremos que Tacna merece respeto. Tacna merece que se le respete. Y tacneños y no tacneños que amamos esta tierra, debemos unirnos para hacer una buena gestión, ganando sin mentir, gobernando sin robar, para que los niños y cada uno de ustedes puedan encontrar una oportunidad mejor para desarrollarse y ser felices con todas las horas que se pueden hacer. Hemos desarrollado un plan
1: que ya está colgado ahí en el Facebook, ya como dijo nuestro personero legal, ya hemos sido reconocidos oficialmente por el Jurado Nacional de Elecciones. Y ahí está nuestro plan de gobierno. Y es concreto. Igual como cuando fui alcalde, pusimos un libro que se llamaba Tacna, Ciudad de Oportunidades, donde decíamos, vamos a hacer de Tacna una ciudad jardín. Y alejamos los topiarios, la avenida de Guía. ¿Cuántos turistas? Cuando yo voy ahí, los fotógrafos me dicen, ingeniero, éramos 200 fotógrafos que sacábamos por lo menos 150 fotos cada día. ¿Cuántos turistas venían a Tacna para ver los topiarios? Venían de Arica, de Iquique, de Santiago, de Arequipa, de Lima, venían a la municipalidad a capacitarse en algo que lo hicimos nosotros, con técnicos de acá de Tacna, con jardineros de la municipalidad, porque cuando uno pone cariño, las cosas se hacen bien. No es necesario traer y traer todo, comprar de fuera, pero sí, antes de ser alcalde también viajé mucho para conocer y traer ideas novedosas, porque eso te permite traer cosas que puedan ayudar y desarrollar Tacna. Es como cuando una vez que Tacna estaba totalmente asfaltada, pusimos los semáforos en toda la ciudad, habían barredoras automáticas, ¿se acuerdan?
2: Señor.
1: Tres barredoras automáticas, española y una francesa. En 2 horas barrían toda la ciudad. Y esa gente que hacía limpieza pública se destinó ¿para qué? Para que haya juntas vecinales y haya parques, jardines en los parques, jardines en los, en las juntas vecinales. Nos reuníamos con el presidente de juntas vecinales una vez por mes. Y ahora vamos a hacer lo mismo. Trabajar con los presidentes de juntas vecinales para que ellos nos ayuden a decir qué cosa está mal, para corregir las cosas. Yo no tengo que tapar por qué el trabajo de un mal funcionario. Uno le da la confianza, pero tiene que hacer la cosa ahí. ¿Y quién es? ¿Quién te puede informar mejor? El comerciante del mercado, el poblador de la Junta Vecinal, el presidente de la Junta Vecinal. Eso nos ayuda y nos ha ayudado a hacer una buena gestión. Y ahora va a ser igual, recibiendo a la gente. Todos los días martes recibimos a la gente. Cuando estaba haciendo campaña para alcalde me decían, ingeniero, usted va a entrar y cuando entre va a robar como todos.

0: 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Buenos días.
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4: Exactamente las 11 de la mañana con 57 minutos.
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1: Soy parte de Prime Institute. Lo que vas a ver en los próximos 6 minutos no es opinión política, es la descripción técnica de un sistema. Un sistema construido durante 20 años a partir de cifras públicas de la propia OMPE, RENIEC e INEI. Cada cifra es verificable, cada gráfico es replicable. Y lo que muestran es algo que ningún medio mayor del Perú ha publicado. En 2021, Pedro Castillo le ganó a Keiko Fujimori la presidencia del Perú por 44.240 votos. Ese fue el margen oficial. Pero la verdad detrás de esa cifra es esta. En las mesas regulares del país, las que están en colegios urbanos y capitales distritales, Castillo perdió por 169.383 votos. Repito, Castillo perdió las mesas regulares. Ganó la presidencia gracias a un grupo específico de mesas que le dieron 213.623 votos netos. Sin esas mesas, Keiko Fujimori habría sido presidenta del Perú. Esas mesas que cambiaron la elección se llaman mesas 900K, porque su numeración empieza en 900.001. Fueron creadas por la ley 2885-81, promulgada el 20 de julio de 2005. Durante el gobierno de Alejandro Toledo, la justificación oficial fue legítima, que el elector rural no tenga que viajar 8 horas para votar. Pero observa el crecimiento. En 2006 fueron 449 mesas, en 2011, 1974, en 2021, 3.108, y en 2026 ya son 4.703, multiplicadas por más de 10 en 20 años. La población rural del Perú, en ese mismo periodo, no se multiplicó por 10, bajó. Y aquí viene el dato crítico que nadie está mirando. ¿Dónde se ubicaron esas mesas? En 2011, Lima concentraba el 23% de las mesas 900K del país. En 2026, solo el 5%. ¿A dónde se mudaron? A los departamentos donde la izquierda andina arrasa. Cajamarca pasó de 181 mesas 900K en 2011 a 614 en 2026. Hoy es el departamento con más mesas especiales del Perú. Más que Lima. Más que cualquier otro. En las mesas 900K de Cajamarca, Castillo obtuvo 54% en 2021. Sánchez Palomino, en 2026, 61%. El mismo patrón se repite en Puno, en Piura-Sierra, en San Martín, en Apurímac. Las mesas 900K se mudaron, una a una, a las zonas donde un solo bloque político gana abrumadoramente. Antes de seguir con las cifras, necesitas entender algo. Porque la pregunta natural es, ¿y qué tiene de raro que el campo vote distinto al resto del país? Eso siempre fue así. El problema no es cómo vota el campo. El problema es cómo se construye una mesa 900K. Son 4 pasos. Préstame 90 segundos. Paso 1. El padrón. ¿Quién vota en una mesa 900K? No lo decide un censo independiente. Lo decide RENIEC, basándose en una solicitud presentada por una autoridad local del centro poblado. RENIEC verifica los DNI registrados con domicilio en esa localidad. RENIEC los vincula al padrón de esa mesa, sin auditoría externa. Paso 2. La ubicación. ¿Dónde se instala la mesa? Lo decide ONPE. Si una autoridad local pide que se cree una nueva mesa, ONPE verifica las condiciones del centro poblado y aprueba. La verificación la hace la propia ONPE. No hay un tercero independiente que confirme si ese centro poblado realmente tiene los electores que declara. Paso 3. La observación. En una mesa de Lima hay personeros de partidos, observadores de la OEA, prensa y cámaras. En una mesa 900K en un centro poblado a 8 horas de la capital distrital, normalmente no hay personeros de partidos urbanos. La OEA cubre solo una muestra de centros de votación. La prensa no llega, cámaras no hay. La votación se desarrolla con fiscalización externa mínima o nula. Paso 4. La digitalización. Y aquí cambia el manual. Durante años se dijo que las actas 900K llegan tarde porque están lejos, que la distancia geográfica es la causa. pero los datos de 2026 demuelen ese argumento. En esta elección, las mesas 900K se procesaron rápido. Igual de rápido que muchas mesas urbanas. Es decir, la distancia, cuando hay voluntad, deja de ser un problema. ¿Y qué muestra esto? Que el momento en que se procesan las actas 900K no depende de la geografía. Depende de OMPE. Es OMPE quien decide cuándo entran al cómputo. Y por eso, históricamente, en cada elección cerrada, han entrado justo cuando convenían. Tarde, cuando había que invertir el resultado en 2021. Rápido, cuando no era necesario. Ahora unamos los cuatro pasos. RENIEC decide quién está en el padrón. OMPE decide dónde se ubican las mesas. No hay observación externa el día de la votación. Y el orden de procesamiento de las actas es discrecional. Si las cuatro palancas estuvieran en manos independientes, el sistema funcionaría con redundancia. Pero las cuatro convergen en las mismas dos instituciones. Ahora sí. Con las palancas entendidas, las cifras tienen sentido. Año 2011. Humala le gana a Keiko. En mesas 900K, obtiene 59%. Hasta ahí todo normal. Pero observa, Humala también gana en mesas normales, con 51%. El aporte de las 900K a su margen final fue del 13%. Importante, sí, pero no decisivo. Humala habría ganado igual. Año 2021. Castillo le gana a Keiko. En mesas 900K obtiene 69%, 10 puntos más que Humala. Y esta vez, en las mesas normales del país, Castillo pierde por casi un punto. ¿Aporte de las 900K al margen ganador? 482%. Sin esas mesas Keiko era presidenta. Pero hay algo más, y es lo que nadie está viendo. En 10 años, las mesas 900K se polarizaron 10 puntos contra una candidatura específica, y se duplicaron en cantidad, de 1974 a 3108. Y para 2026, ya son 4000 a 703. Pregúntate, ¿en qué elección de los últimos 20 años las mesas 900K beneficiaron a Keiko, o a la derecha, o a un partido distinto a la izquierda andina? Ninguna. Ni una sola vez. Siempre, sin excepción, en cada elección cerrada, las 900K dieron ventaja al mismo bloque político. Volvamos a las cuatro palancas: padrón, ubicación, observación, procesamiento. Las cuatro convergen en dos instituciones, RENIEC y OMPE. Veamos quién las dirigió en estos 20 años. OMPE: Magdalena Chu, desde 2005 hasta 2013. Mariano Cucho, de 2013 a 2017. Y Cucho venía de RENIEC. Adolfo Castillo Mesa, Manuel Cox, Piero Corbeto, de 2020 hasta abril de 2026. Y Corbeto también venía de RENIEC. Hoy, Bernardo Pachas, jefe interino, RENIEC. Eduardo Ruiz Boto hasta 2010. Mariano Cucho interino, antes de saltar a OMPE. Jorge Iribarren, de 2011 a 2019, que venía de OMPE. Bernardo Pachas, mano derecha de Iribarren, hoy es jefe interino de OMPE. Y Carmen Velarde, desde 2020. Mira el patrón. Es el mismo grupo, rotando entre las dos instituciones, por 20 años. Y los nombró el Consejo Nacional de la Magistratura, el CNM. El mismo CNM que en 2018 fue disuelto por corrupción, en el caso conocido como Cuellos Blancos del Puerto. Cuando el CNM cae, la JTNJ lo reemplaza, y la JONJ ratifica a los actuales jefes, pese a observaciones públicas. 20 años, cuatro palancas, el mismo grupo, la misma rotación, y un solo bloque político beneficiado, elección tras elección. No es coincidencia, es ingeniería. Esto no es prueba de fraude. Es la descripción de un sistema. Un sistema que un grupo construyó durante 20 años. Una ley a la vez, en 2005. Una designación a la vez, en cada cambio de jefe. Una mesa rural a la vez, hasta llegar a 4703. No inventaron las elecciones. Construyeron la cancha. Y por eso la auditoría que están pidiendo del día de la elección no va a encontrar nada. Porque el sistema de cómputo funciona. Lo que no funciona es lo que viene antes. El padrón, la ubicación, la observación, el procesamiento. Las cuatro palancas. Para 2026, las mesas 900K crecieron 51% más. Si el escenario nacional es parejo como en 2021, esas mesas solas podrían aportar entre 300.000 y 350.000 votos netos al candidato que las domine. Eso no es proyección política, es aritmética con datos públicos. Pregúntate, si todo esto fuera azar, en alguna de las últimas tres elecciones cerradas, las mesas 900K habrían beneficiado al otro lado. No ha pasado, ni una sola vez, en 20 años. Si después de ver esto sigues pensando que está todo bien, no tengo más que decirte. Pero si te hace ruido, compártelo. Porque el fraude del día de la elección no existe. Lo que existe es una cancha construida durante 20 años, por un mismo grupo, para beneficiar a un mismo lado. Y mientras tú miras al árbitro, ellos diseñaron el campo.
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Hola, hola, hola, hola, ¿qué tal amigos? ¿Cómo están ustedes? Muy buenas tardes. Bienvenidos, aquí comienza El Pueblo Opina a través de Radio Tacna, la Decana. Estamos en el horario estelar. Ya estamos también por la plataforma del fanpage de la radio. Estamos haciendo algunas calibraciones por ahí, así que por ahora no nos ven. Ya mañana, el lunes, yo creo que con total amplitud nos van a poder ver justamente aquí en la transmisión, pero vamos a continuar porque mucha gente me ha pedido que también, aunque sea, se escuche el audio por el Facebook, porque nos quieren escuchar. Es que hay gente que está con su radio, sí, por un lado, la radio a pilas, y hay otra gente que nos escucha también por las redes sociales, o sea, por el celular, ¿no? Entonces, perfecto, estamos llegando a sus hogares. Sí, no, se nos escucha bien, ¿no? Estamos bien. Bien, 12:18. A ver, se ha llevado a cabo la ceremonia conmemorativa por la Fuerza Aérea del Perú y homenaje que se le ha rendido al capitán FAP José Abelardo Quiñones. Vamos a enlazarnos con Lima brevemente, 12:18. A ver cómo fue la ceremonia.

Bien, 12:19, estamos viendo al presidente del Consejo de Ministros, también al ministro de Defensa, acompañado con altos mandos del Estado Mayor de la Fuerza Aérea del Perú. Hora del mediodía. Como se ha llevado aquí en Tacna, también ha habido, se ha llevado a cabo una ceremonia en la Plaza José Abelardo Quiñones, y en Lima también se ha llevado a cabo esta reunión importante, esta ceremonia importante de la Fuerza Aérea del Perú. Ahí está el presidente del Congreso, Fernando Rospigliosi. Estado Mayor también por parte de la Fuerza Aérea presentes. A ver, vamos con el audio.

0: tiempo de entonar el himno nacional, una pequeña ceremonia muy patriótica.
1: A sus discípulos: ustedes son testigos de todo esto. Ahora yo voy a enviar sobre ustedes lo que mi Padre prometió. Permanezcan pues en la ciudad hasta que sean revestidos de la fuerza que viene de arriba. Jesús los llevó hasta cerca de Betania y, levantando las manos, los bendijo. Y mientras los bendecía, se separó de ellos y fue llevado al cielo. Ellos se postraron ante él. Después volvieron llenos de gozo a Jerusalén y permanecían continuamente en el templo alabando a Dios. Palabra del Señor. Señor Fernando Rospigliosi Capurro, presidente del Congreso de la República. Señor ministro de Defensa, hermanos y hermanas. El día de nuestra gloriosa Fuerza Aérea del Perú, garantía de nuestra soberanía nacional y expresión

Elevar la mirada al cielo ha sido siempre expresión del deseo de superar los propios límites, de buscar horizontes más amplios y de abrirse a aquello que trasciende la existencia cotidiana. La ascensión de Jesús refleja este anhelo, pero no nos invita a escapar de la historia, sino a vivirla aquí, con una vocación trascendente.

Bien, 12:24 en todo el país, así estaba llevándose a cabo la paraliturgia, luego la pequeña discurso de orden y finalmente un desfile militar que se llevó a cabo en esta ceremonia conmemorativa por la Fuerza Aérea del Perú. Repito, en Tacna también se llevó a cabo la ceremonia, esto ha sido en la Plaza José Abelardo Quiñones, Capitán FAP, y pues también hubo una ceremonia, un desfile bastante emotivo, patriótico, el día de hoy, 23 de julio, día feriado no laborable, ¿no? Todo está, digamos, las instituciones han dejado de trabajar. Hay muy poco público, muy pocas personas en las calles de la ciudad y seguramente ya la gente se está preparando para las fiestas patrias, ¿no? Fiestas patrias, Perú mucho gusto. ¿Cuándo arranca Perú mucho gusto? ¿Sabes así es? ¿26? ¿O el 25? ¿Sábado 25? Tacna, así es. ¿Ah? Ya le voy a comentar, entonces, luego de la pausa. Vamos a hacer la pausa de la radio, luego retorno aquí en El Pueblo Opina y estamos de vuelta.

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1: Exactamente las 12 del mediodía con 26 minutos.
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0: Esto es No Apto para Caviares. ¿Deseas saber cuáles son los medios progresistas que hay en el Perú? En su canal digital, La República le da visibilidad a programas como, por ejemplo, el de Rosa María Palacios llamado Sin Guión. Un programa que dice que hombres biológicos, gente nacida hombre, puede entrar a baños de mujeres simplemente porque se sienten mujeres. Además, la señora Rosa María Palacios dice que a los adolescentes que son acusados de sicarios, que han matado personas, se les debe tratar como criaturas. Y que lo que hacen no es delito, sino infracción. Además, no olvidemos la portada de El túnel sí existe, de La República, del 7 de marzo del 97, en donde una evidente traición a la patria salió de ese medio al informarle a todo el país que las fuerzas del orden estaban cavando debajo de la embajada del Japón para liberar a los rehenes. IDL Reporteros. El brazo mediático del Instituto de Defensa Legal, en 2019, liderado por Gustavo Gorriti, fue quien llamó Gorriti al entonces fiscal de la Nación, Pablo Sánchez, para detener una diligencia de exhibición de documentos a sola voz y orden de Gorriti, y ese fiscal le hizo caso. IDL se muestra como una ONG muy defensora de los derechos humanos. Sin embargo, no tiene empacho en vilipendiar y atacar cuantas veces puede a las Fuerzas Armadas que en su momento vencieron a Sendero Luminoso. Además, IDL promueve cuanta capacitación existe, por ejemplo, en el Poder Judicial y en Fiscalía, para promover valores globalistas, a ver, caviares, woks de ideología de género o de enfoque de género, como ellos lo llaman, y también de la instauración de un gobierno único con sede en Europa. Esa sede desde donde le llega a IDL ingentes cantidades de dinero, sobre todo del bolsillo del magnate globalista George Soros. ¿Será por esto que desde IDL tanto se oponen a la llamada ley APSI? Huayca. Un medio abiertamente progresista que defiende cosas como el feminismo radical, el aborto, la ideología de género y los llamados derechos de las minorías LGTBIQ+. Además de implementar todo esto en los colegios del país, eso es lo que quiere este medio llamado Huayca. Y sin contar la defensa cerrada que en los últimos años Huayca le ha hecho a regímenes de dictadores asesinos, como por ejemplo el caso de Maduro en Venezuela. ¿Cuál de estos medios te parece peor? ¿Cuál no conocías? Comenta al respecto. Te leemos. Esto fue No Apto para Caviares.
1: Son las 12 del mediodía, 34 minutos. Continuamos aquí en El Pueblo Opina a través de Radio Tacna, la Decana. A ver, vamos a ver cómo se está llevando el desfile conmemorativo de la Fuerza Aérea. Tengo enlace, 12:34. ¿Tenemos imágenes? A ver, adelante.
2: Redes de la Fuerza Aérea del Perú. Un saludo para todo el personal de este glorioso grupo aéreo número 6. Los gallos del espacio, como se les conoce, Jorge.
3: Seguimos saludando, Ingrid, a Francesca Pereda, también en las redes, a Yanecita Guaranga, a María Magdalena Romero, feliz día, Cristian Ordóñez Peterson, a Luchito Val-

0: 36 minutos, 12:36. Vamos con el otro. ¿Sí? Con la entrevista que realiza Milagros Leiva a propósito de lo que ha dispuesto el Tribunal Constitucional relacionado a la libertad de Vladimir Cerrón. En realidad lo que ha hecho el Tribunal Constitucional es conforme a ley, ¿no? Y esto lo explica muy bien el abogado de la defensa técnica de Vladimir Cerrón, nos referimos al doctor Humberto Abanto, y que de alguna u otra forma se ha estado llevando adelante este dilema. Pero a ver, eso lo vemos más adelante. El día de ayer también estuvo presente en el programa de Milagros Leiva uno de los que se vocea como candidato a presidir la Cámara del Senado, y me refiero al congresista Muñante, Alejandro Muñante, quien se presentó en un debate con el ex candidato a la presidencia, ¿cómo se llama el partido? Venceremos, ¿no? Por este partido Venceremos. Atencio. El candidato de la ultraizquierda radical, Atencio. Y bueno, fue interesante porque mientras por un lado tú escuchabas demagogia, por el otro lado escuchabas cosas más coherentes, más centradas. La demagogia es lo que acompaña usualmente al candidato radical de izquierda, Atencio, Ronald Atencio, ¿no? Y lo que acompaña al congresista, hoy senador, Alejandro Muñante, es la coherencia, la racionalidad, ¿cierto? Para poder decir las cosas como son, no hay necesidad de agregar ni quitar mucho. Pero así estuvo la de intenso este contrapunto de opiniones sobre temas específicos, ¿no? Sobre temas específicos. No sabía que Ronald Atencio era trabajador del Congreso, o sea, criticando al Congreso, pero se ha beneficiado de los bonos, de los sueldos y todo ello, ¿no? Es que ese es el doble rasero que practica la izquierda, lamentablemente, en el país, ¿no? O sea, ellos se tapan cuando reciben los bonos, se tapan los ojos, se tapan la boca. Pero cuando se trata del Congreso como tal, hay que rajar al Congreso. Se han beneficiado al Congreso. Increíble, ¿no? Pero bueno, tengo el video, 12:39. Si no, brevemente la pausa del programa, luego retorno para entrar de lleno con este debate. Breve pausa del programa, retornamos.
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2: Del mediodía con 44 minutos. Hoy estamos 23 de julio. Tengo ahora sí el debate que hubo entre el senador posible, ¿no? Él es actual candidato a ocupar la presidencia del Senado, de la Cámara de Senadores, Alejandro Muñante, contra el candidato de la ultraizquierda radical, Ronald Atencio. Interesante el debate. Escucho.

0: la primera pregunta. He hecho el preámbulo porque no hay humo blanco ni humo negro, no hay humo en el Parlamento.
1: Todavía.
0: Usted aparentemente está boceado para ser el vicepresidente Niki Torres. ¿Esto es verdad?
1: Bueno, se está conversando. Se está conversando. Okay. Todavía no hay nada seguro. Seguramente el día jueves o el mismo viernes que estaríamos juramentando ya podríamos tener mayores.
0: Claro, meses, ¿no? Porque me habían dicho que usted sería el llamado a ser el vicepresidente. Gracias por confirmarlo.
1: Sí.
0: Y ahora la primera pregunta. A ver, y luego hablamos de Cerrón. Cerrón es su amigo, ¿no es cierto?
2: No es mi amigo, lo conozco, es una persona con la que me conversé en algún momento, ¿no? Pero no tengo mayor vínculo con él.
0: Pero no son enemigos, ¿no?
2: Bueno, políticamente hemos discrepado mucho
0: sí,
2: en este proceso electoral, ¿no?
0: Sí, eso sí es verdad.
2: Diferentes.
0: Sí, eso sí es verdad también. Pero digamos, se pueden sentar a conversar. Eso es lo bueno con usted, señor Atencio. Ya, la izquierda debe presidir la mesa directiva de ambas cámaras con para la reconciliación nacional. Esa es mi primera pregunta. Fuerza Popular no debe tener asiento en una mesa directiva. Su opinión, señor Ronald Atencio.
2: A ver, lo primero que se tiene que entender es la importancia que tiene el Senado, porque lo que quiere el fujimorismo y lo que quiere Renovación es el Senado. ¿Y por qué quieren el Senado? Simplemente porque van a poder controlar todas las leyes, porque de la Cámara de Diputados va a pasar al Senado. El otro año vence el mandato de los tribunos, van a querer elegir de nuevo a sus miembros del Tribunal Constitucional, van a querer ratificar a sus miembros del BCR, van a querer hacer un control de la vacancia, de todas las instituciones. Ya tienen el TC, ya tienen la Junta, ya tienen el Ministerio Público, tienen a la policía, ¿qué más quieren? ¿Hasta cuándo van a seguir coactando con poder y con imposición a todos los peruanos? Necesitamos que se ceda para existir pesos y contrapesos en un sistema democrático, porque no a la coacción, no al totalitarismo ni al autoritarismo del fujimorismo y de Renovación Popular.
0: Ok, luego le voy a repreguntar si por qué dice que el fujimorismo y Renovación tienen a la policía, pero un segundo. Señor congresista y además senador electo, señor Muñante, la misma pregunta. ¿Usted cree que la izquierda debería presidir por la reconciliación nacional como ha planteado la mesa directiva y que Fuerza Popular no tiene que tener asiento?
1: En principio, los perdedores de esta contienda tendrían primero que ubicarse. Y peor aún, los que no pasaron ni siquiera la valla electoral. Entonces, creo que el fujimorismo como fuerza política y ganadores además de esta contienda electoral, de hecho tienen todo el derecho de poder, digamos, presentar sus candidaturas. Nosotros como Renovación también tenemos el legítimo derecho de quienes hemos pasado la valla y tenemos una representación en el Congreso. Ahora, se equivoca el señor Atencio cuando dice que desde la mesa directiva se va a poder legislar. Yo creo que el señor Atencio ha sido trabajador del Congreso, también ha percibido los bonos, también ha percibido las remuneraciones, las ratificaciones y todo eso.
0: Y no
1: he entendido tal vez, estimado Ronald, que la mesa directiva no decide la agenda legislativa. Eso lo deciden las bancadas y las comisiones. Son de las comisiones donde nacen los dictámenes y finalmente se presentan ante la Junta de Portavoces. Y por más que a la mesa directiva no le guste un dictamen aprobado, si un grupo parlamentario lo solicita en la Junta de Portavoces, tiene que entrar de todas maneras a la agenda del Congreso. Entonces, definitivamente aquí, frente a la narrativa, hay un dato objetivo, que es que Fuerza Popular, en este caso Renovación Popular, y todos quienes quieran participar de la mesa directiva tienen todo el derecho de hacerlo. Nadie tiene por qué vetar a nadie, porque si hablamos de reconciliación nacional, estimada Milagros, no podríamos simplemente decir tú sí y yo no, o yo sí y tú no. Esto sería continuar

0: en lo mismo que dicen que quieren acabar.
1: Muy bien, su réplica, y además agrego a esto la pregunta. ¿Por qué la izquierda está en la narrativa o en el plan de ser la pesadilla de Keiko? ¿No se supone que ustedes reclamaban eso, que le habían hecho una pesadilla a Pedro y ahora que repiten con la misma moneda?
2: A ver, me parece increíble que el señor Muñante, cuando su partido ha desconocido el proceso electoral de la primera vuelta, donde para ellos no deberían ser elegidos ni diputados ni senadores, porque todo estaba amañado, todo estaba manchado por un fraude electoral, y ahora está reclamando ganadores y ganadora la señora Keiko. Bueno, qué rápido cambian de discurso. Y además lo que se tiene que entender es de que si van a ganar la Cámara de Senadores, porque lo van a hacer con un contubernio, solamente les falta un voto, y ese voto lo van a obtener seguro pues de obras, o seguro lo obtendrán del señor Nieto ahí con alguna componenda.
1: Pero Nieto ha dicho que no.
2: Bueno, vamos a ver, yo creería primero que el voto no debería ser secreto. Así como los votos para la aprobación de las leyes aparece el nombre y el sentido de la votación de cada uno, igual para esto. Porque si no, existen los entrincados, no es así, los contubernios debajo de la mesa, donde algunos, seguro, congresistas que no han llegado de buena ley, lo único que van a buscar es algún tipo de favor con la mesa directiva, algún puesto de trabajo, algún cargo, alguna dirección, o algún lugar en el que puedan ahí sostenerse y entregar algún tipo de prebenda para que puedan votar a favor de ellos. Entonces, lo que exige el país es, en el Perú, donde ha perdido la señora Keiko Fujimori, en el Perú, donde la Renovación Popular no tiene legitimidad, lo que exige el país es pesos y contrapesos. Sí, entonces, entreguemos todo al fujimorismo, pues, entreguemos toda Renovación Popular, entreguémosle al país. ¿Eso es lo que ellos quieren? El país no se le va a entregar a una fuerza racista, clasista, terruqueadora, y que no quiere derogar la ley pro crimen, pro impunidad, y que al contrario, está en contra del pueblo peruano.
0: Bueno, yo no soy blanquito, como ustedes pueden ver, así que no me considero ni racista ni clasista, vengo de una clase pobre, he aprendido a jugar con pie descalzo, he sabido acostarme con hambre, así que esa es narrativa, ¿no es cierto? Ahora, importante saber que si hay 30 senadores que conformados por Renovación y Fuerza Popular es porque así lo quiso la Santa Democracia, no las pelotudeces democráticas como dijo su anterior jefe, ¿no es cierto?
1: Entonces,
0: por supuesto, ¿no? Entonces, esa es la democracia y hay que aprender a aceptar la democracia.
1: Pero él dice que ustedes han perdido en el Perú.
0: Nosotros señalamos en una primera vuelta, es cierto, sobre todo nos fijamos en el tema presidencial, que fue justamente el cuestionamiento principal, pero ya en la segunda vuelta, evidentemente también ustedes sabrán que nosotros salimos a apoyar definitivamente a Fuerza Popular, que nos parecía la única fuerza democrática. Si hubiese pasado el señor Carlos Spa, el señor Álvarez o cualquier otro candidato, hubiésemos apoyado esa opción democrática frente a una izquierda que nos ponía el Movadef, que nos ponía Antauro Humala, etcétera, etcétera. Entonces, nosotros definitivamente estamos por la gobernabilidad, y lo que queremos, estimada Milagros, en este país es gobernabilidad. Mientras otros, como el señor Atencio y sus aliados, quieren hacerle la pesadilla al gobierno de la señora Keiko Fujimori en tiempos donde tenemos que enfrentar el bendito fenómeno del niño que se nos viene, nosotros preferimos el consenso, el diálogo, con la finalidad de llevar ayuda a los más necesitados.
1: ¿Ustedes quieren llegar a acuerdos para que, digamos, exista una verdadera gobernabilidad y para no seguir perdiendo tiempo, o quieren hacerle la vida cuadritos a Keiko porque creen que lo va a copar todo?
2: Primero, que se debe entender que en toda democracia y en todo sistema tiene que haber una fuerza opositora. Y nosotros somos y vamos a seguir siendo oposición, y vamos a hacer una llaga, vamos a hacer una barrera para la señora Fujimori y todo su totalitarismo. Y si ella de verdad quisiera consenso, si ella de verdad quisiera el bien para el país, bueno, primero tendría que resarcir a las víctimas del sur, tendría que haber una comisión de la verdad, tendría que instalarse una comisión en el Congreso donde se puede investigar todo lo que ha ocurrido, tendría que darse crédito barato a todos los microempresarios, a los pequeños emprendedores de nuestro país, y no dar esas exoneraciones tributarias al gran empresariado. Ahora van a venir las leyes pro AFP, ahora van a venir despidos masivos. Eso no va a significar gobernar para el país, y alguien le tiene que hacer frente al fujimorismo, y desde las calles vamos a hacer ese frente.
1: O sea, ¿usted cree que sentarse en una mesa directiva no es ser oposición? O sea, ¿usted cree que si Fuerza Popular se sienta, es el acabose?
2: ¿no? Pero Fuerza Popular se va a sentar para que...
1: No, es que Nieto dice que no debe sentarse a Fuerza Popular, bueno, y usted tampoco lo cree.
2: Bueno, el señor Nieto está dando vueltas por aquí, por allá.
1: Pero usted
2: se
1: está
2: pone
1: con
2: un
1: él,
2: lado
1: pues,
2: del otro lado.
1: ¿O no?
2: Yo no estoy con él.
1: No, no, ideológicamente.
2: Tampoco.
1: Ya lo sé, pero son de la misma, casi misma tendencia, porque usted acaba de decir que Fuerza Popular no debe de presidir el Congreso. ¿Debe tener o no asiento en la mesa directiva?
2: El Fujimorismo no debería tener asiento.
1: Por eso.
2: Debe estar en la oposición, debe estar conformada principalmente la Cámara de Senadores.
1: O sea, que haya ganado, no importa.
2: No, pero no significa que el que ha ganado en toda una circunscripción necesariamente tenga que presidir
1: pero
2: el Congreso.
1: Pero eso ha pasado siempre, pasa en la historia.
2: No ha pasado. En el Congreso anterior, la señora Alba...
1: Perú Libre siempre
2: la señora,
1: está,
2: la señora Alba,
1: estaba...
2: La señora Alba presidió la mesa directiva del Congreso.
1: Pero Valdemar estaba a su lado.
2: Pedro Castillo.
1: Valdemar estaba
2: no,
1: a su
2: esa,
1: lado y Valdemar era
2: esa,
1: Perú Libre.
2: En esa primera mesa,
1: atención.
2: en la primera mesa opositora de la señora Alba, la oposición tuvo la mesa directiva. Y se generaron ahí pesos.
1: Perú Libre no
2: pesos.
1: Tenía asiento en la mesa directiva.
2: Posterior.
1: No, en la primera mesa estuvo.
2: No, en la primera mesa no estuvo. Cuando hubo un contubernio entre el señor Cerrón y las fuerzas de la derecha peruana, simplemente ahí se dedicaron a darse más bien abracitos, besitos, ¿no es así? Nosotros lo que creemos es que la oposición tiene que estar tanto en la Cámara principalmente de senadores y también en la de diputados, porque eso es lo que exige el país, un peso y contrapeso y un ejercicio democrático de ser tolerantes también, porque existe una fuerza opositora que también tiene representación en el Congreso de la República.
3: Bueno, me resulta bastante paradójico escuchar esto, estimada Milagros, porque recuerdo perfectamente, y tú seguramente mucho más todavía, que en el gobierno de Toledo, Perú Posible tenía la presidencia del Congreso y nadie dijo nada. En el tiempo de Ollanta Humala también, el Partido Nacionalista tenía la presidencia del Congreso y a la izquierda no.
1: En el tiempo de Alan García
3: mucho.
1: También.
3: En el tiempo de Alan García también.
4: ¿Cuándo? Estoy con 55. Esa es la mirada del doble rasero de la izquierda radical, ¿no? De la izquierda en sí. Claro, o sea, tienes una mirada selectiva de las cosas. Con Toledo, con Ollanta, con Alan García, no pasó nada. Con Keiko Fujimori, no. Hay que el país necesita pesos y contrapesos, ¿no? Pausa de la radio, retorno luego aquí en El Pueblo Opina.

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2: Exactamente las 12 del mediodía con 56 minutos.
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0: Soy parte de Prime Institute. Lo que vas a ver en los próximos 6 minutos no es opinión política, es la descripción técnica de un sistema. Un sistema construido durante 20 años a partir de cifras públicas de la propia OMPE, RENIEC e INEI. Cada cifra es verificable. Cada gráfico es replicable. Y lo que muestran es algo que ningún medio mayor del Perú ha publicado. En 2021, Pedro Castillo le ganó a Keiko Fujimori la presidencia del Perú por 44.240 votos. Ese fue el margen oficial. Pero la verdad detrás de esa cifra es esta. En las mesas regulares del país, las que están en colegios urbanos y capitales, un sistema construido durante 20 años a partir de cifras públicas de la propia OMPE, RENIEC e INEI. Cada cifra es verificable. Cada gráfico es replicable. Y lo que muestran es algo que ningún medio mayor del Perú ha publicado. En 2021, Pedro Castillo le ganó a Keiko Fujimori la presidencia del Perú por 44.240 votos. Ese fue el margen oficial. Pero la verdad detrás de esa cifra es esta. En las mesas regulares del país, las que están en colegios urbanos y capitales distritales, Castillo perdió por 169.383 votos. Repito, Castillo perdió las mesas regulares. Ganó la presidencia gracias a un grupo específico de mesas que le dieron 213.623 votos netos. Sin esas mesas, Keiko Fujimori habría sido presidenta del Perú. Esas mesas que cambiaron la elección se llaman mesas 900K, porque su numeración empieza en 900.001. Fueron creadas por la ley 2885-81, promulgada el 20 de julio de 2005, durante el gobierno de Alejandro Toledo. La justificación oficial fue legítima: que el elector rural no tenga que viajar 8 horas para votar. Pero observa el crecimiento. En 2006 fueron 449 mesas, en 2011, 1974, en 2021, 3.108, y en 2026 ya son 4.703, multiplicadas por más de 10 en 20 años. La población rural del Perú, en ese mismo periodo, no se multiplicó por 10, bajó. Y aquí viene el dato crítico que nadie está mirando. ¿Dónde se ubicaron esas mesas? En 2011, Lima concentraba el 23% de las mesas 900K del país. En 2026, solo el 5%. ¿A dónde se mudaron? A los departamentos donde la izquierda andina arrasa. Cajamarca pasó de 181 mesas 900K en 2011 a 614 en 2026. Hoy es el departamento con más mesas especiales del Perú, más que Lima, más que cualquier otro. En las mesas 900K de Cajamarca, Castillo obtuvo 54% en 2021. Sánchez Palomino, en 2026, 61%. El mismo patrón se repite en Puno, en Piurasierra, en San Martín, en Apurímac. Las mesas 900K se mudaron, una a una, a las zonas donde un solo bloque político gana abrumadoramente. Antes de seguir con las cifras, necesitas entender algo. Porque la pregunta natural es: ¿y qué tiene de raro que el campo vote distinto al resto del país? Eso siempre fue así. El problema no es cómo vota el campo. El problema es cómo se construye una mesa 900K. Son 4 pasos. Préstame 90 segundos. Paso 1. El padrón. ¿Quién vota en una mesa 900K? No lo decide un censo independiente. Lo decide RENIEC, basándose en una solicitud presentada por una autoridad local del centro poblado. RENIEC verifica los DNI registrados con domicilio en esa localidad. RENIEC los vincula al padrón de esa mesa, sin auditoría externa. Paso 2. La ubicación. ¿Dónde se instala la mesa? Lo decide ONPE. Si una autoridad local pide que se cree una nueva mesa, ONPE verifica las condiciones del centro poblado y aprueba. La verificación la hace la propia ONPE. No hay un tercero independiente que confirme si ese centro poblado realmente tiene los electores que declara. Paso 3. La observación. En una mesa de Lima hay personeros de partidos, observadores de la OEA, prensa y cámaras. En una mesa 900K en un centro poblado a 8 horas de la capital distrital, normalmente no hay personeros de partidos urbanos. La OEA cubre solo una muestra de centros de votación. La prensa no llega. Cámaras no hay. La votación se desarrolla con fiscalización externa mínima o nula. Paso 4. La digitalización. Y aquí cambia el manual. Durante años se dijo que las actas 900K llegan tarde porque están lejos, que la distancia geográfica es la causa. Pero los datos de 2026 demuelen ese argumento. En esta elección, las mesas 900K se procesaron rápido. Igual de rápido que muchas mesas urbanas. Es decir, la distancia, cuando hay voluntad, deja de ser un problema. ¿Y qué muestra esto? Que el momento en que se procesan las actas 900K no depende de la geografía. Depende de OMPE. Es OMPE quien decide cuándo entran al cómputo. Y por eso, históricamente, en cada elección cerrada, han entrado justo cuando convenían. Tarde, cuando había que invertir el resultado en 2021. Rápido, cuando no era necesario. Ahora unamos los 4 pasos. RENIEC decide quién está en el padrón. OMPE decide dónde se ubican las mesas. No hay observación externa el día de la votación. Y el orden de procesamiento de las actas es discrecional. Si las 4 palancas estuvieran en manos independientes, el sistema funcionaría con redundancia. Pero las 4 convergen en las mismas 2 instituciones. Ahora sí. Con las palancas entendidas, las cifras tienen sentido. Año 2011. Humala le gana a Keiko. En mesas 900K, obtiene 59%. Hasta ahí todo normal. Pero observa, Humala también gana en mesas normales, con 51%. El aporte de las 900K a su margen final fue del 13%. Importante, sí, pero no decisivo. Humala habría ganado igual. Año 2021. Castillo le gana a Keiko. En mesas 900K obtiene 69%, 10 puntos más que Humala. Y esta vez, en las mesas normales del país, Castillo pierde por casi un punto. ¿Aporte de las 900K al margen ganador? 482%. Sin esas mesas, Keiko era presidenta. Pero hay algo más, y es lo que nadie está viendo. En 10 años, las mesas 900K se polarizaron 10 puntos contra una candidatura específica, y se duplicaron en cantidad, de 1974 a 3108. Y para 2026, ya son 4000 a 703. Pregúntate, ¿en qué elección de los últimos 20 años las mesas 900K beneficiaron a Keiko, o a la derecha, o a un partido distinto a la izquierda andina? Ninguna. Ni una sola vez. Siempre, sin excepción, en cada elección cerrada, las 900K dieron ventaja al mismo bloque político. Volvamos a las 4 palancas: padrón, ubicación, observación, procesamiento. Las 4 convergen en 2 instituciones, RENIEC y OMPE. Veamos quién las dirigió en estos 20 años. OMPE: Magdalena Chu, desde 2005 hasta 2013. Mariano Cucho, de 2013 a 2017. Y Cucho venía de RENIEC. Adolfo Castillo Mesa, Manuel Cox, Piero Corbeto, de 2020 hasta abril de 2026. Y Corbeto también venía de RENIEC. Hoy, Bernardo Pachas, jefe interino, RENIEC. Eduardo Ruiz Boto hasta 2010. Mariano Cucho interino, antes de saltar a OMPE. Jorge Iribarren, de 2011 a 2019, que venía de OMPE. Bernardo Pachas, mano derecha de Iribarren, hoy es jefe interino de OMPE. Y Carmen Velarde, desde 2020. Mira el patrón. Es el mismo grupo, rotando entre las 2 instituciones, por 20 años. Y los nombró el Consejo Nacional de la Magistratura, el CNM. El mismo CNM que en 2018 fue disuelto por corrupción, en el caso conocido como Cuellos Blancos del Puerto. Cuando el CNM cae, la JUNJ lo reemplaza, y la JUNJ ratifica a los actuales jefes, pese a observaciones públicas. 20 años, 4 palancas, el mismo grupo, la misma rotación, y un solo bloque político beneficiado. Elección tras elección. No es coincidencia, es ingeniería. Esto no es prueba de fraude. Es la descripción de un sistema. Un sistema que un grupo construyó durante 20 años. Una ley a la vez, en 2005. Una designación a la vez, en cada cambio de jefe. Una mesa rural a la vez, hasta llegar a 4703. No inventaron las elecciones. Construyeron la cancha. y por eso la auditoría que están pidiendo del día de la elección no va a encontrar nada. Porque el sistema de cómputo funciona. Lo que no funciona es lo que viene antes. El padrón, la ubicación, la observación, el procesamiento. Las cuatro palancas. Para 2026, las mesas 900K crecieron 51% más. Si el escenario nacional es parejo como en 2021, esas mesas solas podrían aportar entre 300.000 y 350.000 votos netos al candidato que las domine. Eso no es proyección política, es aritmética con datos públicos. Pregúntate, si todo esto fuera azar, en alguna de las últimas tres elecciones cerradas, las mesas 900K habrían beneficiado al otro lado. No ha pasado. Ni una sola vez. En 20 años. Si después de ver esto sigues pensando que está todo bien, no tengo más que decirte. Pero si te hace ruido, compártelo. Porque el fraude del día de la elección no existe. Lo que existe es una cancha construida durante 20 años, por un mismo grupo, para beneficiar a un mismo lado. Y mientras tú miras al árbitro, ellos diseñaron el campo.
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3: Una de la tarde con 12 minutos. Una con 12 minutos en todo el país. A ver, para terminar el debate que hubo entre la noche de ayer entre Alejandro Muñante y el ex candidato de la ultraizquierda, Ronald Atencio. A ver, sigamos viendo.
4: Enfrentar el bendito fenómeno del niño que se nos viene, nosotros preferimos el consenso, el diálogo, con la finalidad de llevar ayuda a los más necesitados.
5: ¿Ustedes quieren llegar a acuerdos para que, digamos, exista una verdadera gobernabilidad y para no seguir perdiendo tiempo? ¿O quieren hacerle la vida cuadritos a Keiko porque creen que lo va a copar todo?
6: Primero, que se debe entender que en toda democracia y en todo sistema tiene que haber una fuerza opositora. Y nosotros somos y vamos a seguir siendo oposición, y vamos a hacer una llaga, vamos a hacer una barrera para la señora Fujimori y todo su totalitarismo. Y si ella de verdad quisiera consenso, si ella de verdad quisiera el bien para el país, bueno, primero tendría que resarcir a las víctimas del sur, tendría que haber una comisión de la verdad, tendría que instalarse una comisión en el Congreso donde se puede investigar todo lo que ha ocurrido, tendría que darse crédito barato a todos los microempresarios, a los pequeños emprendedores de nuestro país, y no dar esas exoneraciones tributarias al gran empresariado. Ahora van a venir las leyes pro AFP, ahora van a venir despidos masivos. Eso no va a significar gobernar para el país, y alguien le tiene que hacer frente al fujimorismo, y desde las calles vamos a hacer ese frente.
5: O sea, ¿usted cree que sentarse en una mesa directiva no es ser oposición? O sea, ¿usted cree que si Fuerza Popular se sienta es el acabose?
6: No, pero Fuerza Popular se va a sentar para qué.
5: No, es que Nieto dice que no debe sentarse a Fuerza Popular, bueno, y usted tampoco lo cree.
6: Bueno, el señor Nieto está dando vueltas por aquí y por allá.
5: Pero usted
6: se
5: está
6: pone
5: con
6: un lado
5: él,
6: del otro lado.
5: ¿O no?
6: Yo no estoy con
5: él. No, ideológico.

0: lógicamente, tampoco, ya lo sé, pero son de la misma, casi misma tendencia, porque usted acaba de decir que Fuerza Popular no debe de presidir el Congreso. ¿Debe tener o no asiento en la mesa directiva?
1: El fujimorismo no debería tener asiento.
0: Por eso.
1: Debe estar en la oposición, debe estar conformada principalmente la Cámara de Senadores.
0: O sea, que haya ganado, no importa.
1: No, pero no significa que el que ha ganado en todo una circunscripción necesariamente tenga que presidir
0: pero
1: el Congreso.
0: Pero eso ha pasado siempre, pues en la historia.
1: No ha pasado. En el Congreso anterior, la señora Alba...
0: Perú Libre siempre
1: La señora Alba presidió la mesa directiva del Congreso.
0: Pero Valdemar estaba a su lado.
1: Pedro Castillo.
0: En la primera mesa
1: opositora de la señora Alba, la oposición tuvo la mesa directiva. Y se generaron ahí pesos.
0: Perú Libre no tenía asiento en la mesa directiva.
1: Posterior.
0: En
1: la primera mesa no estuvo. Cuando hubo un contubernio entre el señor Cerrón y las fuerzas de la derecha peruana, simplemente ahí se dedicaron a darse más bien abracitos, besitos, ¿no es así? Nosotros lo que creemos es que la oposición tiene que estar tanto en la Cámara principalmente de senadores y también en la de diputados, porque eso es lo que exige el país, un peso y contrapeso y un ejercicio democrático de ser tolerantes también, porque existe una fuerza opositora que también tiene representación en el Congreso de la República.
2: Bueno, me resulta bastante paradójico escuchar esto, estimada Milagros, porque recuerdo perfectamente, y tú seguramente mucho más todavía, que en el gobierno de Toledo, Perú Posible tenía la presidencia del Congreso y nadie dijo nada. En el tiempo de Ollantumala también, el Partido Nacionalista tenía la presidencia del Congreso y a la izquierda no.
0: En el tiempo de Alan García mucho. También.
2: En el tiempo de Alan García también. ¿Cuándo es que se varió esta forma? A partir de PPK en adelante. ¿Y qué pasó? 10 presidentes. 10 presidentes. Entonces la historia nos enseña que si algo mantuvo al país en una cierta estabilidad, con todos sus errores y fallas, pero con un gobierno de 5 años, es que el gobierno tuvo la conducción de la presidencia del Congreso. Eso no quiere decir que las demás fuerzas políticas sean vasallos o se queden callados frente a cualquier irregularidad. Oposición siempre ha habido, y en eso sí le doy la razón a señor Atencio. La oposición es importante porque la oposición puede hacer ver errores que quizás el propio gobierno no nota. Pero eso no significa que desde el Congreso, desde la mesa directiva, se va a hacer una obstrucción completa hacia una política que hoy necesitamos, frente al fenómeno del Niño y frente al desarrollo económico, una sostenibilidad al menos.
0: Pero me voy a poner en la orilla del señor Atencio. ¿No podría ser también un buen mensaje del fujimorismo decir, bueno, ya que lo presida la oposición, total, yo voy a tratar de gobernar bien?
2: Lo que sucede es que, a ver, necesitamos primero, pues empezaba con la ubicación, hay que ubicarnos, quienes ganaron las elecciones, quienes perdieron, ¿no es cierto? Y entre los que ganaron o los que pasaron la valla, necesitamos ponernos de acuerdo. En ningún momento, déjame decir, yo no sé si tú has escuchado, pero en ningún momento alguien de Fuerza Popular o de Renovación Popular ha dicho, no queremos sentarnos con tal bancada. Nosotros creemos, Milagros, en una mesa directiva multipartidaria. Nosotros no estamos vetando.
0: Bueno, es verdad, ustedes no han censurado a nadie.
2: A nadie.
0: Pero la izquierda sí está censurando, bueno, está vetando.
1: La señora Keiko quiere entregarle como consuelo, como regalito al señor Miki Torres, la mesa directiva de la Cámara de Senadores. Eso ya es
0: increíble. ¿Por qué como consuelo si él es el segundo vicepresidente?
1: Bueno, lo que quieres hacer es entregarle porque es su fiel seguidor, su fiel delfín, ¿no es así? Cuando no está viendo más allá simplemente de sus allegados. ¿Por qué? Porque necesita ahí a una persona que le pueda estar dirigiendo la mesa, donde pueda hacer las coordinaciones con los portavoces para ver qué priorizan, qué no priorizan. Y simplemente va a haber un contubernio en interna. Entreguen lo que le pertenece al pueblo peruano, que son los pesos y contrapesos.
0: Entreguen lo que le pertenece al pueblo peruano.
1: Le corresponde,
0: ¿en qué sentido, Ronald?
1: Al pueblo peruano le corresponde una cuota de decisión, de
0: pero
1: poder.
0: Pero el pueblo peruano también es Renovación y también es el fujimorismo.
1: Pero también es la oposición.
0: Pero por eso, pero ¿por qué se apropian del pueblo peruano?
1: Que representa, la oposición que representa.
0: Ya, pero Ronald, no te apropias del pueblo,
1: tiene que hacer,
0: pues.
1: Vas a ver, quieren el totalitarismo, el autoritarismo, no van a derogar ninguna ley pro crimen, pro impunidad, van a sacar todas las leyes a favor del gran empresariado, y el país va a seguir ahogado y asfixiado.
0: O bueno, sea, usted no. ha sido un legislador que ha legislado para el crimen, porque esa imagínate, es la narrativa de la izquierda.
2: Imagínate, o sea que Pedro Castillo cuando hizo el golpe de Estado quiso hacer una estupenda democracia en nuestro país. O sea, estuvimos todos locos cuando dijo que quería tomar por asalto el Ministerio Público, el Poder Judicial, el Tribunal Constitucional, la Junta Nacional de Justicia. Estamos todos locos, Milagros. Entonces, ¿qué hemos escuchado? Fue producto de nuestra imaginación. Obviamente, esta narrativa ya, la gente no se la cree y sabe perfectamente bien que los totalitaristas son aquellos que precisamente vetan a la gente. Aquellos que dicen, tú no, porque no me caes, porque tu política no va de acuerdo con mis intereses ideológicos, partidarios, etcétera, etcétera. Tú no vas a la mesa electiva. Esos son los totalitarios, estimados.
0: Bueno, amigos. Termino este debate con la certeza de que todavía no hay ni siquiera candidatos a la mesa, ¿verdad? Salvo usted y Miki.
2: Bueno, es que en realidad...
0: Ay, me quito.
2: También de parte de Fuerza Popular debo decir que se tienen que juntar y oficializar a sus candidatos. Eso todavía no ha sucedido.
0: Todavía no ha sucedido.
2: Por un tema de tiempo.
0: En su criterio, ¿quién debería presidir el Parlamento?
1: Bueno, yo creo que... Bueno, es una alternativa la congresista también, Silvana.
0: ¿Está en contra
1: Silvana
0: de los bonos
1: Robles
0: millonarios
1: también?
0: Que usted ha gozado?
1: ¿Votos millonarios? Yo no he gozado.
0: No, bonos millonarios.
1: Yo nunca he gozado de ningún bono millonario.
0: Pero usted ha sido trabajador del Congreso.
1: Sí, pero nunca he sido millonario, no, si no sería millonario. Millonario.
0: No, pero
1: millonario
0: los bonos...
1: el señor Muñante, que como congresista se han entregado bonos realmente millonarios. Ahí es donde se tiene que ver. Uno ha sido parte de la clase trabajadora
2: nada
1: más.
2: Eso sí te lo claro. rechazo rotundamente.
1: No,
2: porque tú como
1: bonos.
2: Trabajador.
1: Prestan tus bonos
2: como congresista. Ha recibido varios
0: bonos. Pero también están los bonos de ustedes.
2: Y nunca reclamaron.
1: Nosotros clase trabajadora.
2: Y nunca
0: reclamaron. O sea, ¿por qué la clase trabajadora del Congreso tiene que recibir tanto bono?
1: Bueno,
0: los congresistas también.
1: No, pregúntele, señor Muñante, porque lo que definen esto es la mesa directiva.
0: Por eso, no le han regalado plata como
1: no
0: cancha.
1: Lo definen los trabajadores.
2: Y ahí sí estamos bien.
1: Nosotros no definimos eso.
0: Pero reconocen los dos que se han regalado plata como cancha, ¿no?
1: Nosotros no.
0: ¿A qué trabajador le dan 100 soles para que coma todos los días?
1: Lo derogan. Nosotros no tenemos ningún problema.
0: Pero usted lo aceptó y usted se supone que trabaja con los pobres.
1: Es algo que te depositan. Que lo deroguen, señor. La mesa directiva.
2: Como el señor Valdemar también, que cuando le preguntaron por eso dijo que la Constitución tiene la culpa, pues
0: no, pero igualizo, los dos reconocen que ustedes como congresistas y ustedes como trabajadores tuvieron un festín, ¿no? De 400 a 900 millones aumentado el presupuesto.
2: Eso
0: ustedes lo aceptaron.
2: Por supuesto.
1: Allá va la plata.
2: Y sin chistar, ¿no? Y sin reclamar.
0: No, claro, les llegó a su cuenta,
2: claro.
0: Pues.
2: No, eso lo aprueba la mesa directiva en convenio con el sindicato de trabajadores.
0: Pero una vergüenza.
2: Lo cual nosotros, como Renovación Popular, de hecho, debo recordar a la población que fuimos los únicos, la única bancada que emitió un comunicado rechazando ese bono que no estaba bajo nuestra potestad.
0: Entiendo.
2: Porque eso lo decide la mesa directiva.
0: 2,000 soles para tus vacaciones, Ronala. Además de tu sueldo de vacaciones. Qué rico, yo también quiero.
1: Bueno, es algo que le corresponde responder a los congresistas de la mesa directiva.
2: Ay, sí,
1: tanto que quieren la mesa directiva. Que hagan los ajustes, nosotros no nos negamos.
0: Esa es una buena pregunta. ¿Le vas a quitar los bonos a Ronald?
1: No, que la mesa
2: directiva. De hecho, yo creo que sí.
1: Y me parece bien.
2: Sí, sobre todo.
0: ¿A usted le parece bien que le quiten los bonos?
2: Y sobre todo, estimado Milagros, que aquellos que estando y viviendo del Congreso, parándole la soya, sean los primeros en denostar de la institución.
1: Y sabes que lo mejor, Milagros, que le quiten los 2,000 millones a las grandes agroexportadoras, ¿no es así? Ahí van a tener.
0: Pero estamos hablando de los bonos. Luego hablamos de las agroexportadoras.
1: 2,000 millones.
2: Y a Petroperú también, de pasadita.
1: Bueno, Petroperú es una empresa exitosa, bien manejada.
0: Petroperú es exitosa. No,
1: Internacional ha dicho que Petroperú, operando su máxima capacidad y bien hecho,
0: es una empresa
1: que no debería tener. ¿Quebrada? ¿Por qué?
0: ¿Por quién? ¿Por Muñante?
1: No, tiene que responder y tiene que hacer una comisión investigadora
0: tan
1: para eso.
0: Es demasiado.
1: Que se esté permitiendo que Petroperú no esté operando a su máxima capacidad.
2: Tan exitosa que
1: si Petroperú opera
2: millones de soles
1: máxima
2: a
1: capacidad, es una empresa que no debería tener déficit.
0: Pero lo tiene, y
1: porque
0: siguen dándole plata. Así como el Parlamento de 400 ha subido a 900 millones
1: con
0: bonos y
1: ¿dónde
0: bonos?
1: Está la comisión investigadora con todas las personas que han dirigido Petroperú y que tienen que responder por qué Petroperú está en esas condiciones.
0: Ya, pero en ese quinquenio, en lugar de hacer
1: investigación,
2: pero
1: lo único que están queriendo es privatizar.
2: Pero te contradices.
1: Eso es lo que quieren.
2: Y
1: lo que quiere el fujimorismo es privatizar.
2: No es exitosa Petroperú, entonces, ¿en qué quedamos?
1: Petroperú operando a su máxima capacidad con los 95,000 barriles Fernández, que debería refinar,
2: ¿ya?
1: No debería tener ningún problema de liquidez, porque su utilidad tendría que ser...
0: hablando? Si es una empresa quebrada.
1: 450 millones debería producir al año Petroperú. La deuda y lo que tiene que pagar los trabajadores más o menos debería ser unos 350. Y sí, generando ganancias. Que... Eso lo dice Artur Delis, no lo digo yo.
2: Yo creo que toda esa plata, estimado Milara, que se va en Petroperú cada año, ¿no es cierto?, debería ser repensado y replanteado para otras necesidades que sí tiene la población.
0: Bueno, muy bien.

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1: Exactamente las 13 horas con 25 minutos.
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Esto es No Apto para Caviares. ¿Deseas saber cuáles son los medios progresistas que hay en el Perú? En su canal digital, La República le da visibilidad a programas como, por ejemplo, el de Rosa María Palacios llamado Sin Guión. Un programa que dice que hombres biológicos, gente nacida hombre, puede entrar a baños de mujeres simplemente porque se sienten mujeres. Además, la señora Rosa María Palacios dice que a los adolescentes que son acusados de sicarios, que han matado personas, se les debe tratar como criaturas. Y que lo que hacen no es delito, sino infracción. Además, no olvidemos la portada de El Túnel Sí Existe, de La República, del 7 de marzo del 97, en donde una evidente traición a la patria salió de ese medio al informarle a todo el país que las fuerzas del orden estaban cavando debajo de la embajada del Japón para liberar a los rehenes. IDL Reporteros, el brazo mediático del Instituto de Defensa Legal, en 2019, liderado por Gustavo Gorriti, fue quien llamó Gorriti al entonces fiscal de la Nación, Pablo Sánchez, para detener una diligencia de exhibición de documentos a sola voz y orden de Gorriti. Ese fiscal le hizo caso. IDL se muestra como una ONG muy defensora de los derechos humanos. Sin embargo, no tiene empacho en vilipendiar y atacar cuantas veces puede a las Fuerzas Armadas que en su momento vencieron a Sendero Luminoso. Además, IDL promueve cuanta capacitación existe, por ejemplo, en el Poder Judicial y en Fiscalía, para promover valores globalistas, a ver, caviares, woks de ideología de género o de enfoque de género, como ellos lo llaman, y también de la instauración de un gobierno único con sede en Europa. Esa sede desde donde le llega a IDL ingentes cantidades de dinero, sobre todo del bolsillo del magnate globalista George Soros. ¿Será por esto que desde IDL tanto se oponen a la llamada ley APSI? Huayca, un medio abiertamente progresista que defiende cosas como el feminismo radical, el aborto, la ideología de género y los llamados derechos de las minorías LGTBIQ+. Además de implementar todo esto en los colegios del país. Eso es lo que quiere este medio llamado Huayca. Y sin contar la defensa cerrada que en los últimos años Huayca le ha hecho a regímenes de dictadores asesinos, como por ejemplo el caso de Maduro en Venezuela. ¿Cuál de estos medios te parece peor? ¿Cuál no conocías? Comenta al respecto. Te leemos. Esto fue No Apto para Caviares.

0: 34 minutos, una 34 en todo el país, una con 34. A ver, antes de entrar al tema regional, una miradita a lo que está pasando en América Latina, una miradita en América del Centro, lo que pasa después del caso de Venezuela de Maduro, lo que está pasando en Nicaragua, la verdad es que nos preocupa a todos, porque ahí este presidente Ortega lo que ha hecho es prácticamente eliminar las elecciones, o sea, no quiere que hayan elecciones. Y esto ha generado una reacción en de diferentes partes del mundo, principalmente de los Estados Unidos. A ver, tengo el video 1:35, escuchen y veamos.
1: El presidente de Nicaragua, Daniel Ortega, anunció el fin de las elecciones en ese país y, con ellas, la posibilidad de alternancia. Escuchen.
2: Ellos hagan zapado, ya quisieran ellos ganar elecciones para hacer reales con las escuelas. Veo que se olviden. Aquí no volverán a haber elecciones. No volverán a haber elecciones. Para que por ahí intenten ellos atrapar el gobierno, atrapar el poder.
1: En un acto de aniversario de la Revolución Sandinista el domingo, Ortega dijo que la Asamblea Nacional, controlada por el oficialismo, trabajará para hacer esto ley. En, cito, poner un muro a la oposición por mucha plata que les dé Estados Unidos. La oposición, le recuerdo, gran parte en el exilio, lleva años denunciando que en Nicaragua no ha habido elecciones justas ni libertades civiles. Vamos a analizar esta declaración y las implicaciones. Ya llegó Manuel Orozco, director del Programa de Migración, Remesas y Desarrollo para Diálogo Interamericano. Manuel, gracias que estás con nosotros. Me parece muy útil primero recordarle a la gente desde hace cuánto hemos estado hablando de este tema, elecciones no democráticas, de encierro, de mandar a prisión y el perseguir a líderes políticos, porque antes de hablar de lo que representa este discurso, hay que poner las cosas en su justa dimensión.
3: Correcto, Nicaragua básicamente se ha transformado en una especie de talibanismo tropical, en el sentido que ellos crearon todo un andamiaje legal desde el año 2019, que básicamente lo que hace es criminalizar la democracia. Todas las instituciones relacionadas con la protección de los derechos civiles y políticos fueron eliminadas, al punto que básicamente la libertad de expresión ha sido condicionada a la detención, a la cárcel y al enjuiciamiento. Y uno de los resultados, pues entre otras cosas, es la salida de más de 800.000 nicaragüenses entre el 2019 y el 2025, y es un país en donde hay más policías que médicos, más policías que maestros de escuela, tiene más de 100.000 policías, 22.000 policías oficiales y 75.000 policías voluntarios. Es un país en donde básicamente no hay universidades, las universidades fueron confiscadas, quedaron unas pocas, la matrícula universitaria cayó de 200.000 estudiantes en el 2018 a 80.000 matriculados en el 2026. Entonces es un país realmente en donde la persecución religiosa es impresionante también.
1: Ahora, hay que también recordar, por favor corríjame o agrega, Ortega gobierna Nicaragua desde el año 2007, desde 2017 gobierna junto con su esposa Rosario Murillo, ahora copresidenta debido a una reforma constitucional. Y ahora sí te pregunto, después del mensaje del domingo, ¿qué viene?
3: Ha sido una concentración del poder de forma gradual, básicamente sí, desde el 2007, y ha venido creciendo, y ahora lo que viene básicamente es la formalización de un estado de partido único. De alguna manera, ellos lo que hacen es indicar tres cosas con este discurso. Primero, que la continuidad de la gobernabilidad autocrática y dinástica es muy probable de continuar, debe seguir ocurriendo. Esta vez va a ocurrir a través de un contexto de una farsa electoral el otro año. Rosario Murillo convocó a los tres partidos políticos registrados para que fueran a las elecciones, pero bajo el candidato que ella identifique. Y en segundo lugar, que van a crear todo un andamiaje legal complementario para prevenir que grupos cívicos democráticos participen. Y en tercer lugar, le dice a Estados Unidos, si no les gusta, hablemos.
1: Hablemos, déjame, lo pongo entre comillas, porque aquí la pregunta es cuánto viene en el mensaje de Ortega, no un hablemos, pero un qué tipo de desafío, pensando además en la ideología que ahora tiene sobre el hemisferio occidental la administración Trump, ¿no?
3: Correcto, yo creo que básicamente lo que está tratando de hacer Nicaragua es prevenir una situación a lo Nicolás Maduro, una presión a lo que está ocurriendo en Cuba, y entonces ellos quieren decir, bueno, nosotros podemos prevenir que siga migrando la gente, pero déjenos gobernar, vamos a evitar que continúe creciendo el narcotráfico o que China se siga penetrando en Nicaragua. Nicaragua es el país donde hay más influencia china que en prácticamente todo el hemisferio occidental. Sin embargo, para Estados Unidos eso no es una gran oferta.
1: Y entonces, pensando que están ocupados ahora con la guerra, ¿no? En Irán, en Medio Oriente, pero también tienen el frente abierto en Venezuela, ahora con el trágico suceso de los dos terremotos, y en Cuba, ¿qué anticipas que viene o que ocurre en los próximos meses?
3: Bueno, yo creo que este discurso lo estaba esperando el Departamento de Estado, y ellos venían calibrando algún tipo de presión hacia Nicaragua, en principio para prevenir que China continuara expandiéndose en el país. Yo creo que la presión política va a ir más allá. No puedo adelantar lo que van a hacer, pero yo creo que sí, realmente para Estados Unidos lo que acaba de presentar Nicaragua como una denuncia y una advertencia a Estados Unidos va a ser un poco intolerable. La pregunta principal es cuál es el nivel de respuesta proporcional que Estados Unidos está dispuesto a darle a Nicaragua. Es un país que su principal aliado no solamente es Rusia y China, pero también es Irán. Entonces, ideológicamente, realmente, como dice Marco Rubio, Nicaragua es un enemigo de la humanidad. Así que vamos a ver realmente cómo se
1: prepara. Así que vamos a ver cómo se pone.
0: De la tarde, 42 minutos. Así está el panorama. Ahí es otro gobierno donde la dictadura de un presidente está prácticamente destruyendo todo, ¿no? Cualquiera diría que los izquierdistas obviamente van a salir a decir que es un gobierno democrático, que está bien que se eliminen las elecciones, ¿no? Eso es un hecho. Un hecho. Pero para el resto del mundo, eso es una dictadura y las dictaduras se combaten. Y ojalá que se haga algo en realidad, ¿no? Una con 42 minutos en todo el país. Bien. Revisé esta mañana, me parece que hay un pronunciamiento, ¿es el término? Un pronunciamiento de los diputados electos de la macroregión sur. Y esto ha sido publicado por parte de la diputada de Juntos por el Perú, Fernández, ¿no? Subieta es su nombre, Esvieta Fernández. Me va a disculpar, no sé exactamente pronunciar su nombre, pero algo así es, ¿no? Y se está pidiendo que, así como en el norte existe una declaratoria de emergencia, también se haga justamente aquí en el sur, en la macroregión sur, porque estamos hablando de Tacna, Puno, ¿no? Cusco, entiendo que va por ese lado. Pero hay un pequeño detalle que ha olvidado la señora diputada por Tacna. Yo no sé si es que ya conversó, yo no sé si es que ya si ese comunicado es tratar, digamos, de darle una salida, o es que ya nadie lo mire al señor gobernador, pero creo que algo de chamba debió hacer, ¿no les parece, señora diputada? ¿O está tratando usted de, digamos, proteger, blindar al gobernador de Tacna? ¿O he entendido mal el comunicado? Porque si bien es cierto, el gobierno hoy le está dando bastante tribuna, atención, prioridad al caso del fenómeno del Niño, pero no menos cierto es que los gobiernos regionales tienen algo que hacer también, ¿cierto? Como por ejemplo, llenar los formatos. Los alcaldes saben, los alcaldes de la zona altoandina saben que hay que llenar unos formatos para poder establecer ciertos parámetros, prever sobre todo cualquier tipo de situación que vaya a implicar, ¿ah?, problemas relacionados justamente con las heladas, con el tema del perjuicio al tema del ganado, por ejemplo, entre otros aspectos, ¿no? Entonces ese es el tema de fondo. Por eso decía, el comunicado busca blindar, proteger, eximir de la responsabilidad al gobernador de Tacna. Yo creo que no. O yo creo que, no sé, ¿qué podemos entender finalmente del pronunciamiento de este comunicado por parte de la diputada Fernández de Juntos por el Perú? Me gustaría tenerla. Vamos a hacer las coordinaciones para poder conversar con ella aquí en cabina de la radio. De tal manera un poco entenderla, porque es la que viene y sigue promoviendo de una manera, entiendo, no es abogada, ¿no? Pero de una manera, digamos, viene con, o continúa hablando esta narrativa de las famosas leyes pro crimen, ¿no? Que en realidad es una estupidez creada por la izquierda caviar, y que esto ha sido utilizado como un caballo de batalla por la izquierda como tal, ¿cierto? La izquierda radical, la izquierda comunista, de Juntos por el Perú, sobre todo en esta segunda vuelta, ¿no? Y sus congresistas, pues dentro de ellos ese tal Zunini, que viene también con la misma narrativa, ¿no? Pero sería bueno escucharle cuáles son sus argumentos, porque no se trata solamente de crear narrativa o de repetir una narrativa como loritos, repetir y repetir, engañar a la gente, porque lo que se hace con esa narrativa es engañar a la ciudadanía, ¿cierto? Cuando no se mira en el fondo qué es lo que no aprobó Roberto Sánchez, por ejemplo. ¿Cuáles son las leyes que sí son para combatir la delincuencia, la inseguridad y el crimen organizado en el país, pero de las cuales no aprobó, de las cuales, digamos, se ausentó o simplemente no decidió votar, se abstuvo? Entonces, yo vuelvo a incidir, cuando tú cortas por la mitad a uno de izquierda, vas a encontrar, ¿no?, como una, como partir un árbol, ¿no? Vas a ver sus vetas y todo ello, ¿cierto? Entonces, todos son cortados por la misma tijera. Tú los partes y vas a darte cuenta que repiten lo mismo, que tienen mirada selectiva, que tienen oído selectivo, que tienen narrativa selectiva, memoria selectiva. Se acuerdan lo que les conviene, ven lo que les conviene, hablan lo que les conviene y escuchan lo que les conviene. Así no se construye la democracia en un país, así no se informa, creo, al país. ¿Qué decir las cosas como son? Por eso voy a tratar de hacer esas coordinaciones. Ojalá acepte. En todo caso, está abierta la invitación a la señora diputada para que venga a este programa para poder conversar acerca de estos temas que, valgan verdades, pues generan de alguna u otra forma mucha, digamos, disconformidad por un lado, ¿cierto? Cuando alguien le escucha hablar a la señora diputada. Ella tiene que estar centrada en ver los temas relacionados a la región y ojalá los tenga. Espero que el tiempo que, por lo menos antes de ser diputada, se prepare, ¿no? Conozca la realidad, conozca cuáles son los problemas los cuales hay que atender. ¿Para qué? Para que no vaya al Congreso, me van a disculpar, pero hacer el ridículo como lo han hecho varios congresistas, lamentablemente por Tacna, ¿no? Que son jalados o tienen la suerte de ser absorbidos por los partidos políticos que llegan finalmente a segunda vuelta, ¿cierto? O que tienen expectativas que van creciendo a última hora cuando el elector finalmente toma decisiones emocionalmente. Y el resultado es este. Ese es el resultado, ¿no? 1:49, pausa final del programa y retorno.
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0: minutos, unas 54, se va un poco calentando tema político. Al señor Torres le han interpuesto, creo que son tres tachas, me parece, ¿no? Tres tachas. Una de estas es la más complicada, la más compleja, muy interesante, que la voy a analizar el día de mañana, viernes 24. Vamos a analizar este tema, a propósito, repito, del caso de Torres y sus tachas, ¿no? Y sus tachas. A ver. Por ahí dicen que están confiados, ¿no? Que no va a pasar nada, etcétera, etcétera, etcétera. Yo creo de que las cosas no son más o menos como creo que a ellos les pueda convenir. A ver. Ya eso, ese tema lo hablamos mañana. 1:55, antes de terminar. Esta semana se va a llevar a cabo el evento Perú Mucho Gusto. Va a arrancar el sábado. Sábado 25. Ok. Sábado 25. ¿Cuántos días son? Sábado 25, domingo 26, lunes 27 y martes 28. Aquí está, ya están, son cuatro días. Arranca el sábado, este sábado arranca la Feria Perú Mucho Gusto, aquí en el Parque Perú. Está remodelado, está muy bonito para que todos puedan asistir. Ojalá vayan, los que no van a viajar porque ya salen de vacaciones los chicos, vayan a Perú Mucho Gusto. Bien, amigos, estamos atentos para lo que vendrá el mensaje de la Nación de la Presidenta. Yo retorno el día de mañana, Dios mediante, desde las 12 aquí en el Pueblo Pina, siempre por Radio Tacna, la Decana, en el horario estelar. Buenas tardes con todos.
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7: Exactamente las 13 horas con 56 minutos.
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días. Tengan todos ustedes muy buenas tardes. Espero que todos estemos celebrando un día tan importante como el de hoy para conmemorar el heroísmo de José Abelardo Quiñones, héroe nacional en la guerra de 1941 contra el Ecuador. Hoy día queremos tener estas fuerzas armadas que están diseminadas por el control político de la izquierda, sociópata del comunismo, que han permitido que los cuarteles estén vacíos y que solamente se puedan hoy día tener cuarteles con personal que no genera la confianza del territorio nacional en el cuidado del territorio nacional. Esperemos que con este nuevo gobierno, ya que salió la ley del servicio militar obligatorio para aquellos jóvenes que terminan sus estudios o no los han culminado, los puedan culminar haciendo su servicio militar y recibiendo un ingreso mensual de un sueldo mínimo vital, para que nuestra frontera no sea una coladera, donde el Perú también debería renunciar a la resolución que emana de la ONU de la sinvergüenza y corrupta de la Bachelet cuando era la secretaria de la ONU en Derechos Humanos, y crearon esta resolución de fronteras abiertas. La ONU se ha convertido en un ente parasitario del socialismo del siglo XXI. Entonces nosotros no podemos pertenecer a un órgano o a un organismo internacional que no genera ninguna confianza y no genera ninguna solución a los problemas de los países del mundo. La ONU es un organismo de Naciones Unidas que solo engendra el socialismo y el comunismo, para lo cual tiene a gente, cargos importantes, donde no se ejerce la libertad. La libertad es un principio que emana del derecho de los seres humanos en lograr su independencia del yugo que los exprime, como ha sido, por ejemplo, y lo es el África, como lo es la China, como lo es Corea del Norte, como lo es Cuba, y como lo que quiere hacer hoy día Nicaragua. Entonces, amigos, si la ONU es un aparato parasitario que solo recibe cientos de miles de millones de dólares de los países enfermos de tener una nación que no cumple con estas libertades, ¿para qué existe? Y es ahí un resultado que tiene la ONU. Y nosotros decimos esto en honor a José Abelardo Quiñones. José Quiñones, que tiene acá una placita en Alto de la Alianza, espero que haya recibido el homenaje de los ciudadanos y de toda esta estirpe, entre comillas, autoridades que tenemos. Hoy día la escuela ya no enseña mucho de los días feriados, del heroísmo que tiene la patria vinculada después de su independencia, en los conflictos fronterizos que ha tenido con diferentes países vecinos que colindan con él. Entonces no somos hermanos porque tenemos una naturaleza diferente. La independencia no se dio para que otro nos sometiera, y mucho menos para que otro abusara. Nosotros tenemos una historia rica que la vamos a vivir aquí, en tan especialmente el 28 de agosto, estando próximos a tener otra celebración que va a ser el 28 de julio de este mes, donde va a haber una transferencia de mando, donde creo yo de que es hora de que se avive las fronteras en el cuidado y responsabilidad de que nadie las penetre de una manera militar en un conflicto, de otra manera social, con el tema del narcotráfico, trata de blancas, que las autoridades locales poco hacen y mucho denuncian. Entonces, por ahí, amigos, ese día de hoy, de este héroe nacional que nació en Pimentel, en Chiclayo, región de Lambayeque, no ha recibido el homenaje como no se recibe lo que los feriados emanan. Y los feriados emanan para hacer un recordatorio donde las escuelas ya no lo enseñan. Porque hoy día tenemos conflictos en la educación con sindicalistas que solamente ven su fuente ideológica, pero se quedan con la plata, como es el SUTE. Sí, hay que decirlo así. Se han perdido los pormenores de la vida institucional del país, porque esa es la aberración que quiere esta confrontación de intereses propios y no de intereses nativos o de intereses nacionales. Digo la palabra nativos porque esto ya nace en la conciencia de cada uno, de aquel que fue a la escuela. Entonces hoy día no tenemos eso. Por eso que creo yo que ojalá que este gobierno que entre, después de la renovación que se ha dado, vamos a tener F-16, que son los aviones más sofisticados
lo cierto, en el planeta, que provienen de Estados Unidos, porque unos comunistas querían que compráramos aviones de guerra chino que no sirven para nada, igualmente de otros países que tienen tecnología, pero que se la brinde Estados Unidos. O sea, hoy día, por eso que nosotros tenemos que tener ya una conciencia de no hacer una historia por querer comentarla o hacerla saber a ustedes, sino que es hora de aprender, que los niños que salgan de las escuelas ya vayan con una metodología de enseñanza superior, para que cuando ingresen a una universidad no vayan a aprender, sino vayan también a explicar lo que la educación está haciendo por ellos. Y eso no se está viendo. El SUTE es un derrame también de odio, donde ahí por la plata y las ONGs se someten a esta. Nada es bueno en el Perú mientras esto sea manejado simple y llana por mentes viles que pretenden su riqueza natural, entre comillas natural, por la plata que viene de afuera. Estas ONGs tienen que desaparecer del país. Distorsionan, como lo está distorsionando la inteligencia artificial. Yo me hago una pregunta: ¿de qué vale la inteligencia artificial si no tienes inteligencia natural? Y cuando la inteligencia artificial distorsiona la historia real, vas a tener consecuencias fatales, porque hoy hay jueces que quieren hacer sobre una demanda y pretender imponer la libertad o juzgar, lo hacen con inteligencia artificial, cuando los muy ignorantes no saben que esos son métodos que solamente son aplicables para no entender o dejar de entender que uno hace la inteligencia y no una cosa artificial. Entonces por ahí vamos, amigos, en una decadencia. No significa que las tecnologías sean malas, solo que las tecnologías para aplicarlas tiene que tener un raciocinio de inteligencia y no nada como hoy día se pretende hacer en las escuelas. Las máquinas no son para que superen al ser humano. Ya lo hemos visto en la fisión del séptimo arte, el Seven Art. Empezamos con varias películas de dibujos animados y después empezamos con películas personalizadas, con personas como nosotros, de carne y hueso, y todo empezó con la Guerra de las Galaxias, con G.I. Joe, los drones. O sea, tenemos tanto que aprender de Julio Verne que no sabemos quién es, dónde nació y cómo murió. Esa es la historia que no te deben enseñar. Pero hoy día las escuelas han debido rendirle ayer un homenaje a José Velasco Quiñones. Hoy día no se ha visto esto expresado en las autoridades que están divagando ahí con sus premuras de las próximas elecciones para seguir llenándose el buche, como ese lo hace ese gordo, que simple y llanamente ahora de tener un cargo supremo va a uno menor, donde la jerarquía es simple y llanamente tener el poder para mantener sus corruptelas. Esa es la historia del día, y no la de antes, y la de antes que no se debe de perder, porque son ejemplos, son civismos que emanan de ellos para que la nación no se quiebre, la institución no se raje, como ya se raja el poder judicial y también se quiebra. Todo esto, amigos, se está perdiendo, y la inteligencia artificial no lo va a superar, porque la inteligencia artificial ha nacido de ti y de los seres más inteligentes, que han visto hoy día que esta es la mecánica del negocio del siglo XXI, donde quieren imponer reglas que en otros países ni siquiera pueden ser ejercitados, como el continente africano, donde ahí la pobreza es tan extrema que algunos hablan de tantas libertades y del racismo, cuando ellos son más racistas, que no se dan cuenta que el África viene siempre sufriendo de hambre y de dictaduras emanadas de los países blancos, donde está Occidente, Europa. Así que, amigos, nosotros sí le rendimos nuestro homenaje a José Abelardo Quiñones, hombre de lucha por el Perú, hombre que pegó su vida contra el enemigo en el conflicto con el Ecuador, y que hoy día no ha recibido el homenaje correspondiente, creo yo, de todo lo que es la educación nacional, donde sus dirigentes del SUTE no sirven para ello, solamente sirven para llenarse los bolsillos de la escuela gratuita que la pagamos todos nosotros. ¡Qué gratuidad!, ¿no? Todos hablan que la educación debe ser gratuita, pero cuando pasan, ya no pasan por el banco, ahora van, meten su tarjeta y ya tienen la plata. ¿Y quién dice que todo es gratis? Nunca nada existió gratis. Ni siquiera una flecha, ni una roca o algo
que te pueda defender. Así que amigos, vamos nosotros con ese homenaje a este tributo que le da este programa a José Abelardo Quiñones, y que sigan haciendo más héroes, que no necesitamos que sean y se entreguen en vida a la defensa de la patria, sino que ahora lo hagan con la ciencia,

0: que las escuelas sean formadores de muchos más héroes que necesita el Perú en varios campos de lo que hoy emana la humanidad, que la demanda. Y para eso, pues, queremos una educación mucho más rendidora, mucho más objetiva, y no comunista ni socialista, como hoy día se está enseñando en las escuelas, hasta el terrorista, o el terrorista que enseña, o el terrorista que está aplicando a los niños dentro de su enfermedad mental desnutrida, ¿no es cierto?, a que no sigan los buenos ejemplos de muchos ciudadanos que han entregado sus vidas en actos que debemos revalorar siempre como ese ejemplo de que todos tenemos que estar listos para defender la patria. Vamos a la pausa y volvemos con ustedes a este su programa Libertad de Expresión aquí en Radio Tacna La Decana.
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0: Bien, seguimos aquí en su programa Libertad de Expresión. Siempre dándoles a conocer la noticia en tiempo real. Hay algo importante que se acerca dentro de poco tiempo. 28 de julio tendremos un nuevo mandato presidencial con un cambio en el sistema democrático que va a ser ya de dos cámaras como lo fue antes del año 1993, en el tema de que vamos a tener cámara bicameral, la Cámara de Diputados y Senadores. Y lo importante aquí, amigos, es que hay varias bombas de tiempo que ya tiene Keiko Fujimori que solucionar. Y para que solucionen estos problemas, como es el campo de la salud pública, el seguro social, el tema de la ingobernabilidad y la inseguridad ciudadana, y otros temas de escándalo que generan las izquierdas y los grupos de rojos que lo único que pretenden es incendiar la pradera, sin que les cueste nada más que las desgracias del futuro del país. Y por ejemplo, aquí debe haber tomar un rol muy importante la señora Keiko Fujimori con las empresas privadas, que son los que generan puestos de trabajo calificado y no calificado, porque se le da oportunidad a todo aquel que quiere tener que su mente y su cuerpo sea parte del brazo del desarrollo nacional. Y aquí tenemos que destacar, por ejemplo, la figura donde la empresa Sauder Perú Tacna, como la que está en el país, ¿no es cierto?, también en Moquegua, la que pronto va a aperturar Tía María, que viene teniendo un avance importante para el desarrollo de Arequipa como Tacna y Moquegua, en un eje importante del desarrollo macrorregional. Y por ejemplo, Sauder Perú reafirma su compromiso con el gobierno entrante para impulsar el crecimiento económico del país. Esa es la lectura, no solamente que se quede en que nosotros somos abanderados del desarrollo de la tecnología minera y respetando el medio ambiente Tacna, Moquegua, Arequipa hoy día, de una empresa que es un eje para el desarrollo de todo el sur. Y ese es el eje que a veces pretenden las ONGs y los rojos izquierdistas y algunos parásitos mentales que quieren destruir. Porque cuando hay inversión, ¿qué se tiene en la mente del ser humano, hombre o mujer? Se mantiene una expectativa latente para tener un crecimiento en lo intelectual, que es la educación, y desarrollarse un campo que le abre oportunidades dentro de su desarrollo, que se mantenga en el país, y para eso se necesita estabilidad y se necesitan aliados, y los aliados no son las ideologías comunistas, que hoy día ya le están poniendo piedras en el camino a Keiko Fujimori con el cuento de la reconciliación. ¿Qué reconciliación tenemos nosotros con el terrorismo comunista del lenguaje y la extorsión ideológica? Nada. Entonces, las empresas privadas deben mantener ese eje que hasta hoy día te mantienen, teniendo a veces personas que llegan al poder y tienen un pensamiento brutal, como por ejemplo tuvimos con estas autoridades edilicias que hicieron una marcha contra Sauder Perú por algo que no existe y por algo que nunca existió. Ese es lo peor de todo. Cuando vimos a este sujeto, Daniel Zavala, a Pascual Huiza marchando contra la empresa minera, que gracias a ellos se tiene una economía del canon y sobre canon hasta regalías mineras para que los municipios tengan ingresos económicos vía el impuesto a la renta de cientos de millones de soles para hacer obras, donde destruyen una vereda que hizo el gobierno anterior para hacer otra y meterse la plata al bolsillo. Eso no quiere Keiko. Keiko tiene que pensar en empresas estructuradas en el mejoramiento. ¿Cuántas obras por impuestos tienen los gobiernos regionales hoy en día gracias a la minería? ¿Cuántas obras de mayor envergadura le han dado? Como por ejemplo, el caso el puente Chilani-Chermine en Arequipa. ¿Cuántas obras de interés se ha dado en la tecnología de la educación en Moquegua? ¿Y cuánto dinero se ha dado en el desarrollo estructural, no es cierto, de la educación y de la salud? Y ha participado en temas tan importantes contra la salud y la vida humana en el COVID. Ha sido Sauder Perú. Entonces, Sauder Perú es una empresa que no solamente trata de ver que su inversión viene de un lugar para acá no hacer nada, sino se convierte en el aliado fuerte y generoso que todos nos entregamos cuando tenemos que ver con el futuro del futuro. Sí, vale esa palabra. Porque no hay futuro si tú no piensas en el futuro. Porque el futuro es hoy, pero mañana hay otro. Entonces, cuando están estos aliados, la empresa tiene que ponerse al lado de quien no la proteja, sino le brinde la jerarquía y el espacio necesario para que nadie la maltrate y la trate simple y llanamente de atacar, cuando fueron estos dos sinvergüenzas que todavía están en ejercicio de mandato. Porque cada vez que están esperando de dónde viene la plata, no viene del presupuesto nacional, viene del canon y sobre canon y regalías mineras que tiene Tacna. Entonces, por ahí los parásitos que llegan al poder nunca trabajaron. Y si trabajaron, no pagaron impuestos.

0: para todos, para el mercado, para la plaza, para el ambulante, para el fabricante, para el emprendedor, y que así fluya la economía como hasta hoy día la tenemos, y que a veces los candidatos que han sido del comunismo, como este chavista de Roberto Sánchez, López Chao, un delincuente que iba a asaltar bancos, y otro que solamente querían estatar, privatizar y nacionalizar y agarrar a patadas al presidente del Banco Central, como es el señor Julio Velarde. Entonces, por ahí, amigos, tenemos que dar cuenta de que esta empresa, ¿cuántas obras por impuestos ha hecho acá en Tacna? ¿Y cuántas obras por impuestos hace a nivel nacional? Y son obras que son realmente que cumplan todos los perfiles, y no la pobreza del cemento, el fierro que no está calificado para meterse en las autoridades la plata al bolsillo y hacer obras directas que son simple y llanamente un amañamiento a la corrupción, porque son corruptos. Entonces, creo yo de que ahora las cosas se van a dar en ese campo. Yo creo que Sauder Perú, así como le desea un buen ingreso al presidente, vamos a tener una fortaleza con ellos. Vamos a la pausa y volvemos con ustedes en este su programa Libertad de Expresión.
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2: Exactamente las 14 horas con 26 minutos.
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0: Bien, seguimos aquí en su programa. Estamos hoy día con Guido Suxo para escuchar sus comentarios, hombre importante dentro de lo que ejerce como hombre de derecho y también un político importante dentro de los análisis que él nos tiene para nosotros. Guido, ¿cómo estás? Buenas tardes. ¿Estamos con Guido? A ver, vamos a esperar un ratito mientras está ahí nuestro operador para que la noticia llegue a todo el planeta, como siempre sabe llegar, vía www.radiotana.com.pe para todo el planeta y más allá. ¿No es cierto? Porque nuestras ondas van hasta el infinito en Radio Tacna, la decana. ¿Ya estamos con Guido Suxo? A ver. Bueno, nosotros seguimos aquí en el programa. Yo quiero seguir enfatizando las empresas que tenemos en nuestra localidad y que son muy importantes, que a veces los políticos quieren llevar a una batalla territorial con fines de hablar de ellos, y lo único que podemos decir de ellos es que son una desgracia. Pero lo que también queremos destacar, que ya es hora que los empresarios, sin temor a nada, porque siempre los izquierdistas los van a atacar, porque no generan nada más que dentro de su parálisis saqueadora, porque para eso no son nada de paralíticos, simple y llanamente son los que mejor corren y los que mejores manos tienen, son más ligeros que un mago cambiando una pluma por un gato. Entonces, que también se dediquen a la política abiertamente. Yo recuerdo a Ronnie Jurado, empresario, representante de la Cámara de Comercio, se dedicó a la política también, quiso hacer cosas bien por Tacna, pero también por interés propio, porque ¿quién no va a hacer algo por su interés propio? Eso no significa que sea pegado a que no se haga dentro de un bien mejor, porque los políticos de izquierda, ¿qué hacen? Llegan al poder sin saber leer ni escribir, pero sí tienen algo en mente: robar y saquear. Porque eso es, digan ustedes, a ver, yo me hago una pregunta dentro de una opinión: ¿de qué vive Julio Medina, aparte que en la universidad ya es profesional? ¿Cuánta es la fortuna que tiene Julio Medina? ¿Tiene testaferros? ¿Tiene más de una casa? ¿Un puestito que vendía pollo en Gregorio Albarracín? ¿O ya tiene una granja? Tiene derecho a tenerla, porque trabajó, ¿no es cierto? Pero comprar mascarillas a $10, lo bendice. Esta es una opinión, mi estimado Julio Medina, ¿no? El que no le quería pagar las cuentas al banco de materiales y salía con toda la tribu que tenían ahí en Ciudad Nueva. Y salían que no querían pagar porque iban a subir un terremoto, que esto y que el otro, y no se había caído ni una casa. Pero así era Julio Medina, pues, la sensación del izquierdista, luchar por los pobres para ir a hacerse rico. Entonces, eso es lo que hemos tenido. Otro más. Ahí tenemos a Torres, que saca la filmación de un fiscal, al fiscal después lo suspenden, ahora ya lo votaron, o se fue de vacaciones, o simple y llanamente ya se jubiló y no pasó nada. Y el video lo había filmado en su casa, hasta ahora no tiene ninguna sentencia. ¿A quién echamos la culpa? ¿Al Poder Judicial o a la empresa privada? A ver, y ahora él tiene una empresa privada que se dedica a la venta de vinos y damascos, y también champán, dice, para darle a todos los codifeos que lo siguen. Esto no está mal. Ahora son empresarios. Antes no eran ni siquiera más que trabajadores. ¿Se dan cuenta? Entonces, la empresa privada tiene que meterse con todo y zapatos a la política. Claro, no va a ser como Fernando Martorell, ¿no? Él no tiene gaje de ser político. Es diferente a Miki. Miki Martorell sí tenía gaje político. Y ganó las elecciones, lamentablemente se cortó el gobierno por un golpe de estado de Martín Vizcarra y nadie reclamó. Y lo peor de Fernando ha sido este proceso electoral que ha tenido, pues, con López Aliaga, ¿no? Que pone a una persona sentenciada por corrupción. ¿Y cómo la puede poner ahí para que sea candidata a un cargo en el Congreso? ¿Se dan cuenta? Y pone a otro que no sabía nada sobre la Zumbatanga. No, no se trata tampoco de eso. tiene que buscarse a gente que conozca la temática, no como ese cuento que he escuchado hoy día yo, de que sale una persona que dice que Tacna es una ciudad mediterránea. ¿Dónde? ¿Tenemos cuántos puertos en Tacna? Tenemos el puerto Dilo, que es un centro portuario, empresas privadas y empresas del Estado. Tenemos este, en Matarani, puerto privado, ¿o no? Y tenemos los puertos que están en Arica, y hay el puerto, ¿cómo se llama? El espigón número 7, que está al servicio del Perú de acuerdo al tratado de 1929. Pero que en ese entonces no eran más que muelles, sino puertos. Esa es la diferencia. Y cuando escucho hablar yo a un representante de una institución que no ha hecho ninguna industria, y es parte del directorio de Sufra Tacna, porque Sufra Tacna, donde solamente unos privilegiados tienen las exoneraciones tributarias locales y nacionales, como son los grandes capazotes y lazos, ¿no?, de la SOTAC. ¿Y por qué el pueblo de Tacna no tiene también los mismos beneficios? ¿Ah? ¿Y por qué no funciona el parque industrial? ¿Ah? Entonces, ¿por qué está funcionando la ladrillera Martorello Díaz en la Sufra Tacna? ¿Ah? Le hago la pregunta. Entonces, por ahí creemos nosotros que definitivamente las cosas no son buenas, pues. El político tiene que ser innato si quiere lograr un objetivo político. Y tiene que ver con los demás. Pero nadie lo ha hecho. Era tan fácil hacerlo. Hoy ya tenemos una ley y vamos a tener un congreso que puede romper con ese hito. Tenemos tres representantes al Parlamento que nadie la conoce. Y están hablando que la política del odio, o cómo se llama esto del el tema del juzgamiento, quieren que sean eternos los procesos, porque todos los izquierdistas, como ladrones, pericotes, no quieren gatos, pues, porque el gato por su propia naturaleza se come al ratón, ¿no es cierto? Y el ratón, antes de convertirse en rata, es más rica, jugosa, cuando es tierna. Entonces por ahí tenemos a tres representantes que no sé si van a hacer con el jugoso sueldo que van a tener del Parlamento en 5 años, más de $1,000,000, aparte de leyes que van a negociar. ¿Es un lobby o no lo que se hace a veces en el Congreso? Es totalmente cierto, no es una falsedad. ¿Por un derecho natural o por un derecho de envergadura regional? ¿O no? ¿Se van a hacer ricos y van a hacer un comedor popular para mantener a 1,000 personas? Si a ellos no les interesa la plata, solo la sociedad. Entonces los que votaron por ellos en Ciudad Nueva, Alto de la Alianza, exíganle su... que ponga ahí en cada uno de estos distritos y en los más pobres, como Natividad también, un comedor popular, que se gasten el 60% del sueldo que van a tener, CTS, AFP, viajes al exterior, que todos vamos a pagar. Y no quieren hablar nada sobre el Movadet, una señorita ella. O sea, dese cuenta lo que tenemos. Entonces, por ahí, pues las cosas tienen que darse en un cambio. Entonces, creo yo que las empresas privadas ya es hora de que rompan. Usemos la frase él no se puede romper ni una frase porque va a proteger a la corrupción, así lo dijo en su mitin Fernando. Es una pena que Fernando pierda amigos y se junte con los que nunca van a ser sus amigos, y son los aquellos que son enemigos de Tacna, los socialistas, los izquierdistas, y creen que son grandes conocidos. Hay uno que fue candidato y presentó un expediente técnico de 500 folios. Un profesional de carta calada. Lo único que le faltó poner ahí que era astronauta. Pero un astronauta socialista del Spooning. Una garrapata gordita por ahí que va para rodando por las calles de Tacna. ¿Ah? Y que su hermana es una criminal terrorista. Sí. Usted me dice, pero Freddy, ¿qué estás hablando? Pero sí, es verdad, lo digo casi todos los días. Vive en Calana la familia. Con rico vino es que tomas y explotas. Entonces, por ahí va la cosa, pues. Entonces, ¿cómo podemos tener ese tipo de gente? No, no queremos ese tipo de gente que también se vaya a un lugar para no pagar impuestos y hacerse más rico. Eso tampoco es bueno. Pero los empresarios tienen derecho a ir a la política. Tienen derecho, así como votan, también a ejercer el derecho a ser votados, a ser elegidos. Y espero que lo hagan. Y es hora de acabar con este ritual de la izquierda. La gente elige izquierdistas para que sean millonarios y ellos se quedan siempre pobres. Entonces por ahí no se va a ningún lugar. Simple y llanamente se queda uno en el olvido. Y por eso que existe esta frase milenaria. Si así le gusta a los que son milenarios ancestrales, viven más de 1000 años solamente como parasitarios y nada más. Y todavía dice que son ellos los elegidos, hablan castellano, inglés y francés. Es increíble. Y que tienen la propiedad porque se la dieron en España antes de los virreyes. Es increíble. Entonces, por aquí yo quiero que todo empresario, que no sea de la Josotac, ¿no es cierto?, pero que genere una industria, una empresa, que hay varios, se lancen a la política, pero no para robar, sino para gobernar. Y para gobernar dando el ejemplo de cómo ellos han logrado su futuro. Y un futuro que tienen que sostenerlo, que no puede hacer que alguien venga y juegue con él. Entonces, por ahí la política tiene que tener ese cambio. ¿Lo tendremos? No lo sabemos. Pero con los 3 representantes que tenemos en el Congreso, hay una familia, esposo y esposa, van a ser más que ricos. Ya no van a ser millonarios, van a ser ricos. Y los dos se van a poner de acuerdo para que la ley se dé en la Cámara de Diputados y la otra la apruebe en el Congreso, o sea, en la Cámara de Senadores. Pero no saben que no la van a tener, porque el Congreso va a estar representado por Fuerza Popular y Renovación Popular. Hay un voto dirimente ahí. Y además, los izquierdistas siempre tienen eso. Son fugitivos. Son los grandes fugitivos de la política. Forman su propio grupo para negociar entre ellos. Así ha pasado con Perú Libre. Así pasó con el nacionalismo de Yantumala. O ya se olvidaron. Así pasó con Marisol. ¿Cómo se llama esta, la francesa de Cusqueña, la ñusta? Esa sí es francesa, ¿eh? Y sin embargo es la opositora que Perú sigue en su desarrollo. En fin, los empresarios tienen la voz, y tienen la voz de que emerjan, que mantengan todos los intereses. De eso se trata la política, de darle el interés a todos, para que todos puedan lograr su objetivo de hacerse también millonarios, de hacerse ricos. Como existe la riqueza en el mundo, ellos tienen derecho a usar tecnologías, a contratarla y explotarla y hacerse millonarios o ricos. Eso no es envidia como tienen los izquierdistas. Vamos a la pausa y volvemos con ustedes en este su programa Libertad de Expresión.
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0: aquí en su programa Libertad de Expresión, son las 2:47, ¿no? ¿Cuánta gente podría ser más productiva de la que ya tenemos en estos próximos 5 años que solamente están buscando que se elimine la ley procrimen? Esos son los izquierdistas saqueadores. La ley procrimen, amigos, que lo hemos dado a conocer en este programa, tiene beneficios realmente de mucha importancia, porque la mayoría de ladrones y saqueadores de este país son los políticos. O son organizaciones políticas que tienen estas bandas de los comunistas sociópatas socialistas del siglo XXI. Y no quieren una ley para que determine que un juzgado investigue aceleradamente las denuncias que se hagan, para que en el proceso de un tiempo menor sean condenados. Y no como aquello que ha pasado con el tema Lavallato. Estos son los que van a representarnos en Tacna, que están en contra de una ley procrimen, porque quieren defender a los delincuentes que estuvieron operando con José Domingo Pérez. Y hablando de José Domingo Pérez, vamos a ir con esta entrevista para que se den cuenta de cómo funciona la política, y que estos tres personajes que tenemos hoy día a partir del 28, ya hoy día porque recibieron la credencial, pero ejercerán la función después del juramento de Keiko Fujimori, y dará su discurso en la reforma del Estado que todos esperamos sin ningún temor, porque este sujeto de Jorge Nieto Montesinos es otro delincuente que viene operando con Susana Villarán en la secuencia de la corrupción que operaba con José Domingo Pérez Velabarba, Jorge Juárez Atoche, etc, etc, etc. Vamos con este reportaje, mi estimado Fabricio.
1: Lo voy a denunciar al fiscal Pérez Gómez. Lo voy a denunciar por delitos que él ha cometido y por inconductas funcionales que él ha puesto en práctica. Era un fiscal muy abusivo. Piedras gordas por una acusación absurda del fiscal Pérez Gómez, que me acusó de algo que sin ninguna base, de que yo había sido el autor de la del manejo financiero de Fuerza Popular, cosa que era totalmente falsa. En el Perú una cárcel de mujeres es un infierno, mucho peor que una cárcel de hombres. La responsabilidad de gobernar un país como el Perú da miedo, porque no es un país fácil de gobernar. Eso nos lo contaba el presidente Belaúnde. La razón de eso es que a partir del año 2000, quién sabe, con la excepción parcial de Alan García, los gobiernos han sido muy malos, muy malos, y han abandonado a la gente. Hay recursos enormes que reciben las regiones, enormes, y que no son utilizados. Y los municipios y distritales, provinciales y las regiones reciben miles de millones de soles por concepto de canon y de regalías, y no las utilizan. Y la gente le echa la culpa de eso al Estado. Lo peor que hay en el Perú es la regionalización. Pero gobiernos desastrosos como el de Pedro Castillo, que han chatarreado al país. O sea, yo creo que el gobierno de Castillo ha servido para exponer ya de manera grotesca, digamos, el daño que puede hacer un gobierno formado por gente totalmente incapaz para el cargo al que se les ha entregado. El delito que ha cometido Castillo, que lo ha cometido, es un delito político. ¿Qué cosa es un delito político? Un delito político es un delito que alguien comete con un fin político. Yo lo voy a denunciar al fiscal Pérez Gómez. Lo voy a denunciar por delitos que él ha cometido y por inconductas funcionales que él ha puesto en práctica. Era un fiscal muy abusivo, pero él ha sido un fiscal muy abusivo y ahora está llorando porque siente el peligro de que se volteen las cosas y él sea el acusado. Y una cosa muy grave que ha hecho es destruir a los partidos políticos. No, o sea, Pérez Gómez ha sido muy mal fiscal y muy mal del doctor Vela, el fiscal coordinador, de haberlo mantenido en el cargo. Vela debió ponerlo en su lugar a Pérez Gómez, y no estaría Vela en la posición de estar en el mismo bote que Pérez Gómez, siendo una persona definitivamente pues mucho más.
0: Eso es porque nos llama la atención. Esto no es venganza, amigos. Haber tenido a José Domingo Pérez, el fiscal provincial de Moquegua, que permitió que se tomara el puente Montalvo, y acá Agüizueta permitió que se quemara la prefectura y no condenara a nadie, es parte de ese flujo izquierdista que tenemos todavía en el país. Y es por eso que aquí están con esta ley también pro crimen. Y hemos visto aquí que estos tres representantes, que podría decirse analfabetos en política, pero no analfabetos en el oportunismo político, porque sin ideología, solamente pagando la cuota, puede ser candidato, y así parece que hubiese sido. No es algo que realmente nosotros estamos interesados a saber cuál es su declaración económica para haber participado en un proceso que se demanda muchísimo dinero por todas las campañas que se tienen que realizar. Y nos, lo que entendemos es que después del proceso electoral, con todo esto que se manejó en la OMPE, ¿de dónde vemos sacó votos en Tana? ¿Cómo se llama Jorge Nieto en Moquegua, Arequipa? Ni lo conocen, menos en Tana, para tener esta representación. Eso es lo que se va ahora a tener que investigar y sancionar. Que espero que Rafael López Aliaga, que no recibió la credencial porque no se hubiese sometido a ser cómplices, ¿no es cierto?, de este fraude electoral del día 13, el 12 y 13 de abril, es una muestra que así ha ocurrido. Así que, amigos, nosotros nos vamos diciendo que hay que enseñar la vida de lo que hoy día estamos celebrando este feriado, que es simplemente José Quiñones, José Abelardo Quiñones. Que en la escuela se sigan enseñando los valores de la patria para seguir haciéndola grande. Y no olvidemos aquello que creo yo es parte del civismo y de la entrega moral de hombres y mujeres que lucharon por el país. Yo creo de que eso va a ser importante, no de lo que hoy día se ve y se escucha. Y no me interesa a mí el SUTE o el FENATEC. Lo que me interesa es que no se pierda la cultura, ¿no es cierto? Es parte básica de la educación para el engrandecimiento de la patria. Nos vamos, será hasta mañana. Muchas gracias por su atención y, como siempre, a triunfar sin robar.
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6: Exactamente las 14 horas con 55 minutos.
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0: 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Ya está con ustedes su magazine Comunicándonos.

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Bien, estimados oyentes, estamos sobre las 3 de la tarde con 6 minutos. Tengan todos ustedes muy buenas tardes. Les damos la más cordial bienvenida a vuestro programa noticioso Comunicándonos. Quien les habla, Sara Vizcarra, y está aquí en la cabina de locución de Radio Tacna para compartir con ustedes entrevistas, informaciones, notas culturales del ámbito deportivo y, por supuesto, algo de música. Recordarles que el día de hoy, precisamente, estamos a jueves 23 de julio del 2026. Pues, estimados oyentes, hoy día estamos en un día feriado, y bueno, pues las calles de la ciudad están un poco solitarias por este motivo, ¿verdad que sí? Bien, pues hay que recordar pues una hazaña de nuestro gran héroe de la FAP, José Abelardo Quiñones, hay que leer un poquito de la historia precisamente de este notable ciudadano que tuvo la valentía pues de no rendirse ante el invasor. Bien, estimados oyentes, vamos con los titulares de portada del diario Correo precisamente para el día de hoy. Bueno, una que llama la atención, dice desalojo. Oiga, a ver qué dice, desaloja a invasores. Bueno, si son invasores, está bien, lo está haciendo las instituciones del Estado para recuperar los terrenos. A ver qué dice en este titular de portada. Con maquinaria recuperan terreno en la playa, desalojan invasores, en diligencia extrajudicial destruyen chozas que se habían construido en el sector de Vila Vila. También hubo desalojos en el Distrito Alto de la Alianza y el Cercado. Otros titulares, cae requisitorio por violación sexual. Alcalde supervisa trabajo en La Llarada con los congresistas. Y hayan restos óseos y cerámica. Esto en una obra de Leguía, en Leguía. Otros titulares, proyecto especial TAN entrega cheque por Pama H. Luyo Grande. Y por fenómeno del niño, evalúa escenarios, Bueno, ojalá pues que sea un trabajo serio, coordinado y que estén preparados pues para poder afrontar sobre todo en las zonas altoandinas donde se presentan muchas veces estas situaciones. En la última página Correo publicó una amplia entrevista a Alex Ubago, cantante y compositor. Seguir 25 años aquí no es una cuestión de suerte, así lo precisa este cantautor español, y quien dio una entrevista a Diario Correo, que la melancolía y la tristeza suelen ser motores, así es, potentes, dice, para su inspiración, que se reflejan en temas que interpretan en sus shows, tanto en Lima y Arequipa. Alex Ubago. Bien, 3:10. Sin Fronteras, en su portada publica lo siguiente, el diario Sin Fronteras, las dos más importantes de la crónica policial. Incautan camioneta accidentada para esclarecer muerte de mujer. Fiscalía logró que se amplíe por 4 días detención de Exxon Lima, de 30 años de edad, investigado por fatal accidente en la costanera, en la que murió Brenda Huaycani, de 26 años de edad. La otra información dice lo siguiente, policía investiga deceso de madre, muerte en las faldas del Intiorco. Se trata de Benita, de 57 años, quien fue hallada sin vida por una de sus hijas en su vivienda en la asociación San Miguel Arcángel, en el distrito de Ciudad Nueva. Primeros indicios apuntan a un presunto suicidio. Y en el mercado del Fundo Chololo recién publicarán versión del contrato. Piden emergencia por déficit hídrico por fenómeno del niño. Esto en el plano local. En la última página se publica, bueno, el principal titular siempre, bueno, esta página está dedicada a la región Moquegua. Y dice lo siguiente, contingencia empezará en agosto en Escuela de Educación Superior Mercedes Cabello de Carbonera. Tras protesta de alumnos, dice, de Casa de Estudios, gobernadora Gilia Gutiérrez anunció el inicio de trabajos para instalar área, mientras que el expediente técnico del proyecto integral presenta un avance del 80%. Otros titulares, se suscriben convenio para represa de Corapampa en el distrito de Torata. Universitarios de Bolivia visitaron Hilo.
Muy bien, pues, ¿eh? Dialogaron con el alcalde. Y la última, promueven ampliación de cultivos de palta, esto en el distrito de Puquina. Y en la columna deportiva, Sin Fronteras publica lo siguiente. Central Padel busca clasificar a Sudamericano. Jugará Interclubes en Lima, muy bien. Y Perú jugará con 4 equipos mundialistas en septiembre y octubre. Valor de Bocincha se multiplica por 10, ¿eh? Luego del Mundial del 2026. Un extraordinario arquero, me parece que es Bocincha. 3 de la tarde con 12 minutos, estimados oyentes. 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Estamos en la avenida San Martín número 677, esquina con pasaje Vigil, Tienda Esquina. 3 de la tarde con 13 minutos, vamos con un tema musical para matizar esta tarde de jueves.

0: Bien, bien. Escuchamos al recordado conjunto peruano Los Hermanos Añartu. Qué bonita música que hacían, ¿verdad? Bueno, ellos ya no graban, ya pues están ya, digamos, quizás con... no sabemos si aún viven todos, ¿no? Pero nos dejaron bonitos temas para escucharlos. 3:16 p.m, estimados oyentes. 3:16, bueno, recientemente brindó declaraciones el doctor Walter Sánchez Esquiche, quien es el brigadier general de la compañía de bomberos en nuestra ciudad. Bueno, estuvieron haciendo unas actividades para que la población un poco conozca de su trabajo, cómo es que se logra combatir el fuego cuando se presenta un incendio o cualquier emergencia. Él dio a conocer pues que todo su cuerpo está bastante bien entrenado. Y bueno, que aquí en la ciudad de Tana se presenta algo muy especial. Asisten buena cantidad de señoritas, de jóvenes, para incorporarse al cuerpo de bomberos. Lo que no sucede quizás en otras ciudades. Vamos a escucharlo, a ver, en las declaraciones que brindó precisamente el domingo anterior, fue el último domingo. A ver qué nos dice don Walter Sánchez Esquiche. Adelante, por favor, adelante.
1: Estas personas, más o menos en padrón ahorita, ¿no? Que son las operativas. Tenemos unos 250 personas operativas, completamente operativas. Es la compañía que más personal tiene, ¿no? Casi más de 100 bomberos tienen acá. Sin embargo, ahorita estamos trabajando con las escuelas del 2025 y ya se está recibiendo bomberos de la escuela 2026, ¿no? 2025 debe graduarse el 5 de diciembre y la del 2026 se debe graduar el siguiente 5 de diciembre, ¿no? Entonces, eso es constante, o sea, no, la colectividad sí siempre viene, nos apoya a todos.
2: ¿Y cuanto a las otras compañías?
1: No, o sea, me refiero en general, nosotros somos una compañía en forma regional, ¿no? Atendemos las 16 compañías que tenemos en la región. Lo que sí le estamos potenciando un poco y esperemos poder mejorar la cantidad de personal es en la compañía Boca del Río. Como ven, ya se echó a funcionar, pero todavía nos falta acabar la escuela para que tengamos ya personal permanente este verano, ¿no?
0: ¿Y qué aprecia usted? ¿Hay vocación precisamente por parte de la juventud tajeña por incorporarse al cuerpo de bomberos?
1: Mire, yo comparando Tacna con otras regiones, usted puede ver que en Tacna la vocación es mucho mayor. De verdad, o sea, a veces tenemos reuniones nacionales y se quejan de que no hay mucha cobertura en la convocatoria, ¿no? En cambio, nosotros siempre pasamos de 200 personas en la convocatoria y en el proceso de selección van quedando 50, 60, que son los que tienen que entrar a la escuela, ¿no?
0: Ahora, en cuanto a su formación profesional como bomberos, la inversión que deben hacer cada joven o señorita, más o menos un promedio, ¿cuánto es en soles?
1: Mire, es que al comienzo lo que nosotros pedimos son equipos, ¿no? La intendencia nos dota, pero los equipos son restringidos, ¿no? Hay poco material de indumentaria. Pero generalmente ellos se compran su polo, su pantalón, ¿no? Y sus zapatos, que más o menos son 150 o 200 soles, que es lo que más o menos ellos tienen. Los chiquitos que ustedes van a ver los polos con aspirante atrás, ellos se lo han adquirido, ¿no? Casi todos ellos se lo han adquirido.
0: Ahora bien, un bomberito bien entrenado tiene también la oportunidad de incorporarse a trabajar a empresas mineras, ¿ah? Porque siempre se ha escuchado saber de que estaban en Tana y después sé que están por la selva en algunas empresas grandes.
1: Sí, es que nuestra malla curricular ha tendido a profesionalización. Entonces, en nuestra malla curricular contemplamos varias áreas académicas, ¿no? Entonces, el bombero entra con cursos básicos y mientras van pasando el tiempo va comenzando a hacer cursos más profesionales, ¿no? Esta estación de materiales peligrosos nos lleva hasta un nivel técnico, ¿no? Que, claro, como usted dice, hay empresas que requieren para transporte de material peligroso, ¿no? Casi todos los bomberos están entrenados en las tres etapas de primera respuesta en trauma, ¿no? Que son desde lo básico hasta lo más complejo, formando, esperamos, para médicos profesionales, ¿no? Que son ya cuando ya toman todos sus cursos de la malla curricular y vamos entrando así en el ambiente. Entonces ellos están preparados para una ocupación fuera de la misma bomba, ¿no? Con los cursos de aquí.
0: Precisamente entre la formación tendrán, digamos, las enseñanzas de algún psicólogo, ¿no?
1: Sí, tenemos área de psicología nosotros, por ejemplo, ¿no? sobre todo se orienta a la psicología de la primera respuesta en crisis, de en emergencia, ¿no? Usted ha visto en Venezuela, por ejemplo, ha viajado nuestro jefe nacional, ¿no?, de psicología en emergencia, y ha tenido que atender mismos rescatistas de otras naciones, ¿no? Entonces aquí también tenemos nuestra oficina, tenemos cerca de 8 psicólogos que están asimilados al cuerpo de bomberos. Ellos hacen toda la parte psicológica con nuestros efectivos.
2: ¿Qué otros profesionales participan de la enseñanza?
1: Nosotros tenemos médicos, enfermeras, sí, ¿no?, paramédicos, que son los, por ejemplo, los que se especializan en lo que es la educación de los bomberos, en lo que es todo lo que es primeros auxilios, forma atención prehospitalaria. Tenemos ingenieros, que son los especialistas en lo que es nuestro equipo USAR. Nosotros tenemos un equipo USAR, por ejemplo, ¿no?, que no ha sido convocado ahora, pero tenemos una fuerza de tarea de equipo USAR, ¿no?, que son los que tienen que entrar a rescates en estructuras y tienen que saber manejar lo que es estructuras colapsadas y todo eso, ¿no? Entonces somos un conglomerado de profesiones que pueden permitir una atención profesional hacia la comunidad.
2: Ahora, ¿en qué consiste la jornada que están realizando hoy?
1: Esto es parte de lo que es la compañía.
0: Es declaraciones precisamente del doctor Walter Sánchez Esquiche, quien nos daba a conocer, pues, la compañía de bomberos en TAN está bastante sólida, gracias a la buena formación que tienen, al trabajo cohesionado, al trabajo responsable también que hacen los superiores con los nuevos jóvenes incorporados. Qué interesante, ¿verdad que sí? Saber de que en TAN así hay vocación por incorporarse al cuerpo de bomberos, ya que los entrenan en varios aspectos, como ustedes lo han podido escuchar. 3:22 PM. A ver, vamos con un tema musical para matizar esta tarde de jueves.

0: 15 horas con 25 minutos.
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12: La tarde con 29 minutos, estimados oyentes, 3 de la tarde con 29 minutos, continuamos con más informaciones y por supuesto que en el distrito de Ite vienen trabajando de forma responsable y coordinada en el tema de lo que es Procompite. Hubo una ampliación de plazos del cronograma del proceso concursable, ¿verdad que sí? Y bien, en este momento se encuentra en la etapa precisamente de, estamos observando de, es decir, a publicación de resultados. Luego del 21 de julio al 10 de agosto, presentación del plan de negocios. Luego del 11 de agosto al 12 de agosto, elegibilidad cualitativa. Así es, luego del 13 de agosto al 14 de agosto, la publicación de resultados. Luego tenemos del 17 al 18 de agosto, evaluación del plan de negocios. Del 19 de agosto al 20 de agosto, publicación de resultados. Y el día 21 de agosto, del presente año, exposición pública del plan de negocios. Reitero, este es el cronograma que se viene desarrollando en lo que concierne al proceso concursable de Procompite 20.

0: 2026-1, de acuerdo a la convocatoria y registro de participantes. 3:31 PM, estimados oyentes, y bien, también el gremio periodístico, la Federación Nacional de Periodistas del Perú, también recuerda un aniversario precisamente este mes, y pues el día domingo tuvieron el honor de participar de lo que es el izamiento del pabellón nacional en el centro cívico de nuestra ciudad, y luego se desarrolla una sesión solemne en el ex palacio municipal ahí en la calle San Martín, donde acudieron autoridades representantes como también el decano del Colegio de Periodistas, Consejo Departamental Tacna, entre otras personas. Su actual presidente es el abogado Javier Torres Mamani, presidente del Centro Federado de Periodistas Filial Tacna. Vamos a escuchar qué es lo que expresaba precisamente el presidente en esta sesión solemne, que tuvo pues estuvo muy concurrida, y que estamos hablando en lo que concierne a lo que es la coordinación, que trabajan bastante de forma cohesionada todos sus agremiados, y siempre tiene los resultados que ellos quisieran tener en este tipo de eventos, en lo que concierne a capacitación, en lo que en esta oportunidad fue precisamente el nuevo aniversario de la Federación de Periodistas del Perú, precisamente en Tacna. En una época pues había una gran presencia en lo que concierne a los dos gremios más antiguos, hablamos de la Asociación Nacional de Periodistas como también a lo que es la Federación Nacional de Periodistas. Primero se formó un gremio como fue la Asociación Nacional de Periodistas, pero por divergencias es que se da lugar a la apertura de un nuevo gremio como es la Federación. Y bueno, estimados oyentes, cada uno tiene trabaja por cada gremio, tiene sus cuadros directivos que permanentemente también hacen congresos, convenciones, reuniones, en fin, para poder llevar adelante cada gremio a nivel nacional. Y bueno, se da casos que muchas veces un gremio tiene más afiliados que el otro, y bueno, así van las cosas de acuerdo a cómo vaya precisamente el trabajo que haga sus cuadros directivos. Muy importante es en ese aspecto el trabajo que hagan los representantes del gremio. A ver, vamos a escuchar a don Javier Torres. Adelante, por favor.
1: Los objetivos trazados. Y dentro de esto, no podemos olvidar históricamente dónde y cómo nació la prensa. Yo creo que la historia siempre está obligada con la democracia, con la república, el periodismo. Si nosotros recordamos cuándo comenzó, estaríamos hablando de la Edad Media, 500 años antes de Cristo, en Roma. Comenzó ahí con Julio César, para informar, era informativa en ese tiempo. De ahí progresivamente pasamos a la Edad Media, de igual manera, ¿no?, para informar conocimientos. Ya cuando llegamos a la Edad Moderna, ya comenzó a moverse esa inquietud de que la prensa no tan solo tiene que ser informativa, sino tiene que armar un pliego de necesidades del pueblo y trasladadas por intermedio de los periodistas. Se puede connotar de ese tiempo, espacio histórico de la Edad Media. Uno de los importantes, tenemos a Montesquieu. Si uno recuerda la historia, ¿quién fue Montesquieu? Fue uno que generó y consagró lo que ahora llamamos la Nueva República, ¿no? Pero ¿cuándo comenzó la República? Hace 2500 años atrás, y fue evolucionando, y conjuntamente con la prensa fue evolucionando. Y de ahí tenemos la Edad Contemporánea. Y la Edad Contemporánea, como bien sabemos, comenzó en la Revolución Francesa en 1789, donde se plasma lo que Montesquieu manifiesta. Tiene que haber la división de poderes, el ejecutivo, el legislativo y poder. De ahí comienza la evolución hasta nuestros tiempos. Si estamos hablando la democracia y la república, aparte de los 2500 años donde comenzó la república, pero donde evolucionó y comenzó la actual república que aparentemente vivimos en el orbe del planeta, donde hay repúblicas, tenemos 237 años. Pero vemos que la república que se generó en 1789 con la Revolución Francesa, donde la primera república fue en 1776 en Estados Unidos, después en Francia, llegó acá en 1821, se puede decir Centroamérica, Sudamérica, pero lamentablemente llegó distorsionada, no con el fin, con la motivación y con la justificación de la Revolución Francesa, llegó distorsionada. No fue para todos, la revolución vino a tumbarse, la Revolución Francesa vino a tumbarse, ¿qué? Las monarquías, porque no podemos dar, y no puede estar monopolizado el poder por uno solo, y ahí nace la república actual, con la división de sus tres poderes, que en la mayor parte de las repúblicas están plasmadas, aparentemente, pero lamentablemente eso no llegó. Vayámonos nomás al Perú, la independencia de 1821, no llegó el sentir, no llegó esa fuerza de que el gobierno tiene que ser para todos, porque lamentablemente a partir de 1821, si ustedes recuerdan que en el virreinato había títulos nobiliarios, ¿no? ¿Quiénes lo tenían? Todos. Los tenían los aborígenes, podemos hablar, los incas, los indígenas, mal dicho, pero ahí está, ¿no? Tenían títulos nobiliarios. Y dentro de las huestes del ejército realista había indígenas dirigiendo ejércitos en cargos altos de oficiales. Pero cuando entró la nueva, la república, entre comillas, que no fue para todos, sino para, fue para un grupo de criollos que tenía el poder y se repartieron las tierras y relegaron a un costado a los campesinos, ¿no? De ahí comienza, yo creo, el quiebre de esta división de razas, de sectores sociales, ¿no? Que mal dicho y siguen informando, hablan de 500 años, ¿no? Pero eso no es así, 500 años. Es desde 1821. Si bien lo recordamos nosotros por historia, que les estoy diciendo de que teníamos títulos nobiliarios, los aborígenes, los indígenas, y hablan de que se robaron todo el oro los españoles. Mentira, había un quinto real, que era el 20% que se llevaban los españoles de oro que extraían. ¿Y el resto se quedaba para qué? Para hacer ciudades. Ahí tenemos el Palacio de Gobierno y otras, hospitales, universidades, y vemos que esas 200 años, a diferencia de las actuales que no duran ni 10 años ni 50 años. O sea, tenemos que ponernos a analizar dónde comienza el quiebre y dónde está la desinformación. Yo creo, como prensa, eso tenemos que tener conocimiento, y de ahí paralelamente la prensa también ha ido evolucionando dentro del camino. Y ya teniendo conocimiento qué cosa es una república y cuándo se generó y qué tipo de república vivimos, no se olviden, 237 años de la república moderna, con lo que Montesquieu planteó y lo que ahora supuestamente prevalece, pero lamentablemente en estos momentos no vemos que haya un equilibrio de poderes. Creo que esto se rompió. El único momento que el país tuvo un equilibrio de poderes fue en 1979, donde se consagró la verdadera Carta Magna, que tal vez traía el mensaje, la lucha de la Revolución Francesa. La Constitución del 79, una Constitución del 79 que daba derecho a todos. Si bien recordamos nosotros que hasta el año 30 solamente votaban los terratenientes, la gente que tenía terreno, y los letrados. El año 50 creo que recién vota la mujer y letrada. ¿Cuándo votan totalmente todos el voto universal? En 1979, presidido por Víctor Raúl, la constituyente. Una carta que no ha sido de Lapra, una carta que ha sido de todas las bancadas políticas, organizaciones nacionales, gremios profesionales, que han venido luchando de años en historia. Yo creo que eso hay que recordar, y ahí también inmerso la prensa. Amigos, colegas, hay que ver la historia. Es muy importante, a veces olvidamos la historia, nos equivocamos cuando trasladamos ideas erróneas a la población. Y de ahí comienza la discordancia, comienza la discrepancia, la mala información. Parece que alguien nos quiere dividir en este país. Es cierto, nosotros dentro de un país tenemos, de una aparente nación, tenemos varias naciones, pero hay que saber convivir, hay que saber, digamos, desarrollar. Pero eso se va a lograr con la verdad y con la justicia. Que no manipular ciertas herramientas que se creen en un tiempo espacio histórico, como ha sido esto de la República Moderna, ¿no? Y ahora, con relación a la prensa, ¿qué actuación tuvo la prensa? ¿Qué actuación tuvo la prensa con relación, digamos, al país? Tuvo mucho. Si nosotros podemos recordar a José Carlos Mariátegui, a Víctor Raúl Ley de la Torre, a César Vallejo, a Jorge Basadre, grandes personajes que en ese tiempo, espacio histórico, han dejado muchos filósofos, historiadores, políticos. Y acá yo quiero tomar algo importante. Uno de los representantes, o varios de los representantes, pero voy a tomar dos representantes de la Federación de Periodistas del Perú de Tacna, que es Fortunato Sora Carvajal, un gran representante, poeta, político, Federico Barreta, periodista, y entre otros que han pasado. Los últimos podemos saber a Juvenal Ordóñez, tuvo un buen trabajo, hay que reconocer lo bueno. Yo creo que no hay que ser mezquino. Lamentablemente a veces nosotros solamente vemos los defectos de la persona, pero nunca vemos sus virtudes. Y hay que reconocer a estos personajes. Gracias a ellos tenemos lo que tenemos, que es la Federación. 76 años no pasan por gusto. Y hay que recordar que en 1975 también la lucha de la Federación de Periodistas del Perú hizo que el Colegio de Periodistas exista el año 1980 para adelante. Y no olvidar que muchos federados así asimilaron en un primer tiempo al Colegio de Periodistas, que nosotros respetamos, saludamos, que acá está presente su digno representante. Un fuerte aplauso. Amigos, yo creo, para no cansarlos más, solamente tenemos que recordar dos cosas claras como miembros, no tan solo de la Federación, de cualquier organización, digamos, periodística. Nosotros tenemos que llevar la información transparente, de justicia. No nos hipotequemos por unos cuantos soles con gente corrupta que maneja el país. Si bien es cierto, cuando hablé de la República, en estos momentos, bueno, hasta estos momentos podemos decir que no hay equilibrio de poderes, no hay república, porque esa es la base, ese es el concepto, equilibrio de poderes. Si no, estamos hablando tal vez de una monarquía en el 90, una monarquía ejecutiva. Ahora hemos visto una monarquía legislativa y que está corroyendo a todo el aparato del Estado en la corrupción. Valga, digamos, salvar también personajes, funcionarios. En las diferentes instituciones hay buenos cuadros, que gracias a ellos estamos acá. Gracias a ellos podemos tener fe de que todo va a cambiar. Yo creo que va a llegar un momento del punto de quiebre para que el país cambie a lo que Fernán Raimondi decía: estamos sentados en un banco de oro, y eso no es broma. Y lo que tal vez un candidato de Lima, porque decía, podemos ser una potencia mundial, eso no es mentira. ¿Por qué? Si nosotros tomamos pie de lo que dice la Contraloría, la Defensoría del Pueblo, 24 mil millones se van en corrupción, en papeles. Y lo que no están en papeles es otra cantidad igual y superior. Estamos hablando que al año podemos hacer dos puertos de Chancay con nuestro presupuesto. Y por eso es claro que estamos sentados en un banco de oro, y es claro que podemos ser potencia mundial. Si nosotros, como prensa, no podemos trasladar algo importante, luchar contra la actividad, siendo transparentes y no vender nuestro editorial, yo creo que cambiaría el país. Mis últimas palabras, autoridades, amigos en común. Desde que asumí este cargo, lo asumí con todo el interés de querer apoyar. No tan solo he tenido este cargo, yo soy dirigente desde el tercer año de primaria, en las universidades que he estudiado, en los institutos que he estudiado, en mi barrio, a nivel regional, también dirigente de la sociedad civil, y he tratado de hacer lo mejor que puedo. No soy perfecto, todos tenemos virtudes y defectos, pero yo no entro a la maldad. Y ante eso yo quiero decirles, amigos, el día que deje el cargo, continúe en esta gestión. Yo creo que hay instituciones que podemos confiar y pueden cambiar con sus directivos. Gracias.
0: Bien, bien, estimados oyentes, fue el discurso expresado precisamente por el presidente, así es, el presidente de la Federación de Periodistas, efectivamente. Bien, bien. Bien, bien, estimados oyentes. Una ceremonia que se llevó a cabo el último domingo en el Palacio Municipal Cito en la calle San Martín. 3:46 PM. Breve pausa y luego continuamos con más informaciones.
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4: Bien, estamos ya sobre las 3 de la tarde con 53 minutos. Boulevard de la Artesanía Tacneña une a 60 artesanos. Espacio permanente para la cultura. Gobierno Regional de Tana facilitó el área mientras que asociaciones de artesanos financien la construcción de módulos de exhibición. Bueno, así lo informa Diario Correo. ¿Qué es lo que dice? Por fin los artesanos de Tana tienen un espacio permanente donde exhibir y vender sus productos a la población local y turistas nacionales e internacionales que arriben a la ciudad. El Boulevard de la Artesanía Tacneña fue inaugurado ayer a las 10 de la mañana en el Centro de Convenciones Jorge Basadre, donde se instalaron 20 módulos financiados por 12 asociaciones que agrupan a 60 artesanos de la ciudad heroica. Ah, muy interesante está esto, y hay un lugar donde puedan adquirir algo de la artesanía de nuestra ciudad. Dice además la presidenta de la Asociación en Mixtura Artesanal, Jenny Escobar, informó que el boulevard estará abierto de miércoles a sábado desde las 9 de la mañana hasta las 6 de la tarde y expondrán variadas líneas de artesanía como cerámica, textiles, manualidades, pintura, cuero y otros. Por su parte, Aurelia Guerrero, representante del Consejo Regional del Fomento Artesanal de Tacna, resaltó que el lugar fortalecerá la autoestima de los artesanos, mejorará las oportunidades para sus familias y permitirá que miles de visitantes se lleven un recuerdo de Tacna. Cada asociación financió uno o más stands de madera donde exponen sus artesanías. En la ceremonia estuvo presente el gerente general del Gobierno Regional de Tacna, don Jaime Carpio Camacho. Asimismo, la directora de Comercio Exterior y Turismo, como también el director de Cultura de Tacna, abogado Daniel Segarra, y otros representantes de la localidad. Entonces, estimados oyentes, ya saben, ustedes quizás les gusta comprar cositas nuevas en cuanto a artesanía, como lo ha escuchado, visite usted el Centro de Convención de Jorge Basadre, y allí pues usted va a poder apreciar y poder también comprar, porque siempre es un estímulo para los expositores, ¿no? Ya que ellos son los autores, son los creadores de sus trabajos, y bueno, pues el mejor de los éxitos para todo este grupo de emprendedores. 3:55, gracias amigos, que tengan una buena tarde, invitándolos a mantener la sintonía de Radio Tacna, que aún tiene mucho más para usted, amable oyente. Hasta mañana, amigos.
1: De esta manera, hemos presentado su magazine, Comunicándonos. Muchas gracias por la sintonía. A nombre de su conductora, Sara Vizcarra. Volveremos mañana a la misma hora y por esta emisora. Amables oyentes, será hasta entonces.
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8: Exactamente las 15 horas con 56 minutos.
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0: Muy buenas tardes, estimados oyentes de Tacna del sur del país y a todos los que nos sintonizan a través de Radio Tacna en los 104.3 FM y a través también de Boca del Río en los 104.7 FM. Sean bienvenidos a una nueva edición de Conexión Basadrina, un espacio creado especialmente para acercarte al acontecer universitario, donde podrás conocer los eventos culturales y académicos, los logros institucionales y las actividades de proyección social que desarrolla la Universidad Nacional Jorge Basadre Groman. Mi nombre es Pamela Mamani Gómez.
1: Y mi nombre es Shirley Dávalos. Es un gusto acompañarlos una vez más en este espacio informativo, donde semana a semana compartimos las noticias más importantes de nuestra Casa Superior de Estudios. Gracias por abrirnos un espacio en sus hogares, centros de trabajo o donde quiera que nos estén escuchando.
0: En este primer segmento conoceremos una investigación que advierte sobre la situación del acuífero Caplina, un proyecto desarrollado por estudiantes de biología y microbiología, además de un foro que impulsa la movilidad internacional de criscos y, por supuesto, las novedades deportivas y culturales de nuestra universidad.
1: Efectivamente, Pamela, hoy el programa tiene noticias inspiradoras sobre la firma de un convenio también histórico de inclusión educativa, así como investigaciones científicas, de frontera para salvar nuestra agua y el orgullo de contar con talentos basadrinos premiados a nivel mundial.
0: Además, queremos recordarles también a todos los padres de familia, a los postulantes, a la comunidad basadrina y a nuestros amables oyentes, que en el segundo bloque daremos un reporte sumamente importante con las recomendaciones y la lista de objetos prohibidos que ha publicado ya el Centro Preuniversitario para el próximo examen CEPU de la Universidad Jorge Basadre Groman.
1: Así que los invitamos a acompañarnos durante esta hora de programación. Esperamos que disfruten este recorrido por las principales actividades de la Universidad Nacional Jorge Basadre Groman.
0: Y siendo exactamente ya las 4:02 de la tarde, iniciamos nuestro primer bloque. Empezamos con una noticia que refleja una de las funciones más importantes de una universidad, que es investigar para aportar soluciones a los problemas de la sociedad. Shirley, cuando escuchamos hablar muchas veces sobre la escasez del agua en Tacna, que sabemos que es una zona desértica, pensamos por lo general en el consumo diario o en la agricultura cuando mencionamos el término del agua. Sin embargo, detrás de este tema existen años de investigación científica que permiten comprender mejor la situación y plantear alternativas para enfrentarla.
1: Por supuesto que sí, Pamela, y precisamente ahí radica la importancia del trabajo que realizan nuestras universidades. Más allá de lo que es impartir clases, también generar lo que es la evidencia científica, que puede servir para tomar decisiones responsables en beneficio de toda la población. En una región también como Tacna, donde el recurso hídrico es limitado, cada estudio aporta información valiosa para poder proteger un recurso del que dependamos todos.
0: Además, es importante recordar que la investigación no solo identifica problemas, sino que también propone soluciones. Y cuando estas investigaciones se desarrollan pensando en la realidad de nuestra región, su impacto puede ser aún mucho mayor.
1: Exactamente. En este caso también hablamos de un estudio que pone sobre la mesa información científica sobre el principal reservatorio de agua subterránea de lo que es en la región de Tacna. Un tema que involucra también no solamente a especialistas, sino también a toda la ciudadanía en general.
0: Totalmente de acuerdo, Shirley. Y la universidad presentó recientemente los resultados de una investigación liderada por el doctor Edwin Pino Vargas, que es docente de la Escuela Profesional de Ingeniería Civil, quien dio a conocer un análisis técnico sobre el estado del acuífero Caplina, considerado la principal reserva de agua subterránea que abastece a toda la población tacneña, por lo que termina siendo un acuífero bastante importante para toda la población y sostiene además gran parte de las actividades productivas de la región, como la agricultura, por ejemplo.
1: Por supuesto que sí, Pamela. Así también tenemos que durante la exposición se explicó que el acuífero Caplina constituye un recurso estratégico para lo que es la región de Tacna. Sin embargo, las investigaciones desarrolladas durante más de 10 años evidencian también un escenario preocupante en lo que refiere al marcado por la disminución progresiva de sus niveles de agua y por el avance de la industria marina, la cual es un fenómeno que afecta a la calidad del recurso hídrico y que va afectando también a la población.
0: Efectivamente. Y otro de los hallazgos riesgos señala también que mediante estudios realizados con carbono 14 se determinó que el acuífero tiene una antigüedad superior a los 12.000 años y presenta actualmente una capacidad de recarga natural extremadamente baja. Esto significa que el agua extraída actualmente prácticamente no puede recuperarse en un tiempo que responda a las necesidades de toda la población.
1: Por supuesto que sí, Pamela. También mediante otros estudios realizados con carbono 14 se determinó que el acuífero tiene una antigüedad superior a los 12.000 años y presenta lo que es una capacidad de recarga natural extremadamente baja. Esto significa también, Pamela, que el agua extraída actualmente prácticamente no puede recuperarse en un tiempo que responda a las necesidades de la población.
0: Totalmente, como lo has recalcado Shirley, es una preocupación bastante importante, tanto para la población tan niña, así como también para los investigadores, porque están precisamente los docentes de la universidad viendo este tema del acuífero de Caplina, ¿no? Y frente a esta situación, la investigación propone diversas alternativas orientadas a la recuperación y protección del acuífero, entre ellas una mejor gestión del recurso, la recarga artificial mediante infraestructura especializada, que también es bastante importante, la reutilización de aguas residuales tratadas, y por último, otra de las alternativas de solución que están planteando es el fortalecimiento de programas de educación ambiental, que en lo particular pienso, Shirley, que el último punto es bastante importante, que la población tan niña en general de todas las edades sepa educación ambiental, sepan cómo cuidar el agua y también sepan cómo consumirla, ¿no? Para que al final tampoco pueda traer daños prejuiciosos para la salud, pero que también se pueda mantener un nivel de agua para todos, sin que haya escasez para alguna zona.
1: Por supuesto que sí. También, asimismo, el investigador destacó lo que es la importancia de fortalecer el trabajo conjunto entre lo que es la Universidad Nacional Jorge Basadre Groman y las instituciones responsables de la gestión de agua. También para que las decisiones futuras estén respaldadas por evidencia científica y contribuyan a garantizar lo que es la seguridad hídrica de lo que es el agua en la región de Tacna.
0: Correcto, Shirley. Algo que considero también importante de esta investigación es que nos ayuda a comprender que los problemas ambientales requieren algo muy importante, que es la planificación y conocimiento científico. Muchas veces escuchamos hablar de la escasez de agua, pero no siempre conocemos las causas y tampoco las posibles soluciones que se puede dar a esa escasez hídrica, que sabemos que Tacna, al estar ubicada en una zona desértica, afronta.
1: Es cierto. Y también creo que otro aspecto destacable en el compromiso de nuestros investigadores es con la realidad regional, que es que este tipo de trabajos no quedan únicamente en lo que son publicaciones académicas, sino que también buscan convertirse en herramientas para la toma de decisiones y que facilitan este tipo de estrategias, ¿no? A lo que son los estudiantes dentro de la comunidad universitaria.
0: Efectivamente. Además, el estudio también plantea alternativas muy concretas. Y esto demuestra que la investigación universitaria no solo busca explicar una problemática, sino también aportar propuestas que pueden contribuir al bienestar de la población y al desarrollo sostenible. Y sin duda una investigación que pone en evidencia el importante papel que cumple nuestra universidad en la generación de conocimiento al servicio de Tacna, porque los estudiantes junto con los docentes al desarrollar esta investigación, más allá de poder profundizar en la problemática, han propuesto soluciones alternativas para que al final este problema no pueda afectar de una manera muy drástica a toda la población tan niña.
1: Y qué importante lo que mencionas también, teniendo en cuenta de que estas investigaciones sirven como base para lo que viene a ser la realización de estos estudios en campo abierto y todo referente a lo que tiene que ver dentro de las actividades universitarias, que al final facilitan y se vuelven herramientas para los estudiantes para que puedan desarrollarse dentro de su área laboral y área académica. Y continuando con el ámbito académico, como ya mencionamos, ahora conoceremos una experiencia desarrollada por lo que son los estudiantes, que demuestran cómo los conocimientos también adquiridos en las aulas pueden aplicarse en proyectos prácticos, llevándolo de la teoría a lo práctico a campo. Pamela, también muchas veces se piensa que la investigación solamente corresponde a los docentes o especialistas, pero también los estudiantes desarrollan iniciativas que fortalecen ese tipo de formación profesional.
0: Correcto. Además, Shirley, actualmente las universidades buscan que los estudiantes no solo aprendan teoría, sino que también participen en actividades prácticas que les permitan desarrollar habilidades de investigación, experimentación y trabajo en equipo. Este tipo de experiencias son fundamentales porque acercan a los futuros profesionales a situaciones reales y fortalecen su capacidad para resolver problemas desde su propia disciplina, desde la propia especialidad y desde la propia carrera profesional la cual están estudiando.
1: Claro que sí, y como parte también de las actividades de lo que es el curso de microbiología industrial, estudiantes del quinto año de la Escuela Profesional de Biología y Microbiología realizaron lo que son una exposición denominada Microbiología aplicada a la elaboración del vino, donde se presentaron el proceso microbiológico involucrado en la producción de esta bebida que es tan conocida.
0: Correcto, y además el vino es a base de el olivo, de que es un producto que también se produce bastante en nuestra región. Y la actividad que has mencionado, Shirley, fue desarrollada bajo la dirección del doctor Daladier Castillo Cotrina y permitió explicar cada una de las etapas de elaboración del vino, resaltando el papel que desempeñan las levaduras durante el proceso de fermentación alcohólica y su importancia dentro de la industria alimentaria. Por ejemplo, yo antes de poder profundizar un poco sobre este tema, no sabía que para la fermentación le echaban levadura, porque por lo general se usa para preparar panes, masas, pero levadura no sabía. ¿Tú, Shirley, sabías?
1: No, tampoco sabía, Pamela.
0: Sin duda es un aporte bastante importante lo que han hecho al explicar las etapas en la elaboración de este producto bastante consumido y también bastante producido en nuestra región.
1: Por supuesto que sí, Pamela. Qué interesante lo que comentas también, ¿no? También tenemos que durante la exposición se presentarán lo que son los procedimientos realizados en lo que es el laboratorio, desde la preparación, como ya mencionaste, así también de la preparación de la materia prima hasta la obtención de lo que es el producto final, demostrando también cómo los principales, cómo los principios de la microbiología industrial tienen una aplicación concreta en la elaboración de alimentos y de bebidas.
0: Correcto, y esta iniciativa permitió fortalecer las competencias académicas y prácticas de los estudiantes, promoviendo el aprendizaje basado en la experimentación y la divulgación científica como parte de su formación profesional.
1: Claro que sí, Pamela. De todos esos ámbitos especializados que acabamos de mencionar también, pensando en las exigencias, en la litigación oral comportamentaria, ¿cuál de estos espacios consideras que tendrá el impacto más inmediato y drástico en lo que es el perfil de nuestros futuros egresados?
0: Bueno, Shirley, este tipo de actividades sin duda demuestra que la formación universitaria va mucho más allá de las clases teóricas. Los estudiantes tienen la oportunidad de experimentar. Y qué importante es experimentar durante tu desarrollo académico, mientras te vas preparando para ser un profesional. Además de experimentar, también analizar resultados y comprender cómo los conocimientos científicos pueden aplicarse en distintos sectores productivos.
1: Exactamente, Pamela. Estas experiencias también fortalecen lo que son las habilidades como el trabajo colaborativo, que permiten también que nos desarrollemos dentro de un entorno donde estamos ligados a los grupos, ligados a nuestros compañeros, ¿no? Que al final van a ser siempre parte de nuestra carrera profesional, que van a estar con nosotros. También la comunicación científica y la capacidad de explicar lo que son procesos complejos de una manera clara a través de lo que es nuestra formación profesional. Algo que seguramente será muy importante en el ejercicio profesional en el cual vamos a desarrollarnos en un futuro a través de todas estas investigaciones, a través de todas estas bases.
0: Y eso también contribuye, Shirley y amables oyentes, a despertar el interés por la investigación desde los primeros años de formación. Porque muchas veces cuando uno ingresa a la universidad, Creo que lo último que piensas es en la investigación, porque primero te estás adaptando al cambio, a los horarios, a la exigencia académica que también requiere la universidad, así como también poder conocer un poquito más sobre acerca de los cursos, los docentes y más de la propia carrera, y no siempre el estudiante en los primeros años se centra en la investigación científica, pero qué importante que a través de este proyecto se esté impulsando esta iniciativa en los estudiantes de poder ser investigadores, de poder ser analíticos, y además también cuando los estudiantes participan en proyectos prácticos, descubren nuevas áreas de desarrollo y comprenden el impacto que su profesión puede tener en la sociedad a través de estas alternativas de solución que ellos proponen. Se van dando cuenta de que realmente cuando uno sale de la universidad, sale para poder ejercer su carrera al servicio de la

0: comunidad, ya sea en nuestra región o sea a nivel nacional.
1: Por supuesto que sí, y también tenemos, ¿no?, como mencionas, que se va dando escalas, o sea, dependiendo de la malla curricular de cada escuela, que dependiendo, en primer año vas adaptándote, en segundo año vas reforzando lo que son, lo que ya te van enseñando en primer año, luego ya en tercero vas ejerciendo recién poco a poco lo que es la práctica, aplicando los conocimientos y dándolos a un nivel más profesional y más abarcado en lo que es investigaciones, más respaldado científicamente. Sin duda también estas iniciativas reflejan lo que es el compromiso de la universidad con lo que es la unificación académica de calidad, donde la teoría y la práctica avanzan de la mano y van formulando también, ¿no?, al conjunto con nuestros compañeros, con nuestros colaboradores.
0: Correcto, y siendo las 4:17 de la tarde, continuamos con más información. Luego de haber hablado sobre la importancia del tema abordado, revisamos también cómo influye en nuestra vida cotidiana e identificamos algunos aspectos que muchas veces pasan desapercibidos, pero que tienen un impacto importante dentro de nuestra sociedad y especialmente dentro del ámbito universitario.
1: Claro que sí, y justamente desde esa perspectiva queremos continuar esta conversación, profundizando un poco más en lo que son las causas, las consecuencias, posibles alternativas de solución que podamos considerar. Para ello también recordar que cuando hablamos de este tema no debemos verlo únicamente como una situación aislada, sino también como un proceso donde intervienen diferentes factores, Pamela, tanto sociales, culturales, educativos y personales, que al final son lo que son y forman parte de nuestra formación integral dentro de la comunidad universitaria.
0: Sin duda. Y justo con lo que has mencionado, Shirley, te planteo esta pregunta. ¿Por qué es necesario que los jóvenes universitarios conozcan más sobre esta realidad?
1: Mira, te comento, Pamela, muchas veces también pensamos que ciertos temas solamente corresponden a lo que son especialistas o autoridades, que la universidad también es un espacio, ¿no?, que se genera opiniones, propuestas y cambios, ¿no?, constantemente dependiendo la contextualización de cada tipo de estudiante. La formación universitaria no solamente busca preparar lo que son profesionales con conocimientos técnicos, sino también ciudadanos capaces de comprender su contexto y poder participar activamente dentro de él. Por eso también nuestra participación como estudiantes es fundamental para poder estar dentro de nuestra comunidad y desde nuestras carreras poder aportar diferentes miradas y perspectivas, generando también lo que son iniciativas, ¿no?, que ayuden a construir soluciones para nuestra comunidad universitaria.
0: Ahora, para profundizar en este punto que has mencionado, Shirley, queremos analizar uno de los aspectos más importantes relacionados con nuestro tema: los principales desafíos que encontramos actualmente, ¿no? Muchas veces existe información, existen recursos o incluso existen oportunidades, pero el reto está en cómo utilizarlos de manera correcta y cómo lograr que lleguen a quienes realmente lo necesitan.
1: Definitivamente sí, Pamela. Además, también debemos considerar que cada realidad tiene sus propias características. Es decir, de que no podemos analizar una situación solamente desde una perspectiva general, sino que también existen diferentes según el contexto y según cada persona. Las condiciones de cada comunidad, las experiencias personales y demás factores, ¿no?, que intervienen dentro de lo que es la perspectiva de cada persona o de cada aspecto, en este caso, que va a estar involucrado.
0: Y en ese sentido, la comunicación, sin duda, termina cumpliendo un papel fundamental. La manera en que transmitimos información puede influir en cómo las personas entienden un problema, toman decisiones y participan en posibles soluciones.
1: Así también que la comunicación no solamente informa, también genera lo que es la conciencia y permite el diálogo, dentro de lo que ayuda a conectar a diferentes sectores de la sociedad.
0: Por eso, desde nuestra formación, también como comunicadores, tenemos una responsabilidad importante, que es comunicar de manera responsable, clara y considerando siempre el impacto que pueden tener nuestros mensajes. Al final, dentro de la carrera, ya entrando en el ámbito de la Escuela de Ciencias de la Comunicación, el comunicador es formado para eso, para transmitir el mensaje a la población de manera clara, en términos sencillos, para que puedan entenderlo. Y siempre pensando también en el bienestar de toda la sociedad en general.
1: Claro que sí, y así muchas veces también somos consumidores de lo que es la información de manera diaria, pero pocas veces nos detenemos, ¿no?, a preguntar de dónde viene esta información, quién la produce, qué intención tiene, cómo influye en lo que es nuestra forma de pensar, que son preguntas necesarias en una época donde estamos rodeados de mensajes constantes, especialmente a través de lo que son las plataformas digitales y las redes sociales, que son tan influyentes dentro de nuestra comunidad, dentro de nuestro contexto actual.
0: Totalmente de acuerdo contigo, Shirley. Y justamente las nuevas generaciones tienen un papel importante hoy en día porque utilizan estas herramientas no solo para informarse, sino también para expresar opiniones, crear contenido y participar en conversaciones sociales.
1: Sin embargo, también, Pamela, existen responsabilidades. El uso de estas plataformas requiere criterio, análisis y compromiso, porque es una información compartida que no se verifica y que puede generar confusión a la larga o afectar lo que es la percepción de las personas sobre determinados temas.
0: Por eso la educación y la comunicación van de la mano, sin duda, Shirley, amables oyentes, porque una sociedad mejor informada tiene mayores posibilidades de tomar mejores decisiones. Y bueno, siendo ya exactamente las 4:22, es momento de brindar un servicio informativo sumamente importante para los miles de postulantes que rendirán el esperado examen del CEPU Ciclo 1 Otoño 2027 este domingo 19 de julio. Les recordamos que el horario de ingreso al campus universitario por la puerta de la Avenida Flores. No se van a confundir porque muchas veces se van por la puerta de la Avenida Cusco. No, el ingreso va a ser únicamente por la puerta de la Avenida Flores y el horario será estrictamente desde las 7 de la mañana hasta las 9 de la mañana, cerrándose las puertas de manera definitiva a las 9 de la mañana en punto, sin opción a ingresar con retrasos.
1: Así también, Pamela, comentar que es de suma importancia que los estudiantes cumplan estrictamente con las normas establecidas, ya que la universidad no se hace responsable de la pérdida de objetos detenidos en la puerta de ingreso, lo cual se detallará a continuación también la lista completa de objetos estrictamente prohibidos que bajo ningún motivo deben llevar consigo este domingo.
0: Y los principales objetos que están totalmente prohibidos es aparatos electrónicos, celulares, tablets, audífonos, calculadoras, memorias USB, reproductores de música y cualquier otro tipo de dispositivo electrónico de transmisión o recepción de datos será totalmente prohibido. Y si es que se encuentra algún estudiante en flagrancia que está usando ese dispositivo, pues junto con la fiscalía, que justo ayer también lanzó su comunicado, va a estar supervisando de que se pueda cumplir de manera normal, sin ninguna infracción de la ley, este examen, que al final termina siendo bastante importante. Además, está totalmente prohibido accesorios y adornos como billeteras, carteras, mochilas, relojes, llaveros, aretes, collares, pulseras. Ojo con los piercing, que también está prohibido, y los anillos. Tampoco se permitirá el uso de lentes oscuros o de sol que no tengan una justificación y prescripción médica por limitación visual.
1: Así también en cuanto a la vestimenta, Pamela, tenemos que están prohibidos los sombreros, los gorros, las bufandas, para evitar ese tipo de malentendidos, ¿no?, camisas y prendas de vestir que tengan capucha. También queda totalmente prohibidas las correas con hebillas metálicas o cualquier prenda de vestir que contenga metales, para facilitar el control también de los de seguridad. Así también tenemos por otro lado las prohibiciones, que es los útiles de escritorio y comida, queda totalmente prohibido, como los libros, cuadernos, hojas, papel, apuntes, lapiceros, borradores, tajadores y demás accesorios de lo que son útiles de escritorio.
0: Así que ya sabemos, y bueno, vamos a continuar con el segundo bloque más adelante, y siendo ya las 4:25, nos despedimos durante unos breves minutos y los esperamos en el siguiente bloque con más información.
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3: Exactamente las 16 horas. con 25 minutos.
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2: Aviso de búsqueda de persona. Se comunica a la señora Lidia Estela Guzmán Miranda, quien tendría su domicilio en el distrito de Pocoyay, que el señor Geo, desde Puerto Maldonado, solicita que se comunique con él a la brevedad posible. Por favor, llamar al celular número 998-256-584.
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0: Buenas tardes, queridos oyentes. Siendo exactamente ya las 4:30 p.m, damos inicio a este segundo bloque de Conexión Basadrina a través de Radio Tacna en los 104.3 FM y en Boca del Río en los 104.7 FM. Luego de conocer las experiencias de investigación en el anterior bloque, así como también las indicaciones del CEPO, vamos a continuar en este segundo bloque dando más información de cooperación internacional, así como también algo muy importante y esperado por la comunidad basadrina, como lo es el deporte. En este segundo bloque los acompañará quien les habla, Pamela Mamani Gómez
1: y Shirley Dávalos. Y para comenzar con nuestro segundo bloque de internalización, queremos compartir gratas experiencias vividas en el tercer foro de movilidad PMD, PME y PMA y vinculación de investigación, organizada de manera muy exitosa por la Oficina de Cooperación y Relaciones Internacionales de la OCRI. En nuestro auditorio central, en este espacio, el cual se reunió una gran cantidad de estudiantes interesados en postular a becas de intercambio internacional.
0: Así es, así que este bloque tenemos bastante información, Shirley, que vamos a abordar con nuestros queridos oyentes, y vamos a iniciar esta información primero dando a conocer algo bastante importante, como lo es la excelencia académica estudiantil a través de una beca internacional. Y es que

0: Las noticias inspiradoras se dan muy frecuente en nuestra Casa Superior de Estudios. Queremos compartir con mucha emoción que un estudiante alcanzó un gran logro, quien es el estudiante Daniel Aquino Sánchez de la Escuela Profesional de Física y miembro del capítulo estudiantil de óptica de la universidad. El estudiante Daniel ha sido seleccionado para recibir una prestigiosa beca internacional y participar en el programa de liderazgo estudiantil de óptica que se llevará a cabo este año en el mes de septiembre en los Estados Unidos, en la ciudad de Nueva York. Sin duda, Shirley, es una oportunidad bastante importante que ha tenido este estudiante Daniel.
1: Por supuesto que sí, Pamela, así también que la noticia es doblemente grandiosa, ya que tenemos en cuenta que Daniel fue elegido entre los 100 estudiantes más destacados a nivel mundial, tras superar un exigente ¿no? proceso de selección que reunió también a miles de postulaciones de todo el planeta. Este reconocimiento premia su excelencia académica y liderazgo en actividad participativa científica, ya que él forma parte de lo que es el proyecto de investigación de nuestra universidad, la cual está basada en la digitalización de prótesis, una iniciativa innovadora con un alto impacto social para la comunidad. Además, también ya que ha generado un ponente en el Congreso de Iberoamericano de Óptica RIAO 2025 en Chile.
0: Bueno, sin duda, el estudiante Daniel ha alcanzado una excelencia académica bastante importante. Y como has mencionado, Shirley, ha sido ponente en el Congreso Iberoamericano de Óptica que se realizó el año pasado en el país vecino de Chile. Que sea un ponente es bastante importante, sin duda. Y es un tremendo orgullo tanto para Tacna, para todo el país y, por supuesto, para la universidad. Un estudiante ibasadrino seleccionado entre los 100 mejores del mundo. Y al respecto de eso, Shirley, te pregunto, ¿de qué manera el éxito internacional del estudiante Daniel Aquino demuestra el nivel competitivo de los estudiantes de ciencias básicas de la universidad?
1: Te comento, Pamela, bueno, desde mi perspectiva, este logro es la prueba clara de que en nuestra universidad se forman talentos de exportación científica, ya que muchas veces se piensa, ¿no?, que la ciencia de punta solo se hace en la capital o en el extranjero, pero también nos demuestra que en las aulas de física de la Universidad Nacional Jorge Basadre Groman, con esfuerzo y con el apoyo de los capítulos estudiantiles, se pueden desarrollar proyectos con impacto social y destacar así a nivel global. Esto nos alegra muchísimo, ya que su beca es un reconocimiento a dichos logros, y también estamos seguros de que representará de forma brillante a nuestro país en Nueva York. Muchas felicitaciones para él, ¿no?
0: Qué excelentes palabras, Shirley, y también nuevamente extenderle nuestras felicitaciones al estudiante Daniel, que sin duda es un gran ejemplo de disciplina y talento. Y con esto, con esta noticia bastante importante que llena de orgullo a toda la comunidad basadrina, vamos a continuar con otro tema bastante importante, Shirley, ¿cómo lo es? La Liga Deportiva, que justamente se inauguró el viernes pasado y que sigue continuando en nuestra universidad. Esta Liga Deportiva ya ha iniciado en distintas disciplinas y este sábado precisamente continúan con los campeonatos. Este sábado van a enfrentarse las diversas escuelas profesionales donde van a estar jugando en la disciplina de vóley, tanto en la categoría de varones como en la categoría de damas. Y cabe recalcar a toda la comunidad basadrina y a todos nuestros oyentes de que están participando todas las escuelas profesionales, y eso sin duda es una gran actividad de integración que está desarrollando la Universidad de Shirley. ¿Qué opinas?
1: Por supuesto que sí, Pamela. Además de integración, también cabe destacar la iniciativa de la Universidad Nacional a raíz de lo que es el deporte, de la fomentación de espacios sanos que permitan a la comunidad interactuar y tener esos momentos de recreación, ¿no?, que permitan también impulsar el deporte de manera sana para la formación profesional, no solamente en lo que respecta a la salud mental, sino también dentro de lo que es el bienestar emocional en cuanto a condiciones físicas o demás, demás iniciativas, ¿no? Por parte de la universidad.
0: Sin duda, Shirley. Y bueno, vamos a continuar con más información. Y es sobre también una noticia bastante importante. Y además de importante, es una noticia también bastante, con bastante impacto social, se podría decir, ya que la Universidad Nacional Jorge Basadre Groman y la Asociación de Sordos de Tacna han firmado un convenio de cooperación interinstitucional enfocado en la inclusión real y la accesibilidad de la comunicación. Este acuerdo fue escrito en una ceremonia oficial por nuestro rector, quien es el doctor Javier Lozano Marreros, y el presidente de la Asociación de Sordos de Tacna, quien es el señor Royster Rojas Candamos. Juntos han firmado este acuerdo de cooperación bastante importante, Shirley, y también para toda nuestra comunidad basadrina, porque el hecho de que hayan realizado esta firma de contrato, sin duda, pues es bastante beneficioso y permite también para que la comunidad en general pueda tener más conciencia sobre la inclusión social, que es bastante importante, y que los estudiantes también desde las aulas puedan tener precisamente este concepto de inclusión social. Shirley, ¿qué opinas?
1: Por supuesto que sí, Pamela. También, como tú comentas, ¿no? En este sentido, el objetivo de este convenio es el cual es buscar, ¿no? Unir esfuerzos en los ambientes de la formación profesional, la investigación y también lo que es la responsabilidad social universitaria, ya con el compromiso, ¿no? Que tiene la universidad en cuanto a este tipo de actividades, con un fuerte enfoque en lo que es la inclusión educativa, la accesibilidad de la comunicación y el desarrollo de lo que son habilidades dentro de la comunidad, también con lo que es capacidad auditiva en Tacna. Esto también busca no promover la investigación científica en temas de discapacidad para dar un mayor aval de este tipo de razones dentro de lo que es este tipo de, en este contexto, y también dar un gran impulso a lo que es la lengua de señas peruana mediante actividades académicas y de proyección social.
0: Además, por otra parte, durante el acto oficial de esta firma de cooperación, el rector destacó que este acuerdo responde de manera directa al cuarto objetivo estratégico que tiene la universidad, que es impulsar la responsabilidad social mediante proyectos que beneficien a la comunidad. Por su parte, el director de la Asociación de Sordos de Tacna, el señor Royster Rojas, agradeció este importante paso, expresando su confianza en que este trabajo al final pueda desarrollarse de manera conjunta y que al final el resultado sea reducir de forma significativa las brechas de exclusión educativa.
1: También cabe destacar lo que es la valiosa participación, ¿no?, de la magíster Teresa Torres Calizaya, directora de la Escuela de Educación Primaria y promotora de este esfuerzo, quien estuvo a cargo de lo que es el brindis de honor. Ella dio un mensaje muy potente, el cual es que la inclusión no debe ser vista como un favor, sino como una sinergia que debe visibilizarse y servir de ejemplo para otras instituciones. El evento también contó con el apoyo del doctor Alexander Vilcanqui Alarcón, secretario general, el doctor también Kevin Laura de la Cruz y el director de educación primaria, la magíster Teresa Torres Calistaya, así también como la directora de educación inicial y la jefa de asesoría jurídica, abogada Rina Mendoza Rosado.
0: En realidad, Shirley, me parece una de las noticias más nobles y necesarias que se ha dado este año en la universidad. El acceso a la educación superior debe ser para todos, sin importar las limitaciones físicas que pueda tener una persona. Y al respecto, te pregunto, ¿de qué manera crees que la universidad, al promover la investigación en discapacidad y el uso de la lengua de señas peruana, se convierte en un modelo de responsabilidad social en nuestra región?
1: Te comento, Pamela, bueno, desde mi punto de vista, el impacto es totalmente positivo y transformador, ya que la universidad no solamente puede ser una isla a espaldas de lo que es la realidad social, sino que al firmar este convenio, la universidad está diciendo con firmeza que el talento no tiene barreras y que la comunidad sorda merece las mismas oportunidades de aprender, investigar y superarse, para promover también lo que es la lengua de señas peruana dentro del campus, no solamente con ayuda de los estudiantes con discapacidad auditiva, sino que nos sensibiliza a todos, creando así profesionales más empáticos, humanos y comprometidos con su entorno, el cual es una iniciativa aplaudible y ejemplar para todo el sur del Perú.
0: Totalmente de acuerdo contigo, Shirley. Me alegra bastante ver que la universidad lidera este tipo de cambio social. Y también te planteo otra interrogante, ¿no? Para que podamos informar a nuestros queridos oyentes. ¿Qué rol tan bonito e importante crees que juegue en este caso la Escuela de Educación Primaria y Educación Inicial en hacer que este convenio se traduzca en acciones reales en las aulas, no que solamente quede en una firma de cooperación o que no solamente quede en un acto protocolar, sino que también se pueda ejecutar al fin y al cabo?
1: Pues a mi modo de ver, Pamela, te comento que ellas son el motor de este cambio, ya que los futuros profesores que hoy se forman en lo que es en Educación Inicial, Primaria, área en la Universidad Nacional Jorge Basadre Groman serán quienes lleven estas herramientas inclusivas a lo que son los colegios, adaptando de lo teórico, como ya mencionamos, a lo práctico, ejerciendo, ¿no? Utilizando estas como bases para poder desarrollarlas y que otras personas las lleven a cabo, ya que si un docente domina la lengua de señas o sabe cómo integrar a un niño con discapacidad auditiva, evitaremos también que ese pequeño se sienta aislado desde la infancia y de manera progresiva, ¿no? En cuanto vaya desarrollándose, el cual es un círculo virtuoso de educación, con amor y también con profesionalismo.
0: Sin duda, Chirri, lo que has mencionado es bastante importante. Y también, como has mencionado, esta firma de cooperación que ha desarrollado la universidad en conjunto con la Escuela Profesional de Primaria y la Escuela de Educación Inicial. Al final nos da un mensaje bastante claro, que es el que la universidad está comprometida con una responsabilidad social. Y esta responsabilidad social que está asumiendo la universidad también la quiere transmitir a los estudiantes, para que al final ellos, cuando egresen de las aulas, puedan tener esa conciencia social, esa sensibilización y también ese respeto e integración con las personas que tienen habilidades diferentes. Y sin duda es una oportunidad grande la que tienen los estudiantes de poder seguir mejorando y aprendiendo en su ámbito profesional y también para las escuelas profesionales, porque les permite a los docentes también ampliar más sus conocimientos para que al final la educación, como mencionó la magíster Teresa, sea para todos, no sea una educación exclusiva solamente de ciertas personas.
1: Por supuesto que sí, Pamela, también estamos hablando de lo que es la empatía y el aceptar las diferentes condiciones de cada una de las personas, ya que en este ambiente, en este entorno de la universidad, vas a encontrar todo tipo de personas, no solamente personas que compartan, ¿no?, tu misma manera de ver, sino desde las perspectivas hasta las condiciones. Y aún así la universidad abre las puertas para poder darles de alguna manera, ¿no?, brindarles un espacio donde se sientan cómodos y donde puedan adaptarse a ellos sin ningún tipo de discriminación para poder ejercer, ¿no?, su carrera o su carrera profesional en lo que va en ese entorno.
0: Así es. Y bueno, vamos a continuar también con la información de esta tarde y ahora vamos a hablar sobre unas visitas muy importantes que ha tenido la Universidad Jorge Basadre Groman de parte de una universidad, demostrando que la universidad tiene estas alianzas, tiene estas buenas relaciones con otras universidades para que puedan complementar los conocimientos. Así que vamos a hablar sobre como la investigación en ingeniería hidráulica de la universidad es de primer nivel. Y no es sorpresa que seamos un referente para otras instituciones en ese ámbito, porque tenemos laboratorios implementados. Y una comitiva de autoridades de la Facultad de Ecología de la Universidad Nacional de San Martín visitó el moderno laboratorio de estructuras e Hidráulica de la Escuela de Ingeniería Civil con el fin de conocer su tecnología.
1: Efectivamente, Pamela, la delegación también, la cual estaba integrada por el doctor Jirwin Azabache y los directores de Ingeniería Ambiental e Ingeniería Sanitaria, la cual fue recibida por un grupo de investigación del agua H2O de la FIAG, conformado por el doctor Edwin Pino Vargas, la magíster Mirta Toledo y el ingeniero Omar Mamani, así también como el ingeniero Franklin Apaza. Y durante esta visita guiada se mostró lo que era el funcionamiento, ¿no?, de los equipos de mecánicos mecánica de fluida y especialmente el canal de pendiente variable, donde se ensayaron fenómenos hidráulicos avanzados en modelo físico y numérico. Los visitantes también se llevaron las mejores experiencias para replicarlas en sus futuros laboratorios en San Martín.
0: Qué gran satisfacción, Shirley, ver que una universidad del norte del país venga hasta el sur, ¿no? Como decir, de cono a cono. Porque, bueno, para conocimiento de nuestros amables oyentes, la Universidad Nacional de San Martín está ubicado en el norte del país, específicamente en la ciudad de Tarapoto, de la región de San Martín. Entonces, han venido desde ahí hasta nuestra querida ciudad de Tacna, a la Universidad Jorge Basadre, para poder compartir conocimientos y también poder ver la infraestructura en la cual aprenden los estudiantes de las mencionadas carreras, como la de Ingeniería Civil. Y te quería preguntar, Shirley, sobre qué opinión te merece que el grupo de investigación del agua H2O de la Universidad Jorge Basadre comparta sus conocimientos con otras delegaciones nacionales.
1: Bueno, Pamela, para mí esto demuestra el gran liderazgo y el nivel de excelencia que ha alcanzado nuestra Facultad de Ingeniería Civil, ya que no somos una universidad que solo asimila conocimientos, sino que ahora somos creadores de tecnología y guías metodológicas para otras universidades públicas del país. También, ¿no?, que el compartir estas experiencias no solo engrandece el nombre de la universidad, sino que también fortalece la educación superior de todo el Perú. También felicitando al equipo de ingenieros por este gran trabajo, ya que es constante y permite también establecer estas bases que al final y al cabo engrandecen a nuestra universidad.
0: Sin duda. Y bueno, siendo las 4:49 de la tarde, vamos a continuar con más información y vamos a hablar sobre un tema que quizás a bastantes personas de la comunidad basadrina también les interesa, que es la movilidad internacional y el intercambio de experiencias académicas que se llevó a cabo en la universidad. Para comenzar con este bloque, queremos compartir las gratas experiencias vividas en el tercer foro Movilidad PME, PMD, PMA y Vinculación de Investigación, organizado de manera muy exitosa por la Oficina de Cooperación y Relaciones Internacionales, OCRI, en el Auditorio Central de la Universidad. Además, también queremos comentar que este espacio reunió a una gran cantidad de estudiantes interesados en postular a becas de intercambio internacional. Sin duda es bastante importante, Shirley, este tipo de foros que ha desarrollado la unidad de OCRI, quien se encarga de brindar estas becas a través de alianzas que tiene con otras universidades.
1: Desde luego, también, además de la apertura de este foro, como ya mencionaste, la cual estuvo a cargo, ¿no?, del director de la Escuela de Posgrado, el doctor Luis Caso Palca, quien destacó que la movilidad estudiantil y docente es fundamental para la investigación de alto nivel y la formación de profesionales capaces de competir en entornos o escenarios globales, dependiéndolo a la formación que se les da, que les permite, ¿no?, extenderse y tener una mayor base científica, una mayor preparación para nuevos entornos, que los permita capacitarse, que permitan que lleven a cabo esta confraternidad con otras personas de todo el mundo que también tienen conocimientos o perspectivas diferentes y que pueden así complementarse entre ellas para poder generar un mayor una opinión compartida que sea rescatable y que pueda generalizarse entre todas ellas para estar más complementaria, ¿no?, entre cada una de ellas.
0: Sin duda, además, Por otra parte, no solamente este intercambio se da con los estudiantes, sino que también el personal administrativo, quien fue parte de la movilidad internacional, también dio a conocer el gran impacto de estas experiencias internacionales en la gestión de la universidad.

0: La doctora Betty Mamani Huarcalla compartió lo aprendido en la Universidad NUR de Bolivia y la magíster Karina Solís Claros presentó las buenas prácticas de gestión que desarrolla la Universidad Técnica de Oruro, también ubicada en el país de Bolivia.
1: Ahora también comentar, ¿no?, que durante el evento los profesores compartieron sus aprendizajes. El doctor Washington Ceballos Gámez relató su experiencia en lo que es la Pontificia Universidad Católica del Perú y el doctor Elar Salas Valdivia expuso lo que es su movilidad académica en la Universidad NUR de Bolivia, resaltando así lo que es el intercambio de nuevas metodologías, enseñanzas e investigación. También cabe destacar, ¿no?, que al momento de la entrega de los reconocimientos de parte de la doctora Yemilé del Carmen Berrios Espejo a los alumnos que expusieron sus testimonios de crecimiento en el extranjero, como Floyd Toribio Falcón en Oruro, Bolivia, Jairo Guaychani Velasco en Catamarca, Argentina, Alison Morales Guardia, distrital Francisco José de Caldas en Colombia y Luzmila Hurtado Turpo en Chimbosa, Ecuador.
0: Sin duda, qué satisfacción, qué alegría escuchar este tipo de noticias donde los estudiantes, los docentes y el personal administrativo puede vivir estas experiencias de viajar al extranjero, compartir experiencias, compartir conocimientos, conocer culturas, que es bastante importante. Y bueno, todo esto impulsado por la Universidad Jorge Basadre Groman a través de los convenios y las oficinas que están a cargo de esta movilidad internacional. Sin duda, la internacionalización de las aulas es clave en la educación hoy en día, en pleno siglo XXI. Y ya por ir culminando, Chile, te pregunto, ¿qué opinión tienes sobre el esfuerzo que ha realizado la unidad de OCRI por organizar foros de testimonios y cómo crees que influye en los estudiantes que todavía no se animan a postular a un intercambio?
1: Bueno, Pamela, desde la labor de la OCRI es totalmente positiva, ¿no?, e indispensable, ya que a veces un estudiante ve los convenios internacionales como algo lejano o algo inalcanzable. Pero cuando escuchas a tus propios compañeros de aula contar cómo viajaron a Argentina, Colombia, Ecuador, y cómo se adaptaron a otras culturas, a otros entornos, y el momento de cómo regresaron con mejores competencias académicas, con experiencias personales, la motivación se duplica, ¿no? Estos foros también rompen el miedo y demuestran que las oportunidades de intercambio están allí para todos los estudiantes basadrinos que se esfuerzan, en cual es solamente lo que les permite, ¿no?, ya buscar información para poder estar más al tanto de ella y que así puedan optar por una de estas becas que les facilite, ¿no?, vivir esas experiencias y tener nuevos conocimientos dentro de este entorno de internacionalización.
0: Efectivamente, sin duda es una noticia bastante importante y bastante agradable que ha compartido la unidad de OCRI para toda la comunidad basadrina. Y cabe recalcar que este foro, que es el tercero que realizan, se realizó el día viernes. Y bueno, siendo exactamente ya las 4:55 de la tarde, llegamos al final de una nueva edición de Conexión Basadrina.
1: Sigan en sintonía y los esperamos el día de mañana a partir de las 4 de la tarde con más información acerca de otra de las con más información acerca de la Universidad Nacional. Con ustedes estuvo Shirley Dávalos,
0: Pamela Mamani Gómez. Que tengan una excelente tarde y esto fue Conexión Basadrina.

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2: Exactamente las 16 horas con 55 minutos.
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Buenas tardes. Buenas tardes a los oyentes y las oyentes de Diálogo Abierto. Buenas tardes, mi nombre es Liz Ferrer Rivera y soy periodista. Este espacio está hecho para hablar y conversar sobre feminismo, igualdad, igualdad de género, machismo. Y hoy tenemos como tema, ¿pueden ser las mujeres machistas? ¿Pueden ser las mujeres machistas? Es una pregunta que me han hecho bastante y que ayer justo estaba leyendo una publicación respecto que hacía un influencer sobre cómo los hombres pasaban por diferentes situaciones en que se ponía en duda su masculinidad debido a su similitud o comportamientos que pudieran siquiera acercarlos a las mujeres, ¿no? Como el llanto, por ejemplo, que está más vinculado a una mujer que a un hombre. Entonces, dentro de esos comentarios señalaban de que muchos de esos insultos que este influencer había creado en este contenido, insultos que reciben los hombres constantemente cuando su masculinidad quiere ser ridiculizada, opuesta o burlada, provenían de mujeres. Entonces nació la discusión con un grupo de amigos de si las mujeres podemos ser machistas, si lo somos o no lo somos. Y hoy vamos a conversar sobre eso. Quiero dar muchas gracias a quienes nos escuchan a través del Facebook. Estamos saliendo por el Facebook de Radio Tacna, pero también nos pueden escuchar a través de la página web de Radio Tacna y también a través de la señal FM, la radio 104.3 FM. Bien, también recordar que hace dos días, no, ayer fue el Día Internacional de Reconocimiento del Trabajo en el Hogar o el Trabajo de Cuidador. Es un día en que se trata de reconocer el trabajo doméstico y del cuidado no remunerado. Es decir, aquellas personas que están en el hogar, que son las personas que no reciben ningún tipo de paga, pero limpian, cocinan, lavan, cuidan niños, cuidan niñas, cuidan personas enfermas, adultos mayores enfermos, ¿no? Y no reciben ningún tipo de remuneración por esto. Eso fue ayer. Es el Día Internacional del Trabajo Doméstico. Se conmemora el 22 de julio, fue el 22 de julio. Esta fecha busca visibilizar, reconocer y valorar el trabajo en el hogar y de los cuidadores, tanto remunerado como no remunerado, pero específicamente la fecha es para aquellos de quienes no reciben ningún tipo de sueldo por esto. Estamos hablando de, en su mayoría, mujeres, también hijos, hijas, madres solteras, padres solteros, quienes sostienen la economía y a las familias, y que este trabajo es realizado de manera desproporcionada por mujeres en todo el mundo. Es decir, hay más mujeres haciendo este trabajo que hombres. En promedio a nivel mundial, las mujeres dedican al menos 2,5 veces más de tiempo a las tareas domésticas y de cuidados no remunerados que los hombres, lo que limita su participación plena en el mercado laboral y su autonomía económica. Es decir, están más tiempo las mujeres en casa haciendo trabajo doméstico, cuidando de otros, que tienen menos tiempo para trabajar fuera de casa, lo cual les también, por ende, repercute en la cantidad de dinero que ganan y tienen menos participación en la economía. El valor económico de este trabajo no remunerado representa entre el 10% y el 39% del Producto Interno Bruto Mundial, el Producto Bruto Interno, el PBI global. ¿Por qué se calcula esto de esta forma? Porque si no tendríamos a una persona que cuidara de nuestros hogares, que hiciera esas labores en el hogar. Si en tu hogar estas tareas son hechas de manera equitativa y responsable entre hombres y mujeres, padres, hermanas, hermanos, pues perfecto. Una felicitación por esa redistribución de la carga en la labor doméstica. Pero, de acuerdo a estudios, a nivel mundial, las mujeres dedican 2,5 más de tiempo que los hombres a esos cuidados. Entonces, estas mujeres que están haciendo este
trabajo no remunerado, que cuidan, que atienden, que cocinan, que velan por personas enfermas dentro de casa, adultos mayores, permiten que otras personas de ese mismo núcleo familiar puedan salir de casa y trabajar muchas más horas. Y ese trabajo se ve en los resultados en el PBI a nivel nacional y mundial. Entonces, las madres, en su mayoría mujeres, y también, por supuesto, cuidadores hombres, están sosteniendo gran parte de nuestra economía con ese trabajo que realizan en casa. Mucha gente los desmerece, a veces lo hemos desmerecido. Pues, ¿qué haces en casa? No es nada, solo tienes que cocinar, lavar, y pues, eso lo haces en un minuto, ¿no? En un minuto, como... Pues solamente estás viendo, cuidando de nuestros abuelos, nada más, solamente estás ahí viéndolos, no tienes ni que hacer nada. Cuando cuidar a un adulto mayor representa una gran responsabilidad, desde los medicamentos que se le administran, los horarios de sus comidas, también la parte emocional de este adulto mayor. Y también la parte emocional que carga uno, que cuida a un adulto mayor que pueda estar en una situación de vulnerabilidad o de riesgo de salud o con una dolencia crónica, ¿no? Es, claro, el adulto mayor lo está padeciendo y está sufriendo esta enfermedad crónica, pero su cuidador también está viendo cómo día a día esta enfermedad deteriora a una persona que ama. Y eso también es un impacto emocional para las personas, para los cuidadores. Y al final es esa despedida de ver cómo un ser que tú amas se va poco a poco apagando. Y claro, habrá otros hijos que contribuyan con el dinero, pagando los medicamentos, contratando gente, pero no tienen que pasar por ese desgaste emocional de ver a la persona que quieren sufrir o irse lentamente. Entonces, un reconocimiento a todas esas personas, que mujeres y hombres, que realizan trabajo doméstico y de cuidados no remunerados y también remunerados, las personas que trabajan con adultos mayores, cuidando adultos mayores en su última etapa quizás, o personas con cuidados ya paliativos. Es un reconocimiento para ellas. Bien, después de esto pasamos al tema que vamos a conversar. ¿Pueden ser las mujeres machistas? ¿Son las mujeres machistas? Vamos a abrir la línea. Ustedes pueden llamar al 946-84-1833 o mandar un mensaje de WhatsApp al 940-73-8674. Esos son los números. Esperamos sus comentarios también en el Facebook. Y hay dos clases de respuestas para esta pregunta. Hay respuestas que señalan que sí, pues que sí, las mujeres también pueden ser machistas. Y hay otras, desde el sector también feminista, que señalan que las mujeres no pueden ser machistas porque han crecido en entornos machistas y son víctimas de este machismo interiorizado. Entonces son transmisoras del machismo, somos seres humanos, de acuerdo a esta teoría, de que no podemos ser machistas porque no podríamos ejercer el machismo contra nosotras mismas, pero sí podemos transmitir estas actitudes, sí podemos transmitir estas actitudes hacia otros y con otros. Pero del otro lado también hay quienes creemos, y en este lado yo creo que estoy yo, que una mujer sí puede ser machista, porque al criarnos en sociedades y en ciudades con estructuras culturales machistas, tanto hombres como mujeres, podemos interiorizar eso, reproducirlo, justificarlo y hacerlo real, ¿no? Decirlo, hacerlo, mostrarlo en acciones. Y tenemos todos esos estereotipos y pensamientos que discriminan a las mujeres y que defienden la superioridad masculina. Del lado de quienes dicen que las mujeres no pueden ser machistas, está del lado del feminismo. Hay muchas feministas que en diferentes entrevistas señalan de que no puede ser una mujer machista porque ¿cómo podría ella a sí misma discriminarse y hacer hacer una especie de poner al hombre como superior a ella? El machismo solo se puede ejercer de arriba hacia abajo, o sea, de la persona que cree que es que la mujer es inferior al hombre.
Y bueno, estas son las dos posturas que hay. Algunos me han dicho, ah, que tú eres machista, por eso es que crees que las mujeres pueden ser machistas, ¿no? Y hay otros que consideran que no, que las mujeres no son machistas, pero que pueden ser transmisoras de ese machismo, porque hay una misoginia interiorizada. Y es por eso que hay muchas mujeres haciendo juicio hacia otras mujeres. Y vamos a analizarlo primero, vamos a analizar la segunda respuesta, ¿no? ¿Por qué las mujeres podrían ser machistas? Y como lo mencioné hace unos segundos, como hombres y mujeres vivimos en una sociedad estructurada bajo conceptos machistas, patriarcales, estereotipos, ¿no? Estereotipos de género, roles de género, basados en ese machismo, podemos reproducir esas conductas. Y este fenómeno es conocido como la misoginia interiorizada. La misoginia, el odio hacia las mujeres, pero desde dentro, ¿no? Desde ti mismo. Tú misma puedes sentir eso y reproducirlo con otras personas. Y en la vida cotidiana se puede manifestar de varias maneras. Ojo que esta es una opinión que yo tengo, una postura que yo tengo. Habrá otras mujeres feministas quienes crean que no es así y que tengan mayores conceptos que señalan que la mujer no puede ser machista y que es víctima de el propio machismo y solo lo está reproduciendo. Pero yo creo que sí, a veces hay una misoginia interiorizada. Y ¿cómo se manifiesta esto? Primero, yo creo que lo primero es el juicio hacia otras mujeres. Criticar duramente a otras mujeres por sus decisiones. Como elegir, por ejemplo, como la elección de madres, ¿no? Y viene de ambos lados, creo. Hasta ahora lo he visto en ambos lados. Hay mujeres que no desean ser madres. Hemos tocado eso también en un programa, el hecho de, en un programa tocamos porque hay más personas que ya no quieren ser padres ni madres, no quieren formar un hogar. Y entonces, las mujeres que reproducen, que tienen esa misoginia interiorizada, cuestionan que estas mujeres no quieran ser madres. ¿Por qué no quieres ser madre? O sea, eres una persona egoísta, porque no quieres tener hijos, no quieres tener una responsabilidad. Todo lo que tú sientes es producto de tu egoísmo, ¿no? Usualmente podrían dar esta respuesta. ¿Pero por qué no quieres ser madre si el cuerpo de la mujer está hecho para ser madre? Esa respuesta alguna vez nos han dicho o nos han dado. Cuando la maternidad, claro, por supuesto que es algo físico, pero también representa un cambio emocional, también está basado, también se sostiene en un tema económico, es decir, si no tienes una economía lo suficientemente estable, ni siquiera buena, solo vamos a decir estable, porque buena sería mucho pedir en estos días, estable, también es un cambio en tu cuerpo, pero no es solamente un cambio del día en que das a luz o los 9 meses en que estás gestando, sino también posparto. Muchas mujeres, sus cuerpos no vuelven a ser los mismos, ¿no? Sufren de distintas condiciones que vienen después del embarazo, no todas, por supuesto, pero algunas de ellas sí, algunas de ellas nunca más, y no se trata de recuperar o no recuperar la figura, o sea, no se trata ni siquiera de, no vayamos por el tema superficial, ah, es que ahora ya no vas a poder tener este cuerpo y todo eso, no, se trata simplemente de poderse ver una misma como la persona que fue antes. Y yo tengo amigas y amigas que no han podido. Mucha gente las ve y dice, oye, todavía estás embarazada. Mira, y es muy cruel los comentarios hacia las mujeres que no vuelven a tener los mismos cuerpos, ¿no? Como si después de gestar vidas en ti, todavía tienes que demostrarle a la sociedad que puedes tener el mismo cuerpo. Y ni siquiera estamos hablando de una condición de salud, sino es que el cuerpo cambió y no volvió a lo que era antes. Y reciben críticas y cuestionamientos. Entonces, habrá un grupo de mujeres que en vista de esto prefieren no ser madres porque prefieren no pasar por ese juicio, no pasar por esos cambios, no arriesgar su economía, conscientes también de su propia economía, conscientes de su situación laboral. Y sin embargo,
habemos mujeres que las juzgamos, que decimos, oye, ¿por qué no quieres ser madre? ¿Por qué no quieres hacerte cumplir con este rol, ¿no? Con este rol de la mujer, que también es ser madre. Y del otro lado también, lo estoy viendo ahora en las redes, mujeres que no han sido madres y que hacen videos y dicen, ay, todo lo que vivo y disfruto y viajo y no tengo que aguantar a niños llorones ni a nada por el estilo y viajo y soy feliz y todo esto, menospreciando el trabajo de las madres, olvidando que ellas y ellos, también hablo de hombres solteros, vienen de otras madres, ¿no? Todos hemos venido de una mujer, todos hemos venido de una madre. Si la tenemos o no presente, ese es otro tema, pero todos hemos venido de una madre. Y a pesar de eso, de ese lado hay crítica, ¿no? Burlándose hacia las mujeres que deciden hoy ser madres, ¿no? A pesar de todos los cambios y los juicios que hay en contra de las madres, que tienes que ser una buena madre, que tienes que vivir en sacrificio, que tu vida nunca más va a ser la misma, que no vas a tener esa paz, esa tranquilidad hasta que tu hijo, tu hija retorne del colegio, que vas a tener que velar por él hasta no solo los 18 años, sino hasta que concluye su carrera, y aun cuando concluye su carrera vas a querer estar presente, cuidarla y protegerla. Entonces, de ambos lados hay ese juicio, y ese juicio hacia otras mujeres proviene de una misoginia interiorizada, de un odio hacia las mujeres. ¿Por qué tenemos que pretender que todas las mujeres tengan nuestro mismo destino, nuestro mismo planes de vida, nuestro mismo proyecto de vida? ¿Por qué debería ser así? ¿Es acaso que las mujeres tenemos un destino ya elegido y nacimos y tenemos que cumplirlo? Y aún así, si estás del otro lado, si te sales de los estereotipos y de los conceptos y de los estereotipos de género y los roles de género, ¿por qué tienes que desde el otro lado burlarte de las madres? ¿Para qué? O sea, ¿qué es lo que ganas? De ambos lados no son felices. Las mujeres que no son madres deberían poder vivir tranquilas y respetar a quienes son. Y las mujeres que sí son madres, deberían también poder respetar a quienes no lo son y vivir con eso, ¿no? No hay por qué juzgarnos y criticarnos nuestras decisiones sobre si queremos, ejercer ese rol en nuestra vida o no lo queremos, ¿no? A lo sumo, como me dijo una vez Diego Guevara, mi compañero que estuvo aquí, más allá de verlo desde un punto de vista de género, míralo desde un punto de vista humano. ¿Serías capaz de burlarte de otro ser humano simplemente por su elección de vida, que está dentro de los rangos de la legalidad y lo moralmente aceptado por la sociedad? No deberíamos, pero hay ese juicio hacia otras mujeres entre mujeres, y solemos ser tan duras como lo pueden ser también los hombres hacia las mujeres. Entonces esa es una de las manifestaciones de esta misoginia interiorizada, el juzgar a otras mujeres, el pretender que otras mujeres tengan nuestra misma elección, nuestro mismo proyecto de vida. Y luego vamos a ir a una pausa comercial y volvemos en un momento para seguir desarrollando este tema.

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1: Exactamente las 17 horas con 25 minutos.
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2: Aviso de búsqueda de persona. Se comunica a la señora Lidia Estela Guzmán Miranda, quien tendría su domicilio en el distrito de Pocoyay, que el señor Geo, desde Puerto Maldonado, solicita que se comunique con él a la brevedad posible. Por favor, llamar al celular número 998-256-584.
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1: Buenas tardes a quienes están sumando a esta transmisión. Mi nombre es Liz Ferrer Rivera, soy periodista y usted está escuchando Diálogo Abierto. Hoy estamos hablando acerca de si las mujeres podemos ser machistas, si las mujeres podemos serlo. Hemos hablado mucho de machismo en el programa, hemos hablado acerca de las... De las actitudes machistas, hemos hablado de micromachismos también, también hemos hablado de lenguaje inclusivo, y queremos escuchar sus opiniones. Si pueden dejar un mensaje en la transmisión del Facebook o también enviar un mensaje al número de WhatsApp más 519-4073-8674. Y estábamos en la primera parte, mencionamos que hay varias teorías que se dicen acerca del machismo y las mujeres. Y una de ellas es que se dice que las mujeres no pueden ser machistas porque lo que sí son es transmisoras del machismo. O sea, lo reproducen porque lo aprendemos y convivimos con él diariamente. Y bueno... Y hay otras posturas que señalan que las mujeres sí pueden ser machistas, pueden ser tan machistas como los hombres. En ambas se coincide que las mujeres sí podemos reproducir expresiones, comportamientos machistas. Y a eso se le llama misoginia interiorizada, ¿no? Porque somos mujeres, pero a pesar de ser mujeres, tenemos un rechazo hacia nuestro propio género, pero un

rechazo desde acompañado de, con los estereotipos de género, con los roles de género, con las conductas que esperamos, ¿no? Como mujeres, si por ejemplo, hasta en la primera parte hablamos de juicios hacia otras mujeres, las mujeres haciendo juicios de valor hacia otras mujeres porque estas otras mujeres no cumplen con los roles de género, ¿no? Si yo veo que hay mujeres que no han sido madres y yo desde mi misoginia interiorizada creo que las mujeres sí tenemos que ser madres todas obligatoriamente porque estamos hechas para ser madres y tenemos el instinto materno dentro de nosotras y la biología nos ha dotado de eso y todas deben cumplir. Entonces yo veo mujeres que no son madres y me burlo de ellas, las puedo despreciar, las puedo desvalorizar porque no me van, porque para mí desde esta misoginia que yo cargo no son tan valiosas como las madres. No, por supuesto, una madre es una madre, pero una mujer soltera, ¿por qué va a ser tan valiosa, no? Cuando todos los seres humanos somos valiosos, ¿no? Hombres, mujeres, niños, niñas, desde todas las identidades de género, ¿no? ¿Por qué precisamente la maternidad nos haría super seres humanos? Desde la maternidad, en la maternidad hay humanidad y en toda humanidad hay imperfección, ¿no? Personas solteras, personas casadas, personas con hijos y sin ellos, me recuerdo una canción de la infancia, pueden ser tan buenas o tan malas como decidan serlo, ¿no? Y como su entorno ayude a que esto se cumpla. Entonces, ese es un primer mecanismo en que las mujeres mostramos esa misoginia desde el interior, ¿no? Juzgando a otras mujeres que no hayan tenido las mismas elecciones que el rol de género que yo creo que se debe cumplir, ¿no? Luego está el refuerzo de roles tradicionales. Creer que las tareas, por ejemplo, hay mujeres que aún creen que las tareas del hogar y el cuidado de los hijos solo son labores que corresponden a la mujer dentro de casa, o las labores emocionales son responsabilidad exclusivamente de la mujer. ¿Les ha pasado alguna vez eso que a otra amiga, ustedes, quizás amiga, conocida, le hayan contado, por ejemplo, que están pasando un problema con su pareja? Quizás estoy pasando un problema con mi pareja y no sé, no veo que en una pareja heterosexual y no veo que él esté poniendo de su parte, no sé qué hacer, ¿no? Y tu otra amiga te dice, pues muévete, haz algo. O sea, tú tienes que salvar la relación. No, por los hombres ellos no lo van a hacer nunca. Tú busca ayuda, terapia de pareja, habla con la mamá de él, habla con las hermanas de él, habla con los compañeros de trabajo de él. Imagínense, hasta ese punto, ¿no? Anda, busca qué está pasando, quizás te esté engañando. O sea, cargando toda la responsabilidad afectiva en la mujer, una tarea extra a las que ya tenemos, porque como hombres y mujeres trabajamos, estudiamos, nos dedicamos quizás al hogar. Y esa también es una tarea importante y una labor poco reconocida. Y como lo dijimos en la primera parte del programa, el 22 de julio fue el Día Internacional del Trabajo Doméstico No Remunerado o el Trabajo de Cuidadores, ¿no? Y es un trabajo que sostiene las economías de los hogares, porque si alguien no está en casa cuidando, ocupándose, atendiendo, manteniendo el hogar saludable y habitable, no habría tantos otros integrantes de la familia fuera trabajando. ¿Quiénes podrían mover las empresas y las fábricas si no hay nadie cuidando a los niños, no hay nadie manteniendo ese hogar limpio, manteniendo ese hogar con alimentos, proporcionando ropa limpia, proporcionando abrigo, proporcionando calor, proporcionando limpieza de los menores o los adultos mayores que se cuiden? Entonces es un trabajo muy importante en nuestra sociedad porque ayuda a sostener otras economías, las economías de otras personas, los estudios de otras personas, ¿no? Tú estás estudiando en la universidad, pero ¿quién está cocinando en casa? ¿Quién está haciendo la comida para que tú puedas alimentarte y sigas estudiando? ¿Quién va al mercado y compra esos alimentos, los escoge, los prepara, los paga, ¿no? Es toda una labor muy grande la que hacen las personas que realizan trabajo doméstico no remunerado y también el cuidado de otras personas. Entonces, como mujeres también podemos tener ese refuerzo, o sea, nosotras mismas reforzar esos roles tradicionales de creer que esas tareas del hogar solo corresponden a las mujeres y no queremos
o creemos que si los hombres se entrometen en eso, o bien nos podemos burlar de ellos por querer hacer tareas del hogar, o bien les decimos que no, tú no hagas nada porque solo vienes a la cocina a estorbar, ¿no? No, si ves que tu esposo, tu pareja, tu hijo está entrando en la cocina y dice, no, yo lo tengo todo, yo lo tengo todo cubierto, yo lo tengo todo solucionado. Ustedes no, porque no, los hombres no saben de cocina, ¿no? Como si el hombre no pudiera ser un adulto funcional, igual que la mujer, y aprender y hacer tantas tareas domésticas como puede hacer la mujer, ¿no? Estamos reproduciendo esos roles de género. Y también está el cuidado de los hijos. Uy, eso pasa bastante, porque aunque muchas cosas creo que con el tiempo se han ido superando, o sea, es decir, por ejemplo, el trabajo del hogar ya es algo que está más distribuido, ¿no? Equitativo. Ya hay más padres involucrados y haciéndose cargo de los alimentos de sus hijos, de bañar a sus hijos, de hacer las compras del hogar. No sé si recuerdan cuando estuvimos en pandemia, fue gracioso y fue dramático y fue triste, ¿no? Fue de todo. La pandemia fue una época bastante difícil, pero que nos hizo ver a nuestra sociedad desde otra mirada. ¿Se acuerdan que el expresidente Vizcarra abrió días para que las mujeres pudieran ir a comprar y días para que los hombres pudieran ir a comprar al mercado? Que no funcionó y que no sé qué fin tuvo, o sea, con qué estrategia se hizo eso, con qué análisis. Pero el día que fueron los hombres salieron tantos memes en las redes sociales diciendo que los habían engañado, los habían estafado, que no sabían diferenciar los alimentos, les vendían más, no sabían comprar la carne, y muchas cosas más, ¿no? Y entonces uno se da cuenta, pero ¿por qué ocurre eso? Porque por mucho tiempo las mujeres han estado a cargo de esa labor. Claro que, por supuesto, y queremos siempre recalcar que en esto siempre hay excepciones. O sea, hay hombres definitivamente que hacen labores domésticas, que hacen cargo del cuidado de los niños y de la alimentación. Pero esa específicamente esto que ocurrió en el Perú durante pandemia demostró que pues siguen siendo las mujeres las mayores responsables de esa tarea. Y si bien a veces el hombre acompaña o el hijo acompaña, es como para cargar las bolsas, ¿no? No como para comprar, evaluar, decidir, coger el alimento, sino como simplemente para cargar las bolsas, ¿no? Por un tema de fuerza, lo cual tampoco está mal, ¿no? Pero eso nos demostró la pandemia, que la mayoría de mujeres y los hombres no sabían comprar correctamente, voy a decir, no creo que haya una forma correcta de comprar, pero comprar de una manera en que se pueda economizar, en que se pueda escoger buenos alimentos, ¿no? Y que se sepa diferenciar los alimentos también, ¿no? Y te dice, tráeme esto para preparar un estofado, pero ¿qué lleva un estofado? Pues si ya has comido estofado tantas veces, deberías saberlo, ¿no? Los hombres pueden ser muy funcionales, pero también nosotras, desde nuestro lado, a veces con este machismo interiorizado, no queremos que intervengan en labores domésticas. Y haciendo eso solo reforzamos estereotipos de género. Y también está el cuidado de los hijos, que creo que es algo que está muy lejos de las labores domésticas, porque las labores domésticas se han ido superando. Ya muchos más hombres participan responsablemente de esas labores domésticas. Pero ¿qué pasa con el cuidado de los hijos? Aún este cuidado creo que está mayoritariamente en las mujeres, en manos aún de las mujeres, o en bajo la responsabilidad de las mujeres. Y hasta cierto punto dicen, y yo he escuchado mujeres diciendo, ah, pero es que sí, mi esposo me ayuda a veces a cuidar a los niños, me ayuda. La ayuda es algo que se da desinteresadamente y sin ninguna obligación. Y un padre no puede estar ayudando porque es su hijo, tiene esa responsabilidad, es su hija, tiene también esa responsabilidad, ¿no? Ayuda es algo que se hace por caridad, por solidaridad, por compasión también, por amistad también. Pero de ninguna manera se hace porque es tu responsabilidad. Entonces, y a veces como mujeres reproducimos esas palabras constantemente. Ay, es que mi esposo, estoy en este curso, en esta maestría, gracias a que mi esposo me está ayudando a cuidar a los niños. No te está ayudando, está responsabilizándose de sus hijos. ¿Mm?
pero se dan cuenta, ese machismo todavía está dentro de nosotros, que todavía muy por dentro creemos que el cuidado de los niños es solo, es nuestra responsabilidad, que el padre solo está ayudando en los matrimonios heterosexuales. Y también las labores emocionales, como les decía, que todavía se cree que las mujeres tienen que llevar toda la carga afectiva, tienen toda la responsabilidad de llevar adelante todo lo emocional en la casa, ¿no? Yo, quiero hablar con, está pasando un asunto con mi hija en casa, entonces yo solo la estoy asumiendo porque mi hija tiene problemas en el colegio, se ha peleado con las amigas, tiene problemas de disciplina, entonces, no dejo que el padre intervenga porque yo lo voy a solucionar, porque, o sea, yo soy mujer, yo entiendo de estas cosas, ¿no? ¿Escuchas esa frase? Soy mujer, yo entiendo de estas cosas, o sea, los problemas emocionales es de humanos, no es solo de mujeres. Hombres y mujeres se deprimen, hombres y mujeres pueden perder amigos, pasar por crisis de identidad, pasar por depresión. Entonces, no es, los problemas emocionales no solo son de mujeres, los hombres también viven problemas emocionales. Y la falta de que participen de la solución de los conflictos emocionales, ¿no? Sentimentales dentro del hogar, dentro de la pareja, con los hijos, hace que no tengan esa habilidad que deberían tener como todo ser adulto, ¿no? Que poder intervenir, poder decir algo respecto al emocional, y hacen que duden de sí mismos. Entonces, como nosotras estamos más, digámoslo, expuestas a estos problemas emocionales porque somos mujeres, entre comillas, y como mujeres tenemos eso interiorizado, no dejamos que los hombres participen de eso, cuando al contrario, deberíamos dejar que se involucren más en estos temas para que puedan adquirir esas habilidades sociales muy necesarias en el género masculino. Y necesarias no solo para que ellos las reproduzcan en la sociedad, sino también para que las reproduzcan y para que lo hagan consigo mismos. Porque, como hemos dicho en muchos programas, las tasas de suicidio son más altas en hombres que en mujeres. Y eso se debe precisamente porque los hombres buscan menos ayuda y asistencia psicológica cuando pasan por problemas emocionales o por problemas de salud mental. Entonces todo ocurre porque no hay esa, aún se mantiene ese estereotipo, rol de género, de que sobre la mujer están todas, ese refuerzo de ese rol tradicional, que sobre la mujer está toda la responsabilidad sentimental, afectiva, y como mujeres lo seguimos reproduciendo. Y por último, otro mecanismo en que somos machistas es la justificación de la desigualdad. Validar comentarios o conductas con menosprecio hacia la autonomía, la capacidad intelectual o liderazgo femenino frente a lo masculino. Mujeres que cuestionan a otras mujeres porque solo son mujeres, ¿no? Ah, pero es que ella es una jefa, ¿no? O sea, no es igual, seguramente está pensando en sus hijos en vez de estar trabajando, ¿no? Y desde ese comentario viene desde otras mujeres. Y también viene de hombres, por supuesto que sí, y ese es el machismo en los hombres, ¿no? Pero también viene de mujeres, porque yo también he escuchado, por ejemplo, alguna vez, recuerdo que había... Oh, no me acuerdo el caso, pero bueno, estábamos cubriendo algo y una compañera vio las uñas de una persona que estaba trabajando, era una mujer, ¿no? Y tenía las uñas, pues estas uñas hechas con, ¿cómo se dice? De diseño, ¿no? Largas, todas bonitas hechas, ¿no? Y ella dijo, ah, bueno, seguro esta señora se está más pintando las uñas que trabajando. Que se está más pintando las uñas. En vez de estar trabajando, está pintándose las uñas. Como si por ser mujer tenemos que asumir que esta trabajadora usó sus horas de trabajo para pintarse las uñas tal cual. Y nada que ver, porque estos diseños de uñas seguramente demoran 3 o 4 horas y se los hizo seguramente en su tiempo libre. Es imposible que lo haya hecho en el trabajo, pero se reproducen esos comentarios también de mujeres hacia otras mujeres. Ah, ¿qué va a saber ella si se está más pintando las uñas que trabajando, ¿no? Como si una mujer, por el hecho de que se arregle, por el hecho que tenga muy pendiente su cuidado personal, la desmerecemos, ¿no? La desmerecemos en el campo laboral que esté, ¿no? Si vemos a una mujer demasiado arreglada o demasiado pintada, maquillada o producida, decimos, ah, pues no creo que sea tan buena, seguramente está más preocupada de su aspecto físico que de su trabajo, ¿no? Y como mujeres vamos
reforzando esa desigualdad, ¿no? Con nuestras propias expresiones y también criticando o desvalorizando la capacidad intelectual de una mujer, ¿no? O su capacidad de liderazgo. Y eso lo hacemos muchas veces sin quererlo incluso. O sea, a veces pienso que muchas mujeres somos machistas solamente porque está en el chip, porque hemos crecido bajo esos patrones. Y lo veo también, lo he visto últimamente desde el lado romántico, en que a veces se dice desde el lenguaje, ¿no? Que dice, mujeres tratando de burlarse de hombres, usando términos como, ay, pareces una mujercita. Y ellas mismas son mujeres. Y llaman a otro hombre mujer para burlarse de él, para descalificarlo o para humillarlo delante de otro grupo de personas. Entonces, oye, estás usando como insulto tu género, tu propio género. ¿Por qué? ¿Acaso crees que tu propio género es cobarde? Porque si tú quieres llamar que este hombre es cobarde, o sea, llámalo cobarde, tal como es. Pero casi le llamas mujer, ¿acaso le llamas mujer solamente para decirle que es cobarde, débil, llorón y todo eso? O sea, ¿qué ser mujer significa eso? Entonces, desde nosotras también nace eso, esas expresiones, esos insultos hacia los hombres, usando nuestro propio género como insulto. Y también le voy a decir, esto que yo he visto mucho en las redes, es que ahora muchas mujeres llaman a los hombres princesos. Princeso, ay, es que es un princeso, ¿no? Es que es un princeso. No voy a ni siquiera poner un ejemplo, pero si un hombre a ti te parece que está teniendo una actitud poco activa, timorata, cobarde, incluso débil, ¿no? Si crees que este hombre es débil, ¿por qué no le llamas tal cual es? O sea, ¿por qué no? Oye, ¿sabes qué? Eres un timorato, eres un debilucho, eres un cobarde, o el calificativo que tú quieras darle a esa persona, porque si es que tienes un vínculo, ¿verdad? Usar las redes para insultar nunca para mí va a ser un consejo. No creo que deberíamos usar las redes sociales para insultar y hacer hater. Pero bueno, ya, por último, si crees que esta persona está teniendo conductas que te hacen, pues, tener indignación, ¿no? Pues llámalo tal cual es, ¿no? Dile lo que es. Y no, pero ¿por qué lo llaman princeso? Porque princeso es como llamarle princesa, ¿no? Pero porque es hombre, le voy a decir princeso. Pero podrías decirle príncipe también. Ay, no, pero es que príncipe, que está, la palabra príncipe está asociado a alguien valiente, caballeroso, grande, bello quizás. Pero princesa, pues princesa es una mujer delicada, que no hace nada, que no sirve para nada, a que todo lo quiere a la mano y todo. O sea, todo lo negativo está asociado al concepto de mujer. Todo lo negativo. ¿No? Y yo misma utilizo ese concepto para insultar a otros hombres. Si quiero insultar a un hombre, o si quiero decirle algo a mi amigo, o sea, he visto que tenía un comportamiento tan desagradable, que me molesta, pues debo decírselo tal cual es, ¿no? Si, decirle, bueno, pues me parece que eres una persona vaga. Una persona me dijo, no, es que si le digo vago, va a parecer como un insulto. Ah, entonces está bien que le digas mujercita. O sea, así ya no parece tanto un insulto. Solamente insultas a tu género, pero está bien, ¿no? Porque, mira, le digo, incluso para insultar o para discutir, usas a tu propio género para insultar. O sea, tú misma usas tu género al cual tú perteneces, porque tú te identificas como mujer, para insultar a un hombre. Entonces, sigue siendo la figura femenina una palabra, un nombre para descalificar, para insultar, para llamar débil a alguien, para ridiculizar, ¿no? Para burlarse o para odiar también. Entonces, mientras nosotras como mujeres sigamos reproduciendo eso, vamos a seguir estando en esa posición, vamos a seguir reforzando estereotipos de género, porque para nada eso es real. O sea, todas y todos y todes sabemos que las mujeres, como los hombres, enfrentan grandes retos en esta sociedad peruana, en esta sociedad llena de violencia.
y sin embargo tratan de salir adelante. Mujeres, hay mujeres estudiando, mujeres en campos de investigación, mujeres en el servicio militar, mujeres en la medicina, incluso

supuesto, las mujeres, no incluso, por supuesto, las mujeres que están en casa haciéndose cargo de los cuidados paliativos de alguien, cuidando niños, cuidando familias enteras, están haciendo una labor importante y no es nada débil, ni ridículo, ni nada que se le asemeje. O sea, hay puras cosas, muchas cosas buenas que decir de las mujeres como para que se siga utilizando la figura femenina como una palabra para insultar a un hombre. Y como mujeres debemos analizarlo y cuestionarlo, ¿no? Claro, lo tenemos muy interiorizado aquí en la cabeza porque venimos de esta sociedad machista y lo reproducimos y lo reproducimos y lo reproducimos. Pero hay un momento en que tenemos que ser conscientes y actuar con conciencia hacia nosotros. ¿Queremos que siga siendo la figura femenina eso en la sociedad? ¿O ya es momento de recuperar, de retirar todo eso y darle el real valor que tiene? Que es un valor como cualquier otro ser humano, valiente, trabajador, honesto. Incluso, o sea, las cifras lo respaldan. La mayoría de personas en la cárcel son hombres y creo que el 23 o 33% son mujeres y el resto todos son hombres. O sea, hay muchas menos mujeres delinquiendo que hombres, pero eso no es todo. O sea, es decir, hay muchas cosas positivas que decir de las mujeres, pero tú como mujer sigues utilizando la palabra mujer para insultar a un hombre o para ridiculizar a alguien. Y más allá de si es hombre o no, o a quién estás ridiculizando, estás usando tu propio género para expandir esa misoginia interiorizada que llevas y que es momento de cuestionarla, reflexionar y cambiar. La sociedad peruana lo necesitamos urgentemente. Necesitamos una sociedad que esté alejada de los estereotipos y de los roles de género que quieren imponer desde otros, desde otros poderes, ¿no? Estoy hablando desde el poder quizás religioso o desde el poder político también, que ya hemos hablado en un programa, el cuerpo es un territorio político. La maternidad no solo pasa por algo biológico, hay leyes, hay cambios económicos, sociales, físicos completamente en nuestra sociedad a partir de ella. Entonces nuestro cuerpo es un territorio político y como género debemos empezar por valorarlo nosotras y rescatarlo y sacarlo de todos esos conceptos machistas que siempre están ahí tratando de recordarte que ser una mujer es debilidad y puede ser motivo de burla. Bueno, este ha sido el programa entonces de hoy. Los esperamos mañana de 5 a 6 de la tarde. Mi nombre es Liz Ferrer y usted ha escuchado Diálogo Abierto.

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2: Exactamente las 17 horas con 55 minutos.
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0: Muy buenas tardes, señoras y señores. Sean bienvenidos a la presente emisión de su noticiero Sucesos en el horario estelar de Radio Tacna, la decana en cadena, con estudio líder de Candarave y Radio Huiracocha de Tarata. Bienvenidos al estelar de Radio Tacna. De inmediato, señoras y señores, nos enlazamos con la oficina de redacción de Sucesos, donde estamos procesando las últimas informaciones que nos tiene Clarita. Los titulares de la hora a nivel nacional.
1: La Dirección de Gracias Presidenciales no admitió la solicitud de gracia presidencial que presentó el congresista Elías Varas en favor del expresidente Pedro Castillo. El Ministerio Público solicitó al Poder Judicial que amplíe por 36 meses el plazo de la investigación preparatoria seguida a la empresaria Sada Goray, el periodista Mario Fernandini y otros por el caso denominado Fondo Mi Vivienda durante el gobierno del expresidente Pedro Castillo. El Comité de Derechos Humanos de Naciones Unidas urgió a las autoridades peruanas a informar antes del 24 de septiembre sobre cómo se están aplicando las recomendaciones que en 2023 emitió sobre el caso del exmandatario Pedro Castillo, en las que pidió garantías de un proceso justo. El alcalde de Lima, Renzo Reyardo, cuestionó un eventual indulto al expresidente Pedro Castillo en medio del proceso de cambio de mando. El sismo de 5,1 grados registrado el último sábado en el departamento de Junín dejó un saldo de 5 personas fallecidas, 2.764 personas damnificadas y 1.346 afectadas, según el último balance oficial emitido desde el Centro de Operaciones de Emergencia Nacional. El defensor del pueblo, Josué Gutiérrez, respaldó el fallo del Tribunal Constitucional que benefició al exgobernador de Junín, Vladimir Cerrón, y afirmó que los sentenciados de forma injusta deben huir de la justicia. El Consejo de Mujeres Aguajún Huampiza han denunciado la existencia de 370 casos de violencia sexual registrados entre enero y julio de este año en Condorcanqui, Amazonas. Así lo informó José Luis Oblito, jefe de Defensoría del Pueblo en la región. Agregó que no existen comisarías cercanas, lo que obliga a las víctimas a realizar viajes fluviales hasta por 3 días para buscar ayuda. El alcalde de Lima, Renzo Reyardo, consideró que el gobierno de José Balcázar no hizo nada contra la inseguridad ciudadana. La Asociación de Gremios Productores Agrarios del Perú, AGAP, exige al Ejecutivo acelerar las obras de prevención para mitigar los riesgos de un fenómeno El Niño sobre la población, la infraestructura y la producción de alimentos. Estos fueron nuestros titulares en el ámbito nacional aquí en Noticiero Sucesos a través de Radio Tacna.
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0: Atención a la hora exacta en el Perú, son las 6 de la tarde con 5 minutos. 6 de la tarde con 5 minutos, la hora en todo el territorio nacional. Señores, en el ámbito nacional, Fernando Rospigliosi Capurro, que no es mi pariente, no lo conozco personalmente, retrocede y señala que Balcázar continuará su gobierno hasta el 28 de julio. Mientras tanto, Pedro Castillo seguirá en prisión. Rechazan pedido de gracia presidencial a favor del exmandatario. Ay, ay, ay, miren cómo se cuecen habas en todas partes, ¿ah? El Ministerio del Interior gastará, ¿saben cuánto? 304 millones de dólares y lo hará en 59,000 pistolas y 50 fusiles. Dios mío. Reitero esta información de último minuto que acaba de llegar a Noticiero Sucesos en cadena con Radio Líder de Candarave y Radio Viracocha de Tarata. Voy a ampliar más adelante. Ministerio del Interior gastará 304 millones de dólares para la compra de 59,000 pistolas y 50 fusiles, ni más ni menos. De otro lado, unos 36 diputados y 27 senadores rechazan pago de instalación. Me parece bien. Me parece bien. Mesa directiva aprobó compensación extraordinaria para efectivos de la Policía Nacional y las Fuerzas Armadas. Oiga, a todo el mundo les aumenta el gobierno de Balcázar, un gobierno realmente chicha, pero bueno para servir a unos y para dejar de lado a otros. Las 6 de la tarde con 7 minutos. Realmente, señores, estamos ante una situación bastante, pero bastante discriminatoria. Bastante discriminatoria. Miren, la mesa directiva, y esto no tiene nombre, ¿eh?, por discriminación, inconstitucional por lo tanto, aprobó compensación extraordinaria. Repito, la mesa directiva del Congreso aprobó compensación extraordinaria para los efectivos de la Policía Nacional y de las Fuerzas Armadas, que brindan seguridad en el Congreso de la República. La compensación extraordinaria fue aprobada el último 9 de julio. La bonificación especial se entregará a título de liberalidad durante el presente mes de julio 2026. Dios mío, qué suerte de algunos, ¿ah? La mesa directiva del Congreso aprobó una compensación extraordinaria para efectivos de la Policía Nacional y de las Fuerzas Armadas que brindan seguridad en el Congreso. La bonificación especial se entregará a título de liberalidad durante el mes de julio 2026. Aparte, van a recibir una bonificación especial. De acuerdo con el acta de sesión en la que la compensación fue aprobada, los agentes policiales y militares deberán registrar un tiempo de servicio continuo e ininterrumpido, no menor de 2 meses en el Parlamento, contabilizados al 15 de julio 2026 para ser beneficiarios. El pedido fue presentado por el jefe de la División de Seguridad del Congreso, quien sustentó que el personal policial, a su mando, cumple a cabalidad sus funciones con eficiencia y eficacia, brindando seguridad a las instalaciones de los congresistas, parlamentarios andinos y mesa directiva. Las 6 de la tarde con 9 minutos. 6 de la tarde con 9 minutos, la hora en todo el territorio nacional. No puede ser, señores. Para algunos sí, para otros no los aumentos. Profesores, cesantes y jubilados, ¿cuánto recibirán de aguinaldo? De la fiesta patria, 300 solcitos. 300 solcitos para toda la empleocracia del Estado. 300 solcitos. ¿Cuánto recibirán de aguinaldo por fiestas patrias los padres de la patria? 60,000 soles. ¿Y cuánto recibirán los ministros de Estado, ministrejos de Estado? 60,000 soles al menos, más bonos y más otros, etcétera, señores. ¿Qué tal conciencia? Es otra palabra. Y algo más, y algo más. Y algo más. De acuerdo a la hermenéutica parlamentaria, los congresistas tienen pago de movilización, de traslado de sus tierras de origen a la capital, cuando salen elegidos. En esta oportunidad, 36 diputados y 27 senadores han rechazado el pago de instalación en el Congreso. Me parece bien, por lo menos ya se cansaron de recibir tanto todos los años, cada cinco años. ¿Cuánto les van a pagar a los de Tacna para allá? 15.000, 20.000 soles por trasladarse, con todos sus pilches, sus calzones, sus calzoncillos, sus pantalones. De 15.000 a 20.000 soles para movilizarse, ¿no? Qué rico. Bueno, pero felizmente, unos 36 diputados y 27 senadores han rechazado el pago de instalación. Han rechazado el pago de instalación, señores. ¿Cuánto es? Más de 60 congresistas renunciarían al bono de instalación. ¿Cuánto es? 15.600 soles. Ya está. 15.600 soles. A la senadora, a su marido, diputado, y a la Esvenia, 15.600 soles para que lleven sus pilches de Tacna a Lima. Gastos de instalación, bono de instalación. Pero por otro lado, las bancadas Juntos por el Perú y el Partido Cívico Obras aún no han definido su postura respecto al bono. Si ambas se adhieren, podrían sumarse otros 10 legisladores a las renuncias. Uno más. Podrían. Con los anuncios realizados por algunas bancadas del Congreso, al menos 63 legisladores renunciarían al bono de instalación de 15.600 soles que otorga el Congreso de la República para cubrir los gastos de vivienda de los parlamentarios electos. Se trata de 36 diputados y 27 senadores que al representar a Lima o al Callao o residir ya en estas jurisdicciones no tendría necesidad de recibir esta bonificación. Los partidos Ahora Nación y el partido Buen Gobierno acordaron que los integrantes de sus bancadas, tanto en la Cámara de Diputados como en la Cámara de Senadores, renuncien también a este beneficio. ¿Les harán caso? ¿Quién sabe? Hemos tomado la decisión que a los senadores electos por Lima Metropolitana no les corresponde, por supuesto que no, porque ya están instalados en Lima. Es algo que puede regularse en el futuro, señaló la congresista. Sus declaraciones fueron respaldadas por su compañero de bancada Luis Quispe Candia, quien calificó la decisión como de muy sensata y sostuvo que rechazar esta gratificación cuando se es natural de Lima o del Callao queda a conciencia de cada partido. Ahora Nación también adoptó esta decisión a través de un oficio enviado a la Oficialía Mayor del Congreso. Los diputados y senadores de la agrupación que residen en Lima renunciaron al bono de instalación. Los legisladores argumentaron que esta medida responde a su compromiso con los principios de austeridad, transparencia y uso eficiencia de los recursos públicos. La carta emitida por los diputados electos de Lima lleva la firma de Harvey Colchado, ¿cómo no? Indira Wilca, Ángel Meneses, Bernardino Jair Manrique. En tanto, la segunda carta correspondiente a los senadores electos fue suscrita por Alfonso López Chao, Jaime Delgado, Ruth Luque Ibarra y Mirta Vázquez. Bien por ellos. Ahora, entre Ahora Nación y el Partido del Buen Gobierno, 12 diputados y 10 senadores dejarían de percibir este monto. Mientras tanto, señores, el bloque de la derecha también renuncia a este beneficio. Uy, uy, uy. Sin embargo, esta iniciativa no proviene únicamente del centro de la oposición. El bloque de la derecha, integrado por Renovación Popular y Fuerza Popular del Gordo, del Porqui y de la China, también anunció que sus congresistas reelectos o elegidos por Lima o del Callao no recibirán el bono de instalación de 15.600 soles. En el caso de Renovación Popular, señalaron que la decisión está en consonancia con su pedido de transparencia y de mucha eficiencia. Esta asignación tiene como finalidad cubrir los costos que asumen dichos gastos y que deben trasladarse e instalarse en la capital para ejercer función. Bueno, yo creo que lo que han anunciado me parece muy bien y hay que felicitarlos, ¿ah? Pero los otros no. Los otros, qué rico, recibirán. Pero yo le decía, 15.600 soles van a recibir los tres congresistas de Tacna. Una senadora, 15.600, su esposo, otros 15.600. Total, 30.000, más de 30.000 soles. Ya, 31.000 soles redondeando. Entre los dos, 31.000 soles. Si son esposos, viajan juntos. 31.000 soles. La senadora y su marido, el diputado. Mientras que la representante de Roberto Sánchez, más bien va a recibir solamente 15.600 soles. Pero los dos esposos, 31.000 soles para trasladarse de Tacna a la capital de la República. Las 6:16 p.m. Una breve pausa y luego estamos retornando.
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Las 6:17, 6:17 la hora en el Perú. La hora en el Perú, señores. Hay mucho pan.

que rebanar a estas alturas del partido. Mucho pan que rebanar, señores. Muchísimo pan que rebanar. ¿Lo harán algunos? ¿Quién sabe? Pero la mayoría de autoridades solo espera la troncha. Solo espera la troncha, señores. Solo espera la troncha y nada más. Y nada más. ¿Cómo están ya acostumbrados, señores? Por eso quieren repetir plato. El Gordo Torres, el alcalde de Candarave y un montón. Quieren repetir plato. Presentándose como primer regidor y después subir a la palestra como titular. Terrible la cosa en Tacna. Tarata, Candarave, Jorge Basá de Tacna. Toda la región Tacna, señores, olvidada 101% por las autoridades locales actuales. 101%. No tenemos ninguna obra. Ninguna obra, señores. Ninguna obra tenemos. Pau Carani dice que han pagado la deuda social, no sé qué más. Y han cerrado la compuertita donde les estaba saliendo el agua, cualquier cantidad de agua. Muchos años además. Muchos años además, señores. Muchos años además. En fin, toda esta situación, ¿algún día acabará? No lo creo. Pasarán más de 1000 años, muchos más, dice la canción. Y a tal punto que con bombos y platillos y junto a su prensa mercenaria, el Gordo Torres está cantándole a las palomitas. Dice que han entregado el dinero para pagar el PAMA, la compensación del proyecto especial Tacna, a la localidad, a la comunidad de Chiluyo Grande, resarcimiento económico por las pérdidas de ganado y los impactos ambientales ocasionados por la operación de los canales de Calachaca y Patapujo. El Gore Tacna entregó el monto de 124.700 soles a la comunidad campesina de Chiluyo, Chiluyo Grande, como parte del programa de adecuación y manejo ambiental PAMA, en resarcimiento por las pérdidas de ganado y los impactos ambientales ocasionados por la operación de los canales de Calachaca y Patapujo. Luego de 12 años de espera, esta entrega representa un acto de justicia y reconocimiento para una comunidad aymara ubicada en el distrito y provincia de Tarata, que con compromiso y generosidad han entregado. Ha sido parte fundamental del sistema hídrico que abastece de agua Tacna. El presidente de la comunidad, Enrique Miranda, recibió el cheque simbólico de manos del gobierno regional de Tacna, cuidado que no tenga fondos, ¿ah? Y expresó su agradecimiento por hacer realidad, dice, una demanda histórica que durante más de una década permaneció pendiente. Esta entrega forma parte de los compromisos ambientales asumidos por el proyecto especial Tacna para ejecutar acciones de manejo ambiental, desarrollo sostenible, compensación en beneficio de la población del área de influencia de las obras hídricas. Las 6:21. En el acto participaron el equipo técnico, el gerente general PET, pobladores de la comunidad campesina de Chiluyo. Vayan a ver si les entregan un cheque, si tiene fondos, pues yo no le creo nada al Gordo, sinceramente. Claro, él ha llevado un cheque grandazo, pues no, de cartulina. Pero cuidado, cuando les entreguen el cheque real, cerciórense primero que tenga fondos. Porque el Gordo estrafa. Así que tengan muchísimo cuidado. El Gordo estrafa, lo conocemos todos, pues. No solamente en Tacna, sino a nivel nacional. Ese es el quid del asunto. ¿Cumplirá? ¿Tendrá fondos el cheque que ha entregado a la comunidad de Chiluyo Grande? ¿Tendrá fondos? Me vuelvo a preguntar. Porque yo, la verdad, no le creo nada al Gordo Torres. 124.720 soles. No es nada en realidad. 124.720 soles, pero para los comuneros algo es algo, dijo el galgo. Las 6:22. En el colmo de la conciencia, iba a decir otro término. El Ministerio del Interior gastará en plena crisis política, en plena crisis económica, en plena crisis moral inclusive, con enormes cantidades de pobreza,
de pobreza, gente desnutrida, gente con los glóbulos muy bajos, los glóbulos rojos, con anemia, gente con muchas enfermedades hasta terminales. El Ministerio del Interior va a gastar, yo digo mal gastar, 304 millones de soles. No son soles, son de dólares. Más o menos unos 12 a 13 millones de soles. No, poco más, 304 millones de soles. 120 millones de soles es. 120 millones de soles. 120 millones de soles, aprox. Malgastados en 59 mil pistolas y 50 fusiles. ¿Qué estamos viendo? ¿La guerra? ¿O Mambrú se fue a la guerra? Supermarket. Las adquisiciones son parte del plan estratégico de la Policía Nacional PM 2025-2030, recientemente actualizado y aprobado por el presidente Balcázar, y cuya ejecución coincide con el periodo gubernamental de Keiko Fujimori. Las nuevas compras del mismo armamento por parte del Ministerio del Interior se consumaron en medio de graves, gravísimas irregularidades, señores. Pruebas al canto. El 11 de julio último, el gobierno de José María Balcázar aprobó la actualización del Plan Estratégico de Modernización, Repotenciación, Renovación, Reemplazo y Reparación del Equipamiento de la Policía Nacional, PM 2025-2030. De acuerdo con el documento detallado sobre lo que proyecta comprar el Ministerio del Interior, se prevé la adquisición de 59 mil pistolas de puño por 65 millones de dólares y de 50 mil fusiles de asalto por 239 millones de dólares americanos. Estas compras, 304 millones de dólares en total, tendrían nombre propio porque son complementarias a las anteriores. Voy a ampliar esta información luego de la pausa comercial de la radio. Adelante.

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1: Exactamente las 18 horas con 25 minutos.
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0: Atención a la hora exacta, en el Perú son las 6 de la tarde con 30 minutos. Noticiero Sucesos, en el horario estelar de Radio Tacna, la decana en cadena, con Estudio Líder de Candarave y Radio Huiracocha de Tarata. De inmediato, señoras y señores, nos enlazamos con la oficina de redacción de sucesos, donde estamos procesando las últimas informaciones. Tenemos los titulares de la hora a nivel nacional.
1: La Dirección de Gracias Presidenciales no admitió la solicitud de gracia presidencial que presentó el congresista Elías Varas en favor del expresidente Pedro Castillo. El alcalde de Lima, Renzo Rillardo, consideró que el gobierno de José Balcácer no hizo nada contra la inseguridad ciudadana. La Asociación de Gremios Productores Agrarios del Perú, AGAP, exige al Ejecutivo acelerar las obras de prevención para mitigar los riesgos de un fenómeno El Niño sobre la población, la infraestructura y la producción de alimentos. El titular del Congreso, Fernando Rospigliosi, corrigió su posición sobre el fin del gobierno de José Balcácer. A través de un nuevo oficio, precisó que el mandatario Balcázar seguirá al frente del Poder Ejecutivo hasta el 28 de julio, día de transmisión de mando. La Corte Suprema ordenó ampliar a 12 meses el plazo de prisión preventiva impuesta al exministro Heiner Alvarado en el marco de la investigación preparatoria que afronta junto al expresidente Pedro Castillo por el presunto delito de organización criminal. El Tribunal Constitucional declara inconstitucional la norma que criminalizaba el financiamiento y apoyo a protestas sociales. El Ministerio Público solicitó al Poder Judicial que amplíe por 36 meses el plazo de investigación preparatoria seguida a la empresaria Sara Goray, el periodista Mauricio Fernandini y otros por el caso denominado Fondo Mi Vivienda durante el gobierno del expresidente Pedro Castillo. El Comité de Derechos Humanos de Naciones Unidas urgió a las autoridades peruanas a informar antes del 24 de septiembre sobre cómo se están aplicando las recomendaciones que el 2023 emitió sobre el caso del exmandatario Pedro Castillo, en las que pidió garantías de un proceso justo. El alcalde de Lima, Renzo Rillardo, cuestionó un eventual indulto al expresidente Pedro Castillo en medio del proceso de cambio de mando. El sismo de 5,1 grados registrado el último sábado en el departamento de Junín dejó un saldo de 5 personas fallecidas, 2.764 personas damnificadas y 1.346 afectadas, según el último balance oficial emitido desde el Centro de Operaciones de Emergencia Nacional. El defensor del pueblo, Josué Gutiérrez, respaldó el fallo del Tribunal Constitucional que benefició al exgobernador de Junín, Vladimir Cerrón, y afirmó que los sentenciados de forma injusta deben huir de la justicia. El

0: El Consejo de Mujeres Aguajún Guampiza han denunciado la existencia de 370 casos de violencia sexual registrados entre enero y julio de este año en Condorcanqui, Amazonas. Así lo informó José Luis Oblitas, jefe de la Defensoría del Pueblo de la región. Agregó que no existen comisarías cercanas, lo que obliga a las víctimas a realizar viajes fluviales hasta 3 días para buscar ayuda. Estos fueron nuestros titulares en el ámbito nacional aquí en el Noticiero Sucesos a través de Radio Tacnam.
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Atención, a la hora exacta en el Perú son las 6:34. 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Amables oyentes, a través de la resolución ministerial número 000-224-2026-MC, Ministerio de Cultura, emitida ayer y firmada por la ministra de Cultura, Fátima Soraya Altabás Cajat, el galardón se otorgó de manera póstuma a los tres fundadores del conjunto musical Los Errantes de Chuquibamba, compuesto por Antonio Alarcón Sierra, 1927-1995, Plinio Feliciano Mourovejo Luque, 1925-2021, y Gilberto Eleodoro Cueva Fernández, 1926-2010. Escuchamos una cancioncita de Los Errantes de Chuquibamba.

0: Esos son los Errantes de Chuquibamba. Yo tuve el honor de haber conocido a Gilberto Cueva Fernández, fallecido en el año 2010 cuando era alto funcionario de la disquera Odeón del Perú, de Ayemsa. Nos vino a visitar mucho durante los años 60. Los Errantes de Chuquibamba son en Arequipa un símbolo del folclor mixtiano. El homenaje representa un reconocimiento de décadas de trabajo artístico de una agrupación que nació en Chuquibamba, capital de la provincia de Condesuyos, y convirtió las vivencias, paisajes y sentimientos del pueblo arequipeño en canciones que pasan de generación en generación. Honor y gloria a los Errantes de Chuquibamba, ya desaparecido en realidad. Un recuerdo y una oración para ellos. Yo conocí, como le digo, a Gilberto Cueva Fernández, que era un directivo, jefe de ventas o de folclore de la Odeón del Perú. Nos visitaba permanentemente en los gloriosos años 60. Que en paz descansen. Pero su música no desaparecerá. Los Errantes de Chuquibamba han sido reconocidos por el Ministerio de Cultura del Perú. En forma póstuma, por supuesto. De manera póstuma. Con todo el reconocimiento como patrimonio cultural e industrias culturales de la Dirección de Cultura de Tacna. Ministerio de Cultura reconoce a los Errantes de Chuquibamba como personalidad meritoria de nuestra cultura. Las 6 de la tarde con 38 minutos. Señores y señoras, Tacna solicita la declaración de emergencia por déficit hídrico. Oiga, señor Torres, ¿no le da vergüenza? Después que ha hecho que la zona de la llanada Los Palos sea levantada la veda hídrica para darles legalidad a los invasores, a los ilegales de la llanada Los Palos, ¿no le da vergüenza ahora pedir declaratoria de emergencia por déficit hídrico en Tacna? No tiene usted sangre en la cara, señor Torres. No tiene sangre en la cara. Porque va a desaparecer prácticamente la llanada de Los Palos, ¿ah? Con la intrusión marina de 10, 15 kilómetros y con todo lo demás. ¿Para qué ha hecho levantar la veda, señor Torres Robledo y compañía? Ahí están los fujimoristas y todo lo demás. Por proselitismo político y nada más, para titular a los invasores de terrenos, a los invasores de las chacras. Para eso nada más. Porque él está en campaña política permanente. Él está en campaña política permanente, señores. Bueno, la verdad de la mermelada es que han remitido a la PCM una solicitud para la declaración de emergencia por déficit hídrico de tan. Yo no sé, en realidad no entiendo este señor Torres, ¿ah? Un soquete. Solicitando declaratoria de emergencia por peligro inminente, dice, ante déficit hídrico en el ámbito de la región. Pero si usted lo está prácticamente impulsando, señor Torres, ese déficit hídrico, cuando está levantando la veda en la llanada de Los Palos. Está levantando la veda en la llanada de Los Palos, señores. Solamente con el propósito político, proselitista, porque está en campaña para solicitarle más votos. Votos, por votos, señores. Por votos y nada más. Y ahora está pidiendo la declaratoria de emergencia. ¿Estará tronado? En fin. Dice que es inminente la emergencia por déficit hídrico. 8.5, ¿sabe qué es la emergencia hídrica? El déficit hídrico en la región Tacna. Señor Torres Robledo, ¿no lo sabe? ¿Dónde están pues sus incompetentes funcionarios del proyecto especial Tacna? ¿No? ¿Y dónde están entonces las medidas de contingencia? ¿Dónde están? Ahora que usted ha pedido que se levante la veda para titular a los invasores de terrenos, de chacras, en el sector de la llanada de Los Palos. Oiga, ¿cuántos clandestinos hay? 1.200, 1.500, 1.800. Y siguen abriendo pozos ilegales. A ellos los quiere legalizar el Gordo Torres y compañía, para que voten por él. Y nada más. Pero sin embargo, les llamo la atención a los legales, a los que sí tienen derechos, porque son legales, no son ilegales. Ni a ellos les importa, no se han pronunciado en nada. No se han pronunciado en nada. Qué lástima que los agricultores legales de la Yarada Los Palos no hayan dicho nada ante esta situación, esta nueva ley que de relancina salió porque era una ley para el norte, pero en disposición complementaria la metieron también en las fronteras y ya está tal. ¿Se dan cuenta? ¿Dónde está mi querido exalumno, el ingeniero Guido Bermejo, que no dice absolutamente nada? Y otros amigos que tengo ahí en la Yarada Los Palos que han callado mil idiomas. Claro, ¿qué va a decir pues el consejo directivo del proyecto especial Tánaco? Todos están conchavados con el Gordo Torres, incluido el representante de los agricultores, el señor Rodríguez Calderón, por 2.100 soles mensuales, que son las dietas. ¿Se dan cuenta? Así trabajan en Tacna, señores. Así trabajan en Tacna. Ahora está pidiendo declaratoria de emergencia, dice, por déficit hídrico. ¿Quién es el responsable del déficit hídrico, señor Torres, en Tacna? Usted, pues. Paucarani, ¿cómo está? Menos de la mitad está Paucarani. Los pozos del aire, ninguno funciona. Condorpico, también vacío, todos están vacíos. Sin embargo, no hay ninguna obra para incentivar los recursos hídricos en Tacna. Absolutamente nada. Las represas que tanto necesitamos brillan por su ausencia. Brillan por su ausencia todas las represas que estamos solicitando, señores. Si se están llevando los ileños, los moqueguanos, 150 litros por segundo de la pobre lagunita de Aricota a través del proyecto Ite Norte para la pampa inalámbrica de hilo, ¿cómo no vamos a estar en déficit, pues? Los iteños, pobladores de Ite, ¿han dicho algo sobre este tema? No han dicho nada. Por los límites dijeron algo, sí, vamos a cerrar las llaves de los 150 litros por segundo que se van a hilo, pero ahí quedaron nada más, no hicieron nada más. Candarave, Jorge Basadre, o sea, Locumba y la Valle Ite están prácticamente viviendo en el destierro, pese a las gigantes cantidades de dinero que recibe la provincia de Jorge Basadre en su conjunto, los tres distritos, de el cobre, ¿no? De las pampas, perdón, de las minas de Toquepala y de Cuajone también, y Candarave, en zona de Cuenca. ¿Qué es lo que pide? En cabecera de Cuenca, ¿qué pide? Señor Vega, ¿usted va a volver a postular como primer regidor, me han dicho? ¿Será verdad? ¿Quién va a votar por usted? Dejó libre, absolutamente libre, libre, lo que es libre, la mesa. ¿Dónde está la mesa? ¿O es la mesa que más se paga? La que más aplaude. La mesa que más aplaude es la mesa hídrica. ¿Se ha cumplido algo de eso? Le dieron un año inclusive para ver el tema hídrico. Tampoco sabemos nada, señores. ¿En qué estamos? En Candarave. El alcalde está en campaña proselitista. Y otro exalcalde también, bueno, para nada, también está en campaña proselitista. Todos están en campaña. Nadie se acuerda de Candarave, pues. ¿Quién dice algo? Represa de Callazas, todo un cuentazo la represa de Callazas. ¿Dónde está el fondo de Candarave? 107, 108 millones de soles. ¿Para qué se lo guardan? ¿Está ganando intereses? ¿Por qué no lo reparten de una vez? ¿O por qué con esos dineros no se hace la represa de Callazas? Porque el Ministerio de Agricultura se ha hecho de la vista gorda. Yo lo voy a hacer, ha dicho. Yo lo voy a hacer. Tampoco lo hace. Nadie hace nada, nadie se preocupa de Candarave, señores. Qué lástima. Ni las comunidades campesinas, ni el alcalde, ni nadie. ¿Dónde están los pobladores que me escuchan por Estudio Libre de Candarave? ¿Dirán algo esta vez? Estamos ya prácticamente más de la mitad del año y no se ha hecho nada. El gobierno regional de Torre Robledo, como la pata de los caballos. Absolutamente nada. Ni por Tacna, ni por Tarata, ni por Candarave, ni por Jorge Basadre. En nada se ha avanzado, se han perdido, señores, más de 4 años se han perdido. En el fondo del túnel negro no vemos una luz siquiera. Mientras esté el Gordo Torres y sus sátrapas, no vamos a avanzar, señores. Mientras exista la actual directiva del PET, tampoco vamos a avanzar nada. Mientras estemos con estas autoridades inútiles y vendidas, tampoco. Tronchistas menos, señores. Es la verdad de la mermelada. Esa es la verdad de la mermelada, señores. Ay, ay, ay. Una breve pausa y volvemos.
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0: Vamos a la hora. Son las 6 de la tarde con 47 minutos. La última bravuconada del gordo y sus aláteres. Entre estos, ese tal Carpio. Señores, dice que para el 7 de agosto, yo me río, a mandíbula batiente. El 7 de agosto se otorgaría la buena pro del saldo de obra del Hospital Unanue. Ja, ja, ja. Me río 500.000 veces porque sé que no lo van a hacer, pues sería la tercera. Ni la tercera, ni la cuarta, ni la quinta va a venir la vencida, señores. Dice, para definir el futuro de la obra del Hospital Unanue. Oiga, ¿por qué gastan más de 9 millones de soles al agua, al aire, para la buena pro del saldo de obra, cuando saben perfectamente que ese hospital no se puede seguir levantando? Porque los aisladores sísmicos están movidos, porque el hospital está chueco. En una inspección que hicieron en el Colegio de Ingenieros, fueron a visitar la obra. Vamos a ver, ¿dónde están los aisladores sísmicos? Acá abajo, abajo, ya. ¿Cómo bajamos? ¿Hay escalera? No, no hay escalera. A ver, escalera humana, aunque sea. Bajaron con la escalera humana. ¿Hay luz? No, no hay luz. ¿Y cómo vamos a mirar, pues? ¿Cómo han construido sin luz? ¿Hay interruptor? No, no hay interruptor. ¿Hay foco? Tampoco. Oiga, ¿qué es esto? Es una burla. El Hospital Unanue. Tres inútiles gobernadores pasaron por ello. Tronchistas y nada más. Ahora dicen que para el 7 de agosto sería la buena pro del saldo de obra. Señores del Consejo Regional, ustedes que están pintados y no hacen nada y ganan dietitas de más de 4.500 soles, ¿van a permitir que sea hoy Juanito Ramos? ¿Ustedes van a permitir? Creo que tú eres uno o dos nomás los que salvan la situación. Todo el resto, sobándole la guatita al gordo Torres, sobándole la guatita. ¿Van a permitir que se gaste más de 9 millones de soles en una subasta que está como la pata de los caballos? En fin, ¿cuánto se van a gastar? Por los más de 200 millones de soles, 300 millones de soles que se han invertido en el hospital, la obra dice que debería continuar. ¿Quién lo dice? Pues el Carpayo. ¿Ah? Ese lo dice. ¿Qué sabe él, pues? Porque una vez ya lo han votado, una vez del Gore. Lo votaron al Carpayo, al Carpio. Dice que la obra debe continuar al margen de los resultados que pueda arrojar el análisis de cualquiera de los dos escenarios. Oiga, señor Carpio, usted sabe perfectamente que no se puede continuar esos trabajos. Uno, porque ya no hay dinero, pues de los 300 millones de soles se han gastado ya 280. No queda nada. El avance no llega al 30%. El avance físico, pero el avance económico está bordeando el 100%. 300 millones de soles al aire, en realidad. No tenemos ni hospital, no tenemos ni los equipos biomédicos, no tenemos nada, señores. ¿Por qué esta rata se lo llevaron? Se lo llevaron. Se comieron toda la troncha y no nos dejaron nada. Ahí están los tres gobernadores, señores. Los tres gobernadores son responsables. Ahora también se le ha endilgado esta situación al Tonconi, están pidiendo 7.5 años de cárcel por la adenda número 6, que fue la más leonina de todos, la 6. Con esa ya prácticamente se echó al olvido el Hospital Hipólito Unanue, dándole todas las facilidades a los que esquilmaron las arcas del Gore Tacna a través del consorcio Salud Tacna. Se los comieron zapatos y todo. Es decir, se dejaron comer zapatos y todo. ¡Qué buena troncha! Iba a decir otra palabra. ¡Qué buena troncha, mejor digo! 6:52 minutos. ¿Se dan cuenta, señores? ¿Cómo se trabaja aquí? ¿Cómo se trabaja? Mientras tanto, ¿qué hacemos? En la próxima semana, 4 días de descanso. 4 días de descanso, una semana prácticamente que debería estar trabajándose, ¿no? No estar vagando, pues, señores. La Dirección de Trabajo de Tacna recordó que el martes 28 de julio y miércoles 29 de julio son feriados nacionales aplicables para todos los trabajadores de los sectores público y privado. Mientras que los trabajadores públicos adicionalmente tendrán como día no laborable recuperable el lunes 27. Para los estatales, para los privados no. La dependencia regional, la Dirección de Trabajo de Tacna, Dirección Regional, precisó que los 3 días feriados no son recuperables, recalcando que si un trabajador labora durante ellos sin descanso sustitutorio, tienen derecho al pago de la remuneración correspondiente por el día del trabajo. Por el día trabajado. Además de una sobretasa del 100%, de acuerdo al decreto legislativo 713. En lo que respecta al lunes 27, que no es feriado, pero que es libre para los servidores públicos, este sí es recuperable. En la siguiente semana, con horas adicionales para completar el tiempo que dejaron de laborar el lunes 27 de julio. 6:53 PM. Durante las fiestas patrias, la policía ha dicho que va a redoblar la seguridad. ¿Será verdad tanta belleza, general PNP Herbert Luna? El jefe de la región policial de Tacna, general PNP Herbert Luna, informó que se ha dispuesto 800 agentes policiales en diferentes subunidades cubran el servicio de protección a la ciudadanía con motivo de las fiestas patrias y los feriados para la celebración de con toda la serie de actividades para la celebración de estas fiestas. Tenemos que cubrir, ha dicho, una serie de servicios y brindar seguridad más allá de los servicios propios de la función policial, tanto en las comisarías como en la zona de frontera. Tendremos gran labor en fiestas patrias. En otro momento, la autoridad policial afirmó que continuarán los operativos de parte de la policía de tránsito, pruebas de alcoholemia, y se han impuesto ya más de 4.000 papeletas por infracciones al reglamento de tránsito. Pese a ello, hay conductores imprudentes o borrachos, o que van a excesiva velocidad. Todo es un caos en realidad. Todo es un caos en Tacna, señores. Yo creo que este también es a nivel nacional. La hora exacta, 6:55 PM. Ha llegado la hora del final del programa. Gracias a Radio Huiracocha de Tarata y Estudio Líder de Candarave en transmisión simultánea por estas 2 emisoras amigas. Y a ustedes, amigos, muchísimas gracias una vez más. Mañana estoy en punto a las 6:00 PM con más información, noticias y comentarios de la actualidad local, nacional e internacional. Que Dios nos bendiga y será hasta mañana. Chao, chao, chao.
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6: Exactamente las 18:56 PM.
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